0: Tenemos gente de Argentina, Colombia, Chile, Perú. ¿Por qué? Porque se han dado cuenta lo que México está haciendo también en geriatría. Hay países que están muy poco avanzados en esto de cuidadores y Puebla también ha logrado eso. Entonces, muchas gracias por estar con nosotros en este programa, licenciada. Muchas gracias. Y pues gracias al señor Martín que nos apoyó en cabina y gracias al HR por este espacio. Nos vemos en su próximo programa. Recordar es vivir cada domingo. De 5 a 6. Su servidora, Leonor Carreto. Hasta luego.
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3: Soy María Isabel Rodoreda. Estoy en el programa de retazos, el programa de usted, donde se relaja, aprende alguna cosita y sobre todo nos hace pensar en que es muy importante la cocina. ¿Por qué es importante? Porque es el corazón de la familia. Antiguamente decían que a los señores los conquistábamos por la barriguita. Bueno, pues sí, algo de eso hay, pero lo importante es saber que la cocina mantiene unida a la familia. Y además es como un lugarcito donde todo el mundo va a contar sus pues problemas, sus cosas, con la mamá o con la abuelita. Bueno, pues el día de hoy, aparte de haberle dado ya la bienvenida a Duval, pues les voy a dar unas recetas como de cada día, pero que son muy sabrosas y son unas albóndigas. Miren, las albóndigas es la comida o las recetas de confort. De confort es fácil hacerlas, rinden mucho, son económicas y yo creo que al 99.9% de personas les gustan. Para empezar, les platicaré que las albóndigas tuvieron su origen en Suecia. Fíjense, yo nunca lo hubiera pensado. Pues sí, fueron allá hasta Suecia, donde tuvieron su origen. Y después, yo creo que en todas las cocinas, en todas las recetas que hay por ahí, no puede faltar las albóndigas. Para empezar, les contaré que las albóndigas es una receta como clásica, las bolitas, lo que son las albóndigas. Y ya después le podemos variar, y el hecho le variamos en la salsita que le ponemos. Entonces, las clásicas, que son las de jitomate, es importante que las tengan bien definidas y que les salgan buenas. Porque miren, mucha gente nada más hace las albóndigas con la carne. Hace la bolita y ya está la albóndiga. Pues no, lleva un proceso. Y es muy importante tenerlo presente. Porque esas albóndigas clásicas hay que hacerlas siempre. Y la salsita que les vamos a poner, eso es lo que varía. Y yo ahora me voy a dar el lujo de darles unas salsas completamente diferentes y muy sabrosas. Entonces empezaremos con la receta de las clásicas, de las bolitas clásicas. Antes de seguir adelante, quiero recordarles que les he dado recetas y les he, aconsejado que sazonen su jitomate y que lo tengan siempre listo para cualquier otra receta. En este caso, como le vamos a hacer las albóndigas clásicas de jitomate, yo espero que ya tengan su jitomate sazonado. Bueno, ¿qué vamos a necesitar? A ver. Carne molida. Medio kilo de carne molida. O sea, vamos a hacer, y les voy a dar lo clásico. O sea, por favor, apúntenlo y sáquenlo a relucir siempre. Aunque va a llegar un momento en que ya lo hacen de memoria. Bueno, volvemos a regresar a la receta. Medio kilo de carne molida. Puede ser mixta o puede ser nada más carne molida, pues de preferencia de res. Un huevo, pan rallado, leche, ajo, perejil, harina y salsa de jitomate. Bueno, les repito los ingredientes. Medio kilo de carne molida, que puede ser mixta de cerdo, la mitad y res, puede ser nada más de res, como a ustedes les guste más. La carne de res tiene más sabor, pero la carne de cerdo es más blandita, más tierna. Bueno, entonces, repito otra vez. Medio kilo de carne molida. Un huevo. Pan rallado. Leche. Ajo. Perejil. Harina. Y salsa de jitomate. De jitomate, por supuesto, frito, ya sazonado. Cebolla. Y ya tienes todos los ingredientes que necesitamos. Bueno, pues entonces vamos a hacer nuestras albóndigas. Paso a paso vamos a ir para que esté clarito la forma de hacerlo. ¿Qué les parece? Miren, mezclamos la carne con el huevo y le ponemos un chorrito de leche, ajo picado, perejil, pan rallado, hasta que sea manejable. O sea, el pan va a ayudar a que sea manejable. Ahora ya tenemos mezclado todo. Esto de las carnes molidas con la mano queda muy bien. Entonces, ya que está todo bien mezclado, hacemos las bolitas, las pasamos por harina y las freímos nada más ligeramente, solo para sellarlas. Luego, en otra olla, sofreímos la cebolla picada, añadimos la salsa de jitomate que ya está molida, y entonces en esa salsita ya de jitomate le echamos la, bueno, se oye muy feo, le añadimos las albóndigas y lo dejamos que se cocine a lumbre bajita durante unos 10 minutitos. Y ya tenemos las albóndigas clásicas. Aquí en México, bueno, al menos en mi casa le ponemos chilpotle. Añadimos un poco de chilpotle adobado para darle sabor a la salsa. De veras queda riquísima. Entonces, la primera receta de albóndigas, con jitomate chilpotle. Y nos vamos a comerciales.
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3: Pues ahora les voy a dar una receta que nunca la había dado. Ahora sí que abusados. Papel y lápiz, porque está muy buena, es diferente y a todo el mundo le va a gustar. ¿Sabe qué son? Unas cebollas rellenas. Como que yo ya había visto esta receta, pero como que no la había hecho mucho caso. Pero ahora que ya la estuve observando y que la estuve viendo, digo, qué sabrosas. Además de sabrosas, si usted las hace en su casa, uy, qué bárbaro. Todo un éxito. Vamos a ver, para el relleno de las cebollas, el interior de las cebollas, lo que les van a sacar. Luego, 3 contramuslos de pollo sin hueso ni piel. Un poco de tocino de jamón. 2 cucharadas de aceite de oliva. 2 cucharadas de jitomate frito casero. 2 cucharadas de crema. 2 cucharadas de brandy. 1 pizca de sal y 1 pizca de pimienta. Bueno, eso es el relleno. Ahora, la salsa. 1 vaso de jitomate frito casero. Es muy importante que sea del que ustedes hacen en la casa. 1 granos de pimienta y 10 almendras crudas pescadas y partidas a la mitad. 1 poco de perejil y 80 gramos de agua. Esa es la salsa. Y ahora, las cebollas, aquí no nos dicen la cantidad, pero yo calculo que ustedes hagan unas, les diré, compren sus cebollas iguales, eso es muy importante. O sea, escójanlas que todas son iguales, medianitas, no muy grandes, y ni chiquitas, entonces sí, vamos a trabajar 8 cebollas. 3 contramuslos de pollo. Sí. Sí. 1 poco de tocino de jamón ibérico. 2 cucharadas de aceite de oliva. 2 cucharadas de jitomate frito casero. 2 cucharadas de crema. 2 cucharadas de brandy. 1 pizca de sal y 1 pizca de pimienta. Bueno, ese es el relleno de las cebollas. Ahora la salsita. 1 vaso de jitomate frito casero. 1 granos de pimienta molida. 10 almendras crudas, peladas y partidas a la mitad. 1 poco de perejil. Y 80 gramos de agua. Vamos a hacerlo. Calentamos el horno a 200 grados. Calor arriba y abajo. Ahora vamos a picar la carne del pollo. Si les apetece que quede más jugosa, mezclenlo con el tocino de jamón. Yo lo hago con el tocino de jamón. Entonces, esa carne de pollo la pican y la revuelven con el tocino. Ahora, escojan las cebollas que tengan algo de tallito, que tengan tallo, y quíteles la primera capa y haz un corte en el extremo del tallo de manera que tengas una tapa para la cebolla. Como ves en la foto, bueno, vacía la cebolla con un sacabocados y no lo dejes ni fin a la pared, porque a la hora de que se cuece, que lo metamos al horno, y la pared de la cebolla está muy delgadita, se va a desbaratar. Fíjense que aquí, yo cuando iba al mercado, porque ahora ya no puedo ir, compraba unas cebollas de rabo, que ya venían amarradas, normalmente eran tres cebollas, y traían su rabito, y eran más tiernas que las que nos venden ya sueltas. Entonces esas cebollas son, creo que, las indicadas. Ahora bien, picamos la cebolla que sacamos del interior de la cebolla, de la parte interior, y poner el aceite en un sartén, y ahí se pocha la cebolla. Ya saben que para saber que la cebolla está lista, pues tiene que estar transparente. Entonces la ponen a pochar, cebolla troceada, y una vez que ya está pochada, que está transparente, le incorporamos la carne picada del pollo, un poquito de sal y pimienta, y dejamos que se haga durante un par de minutos, no mucho, para que esté jugosita. Añadimos el jitomate frito, la crema y el brandy, y dejamos otro par de minutos a todo a que se fría. A ver, repito, ¿qué vamos a hacer? La cebolla, como dijimos, le quitamos el rabito, pero no lo tiren, sino que le cortan, como quien dice, la parte de arriba para que tenga un sombrerito, y después se lo podemos volver a poner. Entonces, toda la cebolla que hemos sacado del interior la vamos a freír con un poquito de aceite, y una vez que ya esté pochadita, le incorporamos la carne del pollo que ya picamos, ¿se acuerdan? Aquí tienen dos opciones. Para mí me gusta la idea de que esté la carne picada, pero también pueden ustedes molerla, o sea, carne molida de pollo. Y le ponemos un poquito de sal y pimienta y la dejamos que se haga durante un par de minutos. No mucho, no mucho, para que no se seque. Bueno, entonces añadimos, ya que está la carne frita y la cebolla también, añadimos el jitomate que ya está frito, acuérdense de eso, la crema y el brandy, y lo dejamos que se fría todo junto otra vez un par de minutitos, y lo dejamos un ratito a que se enfríe. Ahora, rellenamos las cebollas, las que vaciamos, con la carne picada. Y si te sobra un poquito, pero ya que haces esto, si te sobra, congélala, no ya hecha. Y se le añades a una pasta otro día y te va a quedar esa pasta exquisita, de verdad, exquisita. Bueno, ya que la rellenamos la cebolla, le ponemos la tapa y cubrimos el recipiente del horno con papel aluminio, cerrándolo para que se haga antes con su propio vapor. El tiempo de horneado depende de lo tiernitas que estén las cebollas. Bueno, más o menos son 25 minutos y ya están listas. Bueno, ustedes a los 25 minutos chequen a ver si ya están listas. Ahora, pasado ese tiempo, quitamos con cuidado extremo el papel de aluminio porque sale, bueno, quitamos con cuidado porque te puedes quemar. A la hora de quitar el papel aluminio, pues sale el vapor y ahí sí puede ser que te queme. Ahora, ponemos el tomate frito, la salsita, ya están las cebollas rellenas y ya están cocidas. Ahora la salsa, pongan el jitomate frito en un cazo. Machacan los granos de pimienta en un mortero, la cantidad al gusto, pero la receta requiere cierta alegría. Claro que sí. Y entonces, lo que tienen que hacer es que ahí también le van a poner las almendras y un poco de perejil. Añaden agüita, se mueren y vierten el cazo de jitomate. Lo dejamos cocer unos 10 minutitos hasta que veamos que se espesa. Bueno, la almendra le da un espesor al paladar de lo más interesante. Prueba si hay que rectificar sal o pimienta. Y puedes servirlo así o colarlo, como tú quieras. Si te parece que te gusta más una salsa fina, textura más fina, pues lo que puedes hacer sencillamente es colarla y ya está, te queda una salsita muy, muy buena. Ahora, ¿cómo la vamos a servir? Madre mía, a ver, ponemos una cucharada de salsa por cada comensal y colocamos una cebolla encima y ya está, eso ya se puede, ya lo puedes servir. Y déjale la salsa a un trastecito para que si quieren ponerle más, pues se lo pongan. Ahora, ¿cómo se hace en la casa de jitomate frito? Bueno, los que más o menos me han seguido ya saben que siempre les aconsejo que tengan en casa jitomate frito hecho. O sea, que frían su jitomate con ajo, cebolla, sal, pimienta, un poquito de pimentón, si es jitomate ácido, un poquito de azúcar, y congélenlo y ténganlo siempre listo para cuando lo necesiten en cualquier receta. Y entonces sí, pues pueden ustedes hacer las recetas más rápido y ya están sazonadas. Para que el jitomate frito en casa se sazone, lo tienen que dejar en la lumbre suavecita al menos una hora para que de verdad se sazone. Entonces pongan la lumbre suavecita, vayan a hacer otra cosa y regresen a poder a quitarlo de la lumbre y enfriarlo y congelarlo. Bueno, pues ahí ya hoy les di la receta de las cebollas rellenas. Ojalá y se animen a hacerlas. Es una receta diferente, nueva y de verdad se lo digo, muy sabrosa. El relleno, si les sobra, como dice aquí la receta, hagan unas espaguetis, pónganlos a cocer, unos linguinis y pónganle el relleno que les sobró para completarlos. Bueno, pues nos vamos a comercial en lugar.
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3: Vamos a ver la otra receta de albóndigas, que es las albóndigas a la española. Mira nomás. Y luego les voy a dar a la mexicana. Pues esa es a la española. Tienen una salsita tan sabrosa que acuérdense de poner un bolillo o una torta por persona, porque, bueno, es riquísima para meter el pancito y limpiar el plato con pan. Eso no es educado, pero es muy sabroso. Bueno, ¿qué necesitamos para las albóndigas a la española? Necesitamos medio kilo de carne de ternera, una cebolla, una zanahoria, un vaso de vino tinto, caldo de carne y harina. A ver, se lo repito. Necesitamos medio kilo de carne de ternera o de res, una cebolla, una zanahoria, perdón, un vaso de vino tinto, caldo de carne y harina. ¿Cómo lo hacemos? Bueno, para empezar preparamos nuestras albóndigas como siempre y las freímos. Bueno, el freírlas, acuérdense que nada más es para sellarlas. O sea, les ponen harina a la carne ya hecha, las bolitas, y las freímos y las reservamos. En ese mismo aceite que freímos las albóndigas, ahí vamos a pochar la cebolla y la zanahoria, las dos picadas. Añadimos una cucharada de harina y la tostamos. O sea, la freímos a que se tueste. Y una vez que esté tostadita, le vertemos un poco y le vertemos el vino. Lo dejamos evaporar. El alcohol, por supuesto, tiene que freírse o hervir, más bien dicho, y se evapora el alcohol. Y ya que está el alcohol evaporado, le añadimos el caldo. Ahora, ya está hecha bien la salsita. En esta salsita ya le podemos poner las albóndigas a que se cuezan. Entonces, fíjense, las albóndigas se van a cocer en una salsita tipo, pues no es bechamel, pero ahí se va, ahí se va. Y al cocerse en la salsa, ¿qué pasa? Que la carne de las albóndigas suelta su sabor y esta salsa es no rica, riquísima. La pueden poner, pues así nada más, pero yo creo que complementaría muy bien con un puré de papa o unas papitas hervidas o unos espaguetis nada más hervidos también. ¿Y con qué otra cosita podemos? Arroz, oigan, arroz, con arroz blanco. Esta salsita es riquísima. Entonces vale la pena hacer estas albóndigas que llevan su vinito y lo acompañan con, para mí, con arroz. Es como que complementa muy bien, ¿no? El arroz blanco con las albóndigas cafés. Bueno, pues entonces ya tenemos nuestra salsa. ¡Ay, no se les olvide el pan! Porque de verdad, hay unas salsas que piden el pan. Dicen, ¡ay, como que necesitamos un poquito de pan para empujar, para mojar el pan en la salsa, en fin, para complementar! El pan no todas las culturas lo tienen, ¿eh? Aquí en México sí lo tenemos. En España también lo tienen. Bueno, nosotros lo heredamos de los españoles, pero hay unos países en que no existe el pan. Cuando hay pan es porque es un lujo muy grande poner un pan en la mesa. Bueno, pues en este caso pongan el pan en la mesa. Y saben, se me está ahorita ocurriendo, porque como todo, cuando uno hace las cosas se le ocurren otras. Pónganle al arroz blanco unas rebanaditas o rebanadotas de aguacate. El aguacate compagina perfectamente con la salsa, con el arroz y con las albóndigas. Entonces ya tenemos la receta, sobre todo de albóndigas clásicas. Acuérdense, no hagan sus albóndigas nada más con la carne. Tiene que llevar todo: huevo, pan rallado, un poquito de leche, y pueden poner un poquito de perejil. Ah, y otra cosa, hay quien a las albóndigas clásicas, esas que ya sabemos, con el dedo le hace un agujerito y le incorpora un pedazo de huevo duro. Entonces, a la hora de que las personas comen las albóndigas y parten las albóndigas, dentro hay un pedacito de huevo, no solamente huevo duro, también le pueden poner un pedacito de queso mozzarella, por ejemplo, y eso le complementa el sabor. Como ven, todo es el chivo revolcado. Y ustedes en su casa, háganse de cuenta que tienen un laboratorio y que van a inventar una receta. Entonces inventan las albóndigas, ya las tenemos. Las pueden completar con huevo duro o con queso. No todas las albóndigas se les pone huevo duro y queso. Luego, la salsa, cada quien, hagan la salsa como se las doy, y ya ustedes añadan o quiten. Bueno, quitar es muy difícil, pero añadirle si pueden añadir. Entonces esa receta se convierte en la receta de ustedes, la receta de su familia, la que les gusta a todos. Bueno, pues entonces ya tenemos dos recetas, pero vamos a seguir. Otras albóndigas de pollo al limón. Bueno, el limón y la hierbabuena, las dos cosas, ¿no? Las albóndigas de pollo son más ligeritas que las de carne, pero es igual, igual se hacen, igualito. Nada más que en vez de poner medio kilo de carne molida, vamos a poner medio kilo de pollo también.

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1: Bueno, ¿cómo lo vamos a hacer? Paso a paso, ahí vamos haciéndolo. Mezclamos el pollo con el huevo y con la ralladura de limón. También le podemos poner la hierba buena, picadita. Y formamos ya las bolitas y las doramos después de ponerles harina. O sea, las enharinamos. En un sartén ponemos el caldo de pollo, el jugo de limón, de medio limón nada más. Luego espesamos con una cucharadita de maicena disuelta en agua fría. Y ya que está disuelta, entonces en la lumbre lo dejamos a que se espese. Le vaciamos las albóndigas para que todo se cueza junto y ya para eso ya no mucho rato, unos 10 minutitos, 8 o 10 minutitos, porque ya saben que el pollo se cuece muy rápido. Bueno, sí vale la pena hacerlas, porque ya es diferente. Ya tenemos las clásicas con chilpotle, luego las españolas con vino y ahora tenemos las de pollo con limón. Fíjense, tres tipos de albóndigas. Uno, y todavía tengo muchas más que darles, pero verán qué bien les va a quedar. Y luego les voy a dar, así como para cerrar con broche de oro, ¿no? Porque ahorita ya nos vamos a comerciales, pero cuando regresemos les voy a dar las albóndigas estilo sueco, que son las clásicas, clásicas. Nos vamos a comerciales.
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5: Seguimos con las albóndigas. Miren, háganlas de verdad. Y se pueden dar el lujo de hacerlas una vez a la semana y hacer diferentes recetas. Bueno, ahora vamos a hacer las albóndigas estilo sueco. Se supone, a mí no me consta, pero dicen que nacieron en Suecia. Por lo tanto, serían las albóndigas clásicas del lugar donde nacieron. ¿Qué necesitamos? Medio kilo de carne mixta. Ya saben, esa quiere decir media, ay Dios mío. Entonces, si es medio kilo, entonces 250 de res y 250 de cerdo. Pimienta negra, nuez moscada, crema líquida para cocinar, caldo de carne y ya, eso es todo. Eso es para la salsita. Ya saben, las albóndigas son, ya se las di, es una receta para todas las albóndigas. Vamos a hacerlo paso a paso. Hacemos las albóndigas especiándolas muy bien con la nuez moscada y la pimienta. O sea, como no que queden picositas, pero sí que se note que tienen pimienta y que tienen nuez moscada. Luego las freímos. Estamos hablando de el caldito, acuérdense. O sea, vamos a empezar bien con la nuez moscada y la pimienta. Freímos las albóndigas. Y en la sartén añadimos 200 mililitros de crema y un chorrito de caldo de carne. Oigan, el caldo de carne es importante, ¿eh? Porque yo en casi todas mis recetas digo caldo de pollo, pero en las recetas en que viene específico el caldo de carne le da un sabor diferente. Bueno, pues eso ahora sí lo removemos muy bien para que espese. Le servimos y ponemos, desde luego, vaciamos ahí las albóndigas y las servimos con un puré de papas. Sí, para que la salsita la puedan poner encima del puré y las albóndigas acompañar del puré también. O sea que sí es importante el puré de papas. Las papas, ya vimos unas recetas de papas la semana pasada. En todas partes se comen papas, de una forma o de otra forma, pero se sirven siempre en cualquier menú que ustedes vayan. Van a ver como la mayoría de las veces sirven papas, ya sea de guarnición, como en el caso este, o bien solas. O sea, un guisado de papas. El guisado de papas con crema que les di la vez pasada, como que sirve mucho. Ya saben cuál es, ¿verdad? Miren, pongan a cocer las papas. Unas 3-4 papas. Todas del mismo tamaño, acuérdense. Todas del mismo tamaño. Las hierven con agua y sal a que se cuezan. Que no se les desbaraten. Y ya que están cocidas, las sacan del agua y las dejan que se enfríen. ¿Por qué? Para poderlas manejar. Entonces las pelan. Las muy fácil, ¿eh? Ya, ahí sí, muy fácil. Y las rebanan en ruedas. Bueno, ya tienen sus papas cocidas y rebanadas en ruedas. Ahora pongan un plato que puedan meter al horno, lo embarran de mantequilla y acomodan las papas. Si quieren que les quede estupendo, hagan una capa de papas, otra de crema con queso, otra vez papas, otra vez crema y queso, y terminan en queso. Lo meten al horno a que gratine y queda un platón que casi casi es lo único que quiero comer. Fíjense, acompaña muy bien cualquier receta de las albóndigas, de la que sea. Este tiene el saborcito del queso derretido y gratinado. Ya no necesitamos más que unas lechuguitas ahí cortadas con aceite de oliva y tenemos la comida completita, Bueno, vamos a hacer la semana que entra, si Dios quiere, vamos a seguir con las albóndigas. Les voy a repetir las albóndigas clásicas, porque esa es la base de todas, de todas. Bueno, a ver, se las voy a decir nada más para que no se les olvide. ¿Qué es lo que llevan las albóndigas? Medio kilo de carne picada, molida, como ustedes la quieran, mixta o de una sola vez. Luego un huevo, pan rallado, leche, ajo, perejil y harina. Y la salsa que ustedes quieran poner, por supuesto. Entonces lo que yo les doy ahorita es realmente la carne, las bolitas. A ver, apunten, ya es la última vez ese día. Se las vuelvo a repetir el lunes que entra con otras recetas de albóndigas. Entonces, miren, son las clásicas. Llevan medio kilo de carne molida, por supuesto. Bueno, un huevo, pan rallado, leche, ajo, perejil, harina y la salsa que ustedes quieran. Entonces, espero que las hagan. Eso lo pueden hacer cualquier día. A lo mejor estamos en, hoy es martes, a lo mejor el jueves pueden hacer unas albóndigas muy buenas. Y ya una vez que se les quede en la cabeza las clásicas, les pueden poner pues muchas salsas, la que más les guste. Fíjense, porque hay desde salsa de jitomate con chipotle. Les voy a dar la de salsa verde con aguacatito, muy sabrosa. Luego la española con vino, la sueca con crema. Y así van haciendo y verán cómo hay de pescado también, claro que sí. O sea, todo eso, si Dios quiere, el lunes que entra, se los acabo de dar, porque hoy no me dio tiempo de acabar con todo. Pero ustedes no dejen de escucharme para apuntar y tener todas las recetas de albóndigas. Bueno, pues ya llegamos al final del programa. Qué rapidito se nos fue. Bueno, pues María Isabel Rodoreda se despide de ustedes con mucho cariño, deseándoles que les vaya muy, muy bien. Y a mí también. Hasta pronto.
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Buenas noches. Hoy 17 de mayo del 2026, José Luis Ramírez y Guillermo Vega les damos la más cordial bienvenida al programa deportivo familiar por excelencia, La Peña Deportiva. Y bien, vamos a empezar con el fútbol mexicano de la primera división, donde ya se están disputando las semifinales. Y pues José Luis Ramírez nos dirá cómo está este asunto de las semifinales del fútbol mexicano de la primera división, que ya está llegando a su fin. Posteriormente vendrá lo que es el béisbol, con el profesor Isidro Vargas y con Alejandro Morales Miranda, con lo que es el béisbol tanto de Grandes Ligas como de la Liga Mexicana, donde se le acabó la magia a los Pericos y se les acabó la racha y perdieron con el Águila de Veracruz y ya los bajaron al segundo lugar después de su golpe de suerte que tuvieron la semana pasada. Esto es lo que es el béisbol. Más adelante estaremos, mientras nos dan las 8, con el profesor Efrén Olasco con el deporte poblano, la cápsula de Camino de Campeones, luego el momento tenístico con Genaro López, y ya posteriormente el básquetbol con Sadol Martínez, y ya un servidor con el fútbol americano de la UFL, la LFA y las ligas regionales que están llegando a su fin, como es la FADEMAC, la UNEFA Juvenil y la OFAMO, que ya vivió sus semifinales. Posteriormente estaremos con el hockey sobre hielo del NHL, que también ya está entrando en fase de semifinales, ya definió a otros ganadores en los cuartos de final, y de los Toros, que ayer fue la última ponencia de los Toros Hablados, y el previo de la última corrida del semestre, que va a ser el 29 de mayo en Tlaxcala, con una corrida goyesca. Pues ahora sí, pues empezamos con el fútbol mexicano de la primera división. Un servidor regresa terminando el béisbol. Adelante.

¿Qué tal, amigos? Muy buenas tardes. Les saluda José Luis Ramírez. Muchas gracias a Guillermo Vega por la introducción al programa. Bienvenidos a una emisión más de su programa La Peña Deportiva y Taurina. Y bien, como ya adelantó Guillermo, como es una costumbre, estaremos empezando con el fútbol porque se están jugando las semifinales del torneo Clausura 2026 de la Liga MX, donde pues ya tenemos el primer finalista, que es ni más ni menos el equipo de la máquina del Cruz Azul, por lo cual pues todos los aficionados de este equipo deberían estar muy contentos, incluyendo a nuestro compañero y amigo, el profesor Genaro López, que es Cruz Azulino de corazón. Y el segundo semifinalista, pues estará saliendo más tarde, porque el día de hoy se juega el partido de vuelta entre el equipo de Pumas contra Pachuca allá en Ciudad Universitaria. Entonces, el día de hoy, pues realmente muy poca información respecto al fútbol. Estaremos dando algunos detalles sobre lo que fueron los partidos de ida de estas semifinales. Y también, pues más adelante estaremos continuando con el béisbol, porque como bien dijo Guillermo, pues después del equipo Pericos de Puebla, después de haber barrido a los Diablos Rojos del México aquí en el Estadio Hermanos Cerdán, y después a los Bravos de León, que venían como líderes, después fueron a jugar este fin de semana al puerto Jarocho, allá a Veracruz, contra el Águila de Veracruz, y los dos primeros juegos pues los pierden el equipo poblano. En este momento, en la cuarta entrada, el equipo de Puebla va ganando una carrera por cero, así que ya veremos cómo termina este encuentro. Pero definitivamente pues el equipo sí dio un gran cambio, se mantiene en los primeros lugares, y ya veremos cómo le va aquí en sus próximas series aquí en casa, en el Estadio Hermanos Cerdán. Así que pues un programa muy completo, como siempre. Estaremos también platicando, pues como ya lo dijo Guillermo, estaremos con el profesor General López, también con nuestra compañera Dali Ballinas, después el básquetbol, el deporte poblano, y finalizando con el propio Guillermo, con el fútbol americano y la NHL. Así que pues ya sin más preámbulo empezamos con la información del fútbol. El día de hoy no nos podrá acompañar Iván, de último minuto nos comentó que no podría participar. Esperemos que todo se encuentre bien. No queremos pensar que haya sido porque perdieron sus Chivas y le dio vergüenza entrar al aire, pero le mandamos un saludo y un abrazo a Iván Cabrera, para que esperemos que nos esté escuchando. Y bueno, pues entramos ya a lo que fueron las semifinales: Chivas contra Cruz Azul y Pumas contra Pachuca. Los partidos de ida, el primero se dio el 13 de mayo con el encuentro entre Cruz Azul contra el equipo de las Chivas, y en este encuentro pues se dio un emocionante empate a dos goles, donde pues los goles de Cruz Azul fueron anotados por Carlos Rodríguez y Cristian Everes, mientras que por el equipo del Guadalajara marcaron Santiago Sandoval y Ángel Sepúlveda. De esta manera pues es como se da este vibrante empate, nada para nadie en este primer partido de ida. Y en la otra llave, el de Pachuca, el de contra el equipo de Pumas, jugó al día siguiente, 14 de mayo, donde pues el equipo del Pachuca sacó un gran resultado en casa, aunque solamente fue por la mínima diferencia, 1-0, y el único gol del encuentro, un gol solitario, fue obra de Osama Idrissi al minuto 36. Es como quedaban esos partidos de ida entonces: el Cruz Azul y Chivas empatando a 2 y Pachuca ganando por la mínima diferencia a Pumas. Ya en lo que fue el partido, los partidos de vuelta, pues el día de ayer, 16 de mayo, allá en Guadalajara, Jalisco, en el Estadio Akron, se enfrentaron de nuevo a cuento pues las Chivas Rayadas de Guadalajara contra el equipo de Cruz Azul, y el equipo cementero ganó 2-1. Fue la verdad un buen inicio en la cancha. No fue justamente nada que fue en el Estadio Jalisco, esto porque pues ya se entregó el estadio a la FIFA para lo del Mundial. Y bueno, el equipo de Cruz Azul logró imponerse enfrente con un remate de larga distancia de Jeremy Márquez, que pues acabó dentro del arco de Oscar Wally al minuto 4. Sin embargo, pues realmente al equipo de la máquina no le dio tiempo de celebrar, porque prácticamente de inmediato, al minuto 6, el equipo de Chivas empató con un buen remate de fuera del área de Omar Gobea. Y posteriormente, ya lo que fue el segundo tiempo, ya en el complemento, Agustín Palavecino disparó de fuera del área al minuto 66, y este remate fue desviado por Diego Campillo, y a pesar de la estirada de Oscar Wally, pues el balón finalmente terminó en el fondo de la portería, y con este resultado pues el equipo de Cruz Azul gana 2-1, y en el global 4-3, y de esta manera pues se instala ya como el primer finalista de este torneo. Y en un momento más, pues ya estará, o de hecho ya inició el partido de vuelta ya en Ciudad Universitaria, el equipo de Pumas recibiendo
a Pachuca. Así que, pues, durante el curso del programa le estaremos dando detalles de cómo va el marcador parcial, pero Cruz Azul pues ya está en la gran final, ya solamente espera a su rival. Y en cuanto a la gran final, ya dependerá quién pasa de Pumas y Pachuca, dónde será el partido de vuelta de la gran final. En el caso de la casa de Cruz Azul, se habla del Estadio Cuauhtémoc, sin embargo, por la mañana estaba leyendo algunas notas donde se dice que algo hay trabado ahí en la negociación en el Estadio Cuauhtémoc, y de no resolverse esta situación, entonces estaría buscando el Cruz Azul jugar en el Estadio de Ciudad de los Deportes. Así que pues también estaremos atentos a esta situación. Ojalá que aquí en Puebla, por la afición al Cruz Azul que hay aquí en la capital poblana, y si no, pues entonces será en Ciudad de los Deportes. Así que pues estaremos esperando más información al respecto, y también pues ya veremos, insisto, durante el curso del programa estaremos comentando cómo va el marcador parcial de Pumas contra Pachuca. En lo personal, pues me gustaría que pasara Pumas, ya son bastantes años sin que pues logre instalarse en estas instancias, así que ojalá llegue a la final. Y por otra parte, pues Pachuca también hizo un gran trabajo, su técnico Solari me parece que hizo un gran trabajo con el equipo hidalguense, y de alguna manera pues también tiene los méritos para llegar a la gran final. Entonces ya veremos quién es el siguiente finalista. Así que pues esta es la información del fútbol. Ya habíamos comentado 8 días, Iván y mi servidor, sobre lo que será también la final de la Conca Champions, que está programada para el 30 de mayo entre el equipo de Tigres de la Autónoma de Nuevo León contra los Diablos Rojos del Toluca. Este encuentro será jugado allá en el estadio Nemesio Díaz. Y también ya habíamos comentado que el mismo 30 de mayo se estará jugando la final de la Champions, de la UEFA Champions League, entre el equipo del Arsenal contra el equipo de el Paris Saint-Germain. Así que pues las dos finales internacionales el mismo 30 de mayo. Bueno, pues esta es la información. Les estaremos comentando sobre el resultado parcial de Pumas Pachuca. Y vámonos a nuestro primer corte comercial y regresamos ya para entrar entonces de lleno con el béisbol, para establecer comunicación con nuestros colaboradores, el profesor Isidro Vargas y Alejandro Miranda. Vamos a corte comercial.

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0: Estamos de regreso en la Peña Deportiva de Cabina para entrar ya de lleno a la información del béisbol. Entonces, le pido a mi compañero allá en cabina si nos puede apoyar con la entrada al béisbol y ya de inmediato hacer entonces comunicación con nuestros colaboradores.
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0: Bien, pues ya estamos de regreso para entrar con la información del béisbol. El profesor Isidro Vargas en esta ocasión nos dejó su material grabado y después también estaremos haciendo enlace hasta la Ciudad de México con Alejandro Miranda, pues para que nos platique de las últimas noticias del béisbol mexicano. En lo que respecta a los Pericos de Puebla, les comentaba yo que pues tuvieron una gran semana, lo que fueron los días anteriores, tanto así que pues barrieron a los Diablos Rojos del México aquí en el estadio Hermano Cerdán, la verdad es que con resultados que pues habían un tanto complicados, la verdad es que con todas las figuras que trae el equipo de los Diablos Rojos del México, pues no dudábamos que el equipo de Puebla pudiera hacerles competencia, sin embargo pues tampoco estaba dentro de los pronósticos, tampoco estaba que se pudiera barreros, y sin embargo de esa manera ocurrió. Y después pues aquí en casa, en el estadio Hermano Cerdán, pues llegaban los Bravos de León, dirigidos por una de las grandes ligas, Miguel Tejada, y la verdad es que para esta temporada, haciendo bien las cosas, el equipo de León, y venían a meterse aquí al Hermano Cerdán como líderes de la zona sur. Y pues la verdad es que el equipo de Pericos de Puebla les hizo buena serie y también terminó barriéndolos. Los resultados de esa serie fueron los siguientes. La serie empezó el pasado 12 de mayo, lo que fue 12, 13, 14 de mayo. En el primer encuentro el equipo de Pericos gana por paliza 12 carreras a 2. En el segundo encuentro 7 carreras a 5. Y el tercer partido, un gran partido emocionante, donde pues el equipo de Pericos deja en el terreno de juego al equipo de León 8-7. Así que de esta manera pues barrían al líder hasta ese momento, los Bravos de León, y después viajarían lo que es el fin de semana, a partir de lo que fue el 15, 16 y 17 de mayo, hoy domingo, al Puerto Jarocho para enfrentar al equipo de Veracruz. En el primer encuentro, el equipo de Veracruz gana por la mínima diferencia, 3-2. En el segundo encuentro, el día de ayer, ganan 5-3. Y el tercer partido se está jugando en este momento, empezó a las 6 de la tarde, y el marcador pues continúa igual. En la cuarta entrada, el equipo de Puebla está ganando 1-0. Entonces, pues ojalá, aun cuando ya se perdió la serie, pues esperemos que el equipo de Puebla por lo menos saque el partido de la honra. Y ya después regresará a casa a partir del próximo martes aquí en el estadio Hermano Cerdán, 19, 20 y 21 de mayo, estarán recibiendo a los Olmecas de Tabasco, que también empiezan a levantar en la zona, y después lo que será 22, 23 y 24 de mayo, estarán recibiendo a los Tigres de Quintana Roo. Así que dos buenas series aquí en casa para acudir al estadio y apoyar a la novena verde. Así que así están las cosas hasta este momento. Vamos a pasar ya con el material que nos dejó el profesor Isidro Vargas, después con Alejandro Miranda, y al final, ¿qué les parece si les damos los standing tanto de la zona sur como de la zona norte? Vamos a escuchar entonces con atención lo que nos dejó el profesor Vargas.
1: Apreciados amigos, les habla Isidro Vargas de Béisbol con todo el diamante del béisbol para la Peña Deportiva. La Peña Deportiva a través de la 1090 HR y 5 Radio. Para todos ustedes allí, los buenos amigos del Control Master, está también Memo Vega, José Luis Ramírez, bueno, y todo el staff. Así que bueno, tenemos información que tenemos reciente de la Liga Mexicana, ¿verdad? El No Hit No Run en Monterrey, después se le ha empleado más con respecto a esto. Y bueno, y la gran sorpresa pues de la pérdida de 6 juegos consecutivos, 2 series de 3 juegos, del equipo de Diablos Rojos del México. Como dicen, ya tuvieron que bajarle un poco el límite, porque sí, estaba muy grande, estaba muy arriba, y como un equipo que tiene mucha jerarquía realmente, como Diablos Rojos del México, con unos jugadores pues que encabezan una lista increíble, como el caso de Robinson Cano, el caso de Franklin Barreto, el caso de los dominicanos que están allí. Ellos perdieron la serie con el equipo de Pericos, y bueno, Pericos solo llegó al primer lugar junto con Leones, y ahora están todavía peleando allí, pues, y bueno, Pericos ya es uno de los líderes pues del campeonato, con ese resurgir que tenía muchísimos años, muchísimo tiempo que no los arrasaba en su casa. Pero así es el béisbol. Después Diablo Rojo del México se traslada a Tabasco, con los Olmecas, y Tabasco también le mete 3. O sea, fueron 6 juegos realmente. Y bueno, el alivio vino fue con Tigres, que ahora Tigres pierde los 3 juegos. Y que bueno, en una manera, como no puedo explicarlo así, el béisbol, el picheo falló, pero muchísimo. Estuvieron a punto de ganar el cruce. El primer segundo juego estuvo muy peleado. Después fue que se abrió. Y el tercer juego, bueno, también algo parecido. Así que bueno, con esas 3 victorias sobre Tigres, Diablos Rojos se recupera. Pero todavía está, pues, Leones están ahí también. Está el Bravo de León, están con el equipo de Perico en el primer lugar. Bueno, y ahí están poco a poco acentuados ya, pues, en este sentido. Bueno, seguimos adelante con esta información. Tenemos por aquí a Francisco Padilla. Él es el director, el señor Padilla es el director del Salón de la Fama, donde Uriel, en la página de los Grandes Ligas, fue exaltado, pues, el Uriel Durazo y también Rodrigo López de Grandes Ligas. Y también en la parte de prensa está Pepe Segarra, Pepillo Segarra, también es un inmortal del Salón de la Fama. Seguimos adelante con toda esta información. Y tenemos también ahí al director de lo que es el Salón de la Fama, ubicado en Monterrey, de toda la República Mexicana. Adelante, estudio, con la grabación.
2: Bien, queridos amigos, para Béisbol Control Venezuela tenemos al ingeniero Francisco Padilla. Francisco Padilla es el director del Salón de la Fama del Béisbol Mexicano, cuya sede está en Monterrey. Es una ciudad, un país, o sea, Venezuela es un país béisbolero, pero Monterrey tiene una tradición muy grande y por eso está allá en el Salón de la Fama. Ingeniero Padilla, ¿qué nos puede decir del sentir, pues, de lo que es, aparte de esto, el sentir del béisbol venezolano y la presencia del béisbol venezolano aquí en
3: México? Hombre, caray, es indudable la familia beisbolera, el béisbol de Venezuela en México ha tenido siempre una gran fuerza. Ahorita en Monterrey tenemos el manager de Sultanes de Monterrey es venezolano, blanco, así es. En fin, la influencia del béisbol venezolano en México ha sido a través de los años muy muy importante, muy importante.
2: Pero nosotros tenemos también el Salón de la Fama del béisbol venezolano, está en Valencia, Venezuela.
3: Así es.
2: ¿Cómo, o sea, esa idea surge de hace mucho tiempo, pero alimentar el Salón de la Fama es una tarea muy fuerte, porque son tantos peloteros, tantos
3: reporteros,
2: tantos veteranos.
3: Sí, bueno, pues el punto aquí es buscar la gran misión para nosotros, la gran misión del Salón de la Fama del Béisbol Mexicano es reconocer y honrar a los mejores exponentes del béisbol mexicano a través de su inmortalización. Y bueno, en los principales actores del béisbol, del juego de béisbol, estamos hablando de los jugadores, los managers, los umpires, los directivos y los cronistas. Entonces, es de ahí que viene esta situación de reconocer y honrarlos a los mejores en estas categorías, ingresando al Salón de la Fama del Béisbol Mexicano a través de un reglamento y emitiendo los votos un grupo de cronistas especializados a los que tenemos como a los que forman el comité elector del Salón de la Fama del Béisbol Mexicano.
2: Uno de los grandes, Armando Rodríguez, cubano, ya mexicano, hizo trayectoria y él se retiró precisamente en Barquisimeto, Venezuela, en un juego de Cardenales del Lara. Se retiró el béisbol y según nos entendió, él mismo me dijo a mí en una oportunidad que todos los arreos se los dejó a Musulungo Herrera.
3: Musulungo Herrera también, otro gran personaje en México como jugador y como umpire. Sin duda, con una gran trayectoria en México.
2: Bueno, muchísimas gracias, querido Padilla, para Venezuela, para Béisbol con Todo, el diamante del béisbol. Gracias, porque estamos agradecidos, pues, por esa anuencia que tenemos para con el béisbol.
3: No, gracias a ustedes y un saludo para toda la afición de Béisbol con Todo de Venezuela, de nuestros hermanos venezolanos. Hasta luego. Adelante, estudio.
1: Sí, esta es la información importantísima, pues, que es el Salón de la Fama. Allí también se hubo una polémica, también incluso los periodistas estuvieron hablando con el señor Padilla y la directiva, donde ellos colocan a los fotógrafos y colocan a los reporteros, y tendría que ser separado, porque los reporteros siempre tienen más auge, más fuerza sobre los fotógrafos, en este caso. Entonces, bueno, eso se va a discutir al respecto. Así que, bueno, muchísimas gracias de parte de un servidor, Isidro Vargas, sobre corresponsal, pues, conjuntamente con Alex Miranda para la Peña Deportiva. Esa es información que tenemos fluyente para todos ustedes. Diablo también tiene que ir a Yucatán. Yucatán ha estado muy mal, incluso Sergio Omar Gastelu fue despedido porque está en el sótano. Algo raro, inexistente, pero así es el béisbol. Así que para todos ustedes, muchísimas gracias. Isidro Vargas, béisbol contra el diamante del béisbol para la Peña Deportiva. José Luis Ramírez, allá está también Memo Vega y todo el staff. El profesor Nolasco y, bueno, y en el Control Master también los buenos amigos que siempre están dispuestos a cooperar en este particular. Así que tengan buena noche, que Dios les bendiga. Ha sido un placer.

0: Muchas gracias, profesor Vargas, por su información, como siempre, muy interesante. Y antes de entrar ya en contacto con Alejandro Miranda, vamos a nuestro segundo corte comercial.
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0: Estamos de regreso en la España Deportiva, en la España Deportiva de Taurina, para continuar con la información del béisbol. Y rápidamente establecemos comunicación con Alejandro de la Ciudad de México. Alejandro, buenas noches.
9: Doctor, buenas noches. Un gusto saludarle a ti, al auditorio de la Peña Deportiva, a 5 Radio 1090 de AM. Bueno, doctor, pues nada más para complementar la nota del maestro Vargas, en donde hizo una crónica muy oportuna de lo que fue la guerra civil o exguerra civil México-Tigres-Tigres-México, escenificada en el Parque Japelú ante grandes entradas, ante grandes asistencias, y en donde, bueno, pues los diablos del México tenemos que, pues, ganan la serie, y pues una serie muy intensa, en donde, pues, sí los hace respirar a los diablos, que pues estaban teniendo no muy buenos encuentros. Entonces, pues bien, qué bueno por los diablos. Entonces, pues creo que los diablos siempre son los máximos protagonistas de la Liga Mexicana de Béisbol y de la zona sur. Entonces, una gran serie, repito, en donde pues tanto la afición de Diablos como de Tigres, que todavía hay afición Tigres en buen número aquí en CDMX, bueno, pues se verían beneficiados con esta gran serie. Ahora, pues, la competencia sigue adelante y pues qué bueno por esta serie, repito, se oye muy repetitivo lo que un servidor dice, pero pues es una gran serie, doctor. Entonces, por lo que se refiere a la nota también de la semana, pues es el juego sin hit ni carrera, pues lanzado por el lanzador Stephen Sheffield de los Sultanes de Monterrey. Entonces, qué bueno, porque creo que es la nota de la semana. Por mucho es la nota de la semana. Y sí, no es fácil lanzar un juego sin hit ni carrera. Y pues el lanzador de Sultanes de Monterrey lo hizo. Y pues bien, creo que no sé si estarás tú de acuerdo en que pues es muy difícil lanzar un juego sin hit ni carrera, doctor.
0: Sí, Alejandro, desde luego, fue la nota.

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3: Quien ha creado una gran escuela, tan es así que, si se me permite hacer este comentario, ha hecho escuela, tan es así que en algunas partes de la República, comunicadores, cronistas, profesionistas o no, han seguido la escuela, entre otros, de Miguel Pérez Segarra. Para no ir muy lejos, en los Pericos de Puebla, el cronista titular, pues, seguido para pasear a Pepe Segarra, con expresiones idénticas a las del gran maestro Segarra. Lo único negativo es que no le da el crédito y no dice como el maestro Pepe Segarra, ¿no? Entonces, como que se adjudica esos términos, que son, pues, por supuesto, uno de los originales de este gran cronista Pepe Segarra, doctor. Entonces, ahora, por lo que se refiere a la Liga Mexicana, pues sigue su curso y siguen series mucho muy interesantes. Hemos entendido que Pericos de Puebla está jugando en el Puerto de Veracruz. Lamentablemente para la afición angelopolitana ya perdió la serie, pero bueno, pues ya habíamos comentado que todavía es joven la temporada y todavía hay oportunidad de tanto Pericos de Puebla como otros equipos, pues, de hacer un repunte. Entonces, que es un buen equipo, los Pericos de Puebla conforman un buen equipo, sobre todo dirigidos, muy bien dirigidos por Darryl Brinkley, el norteamericano Brinkley. Pues creo que la afición angelopolitana, pues, debe sentirse a gusto, pues, primero contar con un manager que, pues, es talentoso, y el equipo, pues, que tiene buen nivel, doctor. No sé si hay alguna observación al respecto, doctor.
4: No, Alejandro, he coincidido contigo en todos los comentarios, y también respecto a lo que comentaba de Pepe Segarra, sin duda, pues, un cronista que ha hecho escuela, particularmente dentro de las narraciones del béisbol, porque también, pues, recordemos que él también es narrador de fútbol americano, y pues también parte de los famosos tres amigos junto con Toño de Valdés y con Enrique Abura, y que, pues, también estoy seguro que eventualmente tanto Toño como Enrique formarán parte del Salón de la Fama. En esta ocasión, pues, el primero de los amigos fue José Vicente Segarra, y la verdad que sí, como tú comentas, gran cronista, gran persona. Tuvimos la oportunidad de conocerlo hace unos años aquí en Puebla, cuando vino a lanzar junto con Enrique Burak, vino a una inauguración, a hacer el lanzamiento de la primera bola, y la verdad que muy buena persona, muy sencilla, muy humilde, y la verdad es que más que merecido este galardón de ya ser nombrado como inmortal del Salón de la Fama. La ceremonia oficial, pues, será hasta noviembre, pero bueno, los resultados ya están ahí, y de hecho, pues, estuvo Pepe Segarra estuvo firmando algunos autógrafos este fin de semana allá en las instalaciones de el Estadio Alfredo Jarpa.
3: Sí, claro, lo apuntas, efectivamente lo señalas de una manera muy oportuna, doctor. Y luego, por lo que se refiere también a hablando de galardones, pues ya se acerca, en breve será otorgado los galardones Béisbol con Todo de Venezuela, así como de Reporteros Sin Fronteras.

0: doctor. Ya sabes que pues ya van en la décima entrega, en donde se le hará un merecido homenaje al doctor Carlos Ramírez en su segundo aniversario luctuoso. Entonces, es lo menos que se puede hacer por el doctor Carlos Ramírez, quien pues ya hemos repetido varias veces, dejó una vara muy alta, y tú has sabido tomar esa estafeta, doctor, y felicidades. Entonces, pues en breve va a ser esto. Se estaba buscando la posibilidad del maestro Vargas de que tuviera alguna relación con Cinco Radio para que hubiera acceso de parte del público, que el extenso público que sigue la programación de Cinco Radio pudiera ser posible, que a ver si es posible, se está en tratos para ver si hay la oportunidad de que haya las facilidades por parte de Béisbol con Todo y Reporteros Sin Fronteras. Será un gusto compartir este merecido reconocimiento una vez más al doctor Carlos Ramírez, así como al programa de la Peña Deportiva, y pues como dice el comité organizador, que es lo menos que se puede hacer, doctor.
1: Claro que sí, Alejandro, pues estaremos pendientes de toda esta información para pues ya en próximos programas establecer ya lo que será la fecha oficial de este evento, y sí, si es que logra conseguir que se nos apoye con los directivos, pues entonces ya estaremos haciendo la invitación oficial para todos nuestros radioescuchos.
0: Gracias, doctor. Pues ese es el reporte de un servidor desde la corresponsalía del canal 1500 DirecTV, en exclusiva para la Peña Deportiva, 5 Radio 1090 AM. Doctor, un saludo a todos los compañeros y gracias a los controles por pues el apoyo otorgado a nosotros, al profesor Vargas y al servidor. Es todo, doctor, que la pasen bien. Estamos muy en contacto y vamos a ver qué pasa.
1: Claro que sí, Alejandro. Nos escuchamos el próximo domingo con más información sobre el béisbol.
0: Gracias, doctor. Un gusto saludar a ti y al auditorio. Gracias. Cambio y fuera.
1: Hasta luego. Y bueno, ya para finalizar la información del béisbol, comentarles que el equipo de los Pericos de Puebla en la sexta entrada va ganando 2-0 al equipo de Veracruz. Como comentaba al inicio, pues ya perdió la serie 2-1, pero pues no está por demás traerse por lo menos un encuentro. Y ya también les había comentado que regresan a casa al Parque Hermanos Cerdán para enfrentar en primera instancia martes, miércoles y jueves a los Olmecas de Tabasco, y después viernes, sábado y domingo contra los Tigres de Quintana Roo, que perdieron la serie justamente contra los Diablos Rojos del México. Y ya para finalizar la información, pues comentar rápidamente cómo están las posiciones hasta el momento. En la zona norte, el equipo de Tijuana, que está teniendo una gran temporada, además, pues recordar que está llamando mucho la atención su gran refuerzo, el refuerzo bomba para esta temporada, ni más ni menos que el estadounidense Justin Turner, que fue estrella, pues recientemente, no tantos años atrás, recientemente fue estrella de los Dodgers y además pues ganador de un anillo de Serie Mundial. Pues la verdad es que está teniendo muy buenos números el estadounidense. Y cuando el equipo de Tijuana pues visita los Pericos de Puebla, pues no hay que perder esa oportunidad de ir a ver un gran jugador, un jugador de mucha calidad. Entonces el equipo de Tijuana está en la primera posición con un récord de 18 ganados y 7 perdidos. En la segunda posición le siguen los Sultanes de Monterrey, 17 ganados y 9 perdidos. Después en la tercera posición vienen los Charros de Jalisco, 14 ganados y 12 perdidos. Después los Tecolotes de los Dos Laredos, 14 ganados y 12 perdidos. Después ya le siguen en la quinta posición el equipo Caliente de Durango, Acereros de Monclova, Rieleros de Aguascalientes, Algodoneros de la Unión Laguna, y en el fondo los Araperos de Saltillo con un récord de 8 ganados y 17 perdidos, y después los Dorados de Chihuahua con un récord de 8 ganados y 18 perdidos. Y en la zona sur, ¿cómo se encuentran las cosas? Bueno, pues el equipo de los Guerreros de Oaxaca está con un récord de 16 ganados y 10 perdidos en el primer lugar. En la segunda posición, con mismo récord, le siguen los Pericos de Puebla, 16 y 10. En la tercera posición, los Bravos de León, que están teniendo una gran temporada, como ya lo había comentado, 15 ganados y 11 perdidos. En el cuarto lugar, es raro ver a los Diablos Rojos del México en la cuarta posición. Estamos seguros que, conforme avance la temporada, estarán escalando posiciones. En este momento, en la cuarta posición, 15 ganados y 12 perdidos. Después, en el quinto lugar, ya le sigue el Águila de Veracruz. En la sexta posición, los Olmecas de Tabasco, que estarán aquí en Puebla. En la séptima posición, los Conspiradores de Querétaro. En la octava posición, los Piratas de Campeche. Y en el fondo, en la novena posición, Tigres de Quintana Roo, 11 ganados y 16 perdidos. Y los Leones de Yucatán, que también es muy raro ver al equipo de Yucatán en el fondo de la tabla, con 9 ganados y 17 perdidos. Así están las cosas en la Liga Mexicana. Y con esto terminamos la información del béisbol. Así que habrá que ir la próxima semana al Estadio Armando Cerrón para apoyar a la Novena Verde. Vamos a nuestro corte comercial, pero antes, justamente antes del corte comercial, vamos primero con la cápsula de nuestra compañera Dali Ballinas y un servidor que despide para darle paso a la información de nuestros demás colaboradores. Un agradecimiento también para nuestro compañero allá en cabina y nos escuchamos el próximo domingo con más información deportiva. Muchas gracias.
2: Buenas noches. Sean todas y todos bienvenidos a Camino de Campeonas. Hoy no vamos a hablar solamente de medallas, vamos a hablar de carácter, de sacrificio y de esa fuerza invisible que tienen las mujeres que se niegan a rendirse. Hoy les contamos la historia de Sofía Reynoso, atleta mexicana nacida en Puebla, una mujer que convirtió los obstáculos en parte de su entrenamiento y que entendió que los sueños olímpicos no siempre se construyen en instalaciones de lujo. A veces se construyen en silencio, con frío, con cansancio y hasta durmiendo dentro de un automóvil. Mientras muchos ven unos Juegos Olímpicos por televisión, pocos imaginan todo lo que existe detrás de un uniforme nacional. Sofía tuvo que elegir entre pagar hospedaje o seguir entrenando, y eligió luchar, eligió continuar. Hubo noches en las que tuvo que dormir en estacionamientos, incluso en el de un supermercado en Estados Unidos, porque el dinero simplemente no alcanzaba, pero aún así jamás dejó de remar hacia su meta. Eso es el deporte de alto rendimiento, eso es el verdadero amor por México, porque representar a tu país no empieza cuando suena el himno nacional, empieza mucho antes, cuando nadie te ve, cuando las dudas aparecen, cuando el cansancio pesa y aún así decides levantarte una vez más. Sofía Reynoso hizo historia desde muy joven. En Lima 2019 consiguió medallas panamericanas y más tarde logró representar a México en Tokio 2020 y en París 2024 dentro del canotaje slalom y kayak cross. Pero quizás su logro más grande no esté en una competencia. Quizás su victoria más importante fue demostrar que una mujer mexicana puede abrirse camino incluso cuando el apoyo es limitado, cuando el panorama parece adverso y cuando el sacrificio parece demasiado grande. Historias como la de Sofía nos recuerdan que las campeonas no nacen únicamente del talento, nacen de la disciplina, del hambre de superarse, de la valentía de continuar cuando todo parece estar en contra. Y por eso este espacio se llama Camino de Campeonas, porque detrás de cada atleta hay una historia que merece ser escuchada. Hay familias apoyando, extraordinarias que están dejando huella para las nuevas generaciones. Yo soy Edalí Ballinas y nos escuchamos en la siguiente cápsula aquí en Camino de Campeonas.

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0: regresamos a la Peña Deportiva y vámonos con el profesor Efrén Nolasco con el deporte poblano. Muy buenas noches, profesor.
1: ¿Cómo estás, Memo? Muy buenas noches. Muy buenas noches a todos nuestros radioescuchas de la Peña Deportiva. Pues sí, tenemos bastante información deportiva, sobre todo porque recordemos que se está llevando a cabo la Olimpiada Nacional y bueno, pues hay varios resultados interesantes. También hay un comentario interesante con el hecho de que el Autlar desaparecieron del programa de fútbol, de taekwondo, perdón, y que bueno, en algún momento también ya ha pasado con otros programas deportivos. Pero vamos a empezar. Bueno, hay que mencionar que Ivana Morales y el entrenador Carlos Herrera de Gimnasia, bueno, ellos han sido convocados a la Selección Nacional para los Juegos Centroamericanos y del Caribe que van a ser en El Salvador 2026. Entonces, bueno, pues vaya una buena nota para la gimnasia poblana de que entrenador y gimnasta van a ser convocados para los Juegos Centroamericanos y del Caribe en El Salvador 2026. Por otro lado, se gana la medalla de plata en remo 4x200 en la categoría sub-24. Ángel Ibal Santiago, Isaac Durán, Irán Abraham y Rodríguez Eduardo Cruz ganaron esta medalla en el evento de remo 4x200. De igual manera, en remo 2x500 se ganó la medalla de bronce a cargo de Rommel Odín y de Isaac Durán. Entonces, pues ya se... Es algo distinto a lo que ocurre normalmente, pero ya se ganan medallas en esta especialidad deportiva que es el remo. Por otro lado, en el taekwondo infantil varonil, en la modalidad de tercias, se ganó la medalla de bronce a cargo de Juan Pablo Campeche, Joseph Alejandro y Matías Yáñez. Y también, de igual manera, también hace historia la sub-18 en básquetbol 3x3, se gana la medalla de bronce. No se había ganado anteriormente una medalla en esta especialidad. Camila Soto, Karime Garza, Cielo Itzel Díaz y Aret Santana son las ganadoras de este evento en el básquetbol 3x3. Y bueno, otra sorpresa se da en el rodeo. Renata Blasco González gana la medalla de bronce en lo que se denomina una especialidad distinta, que es la carrera de barriles, y donde se gana pues una medalla de bronce. Entonces, es importante que ya esta especialidad de rodeo ya ha ganado una medalla de bronce. Por otro lado, también en el boxeo, en la categoría mosca ligero de 48 kilogramos, Jorge Iván Gómez ganó la medalla de bronce. Entonces, pues vaya la Olimpiada Nacional a todo lo que da con este tipo de competencias donde se está avanzando en el medallero, aunque no mucho. Ya en un momento comentaremos al respecto de la el medallero general. También quiero comentarte, Memo, que se llevó a cabo el abanderamiento de la delegación poblana que va rumbo a los Juegos Nacionales Deportivos Escolares que se llevarán a cabo en Jalisco 2026. Este abanderamiento se llevó a cabo en la Arena UAP. Y bueno, la delegación la integran 584 entre atletas y entrenadores y asistentes con las categorías de primaria y secundaria. Entonces, pues vaya, eso también llama mucho la atención porque por un lado termina la Olimpiada, pero también va a continuar con los Juegos Deportivos Escolares. Y bueno, también hubo otra medalla de plata en frontón individual en la categoría de juvenil A, que la ganó Valentina Solís Colón. En esta especialidad, bueno, se alcanzó esta medalla de plata a cargo de Valentina Solís Colón en la categoría de juvenil A. Y bueno, pues una nota que llamó mucho la atención durante la semana, que incluso nos permitimos hacer un comentario con nuestro amigo David Vadillo del medio de Grada, pues fue que la UDLAP anunció a cargo de su directora de deportes la desaparición del programa de taekwondo, una disciplina que les había dado medallas, que les había dado logros y que pues, en algún momento también tenía entrenador y la entrenadora y algunos deportistas eran convocados a selección nacional. Bueno, pues anunciaron que el deporte de taekwondo en la Universidad de las Américas desaparece, sale del programa del proyecto deportivo. Y bueno, pero también anunciaron que los 18 atletas se les mantendrá su beca, se les mantendrá el apoyo, salvo que ellos quieran buscar otra alternativa y salir de la institución, y se les van a dar todos los apoyos. Y bueno, pues ya te imaginarás lo que pasó, Memo. con esta noticia. No es la primera vez. Han desaparecido otros deportes, desaparecieron el tenis, desaparecieron el fútbol rápido, desaparecieron también el béisbol. Uh-huh. Y bueno, hoy solamente se van a quedar con un programa de atletismo, baloncesto, voleibol, fútbol, soccer y fútbol americano. Así es como mantendrán su proyecto de equipos representativos de la Universidad de las Américas. Y bueno, otra que dio la nota igualmente aquí en la Universidad de las Américas fue que Gerardo Lomelí, por competir en un campeonato mundial de relevos que en Botswana, le fue retirada la beca. Ese muchacho que con el equipo de atletismo había sido tetracampeón, que había obtenido medallas y que era de lo más destacado y que estaba convocado a selección nacional, por atender un llamado de la selección nacional, parece por no asistir a un evento universitario, pues le retiraron la beca. Entonces, pues ahorita es noticia de la Universidad de las Américas en este nivel deportivo, porque en lugar de que apoye a sus deportistas, les dé seguimiento a los programas, pues algo tiene que estar pasando para que se piense en retirar el apoyo para un equipo completo como es el taekwondo, deporte olímpico y que había dado muchos resultados, y ahora también le retiran la beca a Gerardo Lomelí. Te repito, platicando con nuestros amigos de otros medios, hemos recordado que han salido otros deportes en algún momento con otros rectores. Recordemos, Memo, tú los debes recordar muy bien, cuando a la llegada de la doctora Nora Lustig, prefirió desaparecer el programa de fútbol americano que porque gastaba mucho dinero sin darse cuenta que era uno de los deportes promocionales, era el que le daba mucha imagen y que en un momento pues se le hizo muy fácil y no contó con que todo mundo, incluso medios nacionales, el fútbol nacional, exjugadores, exatecas, pues se le fueron a la yugular a la rectora, que tuvo que prácticamente nuevamente reconsiderar que el fútbol americano se mantuviera el programa y el catálogo de deportes de la Universidad de las Américas. Y bueno, pues rápidamente, Memo, ya para terminar, el medallero de la Olimpiada Nacional, en este momento pues el top 5 se encuentra en manos de Jalisco, Nuevo León, Baja California, Querétaro y Quintana Roo. Desafortunadamente Puebla se encuentra más abajo de la media tabla, entonces pues vamos a esperar que se den en esa semana más medallas. Ha ganado medallas, ya les hemos comentado que se han ganado ya algunas medallas, pero por aquí gana medallas Puebla y pues por acá Jalisco, Nuevo León y Baja California siguen ganando y se siguen colocando en el puntero del medallero de la Olimpiada Nacional. Pues así las cosas en el deporte poblano, Memo. Si algo ocurre durante la semana, pues lo podremos platicar el próximo domingo.
0: Así es, profesor. Pues vamos a ver qué es lo que viene a continuación. Pues muchas gracias y nos escuchamos la próxima semana.
1: Nos escuchamos la próxima semana y permíteme rápidamente enviarles, aunque sea con 2 días de retraso, a mis compañeros maestros, a todos los docentes de la entidad, del país y de todo el mundo, un abrazo para aquellos que tienen la loable profesión de ejercer como docentes frente a grupo, ser entrenadores, ser formadores. Pues un abrazo. Fue Día del Maestro el día 15 aquí en México y también en otras partes del mundo se celebra el Día del Maestro. Pues un abrazo para todos ellos donde se encuentren.
0: Gracias, profesor. Pues nos escuchamos el próximo domingo. Ahora sí nos vamos a la pausa de las 8 y regresamos al momento tenístico con Genaro López.
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0: Regresamos ahora sí al momento tenístico y nos vamos con Genaro López. Muy buenas noches, Genaro.
1: Buenas noches, Memo. Saludo a todos. Saludos al público de la Peña Deportiva. Y en esta ocasión, permíteme mandar unos saludos especiales a todos los aficionados que le van al Cruz Azul, ¿no? Y esto, pues, en respuesta de que ha avanzado a la final. La otra semifinal que está jugando en estos momentos, y están 0-0 Pachuca y Pumas. Y bueno, pues felicidades a todos los aficionados de Cruz Azul. Bueno, ahora sí, en lo que se refiere a lo mío, al tenis, al momento tenístico. Y el momento tenístico es Roma. Hoy finalizó, hoy terminó, concluyó, y Sinner, Yannick Sinner, pues fue profeta en su tierra. El italiano Yannick Sinner, uno del mundo, resultó campeón de este torneo de Roma. Este torneo, fíjense que era el único que le faltaba ganar en cuanto a ATP 1000, o bien también llamados torneos Masters. Entonces, un resultado importante con eso, pues hace el juego completo de los 9 torneos Masters. Ese número son los que existen en el formato del ATP. Hay 9 torneos Master en el año, pues ya los ganó todo. Curiosamente, le faltaba Roma, ¿no? Y curiosamente digo porque él es italiano. Entonces, pues sí, se le estaba complicando ganarlo, aún siendo uno del mundo, y pues ya logró, ya hizo el cuadro completo de los 9 torneos. Además, mencionar que pues en 2026 va invicto, ha sido campeón consecutivo en los últimos torneos que ha participado. Curiosamente, todos ellos de clasificación Masters, de estos torneos de ATP 1000. Por último, un dato más de su título. Fue un resultado muy importante para los italianos. No, además de que fue su primer torneo Roma para Sinner, pues se quedaron 50 años de que un italiano no ganaba. El último había sido Adriano Panatta, que ganó, fue campeón en este torneo en 1976. Entonces, pues sí, tenía 50 años ya, quedó atrás, Sinner dejó atrás de que un italiano no ganaba dicho torneo. En la femenil, pues un tanto sorpresivo, la ucraniana Elina Svitolina, 10 del ATP, inició como 10, pero ahorita con este título, ella regresó al 7 del mundo. Ella venció 6-4, 6-7, 6-2 a la estadounidense Coco Gauff. Y pues destacar, a los 31 años de edad, pues continúa ganando torneos 1000, como lo es este torneo de Roma. Y pues, como decíamos, asciende en la séptima posición del mundo de la WTA. En el tenis nacional, pues vamos a platicar a grosso modo de la calificación de Roland Garros. Una mexicana, Ana Sofía Sánchez, 222 del mundo, mañana inicia su participación en lo que se refiere a la calificación. Ella juega contra la española Leire Romero Gormaz, 174 del mundo, y esperemos que le vaya bien en este torneo de calificación que se va a jugar durante esta semana, para que el próximo domingo ya dé inicio el abierto de Francia, el famoso Roland Garros. Ya que estamos hablando de los mexicanos y de dicho torneo francés, torneo en arcilla, pues mencionar a los mexicanos que van a jugar, obviamente ya en el cuadro principal, en singles, Renata Zarazúa, en doble, varonil, Santiago González y Miguel Reyes Varela, no jugarán de compañeros, llevarán respectivos compañeros. En doble femenil, dos mexicanas más, Juliana Olmos y Renata Zarazúa, que decíamos que va a jugar singles, también va a jugar dobles. No jugarán de ellos de compañera, jugarán respectivas tendrán respectivas compañeras. Pues esa va a ser la participación de las mexicanas y mexicanos, en dicho torneo, que como decíamos al principio, iniciará el torneo el próximo 24 de mayo. En el tenis local, pues a grosso, esta semana se jugó la primera semana del Abierto Deportivo Parque España 2, donde pues volver a mencionar, destacar que tuvo como a 300 inscritos, un récord de participación en dicho torneo. Vaya, muy buen número, 300 participantes, la verdad que es uno de los más altos en los torneos de Puebla, que en general, entonces, buen número de participación. Estaremos platicando el próximo domingo de los ganadores. Y continuando con el tema de honor a quien honor merece, hablemos de cuando México conquistó Roma. Aunque ustedes no lo crean, sí, hubo un mexicano que la verdad que ganó todo. Hagan de cuenta que si estuviéramos en ese entonces, de 1975, pues lo que ahorita comentamos de que Sinner ganó singles, estaríamos hablando de Raúl Ramírez. Él fue el campeón en 1975 y además campeón en dobles esa misma edición. Sin dejar de mencionar que en dicho torneo de Roma, otro récord para el mexicano fue ganar 4 títulos dobles consecutivos de 1974 a 1977, jugando de compañero con el estadounidense Brian Gottfried, quien, pues sí, fue su compañero prácticamente en todos los torneos. De hecho, fueron unos del mundo. Cabe mencionar, ellos dos fueron uno del mundo en cuanto a dobles. Entonces, pues la verdad que vale la pena y merece mencionar, recordar esos resultados. Ya por último agregar que en ese 1975, en los singles, en cuartos de final para ser exactos, Raúl Ramírez venció a Björn Borg. Pues la gran mayoría que me esté escuchando, esperemos que recuerden quién fue este jugador, uno del mundo, a mediados de los 70, finales de los 70, principios de los 80, pues, fue por ahí el uno del mundo. Se retiró muy joven, por cierto. Pero bueno, Raúl Ramírez lo venció en cuartos de final en ese torneo de 1975, cuando se consagró campeón Raúl Ramírez. En la final, por ejemplo, de dobles, en ese mismo año, 1975, el mexicano Raúl Ramírez, que decíamos que jugó de compañero con Brian Goffey, vencieron en la final a Jimmy Connors, otra leyenda, e Ilian Stase. Sin duda, buenos récords, buenos números, que cabe recordar. Y este tema para la siguiente domingo, pues ya hablaremos de los mexicanos que les fue bien en Roland Garros, y pues la verdad que vendrá el tema de Chola Ramírez, la poblana, donde ella, entre mexicanos y mexicanas, pues ella es la reina. Ella obtuvo los mejores resultados de un mexicano o una mexicana en dicho torneo. Ya platicaremos de los mexicanos que ganaron este Roland Garros. Pocos, pero sí hay. Bueno, entonces, pues, esta ocasión es todo. Agradezco su atención. Los espero en otro momento tenístico.
0: Muy bien, Genaro, muchas gracias. Nos escuchamos el próximo domingo ya con el inicio de Roland Garros y nos vamos a la siguiente pausa para dar paso al básquetbol.
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0: regresamos ahora sí a la Peña Deportiva y vámonos ahora sí con el básquetbol, con Sadol Martínez. Muy buenas noches, Sadol. ¿Cómo va la NBA?
1: Buenas noches, Guillermo, a todos los radioescuches. Así es, pues tenemos finales el día de hoy. Ante todos los pronósticos, el equipo de Detroit le acaba de sacar el séptimo juego a los Cavaliers Cavs en casa ajena. La verdad que un encuentro muy trabado de inicio, pero encontró la fórmula los Detroit Pistons y sacaron una amplia ventaja que a la postre sacó la victoria, y con eso se van a enfrentar en la final de conferencia ante un equipo de Knicks de Nueva York que ya está esperando hace unos días. Por la otro lado, el día de mañana los Spurs de San Antonio se enfrentarán en la serie final de la conferencia contra los Oklahoma Thunder. La verdad que de pronóstico reservado, Guillermo, estas dos finales, a ver de a cómo nos toca en las próximas semanas, ¿no?
0: Muy bien, ¿crees que serán unas semifinales parejas?
1: Sí, la verdad que sí, por el lado de los chicos de San Antonio que vienen por todas las canicas, pero un equipo de Oklahoma que ya fue campeón, estará interesante los duelos de Charlotte y el jugador de Víctor Wembanyama, que ya se traen desde hace muchos años en los campeonatos mundiales juveniles, y puede ser un gran encuentro para la afición de la NBA, ¿no?
0: Muy bien, esto es lo que es el básquetbol de la NBA. En lo que se refiere al básquetbol nacional, ¿qué hay al respecto?
1: Lo estudiantil, que acaba de terminar el día de hoy el Nacional de Anuez, donde los Tigres de la Autónoma en ambas ramas quedaron campeonas en la ciudad de Monterrey, donde fue la sede. En la rama femenil le ganaron en la final a la Universidad Modelo de Yucatán, y en la rama varonil fue un clásico regio entre Tigres y el equipo de Borregos Monterrey. La verdad que grandes encuentros donde los del equipo de Tigres, el equipo local que fue sede de esta universidad, la verdad que sacó la victoria. Y mencionarte que para la causa poblana, el equipo de la Interamericana no pudo pasar la semifinal ante Borregos, pero el día de hoy sacó un tercer lugar importante a nivel nacional en los Juegos Anuis 2026, en la rama varonil.
0: Muy bien. Pues algo más que quieras agregar.
1: No, en el tema de la Olimpiada que me acaba de pasar, una medalla para la causa del básquetbol del 3x3 en la rama femenil, la U17, estas niñas que lo hicieron muy bien, pero pues quisiera darte más noticias. El equipo que más avanzó en la rama varonil, el 5x5, fue la categoría U14, que se quedó en semifinales, y en el juego del tercer lugar perdió la medalla. Y la verdad que un trabajo modesto por parte del básquetbol en Puebla, donde nos falta mucha organización e ir por más para el próximo año, ¿no?
0: Bueno, ¿cómo catalogaste, ya que estamos con la Olimpiada Juvenil, este torneo de 3x3 que nunca se había dado en precisamente en una Olimpiada Juvenil?
1: Mira, mi punto de vista, muy bien, las instalaciones muy bien, nos sorprendió Tlaloc, Puebla es impredecible en esos detalles. Ya es la segunda ocasión que se retrasan las jornadas porque nos sorprende la lluvia. En la pasada edición en Tlaxcala también fue ese motivo, pero de ahí en fuera un gran nivel y una gran organización por parte de la Secretaría del Deporte y la CONADE, donde estuvieron a bien estar al aire libre. Un gran ambiente se vivió, Guillermo, y esperar a que nos den los resultados. Simplemente extraordinario para mí el 3x3, y lamentablemente en el 5x5 nos quedamos a deber como delegación poblana en el básquetbol, ¿no?
0: ¿Crees que esto del 3x3 lo lleguen a utilizar a futuro, no sé, en las universidades del Conde o de la Núñez?
1: Ya se ha estado participando, ya tiene dos participaciones en lo que era el Condes, ya se había hecho. En Anuis de checaré el dato si se está dando, pero está agarrando mucho auge. Mencionarte que en esta organización de Olimpiada ha agarrado un vuelo impresionante en todas las categorías, en todas las ramas. Se tuvo la presencia de los equipos nacionales, y en este momento precisamente en Huastepec se está llevando un 3x3 FIBA Open, donde alrededor de 300 equipos están en Huastepec, Morelos, disputando un 3x3. Viene con mucho brillo el auge del 3x3 y hay que seguirlo impulsando en este próximo año para la Olimpiada Nacional, ¿no?
0: En este torneo de Huastepec, ¿hay representación poblana?
1: Sí, en este equipo de ya son más club, no es estatal, pero son el club poblanos que han hecho un gran trabajo del 3x3 y se está jugando a tambor batiente este 3x3. Debería haber estado terminando el día de hoy, porque empezó el día jueves por el grueso de equipos, aumentaron un día más, Guillermo, y se está jugando a tambor batiente este 3x3. De ese 3x3 sale un equipo representativo de selección para un Open FIBA América que se estará desarrollando en próximos sedes.
0: Oh, pues muy bien, Salvador, ¿algo más que quieras agregar?
1: No, que siga botando el balón, y hay que ver cómo se desarrolla la NBA en estas dos finales de conferencia, que vienen muy interesantes, Guillermo.
0: No, pues muy bien, Salvador, pues nos escuchamos.
1: Sí, nos estamos escuchando y esperar las noticias de Lobo. Ya salió Israel Gutiérrez del equipo profesional, ya tenemos a Paco Olmo como coach, y hay que ver qué otra estrella destapa para este equipo de la Liga Nacional de Básquetbol.
0: Claro, bueno, y todavía no hay noticias de los Lobos de para la franquicia profesional que va a estar en la LNBP.
1: Sí, ya salió el primer jugador, es Israel Gutiérrez, este jugador de selección nacional. Ya teníamos a Paco Olmos como coach, Guillermo, y destapan ahorita al jugador número 5 en posición, diríamos, Israel Gutiérrez, con un bagaje impresionante, que ahorita empieza la participación del playoff en la Liga de Cibacopa con Astros de Jalisco. Hay que esperar, esta semana yo creo que van a ir destapando a los demás jugadores.
0: Por cierto, ¿cómo va la Cibacopa, que ya está en su fase final?
1: Ya empiezan los playoffs, esta semana empiezan los playoffs, este fin de semana se estuvieron jugando algunas series pendientes por el detalle que se tuvo en un fin de semana caótico para todo a nivel nacional. El día de hoy Astros cumple, le gana a Ángeles de la Ciudad de México con un récord de 34-2, es un gran récord para la franquicia, pero esta semana ya empiezan los playoffs por parte de Cibacopa, y están muy interesantes los brackets como los han estado llevando para esta semana,
0: No, pues muy bien, Sadol. Pues ahora sí, nos escuchamos el próximo domingo. Que tengan una buena semana.
1: Dios mediante, y saludos a todos.
0: Muy bien, ahora sí, vámonos al siguiente corte y regresamos ahora sí con el fútbol americano.
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7: Nada más para darle las gracias por el aviso del cierre de la carretera antes de llegar a Catzingo. Si le cortan por Tepeaca, está librecito. Muchas gracias. Saludos, buen día.
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2: Regresamos ahora sí a la Peña Deportiva y Taurina. Y pues vámonos con el fútbol americano, que está viviendo sus últimas semanas. Vámonos primero con la final de la FADEMAC, donde allá en Guadalajara, el equipo de los Carreros de Guadalajara vapulearon a los Jaguares del IMEX 36. Un juego en el cual pues se dieron primero con la cubeta. Se fueron 0-0 después de trenzarse en un duelo defensivo. Y no es soccer, es americano. En el segundo cuarto, los Carreros de Guadalajara hacen una gran intercepción al quarterback de los Jaguares, Gabriel Ibarra. Luis Vargas la toma y se va 12 yardas a las diagonales para, más el extra, una personal también de Luis Vargas. En esto, 8-0. Luego viene la corrida personal por los Jaguares de Gabriel Ibarra, 71 yardas hasta las diagonales. Fallan la conversión y se quedan 8-6. Bueno, no fallan, la consiguen con un pase de Guillermo Moral a Diego Arturo Wong, 8-8. Pero posteriormente viene otra vez el equipo de los Carneros de Guadalajara en una carrera de 10 yardas de Miguel Martínez. Miguel Martínez, que fue el coreback y fue el que hizo la conversión en este caso para el equipo de los Carneros de Guadalajara en la primera anotación, y luego la conversión también de Miguel Martínez en otro personal, 16-8. Así se fueron, esto ya en el tercer cuarto. Luego, posteriormente, en el último cuarto, vienen los Carreros de Guadalajara con Miguel Martínez, un pase, jugada improvisada, Santiago Olvera la toma y se va hasta las diagonales, 30 yardas, más el extra de Carlos Cabanillos, 23-8. Luego viene la intercepción de 30 yardas, otra vez a Gabriel Ibarra. Alejandro González lo toma y se va 30 yardas a las diagonales, más el extra de Carlos Cabanillos, 36, y con esto los Carreros de Guadalajara son los campeones del segundo grupo de la FADEMAC. Ni hablar por los Jaguares del IMEX, ya que, pero hay que aplaudirles, se van con un subcampeonato ganado a pulso, y pues hay que aplaudirle a la directiva, a los padres de familia, que sí apoyan el fútbol americano, por esta temporada en la cual pues ahora sí no se vio coronado con un campeonato como el semestre pasado en la juvenil AA, que es la juvenil de otoño. Pues sí que va a haber prospectos de estos Jaguares para la Liga Mayor, y como lo dijo hace 8 días en la narración de TC Video, el coach Ismael Azuara, que vive en Puebla, que en este equipo hay talento para la Liga Mayor, para los Aztecas de la UDLAP, para los Borregos del Tec Monterrey Puebla, y yo creo que como van las cosas, próximamente, y me comprometo aquí decirlo, que también va a haber talento para Lagartos del Sports Plaza, que es el que está dando pasos firmes y sí que está haciendo bien las cosas. Y no me extraña que los Lagartos del Sports Plaza saquen equipo para la Liga Mayor para el próximo año. Eso se verá en el Congreso de la UNEFA para febrero del 2027, o a más tardar en el 2028, van a tener mayor en la Conferencia Nacional, y si no, lo verán. Bueno, esto es en la FADEMAC. Vámonos a la UFAMO, que el día de ayer en el campo 7 de la UDLAP se realizó la primera semifinal. Pues los Aztecas de la UDLAP juveniles, o Escuela Aztecas, apalearon sin piedad 40-0 a los Aguiluchos del CENCH. Un partido en el cual pues los pasaron de pies a cabeza desde el primer cuarto. Pase de Emilio Aceves, en este caso, al número uno, más el extra fallado, 6-0. Luego viene la corrida de 5 yardas del número 24, más el y pues vuelven a fallar 12-0. Viene la corrida del fullback número 4, 24, se va 24 yardas, más el extra de Iker Briones, 19-0. Luego, todavía en el segundo cuarto, viene la corrida de 6 yardas de Jabil, el número 24, más el extra de Iker Briones, 26-0. Luego, otra vez, viene 50 yardas, Santiago Jiménez, una corridota, y el extra de Iker Briones, 33-0. Y ya entonces...

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2: Final. En la otra semifinal, el equipo de ayer, los Lagartos del Sports Plaza, superaron sin problemas 55-6 a los Wildcats de México. Sí que los Lagartos de Puebla es el semillero, es la juvenil. Pues sí que ellos en otro grupo, que es el grupo negro, van a enfrentar a los Olmecas de Cuautla, que le ganaron a los Leones de la Anáhuac de Querétaro 20-13. Pues vamos a ver esta final, lo más seguro es que sea el próximo sábado a las 5 de la tarde, como jugaron allá el equipo de los Lagartos de Puebla, del Sports Plaza. Y los otros Lagartos, los de la intermedia, le ganaron a los Aguiluchos del Colegio Militar en el Sports Plaza 47, y pues ya aseguran semifinal para la próxima semana. Vamos a ver qué es lo que viene a continuación para este equipo de los Lagartos del Sports Plaza, que pues están rompiendo con los pronósticos. Son un equipo en el cual pues vamos a ver qué es lo que viene. Y también en Tlaxcala, el equipo de los Bulldogs de Tlaxcala Master son los campeones. Le ganaron 20-14 a los Caballeros de San Martín y son los campeones de la Lexpa, del relámpago que se hizo hace 2 semanas allá en Cholula. Así que felicitaciones a los Bulldogs de Tlaxcala por ganar este partido. Luego en la UNEFA juvenil, ¿qué es lo que pasó ayer? Iba a haber partido en el Cráter Azul. Ya estaban los dos contendientes, Borreos Puebla y el equipo de los Zorros de Jalapa. No se realizó el partido, no por falta de ganas. No llegó el arbitraje y pues tuvieron que regresarse los Zorros de Jalapa. Ellos van a jugar su cierre de temporada el fin de semana contra los Halcones de la U Veracruzana, mientras que los Borregos Puebla van a recibir a los Tigres Blancos de la UMAD el viernes 22 a las 3 de la tarde en el Cráter Azul. La transmisión a través de la red social de Borregos Puebla en Facebook y por la red social de Puebla Sports y en YouTube por Puebla Sports. Pues ya los Borregos Puebla, nadie le quita el primer lugar. Y de hecho, si el equipo de los Halcones de la UV le gana a los Zorros de Jalapa, pues quedan en segundo lugar y ya ni se jugaría ese partido. Vamos a ver qué es lo que deciden en la junta de mañana allá en la UNEFA juvenil. El otro equipo que le fue mal fueron al equipo de los Tigres Blancos de la UMAD, que perdieron 33-0 con los Halcones de la UV, y pues van a cerrar temporada, ya están descalificados, ya no eliminados, precisamente se van a despedir contra el equipo de los Borregos Monterrey Campus Puebla. Y al otro equipo que le fue mal también fue su despedida, porque le tocó el último descanso. Ganaron 14-8, las Panteras de Cholula le ganaron a los Linces de Veracruz, pero pues hasta ahí llegaron, ya no les alcanzó para nada. Así que es como termina. Bueno, esto es en lo que es las ligas regionales. Ahora vámonos a la LCA. Siguiendo la huella del poblano Gabriel Amavisca, los Dinos dejan escapar la ventaja y los Caudillos de Chihuahua son los que ganan 25-14 en la semana 6 del fútbol americano de la LFA, jugado allá en el Estadio Olímpico de Saltillo. Pues aquí, ¿qué es lo que pasó? Durante el primer cuarto, las ofensivas atallaron para encontrar el ritmo. Ambos equipos acumularon más de 90 yardas de castigos. Pero pues aquí, en el segundo periodo, fue cuando Saltillo logró abrir el marcador para el 7-0. Luego después, antes del descanso, el mariscal Jeremy Johnson

0: comenzó a generar peligro para los visitantes, con Keijon Lezain, que acercó a Chihuahua en la zona roja, y Gabriela Marisca acertó el gol de campo para ponerlos 7-3 antes del medio tiempo. En el tercer cuarto, Chihuahua dejó de escapar oportunidades con Justin Lewis y Juan Maningo, que perdieron balones en ofensivas consecutivas. Los Dinos aprovecharon una de esas entregas para ampliar la ventaja con la anotación férrea y poner el marcador 14-3. Sin embargo, los caudillos llegaron poco después. Johnson encontró a Nassim Blantley en las diagonales para acercar a su equipo, aunque la conversión de dos puntos no le fue favorable, 14-9. Vino el cambio de momento, donde el coordinador Federico Landeros ajustó la presión para que el cornerback de Saltillo provocara un fumble. Chihuahua lo recuperó en la yarda número 25 y con buena posición de campo, Johnson aprovechó para ingresar él mismo a las diagonales desde la yarda 7 y ahí le dieron la vuelta, 15-14. Cuando Dinos intentaba responder antes de terminar el tercer cuarto, los caudillos con Leandre Crosby interceptó un pase y generó otro cambio de posesión para los visitantes. La ofensiva capitalizó el gol de campo para ampliar la ventaja de Gabriela Mavisca, 18-14. Ya en el último cuarto, Johnson conectó un envío de 30 yardas que John Lause, jugada que terminó prácticamente por definir el encuentro con el punto extra de Gabriela Mavisca y con esto el 15-14. Otros resultados de esta fecha 6 de la LFA, tenemos que el equipo de los Osos de Chihuahua, el equipo de los Osos de Chihuahua le ganaron al equipo de los Reyes la semana 6. Los mexicas le ganaron a los Reyes de Jalisco aquí precisamente por un marcador no tan favorable, por ejemplo 25-14, y los Raptors del Estado de México fueron vapuleados por los Osos de Monterrey, 44-18. Bueno, la próxima semana se juega la última fecha de la temporada regular. Los Osos de el 23 de mayo, 5 de la tarde, el equipo de los Osos de Monterrey van a enfrentar a los Gallos Negros de Querétaro. A las 6 de la tarde, los Reyes en el Olímpico de Saltillo contra los Dinos. Y los caudillos de Chihuahua, donde está el poblano Gabriel Amavisca, se enfrenta a los mexicas de Ciudad de México allá en el Tec Ciudad de México. Vamos a ver cómo van las posiciones. Los caudillos van invictos con 5-0. En segundo, los Osos de Monterrey con 4-1. En tercero, los Dinos de Saltillo con 3-2. Y en cuarto, los Raptors del Estado de México con 3-3. Los Reyes de Jalisco con 2-3. Los Gallos Negros de Querétaro 1-4. Y con 0-5, los mexicas. Esto es en lo que es la LFA. Ahora vámonos con lo que es la UFL. Pues ya en la UFL, vámonos con los juegos más parejos. Bueno, mejor dicho, los juegos que más nos interesan. Por ejemplo, en la UFL tenemos que los Halcones de Batalla de San Luis, que es donde está el mexicano Luis Pérez, perdieron con los Apostadores de Houston 23-16. Aquí pues el equipo de los Apostadores de Houston empezaron con un gol de campo de Rami Samet para 32 yardas para el 3-0. Ya posteriormente, Kylen Vincent Jr. leyó perfectamente a Luis Pérez por la banda y hace el pase para devolver la intercepción de 40 yardas y así Houston se puso arriba 14-3. Aquí también está el pase de touchdown en este caso, a John Treclinklin. Ya más o menos después San Luis respondió con una ofensiva de 13 jugadas, pero pues aquí vino un gol de campo de 44 yardas, segundo de la tarde para Ahmed Johnson. En este caso, luego Houston volvió a anotar antes del medio tiempo con Deckers, que completó 4 pases más de 10 yardas y un pase largo de 35 yardas a Lawrence Keith para un touchdown. Los Gamblers, que es a los apostadores, tenían ventaja de 26 allá en el domo de San Luis. Y ya pues posteriormente pues tenemos que pues la frustración se extendió en la segunda mitad. Luis Pérez conectó pase de Steve McBride de 29 yardas. Avanzaron profundamente, pero pues Houston se vio superior. Falló otra vez, le interceptaron y Ahmed falló goles de campo de 29 yardas. Houston continuó operando con Kirk Merritt, que logró una carrera de 17 yardas para touchdown. La Volta Payton sumó una recepción también. Y pues con esto es como el equipo de los apostadores de Houston ganaran 23-16. Y ya el día de hoy, los potros de Birmingham le ganaron en el juego más 14-3, un juego parejo defensivo, a los aviadores de Columbus. Aquí pues vino primero un gol de campo por parte de los aviadores de Columbus con Jonathan Dalmatz, con el gol de campo de 48 yardas. Ya posteriormente vino el touchdown a Birmingham, aquí en este caso, con un pase al ala cerrada de Jordan Thomas de 29 yardas para el 7-3. Y ya más adelante vino una jugada que, en este caso, el equipo de los potros de Birmingham, en este caso, interrumpió un bloqueo de intento de gol de campo y Jonathan Gilmore lo tomó, se fue 55 yardas hasta las diagonales y con esto el 14 a 3 para el equipo de los definitivo, y así es como terminan. Bueno, los otros resultados, tenemos que la tormenta de Orlando le ganó al equipo de los renegados Dallas 31-24, y los defenders de Washington perdieron con los Reyes de Louisville 33-13. La semana 9 se juega la otra semana por el canal Fox Americano y Fox One a las 6 de la tarde el viernes, por los defenders de Washington contra la tormenta de Orlando. El sábado hay doble juego. El viernes es a las 6, sábado a la 1 de la tarde, con transmisión del ABC, los potros de Birmingham ante los aviadores de Columbus, y a las 2 de la tarde por la cadena Fox y Fox One, el equipo de los renegados Dallas contra los Reyes de Louisville, y el domingo a las 5 de la tarde por ESPN 2 Americano, los halcones de batalla de San Luis contra los apostadores de Houston. Vámonos al último corte y regresamos con el hockey sobre hielo.
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0: Regresamos a la Peña Deportiva y recuerde que, si usted quiere hockey, aquí está el hockey. Y pues ya, ¿cómo estuvieron en este caso los playoffs de la NHL? En este caso, en el juego 5, Colorado gana la serie y deja fuera a los Salvajes de Minnesota 4-3. Aquí empezaron ganando el equipo de los Salvajes de Minnesota en el primer periodo, con gol de Marcus Johansson, de Nick Foglino, dos de Nick Foglino para el 3-0. Segundo periodo vino la remontada de la avalancha, allá en el Val Arena de Denver, Colorado. Patrick Kelly, en el minuto 11, empieza con el golazo para el 3-1. Viene el segundo periodo, Jack Drury, 3-2. Y Nathan MacKinnon, 3-3. Y se van a tiempo extra. Y aquí sí es tiempo extra. No como en el béisbol del hermano Cerdán, donde la gente se duerme, se aburre o se sale del estadio. Empieza el tiempo extra, 3 minutos, y viene el gol de oro con Brett Kulak. Y con esto, la avalancha de Colorado gana el partido y se gana la serie 4-1. ¿A quién se va a enfrentar? A los Caballeros Dorados de Las Vegas, que en el juego 6 le ganaron 5-1 a los Patos de Anaheim. Y eso fue allá en Anaheim. Mitch Marner hace el 1-0. Brett Bolden, el 2-0. Shea Theodore en jugada de poder a 3 minutos del final del primer periodo, 3-0. Segundo periodo, en jugada de poder, Michael Grantluck trata de acercar a los Patos, 3-1. Pero en el tercer periodo, al inicio, Pavel Dorojev, el 4-1. Y el mismo Pavel Dorojev en el minuto 13, el 5-1. Y con esto sella el boleto para irse a lo que es el playoff, la final del oeste contra la avalancha de Colorado. Y el día de ayer empataron la serie los Sables de Búfalo 8-3 al equipo de los Canadienses de Montreal. En el primer periodo empieza anotando los Sables de Búfalo con Rasmus Dahlin 1-0. Alex Seca hace el empate 1. Iván Denivov en jugada de poder 2-1. Jake Evans en tiro de wheel shot, 3-1. Iba ganando Montreal, pero vino el repunte con Jason Zucker en jugada de poder, 3-2. En el segundo periodo viene el empate y el despunte para los Sables de Búfalo con Zach Benson en jugada de poder a la mitad del periodo, con Jack Quinn y Cosnita Henry-Hughes en el minuto 12, el 5-3. Ya para el tercer periodo en jugada de poder, Jack Quinn hace el 6-3, y en tiro de larga distancia, Tate Thompson, el 7-3. Zach Meiza, en jugada de poder a 3 minutos del final, el 8-3. Y pues mañana hay partido. Mañana se juega el séptimo y definitivo juego por ESPN Americano y también por las páginas buffsports.io, VIPBoxTV.lc, playoffstream.com, onhockey.tv, y también la mejor página, NHL24All.ir, y por el canal 501 de Sky y Disney Plus en el plan Premium, los playoffs de la NHL. Bueno, ¿cómo se van a jugar las semifinales? Un día la del este y un día la del oeste. Por lo pronto, la del oeste va a empezar hasta el miércoles a las 6:00 p.m. y ya el jueves, gane quien gane, habría partido a las 6:00 p.m, que es la hora mágica del hockey, con la transmisión de TNT, que es la otra semifinal, la del este. El viernes es la del este, del oeste, sábado la del este, y así sucesivamente, hasta terminar. Bueno, y ahora sí, vámonos a los toros.

0: El día de ayer se realizó la última conferencia de los toros hablados allá en el apartado de la tocinería a una cuadra del Museo Amparo, y pues ya fue la última ponencia con la cual se cerró este ciclo de conferencias, con cerca de arriba de 40 personas que estuvieron con la plática del comportamiento del toro con el médico veterinario Benjamín Calva. Pues ya llegó a su fin esta corrida, en la cual pues se hizo el hincapié que continuarán el próximo año, y pues que es lo único que queda en Puebla de los toros. Vamos a ver qué es lo que viene a continuación, porque pues ni para atrás ni para adelante el amparo, ni mucho menos que se hagan, aunque ya no esté el relicario, alguna plaza portátil, pues todavía no hay nada al respecto. La última corrida del semestre va a ser la corrida goyesca en Tlaxcala, el próximo viernes 29 de mayo, 8 de la noche, allá en la Plaza Jorge, el Ranchero Aguilar. Con un elenco internacional va a estar el matador francés Sebastián Castela, Héctor Gutiérrez y Diego San Román, donde se va a realizar, hacer un encierro con la ganadería de Julián Hamdán. Esto es lo que es la corrida goyesca, en la cual se cierra el semestre y se pone fin a la actividad taurina en Tlaxcala. Y ya finalmente, volviendo al hockey, hay actividad en lo que es el hockey sobre ruedas de la Olimpiada Nacional, el próximo jueves, viernes, sábado y domingo, allá en el patinódromo de Cuautlancingo, donde se va a realizar esta Olimpiada Juvenil, en la cual, pues, a ver cómo le va. No son selecciones, son equipos representativos poblanos, que es la juvenil mayor y menor, hombres y mujeres. Vamos a ver. Así que la actividad va a ser de 8 de la mañana a 3 de la noche, los tres primeros días, 8 de la mañana a 1 a 2 de la tarde, el domingo, con las finales de esta de este torneo nacional. Vamos a ver. Pues gracias al público de Puebla, Tlaxcala y más allá de nuestras fronteras. Compartan la transmisión a través del HR.mx y por Spotify en hora y media terminando el programa. Que tengan todos un buen inicio de semana, una buena semana. Que les vaya a todos muy bien y a nosotros también.
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0: Muy buenas noches, mi nombre es Miguel Ángel y soy un enfermo alcohólico. Antes de comenzar quisiera agradecer al HR 1090 de AM, parte importante de 5 Radio, por permitirnos transmitir el mensaje de Alcohólicos Anónimos. Yo vengo por parte del grupo 24 Horas de Alcohólicos Anónimos, Grupo Puebla, que está ubicado en la 27 Sur 2706. El teléfono para mayor información es el 2222-26-1109. Pues yo nunca me imaginé que en un grupo de Alcohólicos Anónimos fuera yo a encontrar solución con mi problema, con mi manera de beber y con mi manera de vivir, por la mala información que yo había escuchado con los vecinos o con la gente, y que incluso que con el tiempo llegué a beber. Pero lo que me comentaban, yo imaginaba que era un lugar como de castigo, que era un lugar para gente de edad avanzada, y pues por lo mismo pues nunca imaginé que si yo buscaba ayuda en un grupo de Alcohólicos Anónimos iba a encontrar una solución a lo que yo estaba viviendo en esos momentos. De hecho, lo que a mí me ayudó bastante para poderme acercar fue el hecho de que la persona que sirvió, el compañero que sirvió como conducto para que yo pudiera acercarme y conocer realmente lo que es Alcohólicos Anónimos, pues fue necesario. Él me regaló su experiencia, me comentó parte de su historial alcohólico y también me compartió cómo tuvo que llegar, lo que estaba viviendo a través de darse la oportunidad de estar militando en un grupo de Alcohólicos Anónimos. Pues eso pues me hizo sentir a mí mucha confianza, el hecho de que él me comentó: mira, date la oportunidad de conocer el grupo donde yo estoy asistiendo. Es un grupo que siempre ha funcionado con las puertas abiertas. Las personas que están ahí o que asisten van por su propia voluntad. Asisten tanto hombres como mujeres de diferentes edades. Me comentó: date la oportunidad, vas a ver que hay jóvenes casi de tu edad que están dándose la oportunidad de vivir una vida diferente, ya sin alcohol. Ese tipo de comentarios pues, me llamaron la atención, el hecho de que pues yo iba a llegar a un lugar que pues que incluso él me decía: y tú vas a tener la oportunidad, tú vas a decidir si crees tener problemas con tu manera de ver. Es cuestión de que asistas un número de juntas y después de algunos días, si tú crees que Alcohólicos Anónimos no te funciona o si crees que no es para ti, no hay ningún compromiso. Lo único que tal vez se te pueda pedir es que si tú conoces a alguien que tenga problemas con su manera de beber, le puede decir que hay lugares donde se puede dejar de beber y dejar de sufrir. Y el único requisito que se te pide es que tengas el mínimo deseo de dejar de beber. Es el único requisito que se pide. Y pues eso me hizo a mí pues sentir la necesidad de poderme acercar, porque yo, al igual que el compañero, pues yo ya también estaba sintiendo mucha desesperación de lo que yo estaba viviendo, a diferencia cuando empecé yo mi actividad alcohólica. De hecho, cuando empiezo a encadenar una serie de bebetorias, pues nunca imaginé que yo tuviera problemas con manera de beber. Empecé a beber a temprana edad. Desde el inicio bebía yo bastante. De hecho, eso pues me sirvió como para autoengañarme, el pensar que pues, yo no tenía problemas, que yo bebía bastante, que bebía yo seguido. Y como yo no presentaba, yo en ese momento yo así lo pensaba, ¿no? No tienes problemas, puedes llegar a la casa de tus padres y no se dan cuenta, porque yo no mostraba así alguna señal que indicara que una hora antes, dos horas antes, yo había bebido bastante. Yo no notaba casi ningún cambio. Lo único que lograba notar o que notaba era un poco de irritación en los ojos, pero no pasaba de ahí, ¿no? Cuando empezaba yo a beber, yo empecé a beber con gente mucho más grande que yo. Y yo, al estar ahí sentado, bebiendo con ellos, pues yo, una de las cosas que hacía era estar, fijándome. Y en ese momento decía, ya está tomado, también, mira, Yaco. Todo eso lo pensaba. Decía, le cuesta trabajo como caminar, ya habla diferente. Detalles que yo veía en estas personas, en estos comparsas, que yo decía, ellos ya se les ve, ¿no? Y yo, como les comentaba, yo no sentía que no mostraba pues nada que me hiciera o que la gente pues pensara él está tomando o él está ya tomado, ¿no? No pasa mucho tiempo cuando mi familia se entera que yo ya hacía contacto con la bebida, y pues trataron de advertirme con consejos, con regaños, de que lo que yo estaba haciendo estaba mal, ¿no? Yo en ese momento deseaba que pónganme a prueba y van a ver que yo no tengo problemas, que yo puedo beber bastante, y pues de una vez los voy a dejar pues convencido de que yo puedo tomar cuando yo quiera y que yo no presento ningún problema. No pasa mucho tiempo cuando empiezo a vivir situaciones pues ya que no fueron nada agradables. Por primera vez o empezar a vivir por lo que son las crudas físicas junto con las crudas morales de despertar, sentirme mal físicamente, porque al principio ni siquiera eso yo vivía, ¿no? A pesar de haber bebido bastante, yo no mostraba ni siquiera esos síntomas de despertar con molestias físicas, mucho menos sentirme mal moralmente. Pero como ahorita comentaba, pues llegó el momento que empecé a sentirme mal, tanto físicamente como moralmente. Al principio pensé, voy a dejar de beber por un tiempo. Nunca lo pude conseguir. Llegó el momento que empecé a poner ese deseo de ya voy a dejar de beber, ¿no? Voy a dejar de beber. Le empecé a prometer a mi familia, junto conmigo mismo. Yo decía, ya es la última vez que bebo. Y nunca pude, ¿no? Nunca pude. A pesar de que muchas veces yo me sentía muy mal, ¿no? Me sentía muy avergonzado por el comportamiento que yo había tenido, por todos los desfiguros que yo comúnmente hacía cuando yo bebía, cuando yo excedía mis tragos. Yo por más que quise, no pude, ¿no? No pude. Ya llegó el momento que ya ni siquiera le podía decir a mi familia, voy a cambiar. Porque pues, era de sentirme muy mal, ¿no? Era de sentirme mal, y yo también para mí era doloroso que ya en ese momento me rechazaran con esa promesa, porque nunca les había cumplido. La verdad es que nunca les había cumplido, nunca pude. El único lugar donde yo he podido conseguir dejar de beber ha sido a través de asistir a un grupo de alcohólicos anónimos. Los compañeros me dijeron, mira, el alcoholismo es una enfermedad como tal y no tiene cura. Lo que te prometemos que aquí te podemos detener tu enfermedad siempre y cuando te dé la oportunidad de asistir a alcohólicos anónimos. A las personas que amablemente nos escuchan, quisiera pedirles de favor que si ustedes conocen a alguien que tenga problemas con su manera de beber, le puedan decir que hay lugares donde se puede dejar de beber y dejar de sufrir. Yo nuevamente les repito, vengo por parte del Grupo 24 Horas de Alcohólicos Anónimos, Grupo Puebla, que está ubicado en la 27 Sur 2706. El teléfono para mayor información es el 2222-261109. Por mi parte es todo, yo dejo el micrófono con los compañeros. Muchas gracias y recuerden poner más HR en su vida.
1: Gracias, compañero Miguel Ángel. Buenas noches, queridos radioescuchas. Mi nombre es Claudio y yo padezco la enfermedad del alcoholismo. El agradecer a Cinco Radio por la oportunidad que nos brinda de esta transmisión para ver si alguna persona pues considera que puede encontrar la solución dentro de pues de un grupo de alcohólicos o de enfermos como yo. En mi caso no me fue fácil. aceptar esa incapacidad que yo tengo para controlar, pues, la bebida. Antes de darme cuenta, pues tuve que vivir pues experiencias no agradables, como el no realizarme como ser humano en muchas etapas de mi existencia, y que no nada más me estaba yo afectando, nada más yo, sino que tenía que estar afectando, en mi caso, al ser que me dio la existencia, o fue parte para que yo existiera. El irlo analizando, pero pues a través de la aceptación de esa incapacidad que yo tengo para controlar la bebida, que yo tengo una enfermedad. En un grupo me ayudaron a aceptar, a comprender que padezco una enfermedad progresiva, incurable, inmortal, por necesidad. Yo, como enfermo, si vuelvo a beber, pues se despierta esa obsesión por seguirlo haciendo. Mi mente sufre esa demencia. Como bebedor crónico, pues tuve que hacer muchos intentos queriendo ser un bebedor, pues, que no tuviera problemas, que no me metiera en problemas. No fue así. Tuvo que intervenir mi familia y buscar ayuda. Yo llegué a un anexo, porque ya había perdido esa capacidad entre beber y no beber. Y no me fue fácil quedarme. Muchas veces tuve que reincidir. Y la situación es de que, pues, cada vez es peor y nunca mejor. En mi caso, pues mi madre, ¿no?, es la que tuvo que sufrir, pues, esa inconsciencia. Pero vamos a un corte comercial, ahorita regresamos.
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0: Gracias, estamos nuevamente con ustedes. Sí, el... pues a grandes rasgos el empezar a reflexionar acerca de mi... de mi comportamiento con mi manera de beber, de los problemas que yo mismo me buscaba. Muchas justificaciones que buscaba yo para justificar esa actitud o ese comportamiento. Ser acomplejado, ser tímido, y a través de tener contacto con el alcohol, pues me liberaba de ese estado emocional, de ese estado de ánimo. Esa facilidad de palabra que yo obtenía a través de estar... pues a través de tener contacto con el alcohol. Podía bailar, podía cantar, podía socializarme, podía sacar hasta cosas que me aguantaba yo y las sacaba yo a través de estar ebrio contra aquellas personas que creía yo que me agredían, o con aquellas personas que me reprimía de no decirles pues lo que yo sentía, lo que yo pensaba de ellos. O sea, mucha timidez. El saber o el haberlo vivido, pues ni así me hacía darme cuenta que ya tenía problemas con mi manera de beber, con el ese comportamiento que yo tenía, esa irresponsabilidad como bebedor crónico de saber cómo empezaba, pero no cómo terminaba, al grado que perdía ya yo la noción del lugar donde me encontraba, o de con quien estaba yo hablando o platicando. O sea, empezaba yo a sufrir esos enlagunamientos a través de que me tenían que ya haber advertido que la progresión de la enfermedad cada vez va a ser peor y nunca mejor. Que me ahorrara. Me estaban previniendo. Yo no escarmenté en cabeza ajena, no meditaba yo, y no es que me lo estuvieran imponiendo, sino que me tenían que decir, pues te compartimos lo que te puedes ahorrar, si no lo has vivido. Pero, pues por lo regular en mi caso, ser soberbio, ser desafiante. A mí no me va a pasar. Yo no creo llegar hasta ese grado. Yo si viviera lo que ya vive esa persona, ¿desde cuándo hubiera dejado de ingerir? Pero, pues mi mente, el tener esa enfermedad, el tener conectado el cerebro con el ano, primero la difeco y luego la pienso, no es agradable. 57 años... no tiene mucho que empecé a estrenar el cerebro, y eso porque me tuvieron que haber ayudado a darme cuenta de mi egoísmo, de que me siento orgulloso. Ni un patrimonio ni una economía, ni un bien material, ni un oficio aprendido a fondo. O sea, y no es que diga yo, ay, pobrecito, no. Es por ser renuente, por ser soberbio, de creer que yo tenía la razón, cuando no es así. No le hice caso a las súplicas de mi madre. Gente que la apreciaba o lastimaba o la que consideraba. Me tenía que decir que la cuidara. ¿Qué pretextos tengo? A mí no me dio malos ejemplos mi madre. Nunca yo la vi alcoholizada. Mi forma de ser, de pensar y de actuar equivocada. Dentro de una agrupación, a través de que me han dicho mi verdad, me han herido con esa verdad, me han ayudado a levantar esa dignidad, porque la tuve que haber perdido a través de esta enfermedad, el andar de gañote, de gorrón, de formón, viendo a ver quién me regalaba o me acompletaba para un trago. La gente que me tenía que decir mi verdad, me sentía yo ofendido, me sentía yo que me estaba humillando, que me estaba ofendiendo. Y la realidad, ¿no? A veces me tenían que decir, mira, si en tu hogar no te dieron educación, en la calle la vas a encontrar, y no de buena manera. Y pues por la gracia de Dios, ¿no? El aceptar esa incapacidad que yo tengo con la bebida. El agradecerle a esas personas que desinteresadamente me dieron la ayuda. Pero, pues, esto es sugerido. Vamos a despedirnos como es costumbre. Dios, concédeme la serenidad para aceptar las cosas que no puedo cambiar. Valor para cambiar aquellas que sí puedo y sabiduría para distinguir la diferencia. Gracias y buenas noches.
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0: ¿Qué tal? Muy buena noche para todos los amigos amantes al rey de los deportes. Pues ya un domingo más, domingo caluroso, que sabemos que ahora el clima va a estar pues un poquito fuerte, pero pues aquí estamos como siempre, como cada domingo, 19 de mayo del 2026, aquí en su programa Patrullando los Diamantes, desde la avenida 15 de mayo 2939, en la colonia Las Hadas. Y pues esta noche están con ustedes.
1: Hola, ¿qué tal? Buenas noches, Jesús Calvo Márquez.
0: Muy bien, y también allá en Operación Digital, Yair Vázquez y su servidor Alfonso Medina. Pues Chucho, pues ya vamos entrando en materia, no sin antes, pues sí mandar una felicitación, un saludo por partida pues triple, porque fíjate que en esta semana, celebraciones importantes que sí cabe mencionar, sobre todo porque también sabemos que en el ámbito del béis, pues bueno, hay personas que están en esta felicitación. Y vamos de rápido, Chucho, primero, que pues el 12 de mayo fue un día de dos celebraciones, el Día Internacional de la Enfermería y también el Día del Comunicólogo. Entonces, sabemos, ¿no?, que en ese ámbito, pues sí, una labor, lo hemos dicho en programas pasados, una labor importante el hecho de pues de estar ahí al pendiente, ¿no?, de los pacientes que sabemos que pues sí deben de ser pacientes, también debe haber pues empatía, humanismo, y entonces pues sí una felicitación, ¿no?, para todo este personal que bueno, sin lugar a dudas, pues una gran ayuda para todos los pacientes que pues está, ¿no? Y también, Chucho, el mismo 12 de mayo fue el Día del Comunicólogo. Entonces, pues igual una celebración pues importante, ¿no? Porque, bueno, pues sí, todas las personas que comunican, yo creo que pues es, también son parte importante, ¿no?, del día a día, pues de todos, ¿no? Yo creo que muchos nos despertamos escuchando las noticias, pues ya en el transcurso del día, escuchando la radio y pues bueno, diferentes, en diferentes programas, y pues bueno, la felicitación también para todos ellos. ¿Cómo ves, Chucho?
1: Sí, pues muy bien, muchas felicidades para los comunicólogos, como bien lo dices. Tenemos la fortuna de conocer a varios amigos. Espero que se la hayan pasado muy bien, a lo mejor ya un poco desfasado algunos días atrás, pero que se la hayan pasado muy bien. Y bueno, pues en el área donde yo laboro, pues el martes felicitamos y festejamos al personal de enfermería que tenemos en el centro de salud. No necesariamente son mujeres, también hay hombres que ya se están dedicando al área de enfermería, como bien lo hemos comentado. Y bueno, pues en el béisbol yo conozco a dos amigos que son enfermeros y que pues también juegan béisbol. Entonces, una felicitación. Y bueno, pues el pasado 15, el viernes, pues también una cantidad sin fin de conocidos que tenemos como maestros, que espero que también hayan tenido un excelente día, lo hayan disfrutado y lo hayan pasado muy, muy bien.
0: Así es, Chucho. Igual como lo comentas, ¿no? Yo creo que todos recordamos algún maestro o maestra que como que marcó, ¿no?, una etapa de nuestra vida. Y pues sí, una labor también muy importante que bueno, pues viene desde pequeños, ¿no? Entonces, igual la felicitación para este gremio de los maestros que pues igual día a día, pues ahí al pie del cañón,

0: Posteriormente, pues ya una convivencia con pues los radioescuchas, ¿no? Que se dieron cita para estar allá. Y este programa es Amaneciendo con la Palabra, Chucho, que pues nada más y nada menos, 53 años. Entonces, pues sí, la felicitación para todo este, pues este equipo de Amaneciendo con la Palabra, en especial para nuestra amiga Rosy Huerta, que pues bueno, ahí está, y pues de repente cuando hay oportunidad, pues claro que nos saludamos, ¿no? Aquí por la HR. Entonces, pues sí, la felicitación para Amaneciendo con la Palabra, Chucho, que se transmite pues todos los domingos. Entonces, pues la felicitación fue por partida cuádruple, Chucho, con tantas celebraciones, felicitaciones, y pues bueno, ya así prácticamente estamos empezando este Patrullando los Diamantes, Chucho. ¿Cómo ves?
1: Pues muy bien, y pues mira, dicen por ahí que no hay un quinto malo. Pues aprovechando la recta, hablando con el argot de béisbol, pues el pasado jueves 14 de mayo fue cumpleaños de mi hijo Jesús Calvo Sol, pues ya también lo felicitamos y todo. Ahorita si nos está escuchando, pues ya sabe que siempre ha sido lo mejor para él, que ahora en su actividad ya laboral, pues siempre espero que le vaya muy bien y que se le haya pasado muy bien el jueves que cumplió años.
0: No, pues perfecto, Chucho, igual desde aquí, desde la mesa de trabajo, una felicitación, tal vez con unos días después, pero dicen por ahí, Chucho, que más vale tarde. Entonces igual la felicitación, que sean pues más días de estos, y esperando lo haya pasado muy bien. Entonces, pues así arrancamos, Chucho, con este Patrullando los Diamantes. Y pues recordemos que ya, pues en la cuestión de la Liga de la Planta, Chucho, pues ya partidos interesantes, juegos buenos. ¿Por qué? Porque sabemos que pues ya el día de hoy se iniciaron los playoffs, y pues resultados, hay algunos resultados interesantes, algunos un poquito holgados, pero pues Chucho, ¿te parece si nos vamos pues con el Azulejos, cómo le fue?
1: Claro, pues en un encuentro pues desarrollado allá en el campo de Comsen, donde pues ahora fuimos visitantes porque nos enfrentamos al equipo de Dragones, que también es su campo allá. Raro estar al lado de tercera base jugando en Comsa con el equipo de Azulejos. Y bueno, pues en un buen encuentro, que bueno, se empezó a abrir, no a abrir, sino a llevar la ventaja. Desde las primeras entradas nos pusimos 3-1, 4-2, 5-2, 5-3, 6-3, y así nos fuimos hasta la novena entrada con ese 6-3, pero bueno, ya sabes que la novena entrada siempre tiene su sazón. Nos ligaron hits, por ahí buenos batazos, y nos hicieron dos carreras, nos tenían la carrera del empate en segunda, pero bueno, con un roletazo a la segunda base se terminó el encuentro. Aquí cabe mencionar pues la labor en las nueve entradas del zurdo Eric Torres García, que hizo muy buena labor, y bueno, pues el 6-5 que hace que tomemos ventaja en esta serie del primer playoff de la planta. Y pues por ahí nos comentaron otros resultados, Poncho, del mismo grupo. No sé si tengas alguno o quieres que te los comente, de Mochi contra Chipilo, de La María contra Valderrama y Fungar contra Cerveceros Puebla.
0: Adelante, Chucho, adelante. Digo, estás, el Azulejo está en el segundo, y pues sin problema, Chucho.
1: Sí, pues ahí, estas son las series que pues nos interesan, ¿no? Porque al final de cuentas, el equipo que gane entre Azulejos y Dragones, pues se va a enfrentar contra algunos de los que están mencionando, en donde pues nuevamente, creo que la semana pasada o hace 15 días, el equipo de Mochis derrotó a Chipilo, pues le volvió a repetir la dosis ahora ya en playoff. Entonces Mochis, en son de, al parecer, de local, derrota 11-7 al equipo de Chipilo. El Deportivo La María, bueno, vence a Valderrama 12-2, y pues al parecer el resultado que nos mandan, todavía faltaría confirmarlo, Fungart le ganó a Cerveceros Puebla, un marcador abultado. No, si no es, espero no caer en alguna cuestión, que es 20-0 aparentemente el resultado de Fungar contra Cerveceros Puebla. Pues eso es

0: Del segundo grupo, Poncho, y también la información que bueno, pues en el primer grupo, el equipo de Yankees La María fue a Petatitlán, pues a ganarle a Trek en un encuentro de 6-4, y bueno, pues pone contra las cuerdas Deportivo La María, que pues entró como cuarto lugar. Ya sabemos que aquí que no hay enemigo pequeño. Y le pega al primer lugar el primer juego de la del playoff.
1: Pues fíjate que resultados interesantes. Sí recuerdo, como bien lo comentas, ¿no? Mochis le ganó a Chipilo allá en el campo 3. Y pues fíjate, hoy repite la dosis. Entonces, pues prácticamente Chipilo, bueno, obviamente la otra semana juegan en su campo, que sabemos que lo tienen pues ya bien estudiado, les acomoda muy bien. Bueno, tentativamente el resultado pudiera ser otro, porque sí, algo que es cierto, que me he dado cuenta que Chipilo en su casa, pues obviamente, pues conocen su campo, como lo dije, va su afición, y yo creo que eso le pone como que la chispa, ¿no? Entonces, pues a ver la otra semana qué tal le va, pues a Chipilo, como locales, y pues Mochis, dando batalla, que si no me equivoco, Chucho, Mochis también le ganó a La María, que Deportivo La María pues igual iba en los primeros lugares, ¿no? Entonces, también algo que es cierto, que muchas veces se han dado casos que el que queda como primer lugar se enfrenta al octavo, y pues qué creen, que el 8 le pega al 1. Entonces, sí, se dan este tipo de juegos aquí en la cuestión del béis. Y pues estaba viendo, Chucho, bueno, escuchando que, bueno, Azulejos vence en un partido cerrado. Y prácticamente, pues bueno, de 8 días, allá mismo en Comsa, ahora como locales, Azulejos contra unos Dragones que sí se ven bien, está bien el equipo. Pero pues bueno, sabemos que la bolita pues es redonda, gira para todos lados, y pues ya estaríamos viendo los resultados la semana siguiente, a ver cómo se va desarrollando, ¿no? Pero en definitiva, juegos interesantes, y pues sí, la realidad es que pues ya a estas alturas se ven unos partidos pues muy buenos, ¿no? Entonces, pues ahí estamos al pendiente, Chucho, a ver cómo le va al Azulejos, a ver cómo le va pues a este grupo, que reitero, lo he comentado en programas, un grupo que está parejo, ¿no? Entonces, pues ahí estamos al pendiente. Y fíjate que igual, Chucho, allá en el campo 7, ya en otro resultado, Acereros, pues vence a Serafines. Entonces, digo, igual tomando Acereros, pues una ventaja que siempre sabemos que es buena. Y fíjate, Chucho, que hoy nos fuimos a patrullar allá a Coronango 2, donde se enfrenta, va visitando el equipo de los compadres a Cardenales. Y pues, ¿qué crees, Chucho? Lo que comentaba hace un ratito, Cardenales, por lo que me comentaban, quedó en segundo lugar, los compadres en 7. Y pues, ¿qué crees, Chucho? Que aquí, lo que comentaba hace un ratito, los compadres vence al son de 16 carreras sobre 3. Entonces, igual tomando pues una ventaja importante, que sabemos que ahorita la presión es para, pues obviamente, los que perdieron el primer partido de esta serie, y pues los compadres tomando esa ventaja. Y ya en el segundo juego, pues aquí Ángeles pues vence a Nacionales Soquiapan. Y pues bueno, igual un partido pues holgado, termina en 7 entraditas, y pues nada más y nada menos, Chucho, que al son de 24 carreras sobre 7 se lleva el primer partido pues Ángeles. Entonces, pues ahí está este resultado de allá en campo de Coronango 2, y pues bueno, la felicitación para los equipos que el día de hoy toman esa ligera ventaja. Y de ahí también el Deportivo México vence a Dodgers Volkswagen. Y ya en el otro encuentro, la familia pues le pega al Toros Bros. Entonces, pues igual otro resultado que recordemos que Deportivo México, no sé con qué pitcher habrán iniciado, pero igual tiene buena rotación, empieza tomando pues buena ventaja, y por la felicitación para el México. Entonces, pues ahí están pues estos resultados, Chucho, que pues sí, son interesantes. Y fíjate, igual en otro resultado, allá en el campo de la Magdalena, Phillies Tenancingo le gana al Deportivo Magdalena 8-4. Entonces, pues sí tomando ventaja. Y pues lo que hemos dicho, Chucho, ahora, fíjate que el ambiente allá en Coronango fue un resultado holgado, pero algo sí cabe mencionar, y es bueno comentarlo. Pues a pesar de que la porra del equipo que iba perdiendo sí estaba holgado el resultado, pero dentro de todo, de los dos partidos, pues las porras apoyando a su equipo, y es algo que pienso que se disfruta más un partido así, ¿no? Entonces, pues sí, siempre hemos hecho pues esta recomendación, ¿no? Que vayan a apoyar a su equipo, más en estos partidos que sabemos que se están jugando un campeonato, pero creo que se juega mejor cuando solamente se va a apoyar, ¿no? Entonces, pues sí, también es importante, ¿no?, hacer esa mención, Chucho.
0: Claro, claro. Digo, qué bueno que están apoyando, qué bueno que ahí queda todo en el apoyo, porque nos han tocado varias veces, Poncho, lo recordarás, pues que las porras inician pleitos, problemas, suspensiones, castigos, equipos corridos de la liga. Entonces, qué bueno, mientras sea apoyar, pues qué excelente lo que hagan las porras. Y bueno, pues que no se desanimen todos los equipos que hoy no les favoreció la victoria, pues todavía tienen entre 8 días para poder hacer algo. Entonces, no se ha acabado y pues tienen todo por delante todavía.
1: Así es, digo, es primer partido, pero sí es cierto que pues ahorita los equipos que sufrieron el descalabro, pues sí es prudente, ¿no?, que vean qué estrategia van a usar la otra semana, pues obviamente para alargar estos playoffs, y que también un tercer partido pues siempre se disfruta, ¿no?, porque pues prácticamente ya no hay nada para nadie, y pues se define solamente en un partido. Entonces, pues ahí está la información en lo que respecta pues a la Liga de la Planta, Chucho, que partidos interesantes, y pues ya, a ver qué tal se va desarrollando la otra semana, Chucho.
0: Así es, Poncho, ya estaremos igual tratando de conseguir los resultados para poderlos compartir. Cabe mencionar que los resultados es un apoyo que estamos dando. Los resultados oficiales los maneja la liga, la mesa directiva, en la junta de la mesa directiva con los delegados. Es aquí nada más como un apoyo que estamos haciendo, no de repente no tenemos un papel que si hubo una protesta, que si hubo algo. Entonces, los resultados oficiales los dan mañana en la junta.
1: Así es, sí, porque también es importante mencionarlo, ¿no? Entonces, pues sí, es información que nos llega, ¿no? Y finalmente, pues también ando uno en los campos, así es como nos vamos enterando, ¿no? Pero pues bueno, ya el día de mañana, si no mal recuerdo, Chucho, creo que es de las primeras partes que hace, ¿no? Dar el rol con los resultados. Y pues bueno, ya ahí, pues el día de mañana, todos los resultados de los playoffs ya se estarían dando allá en la junta. Entonces, pues la felicitación para todas las novenas que el día de hoy toman esa pues ventaja, que sí siempre es muy buena, y pues a ver la otra semana cómo se va desarrollando. Y pues, Chucho, que igual con la novedad, ¿no?, que sabemos que pues ahora en la cuestión de la Liga Mexicana, pues bueno, obviamente sabemos que Pericos ha tenido buenos partidos, Digo, el día de hoy, pues bueno, una serie contra Veracruz, que recordemos que tuvo series muy importantes, Diablos, Bravos, y pues bueno, sí tuvo un descalabro ahí contra Veracruz, que en aquel entonces, el viernes, pues Veracruz sí estaba pues más abajo que Pericos. Sí, pero bueno, sabemos que en el béis, pues así es, pues le gana ahí ese partido. Y pues aquí resultados interesantes, Chucho. Y fíjate que, si no me equivoco, hasta el día de ayer, Pericos estaba en el primer sitio. Pero pues, ¿qué crees, Chucho? Que ahora ya arribita, empatados en ganados y perdidos, está pues Guerreros en el primer sitio, seguido de Pericos. De ahí en el tercero está Bravos. Diablos, que recordemos que tuvo una serie contra Tigres, que bueno, pues ya Tigres creo que repetirá la misma dosis de la temporada pasada. Digo, sí, habemos muchos seguidores de pues este equipo que recordemos hace algunos años, Chucho, si era, pues siempre era un equipo, pues sí, como lo es, ¿no? Los Tigres, un equipo con garra que pues si era el equipo a vencer, de los equipos importantes, interesantes, y que daba gusto pues verlo, ¿no? Desafortunadamente, pues va en penúltimo lugar, no encuentran la suya, y pues digo, qué mal, ¿no? Que un equipo con tanta historia y tradición, pues no ve todavía la suya. Pero bueno, pues así la cuestión en la zona sur, Chucho. Y pues bueno, finalmente Pericos, pues ahí no soltando pues la cima, peleándose ahí con Guerreros, y pues bueno, la felicitación para este equipo, y sobre todo, siempre lo hemos dicho, también la felicitación para la afición que pues bueno, siempre están ahí al pie del cañón, ¿no, Chucho?
0: Sí, así es, Poncho. Y bueno, pues ahorita que estás comentando el Liga Mexicana, pues aquí si gustas, comparto rápido los resultados del día de hoy. Hoy están enfrentándose Dorados contra los Tecolotes de los Dos Laredos. Van en la séptima entrada. Muy buen juego, 0-0. Pues tú lo mencionabas, hoy pues Diablos derrota a Tigres, se queda con la serie. Rieleros y Durango, Caliente de Durango, gana Caliente de Durango 11-7. También tenemos que Sultanes derrota 3-1 a los Algodoneros de Unión Laguna. Los Bravos, ya bien lo mencionaste, venció 10-7 a los Conspiradores de Querétaro. Los Olmecas de Tabasco vencen 9-1 a los Piratas de Campeche. Guerreros, también ya lo comentaste, Poncho, vence 7-2 a los Leones de Yucatán. Con esto se afianza en el primer lugar, tiene más juegos ganados en contra de Pericos, mejor dicho. Pericos, que vence 3-2 a el Águila de Veracruz. Tres partidos muy buenos. El viernes se decidió con un home run en la última entrada. Ayer también con un home run en la octava, y pues hoy sí se le dio a Pericos poder ganar, y queda Pericos con una foja de 17 ganados, 10 perdidos. Charros de Jalisco vence 9-6 a los Acereros de Coahuila. ¿Sí está bien? Acereros de Coahuila, se me fue el nombre. Toros de Tijuana vence 5-1 a los Araperos de Saltillo. Y bueno, entre las estadísticas tenemos que en la zona norte pues va liderando el Toros de Tijuana con 19 ganados, 7 perdidos. Los Sultanes le siguen el paso con 18 ganados, 9 perdidos. Tenemos ya después a los Charros de Jalisco, 15 ganados, 12 perdidos. A los Tecolotes de los Dos Laredos, 14 ganados, 12 perdidos. Caliente de Durango, 14-13. Rieleros, 13 ganados, 14 perdidos, igual que Acereros. Unión Laguna 11-16, Dorados 8 ganados, 18 perdidos, Zaraperos igual 8 ganados, 18 perdidos. Y lo comentabas hace rato, este Poncho, que Guerreros y Pericos van de la mano, primer lugar. Aquí pues ponen a Guerreros arriba porque tiene más dominio sobre Pericos en los encuentros que se han enfrentado. Ya después de ellos dos, después Guerreros, Pericos, viene Bravos de León con 16 ganados, 11 perdidos. Los Diablos Rojos, que empiezan a retomar camino con 15 ganados, 12 perdidos. Los Olmecas de Tabasco, que sean una grata revelación, 14 ganados, 13 perdidos. El Águila se pone 13 ganados, 14 perdidos. Conspiradores 12-15. Piratas de Campeche 11-16. Tigres 11-16. Y aunque parece increíble, los Leones de Yucatán están con último lugar de la zona sur con 9 ganados y 18 perdidos, Poncho. pues más o menos ahí se está moviendo ya la Liga Mexicana, que llevan 27 encuentros, pareciera que se inauguró apenas, y ya llevan 27 encuentros, lo que nos dice que ya llevan un mes de estar jugando, un poquito más. Entonces, pues, en eso estamos, Poncho.
1: Sí, no, pues fíjate, como lo comenta el caso de Leones, pues sí se ve como raro, ¿no?, verlo en el último sitio. Y por ejemplo, en el caso de Diablos, digo, sí se ve el descalabro, pues fuerte, ¿no?, de 12 perdidos, que recordemos que la temporada pasada, pues no estaba en este sitio, que bueno, pues ya en el cuarto ahí va retomando, pero sí, en definitiva, la bolita, los numeritos se van moviendo, y pues así la situación en la Liga Mexicana de Béisbol en este 2026, Chucho. Y pues, ¿qué crees, Chucho? Que se nos fue de rapidito el programa, y pues bueno, ya estamos al pendiente ahí la otra semana con los play de la Liga de la Planta, y a ver cómo va la Liga Mexicana. Pues, Chucho, ¿dónde nos pueden sintonizar?
0: Sí, nos pueden escuchar en internet, buscar la hr.mx, ahí el icono de Patreon de los Diamantes, darle clic, pueden escuchar programa en vivo y también programas grabados.
1: Perfecto, y también no olviden sintonizar la HR 1090 de AM, todos los domingos su programa Patrullando los Diamantes, 21:30 horas. Chucho, buena noche.
0: Muy buenas noches, Poncho, amigos, que tengan un excelente inicio de semana, y nos escuchamos en la próxima.
1: Muy buena noche y buen inicio de semana.
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10: Bienvenidas y bienvenidos a la Hora Nacional. Muy buenas noches. Hoy no está conmigo el Chá, pero me da mucho gusto que me acompañe Orlando Bad.
11: Lo cual es un verdadero placer, mi Leos. Y vamos a arrancar con música de Gil Nabor, un artista que hace rap en lengua mazahua, llevando sus raíces y tradiciones a nuevas generaciones con su música.
10: Además, hablaremos sobre el Día Nacional del Psicólogo y del ABC de las Emociones, que es la estrategia impulsada por el gobierno federal para fortalecer la salud mental de jóvenes y también prevenir las adicciones y la violencia.
11: Les compartiremos información sobre el Registro Nacional de Líneas Telefónicas. telefónicas porque su plazo de inscripción vence el 30 de junio.
10: A propósito del Día Mundial de la Diversidad Cultural, para el diálogo y el desarrollo, vamos a platicar con la cineasta indígena Ana Tsayep sobre el documental Licham Morí.
11: Tenemos un reportaje especial sobre el Día Nacional de la Lucha contra la Homofobia, Lesbofobia, Transfobia y Bifobia, una fecha que busca promover el respeto, la igualdad y la no discriminación.
10: Tendremos nuestros flashazos del bienestar, que tienen información breve y útil sobre programas sociales y apoyos para la población.
11: Y en las Chilanguiales traemos una lista de las mejores ferias, museos y eventos culturales en la Ciudad de México.
10: En México, más de 7 millones de personas hablan alguna lengua indígena, según el INEGI. Y entre ellas, el mazahua se mantiene como una de las más representativas del centro del país.
11: En este contexto surge la propuesta de Gil Nabor, un rapero que usa la música urbana para preservar su lengua, combinando el hip-hop con la cosmovisión mazahua para acercar a las nuevas generaciones a sus raíces.
10: Sí, él es uno de los artistas indígenas que han encontrado en el rap una forma de identidad y también de resistencia cultural. Vamos a ver y escuchar una de sus canciones.
12: Kimi Treshe aquí en Getsco Gil Nabor. Soy Gil Nabor y vamos a cantar Recuerdo aquí en la Hora Nacional.

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1: En México, más de 35 millones de niñas, niños y adolescentes tienen distintos retos emocionales en su desarrollo, lo que ha puesto a la salud mental como un tema prioritario en la agenda pública.
2: El programa El ABC de las Emociones busca brindar herramientas para identificar, nombrar y gestionar lo que sentimos, con el objetivo de prevenir conductas de riesgo como las adicciones o la violencia en contextos escolares y comunitarios.
1: Las iniciativas preventivas en escuelas y comunidades son clave para poder fortalecer el bienestar emocional desde edades tempranas. Vamos a conocer de qué se tratan estas actividades que se están implementando en los salones de clase.
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2: En México existen más de 300,000 profesionales de la salud mental y el 20 de mayo además es su día, el día del psicólogo y de la psicóloga. Es importante saber qué es lo que pasa en esa carrera, en esa disciplina y cómo nos afecta y cómo también nos beneficia. Es por eso que en esta noche viene la doctora Jessica Zapata Téllez del Instituto de Psiquiatría Ramón de la Fuente Muñiz para platicar de todo lo relacionado con nuestra salud mental. Doctora, bienvenida a la
6: Muchísimas
2: hora
6: más. Gracias, un gusto que podamos hablar de estos temas aquí.
2: Empecemos por algo que es muy común, que de pronto la gente hasta ignore un poco lo que pasa en su cabeza y en sus emociones. ¿Por qué hay que darle reconocimiento?
6: Eso es una pregunta importante. Creo que hay que darle reconocimiento porque es parte también de la salud integral de los seres humanos. No solamente hay que tener nuestro cuerpo bien al 100%, creo que también la forma en cómo nos sentimos y lo que pensamos impacta en las cosas que hacemos y en cómo nos conectamos a las cosas que son importantes para nosotros. Creo que eso es bueno.
2: Hay bastantes avances en esta percepción de ir a terapias, pero aún hay algunos tabúes.
6: Yo creo que uno muy importante es creer que las personas que van al psicólogo son débiles o que no pueden con sus problemas solos o solas. Eso es falso. Creo que el hecho de que ya haya algo que te afecte, aunque sea pequeño en tu vida cotidiana, es motivo de atención. Y la verdad es que nosotros los psicólogos ayudamos mucho a desatorar las cosas que nos mantienen sufriendo. Eso es importante.
2: También es importante recordarle a la gente que hay diferentes tipos de terapias y de disciplinas y que pues podemos buscar en uno y en otro hasta encontrar la que más nos agrade.
6: Sí, hay varios enfoques de psicoterapia. Hay algunos que de hecho están más apegados a las cuestiones científicas que nos pueden decir que hay evidencia que funciona para diferentes tratamientos. Los enfoques que tienen más enfoque psicológico científico tienen que ver con las terapias de conducta. Actualmente son aquellas que tienen más evidencia.
2: De pronto se puede pensar que hay alguna edad específica buena o mala para acudir con un profesional de la salud mental, pero eso también es falso.
6: Sí, es falso. Habemos psicólogos que somos especialistas en los diferentes grupos etarios de la vida. Hay especialistas en niños que atienden problemas de conducta. Uh-huh. Hay psicólogos que son especialistas en adolescentes que trabajan muy en conjunto con los padres, por supuesto con adultos. Y un área que de pronto es muy olvidada, pero también hay mucha atención, es a los adultos mayores, que se cree que ya no reciben o ya no deberían recibir atención psicoterapéutica, y esto es falso.
2: Hay algo que yo quiero preguntarle específicamente, el ABC de las emociones, ¿de qué se trata?
6: Se trata de poder gestionar nuestras emociones de la mejor manera para poder alcanzar nuestras metas. Uno de los primeros pasos es poder reconocer cuando estamos experimentando una emoción y poderle poner una etiqueta, saber qué es lo que estamos sintiendo, porque es muy común que confundamos de pronto tristeza con enojo o algunas otras emociones. La siguiente parte también es saber los impulsos que esa emoción nos genera y saber si esos impulsos son adecuados con las metas que tenemos en cada situación.
2: Bueno, y lo que decía, hasta las películas sirven
6: sí,
2: para eso, ¿no?
6: Sí, en las películas podemos encontrar mucha información recreativa y también informativa.
2: ¿Algunos hábitos que nos pueda recomendar para cuidar nuestra salud mental?
6: Sí, creo que lo primero es cuidar también nuestro cuerpo. Si nuestro cuerpo está bien, también nuestro sistema emocional o nuestro sistema mental está bien. Lo segundo también es atender, no dejar que las cosas se nos junten, sino notar cuando hay pequeñas señales de alarma de cuando ya no estamos durmiendo bien o cuando estamos respondiendo con mucha irritabilidad o cuando de pronto no queremos levantarnos de la cama y nos sentimos muy tristes, creo que esas son algunas formas de notarlo. Y lo siguiente es, por supuesto, acudir con profesionales que sabemos cómo ayudar a sobrellevar ese sufrimiento o ese malestar de la mejor manera.
2: Muchas gracias, doctora. Qué enriquecedora charla. Y bueno, no dejarlo ahí en saco roto a la menor provocación. Hay que acudir, siempre hay que cuidar nuestra cabeza. Y el 20 de mayo es su día. Muchas felicidades, doctora.
6: Muchas gracias.
2: Las redes sociales, nada más para despedir, donde podamos encontrar más información, alguna
6: página
2: claro.
6: que nos recomiende. En la página del Instituto Nacional de Psiquiatría tenemos mucha información, tenemos también redes sociales en Facebook, en Instagram, y cada mes pueden encontrar grabaciones en donde hablamos de salud mental y de diferentes temas asociados a los seres humanos y a diferentes etapas de la vida.
2: Muchas gracias, doctora.
6: Al contrario.
2: Sí, continuamos con más esta noche en La Hora Nacional.

0: Oigan, ¿ya registraron ustedes su teléfono celular, su línea telefónica? Es muy importante. El 30 de junio vence el plazo y es importante saber por qué tenemos que registrarlos, cómo lo vamos a hacer. Por eso hoy en La Hora Nacional tenemos a un invitado que nos hablará al respecto. Ricardo Castañeda, el director general de Política Regulatoria de la CRT. ¿Cómo está, licenciado? ¿Cómo
1: está? ¿Qué tal? ¿Cómo estás, Orlando? Muchas gracias por invitarnos a platicar contigo de este importante asunto.
0: Oiga, esto se ha escuchado por todos lados y resulta que es un asunto de importancia nacional y hasta de seguridad.
1: Te platico. Se trata de una medida establecida por el Congreso de la Unión que salió en la recientemente emitida Ley Federal en materia de telecomunicaciones y radiodifusión, donde instruye que los operadores móviles tienen que llevar a cabo la vinculación de las líneas telefónicas móviles de sus usuarios, para lo cual la CRT emitió unos lineamientos en diciembre del año pasado, entraron en vigor en enero, y a partir de enero y hasta el 30 de junio es el tiempo que tenemos los usuarios de telefonía móvil para llevar a cabo la vinculación de nuestras líneas telefónicas. ¿En qué consiste la vinculación? Bueno, se trata de acudir con nuestro operador de telefonía móvil a un centro de atención a clientes o bien llevar a cabo el proceso de manera remota desde nuestro propio teléfono celular a través de un aplicativo que los propios operadores han puesto para que ante nuestro operador vinculemos la línea. ¿Cómo? Pues con una identificación oficial. Puede ser la credencial del lector, puede ser el pasaporte o la denominada CURP biométrica. Cualquiera de esos tres documentos que tengamos son suficientes para llevar a cabo la vinculación y se vincula a través de nuestro nombre y la clave CURP, los 18 dígitos que conforman la CURP, y con eso es más que suficiente para tener vinculada nuestra línea telefónica.
0: ¿Qué pasa si no lo hacemos?
1: Los servicios celulares son muy importantes para todas las personas. Estudiamos, trabajamos, vendemos, compramos a través del teléfono celular. Entonces es muy importante que privilegiemos la continuidad de nuestros servicios, porque la ley indica que si al término del plazo, que reitero es al 30 de junio, no hemos vinculado nuestra línea telefónica, vamos a sufrir una suspensión temporal de nuestros servicios. O sea, no perdemos nuestro número, no nos cancelan la línea, no perdemos nuestro saldo, pero sí vamos a tener una pausa en nuestros servicios, es decir, no vamos a poder hacer llamadas, enviar o recibir mensajes o usar nuestros datos hasta en tanto llevemos a cabo la vinculación de nuestra línea telefónica. Una vez que lo hagamos, si es que se nos pasó el plazo, los servicios serán restablecidos y los podemos usar como siempre, pero es muy importante que lo hagamos cuanto antes porque cada vez se acerca más la fecha límite y como suele ocurrir, mucha gente deja todo al último.
0: No me voy a hacer
1: el cumplido. Porque si no, las plataformas pueden saturarse o los centros de atención a clientes pues estén rebasados en su capacidad de atención. Claro. Y eso puede complicar para las personas o hacer más tardado o complejo el proceso de vinculación. Todavía estamos a tiempo para hacerlo.
0: Tenga plan o no tenga plan y sea de chip, de prepago o no, tenemos que registrar la línea, no importa el esquema en el que estemos.
1: Sí, generalmente los operadores cuando ya tienes un plan de renta ya tienen los datos tuyos, pero sí es muy importante acercarse con el operador en este caso para asegurarnos de que nuestra línea ya esté vinculada o en su caso si el operador requiere algún dato adicional que en su momento no dimos cuando contratamos la línea, asegurarnos que el operador tenga nuestra información completa y que no haya un problema llegando el día del plazo. Por ejemplo, si contrataste tu teléfono hace varios años en un plan de renta y así ha seguido a lo largo de los años, probablemente en su momento el operador móvil no recabó tu CURP y es un requisito tener la CURP, ¿no? De acuerdo a la ley. Entonces, en general, los que tienen un plan de renta no tienen ya prácticamente nada que hacer, salvo que tu operador te contacte o, para estar 100% seguros, acércate a tu operador y asegúrate que ya estés vinculado. Hay una plataforma de consulta de vinculación de líneas telefónicas. Tú puedes ahí meter tu CURP y te va a decir si tienes qué líneas están vinculadas a tu nombre. Si ya están vinculadas porque eres de plan de renta, pues entonces ya no hay nada que hacer. La medida es mayoritariamente para los usuarios de prepago, que no dieron ninguna información en su momento y que son alrededor del 84% del universo de líneas telefónicas en nuestro país. La gran mayoría son de prepago, entonces
0: ahí
1: de ahí la importancia. Así es.
0: ¿Dónde podemos checar toda esta información?
1: Muchas gracias. Mira, en la página de la CRT hay una página que se llama registratulinea.crt.gob.mx y ahí están todas las preguntas frecuentes, todos los enlaces hacia los operadores, toda la ayuda que se pueda requerir para tener la información completa acerca de este procedimiento, lo puede encontrar en la página de la CRT o bien acudir directamente con el operador con quien tengamos el servicio contratado. Es muy importante resaltar que no es una recolección de datos que haga el gobierno, lo hacen los propios operadores móviles, como ya lo han estado haciendo desde hace muchos años, por ejemplo, para quienes tienen un plan de renta o de pospago.
0: Así igualito.
1: Que exactamente, solamente que ahora se está recabando también la información de aquellos usuarios que en su momento no entregaron ninguna información, por ejemplo, los de prepago. Cuando compras un chip, ¿no? En la calle, pues no das ninguna información y te utilizas el número, y eso desgraciadamente ha sido aprovechado por el crimen organizado para cometer delitos como el fraude, como la extorsión telefónica, suplantación de identidad, entre otros, ¿no? Entonces, al eliminar esta capa de anonimato en el uso del teléfono celular, entonces todos tendremos un ecosistema de mayor seguridad en el uso de nuestros servicios, y en caso de que haya la comisión de algún delito donde esté involucrado este servicio, que nuestras autoridades tengan la oportunidad de perseguirlo con más eficacia. De eso se trata, de que tengamos más seguridad todos.
0: Si usted tiene duda, recuerde, puede ver este programa en las redes sociales o en el canal de YouTube de La Hora Nacional, porque todo lo que usted tenía que saber ya se ha dicho, es súper relevante, y tenemos hasta el 30 de junio. No lo olvidemos, continuamos con más esta bella noche en La Hora Nacional.
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3: Cada 21 de mayo se conmemora el Día Mundial de la Diversidad Cultural para el Diálogo y el Desarrollo. En México, más de 23 millones de personas se identifican como indígenas, según el INEGI, por lo que nuestro país es uno de los más diversos culturalmente en toda América Latina.
0: En este marco, la cineasta Tzotzilana Tzayé presenta el documental Licham Morí, una obra que retrata la vida, memoria y resistencia de mujeres tzotziles que enfrentan muchas formas de desigualdad.
3: Sí, el cine indígena contemporáneo ha ido agarrando fuerza como una herramienta de narración, donde las comunidades cuentan sus historias desde su propia voz.
0: Vamos a ver y escuchar esa entrevista que hiciste con Chaleos. Va a estar buenísimo.
4: Hoy vamos a hablar de un documental que es un testimonio sobre la resistencia, la memoria y la búsqueda de autonomía de mujeres tzotziles, construido desde la autorrepresentación y una mirada muy propia.
3: Sí, para eso nos acompaña la directora Ana Tzayé, quien presenta su ópera prima Licham Morí, que llegó a salas este 7 de mayo. Ana, bienvenida a La Hora Nacional, qué gusto tenerte aquí.
5: Muchas gracias, yo muy feliz estar en este espacio y también seguir difundiendo el estreno de Licham. Y la verdad que estamos muy felices que por fin llegó el tiempo de estrenar en salas después de recorrido más de un año en festivales nacionales e internacionales este largometraje documental.
4: Oye, ¿de qué va?
5: Licham, que significa Morí, es una historia de mujeres tzotziles, es una historia coral donde se narra la vida, la lucha, la resistencia, la violencia que han atravesado las mujeres tzotziles, pero también donde cuestiona las prácticas tan normalizadas dentro de nuestra comunidad, justificado de los usos y costumbres. Licham, que bien menciona que es Morí, que es un verbo en pasado porque justo reflexiona que muchas veces en la vida morimos varias veces. Sí. Y en este caso, Licham habla de la muerte física de personas cercanas, de los bebés, pero también la muerte de ellas mismas, de las tres protagonistas, pero también hay una muerte de sumisión, donde en la llegada del zapatismo, las mujeres en Chiapas, las mujeres de pueblos originarios, toman este espacio, un movimiento social donde impacta en la vida de las mujeres de pueblos originarios, donde defienden esos derechos a la vida, derecho a la libertad, derecho a la autonomía. En este caso, estas tres historias son tres generaciones donde se habla de distintas experiencias, distintas generaciones, tres mujeres que comparten un pasado en el zapatismo, pero comparten un presente en el café, comparten un presente en la lucha, en la búsqueda de una esperanza o mejores esperanzas para sus hijos. Licham es la historia de mi mamá, de mi tía y la esposa de mi primo. Es una historia muy íntima, muy personal, que de alguna forma me atraviesa a mí como persona, como mujer tzotzil y como parte de la familia también.
3: Oye, ¿cómo tomaste la decisión de poner a tu propia familia bajo el lente, ¿no? Que debe de ser una cosa muy fuerte por justo esta intimidad a la que estás dejando entrar al público.
5: Sí, claro. Fue uno de los retos también, ¿no? De abrir tu corazón, abrir tu intimidad. Licham es una película donde te lleva hasta en el interior del hogar, pero en cada rincón de los espacios en el trabajo de las mujeres. Las mujeres que trabajan en el campo, trabajan en el café, pues te invitan a llevar a este espacio donde sí se cuenta una historia desde voz viva propia de las mujeres, pero también se está contando desde una experiencia que es la mía, al ser parte del contexto y una narrativa propia, cómo vemos la vida, cómo percibimos la vida y también cómo es nuestra lucha desde en el contexto. Este documental invita mucho a la reflexión, pero también inspira esta vida de las tres mujeres. Y los invito muchísimo a seguir la página de Artegios, porque es ahí donde se sigue publicando la cartelera de Lichamp.
3: ¿Artegios? ¿Es así,
5: sí,
3: la página?
5: Artegios, la página que pueden encontrar en las redes sociales. La película cuenta con su página oficial web y también en las redes sociales. Lo mismo, pueden encontrar Lichamp Films en Instagram, Lichamp en Facebook.
3: Buenísimo, para estar pendientes de dónde la podemos ir a ver, porque la historia suena apasionante y además siempre es muy bonito apoyar el cine mexicano, claro, para que cada vez haya más posibilidades de hacer más y más.
4: Y te felicitamos muchísimo, Ana. Muchísimas gracias por estar aquí con nosotros en La Hora Nacional.
5: Muchísimas gracias a ustedes también.
3: Hombre, ha sido un gusto y pues también es un gusto que nos acompañen aquí como todos los domingos. No se vayan. Hoy en el marco del Día Internacional de los Museos vamos a hablar de estos espacios que guardan nuestra memoria colectiva.
0: El INEGI tiene registrados 1.300 museos aproximadamente en nuestro país, pero hay personas que le dedican la vida y el corazón a recorrerlos y tal vez hacer nuevos censos. Por eso hoy traemos a Carla Museos, una conocidísima tiktoker y persona de redes que a eso se dedica precisamente, recorrer museos. Platícanos, por favor, ¿cuál es la magia que tú encuentras?
6: Pues a mí me encantan los museos, siempre me han gustado muchísimo. Desde muy pequeña mi mamá me llevaba a los museos y yo creo que los encuentro más como santuarios, como espacios de paz, pero también lugares donde puedes hacer lo que tú quieras hacer. Puedes meditar, dibujar, leer, o sea, puedes hacer algo más y además aprendes.
3: Oye, Carla, nos platicabas que tú llevas más o menos 10 años haciendo chamba voluntaria de ir a recorrer museos y platicar sobre ellos.
6: Sí.
3: ¿Cómo has sentido que ha cambiado la experiencia de los museos?
6: Pues mira, en realidad creo que los museos se han puesto de moda afortunadamente en los últimos años.
0: Bravo.
6: Es algo muy interesante porque a partir también como del fenómeno de TikTok, y también de esto de ir a buscar lugares poco conocidos para irse a tomar fotografías, los museos toman un auge porque además son baratos. Aquí en México la mayoría son gratuitos, incluso tienen solo un día de gratuidad algunos. Entonces como que siento que es un plan muy fácil de replicar. Entonces como que la gente los tomó en plan, ah, bueno, ahora este es mi modo de vida y vamos a hacerlos populares. Eso es algo que ha sucedido mucho. En realidad yo empecé este proyecto y nunca me imaginé que fuera a tener los seguidores que tengo hoy. Es más, ni siquiera pensé que tanta gente le podrían importar los museos o algo por el estilo.
0: Claro. Oye, ¿y cómo lo ves desde el lado de transitar ese testimonio digital hacia la identidad cultural que le puedes proyectar a tus seguidores, por ejemplo, a través de los museos?
6: Principalmente es el tema de la información. Lo que yo intento hacer, y bueno, siempre he intentado hacer, es investigar muchísimo y me pongo como mucho a pensar qué le voy a decir a mis seguidores, porque al final de cuentas, de repente te vuelves un referente para dar información.
3: Oye, Carla, ¿vas a museos de todos tipos? ¿Cuáles, digamos, como tienes algún otro requisito o con que se haga llamar a sí mismo museo? Ahí vas a estar tú documentando.
6: Pues en realidad, bueno, cuando visité todos los museos de la Ciudad de México, ajá, justo sí, mi requisito era que fuera museo, o sea, que dijera museo y tuviera una colección.
3: Okay.
6: Que eso realmente es lo que significa que sea un museo. Uh-huh. Me encontré cosas súper interesantes, cosas que nunca me imaginé ver. Fue un gran proyecto que hice para poder conocerlos y verlos e incluso amarlos más, porque hay de todo. O sea, hay museos como comunitarios, hay museos que solo maneja una familia, hay museos que obviamente los grandes institucionales que son todos preciosos, pero hay otros que de verdad dices, de verdad, una taza y un tenedor, pero qué padre, ¿no? O sea,
0: ¿cómo sucede esto de que a lo mejor te empieza a llamar la atención un museo, a otro y a otro? Pero ¿cuándo te das cuenta de que a la gente le interesa también engancharse con eso? ¿Y qué es lo que haces tú para quitarle esa etiqueta de aburrido a los museos, ¿no? Que antes se tenía. Creo que ahora ya se está como desvirtuando eso.
6: En realidad fue a partir de fotografías en Instagram, cuando Instagram solo permitía fotos. Y la idea justamente era como provocar que las personas se enamoraran del espacio o aprendieran algo al respecto. Yo lo que hacía era subir como un carrete de fotografías, como una por una, y decir, ah, bueno, este artista está exponiendo aquí, termina aquí, y eso es lo que puedes ver, ¿no? Entonces, me empiezo a dar cuenta que la gente se empieza a enganchar cuando a mí me empiezan a preguntar de todos. O sea, yo me di cuenta de que muchas personas solo conocían como 5 museos, o sea, eran como los museos más famosos de todo esto, y en la Ciudad de México, bueno, la última vez que hice todo esto, fueron 185 museos. Entonces, también me importaba mucho que también se visibilizaran esos museos.
0: Oye, pues lo estás haciendo increíble, y de verdad te agradecemos mucho toda esta experiencia y todo el amor que le pones a lo que nos cuentes.
3: Te encontramos en Arroba Carla Museos.
6: Sí.
3: En todas las redes.
6: Sí.
3: ¿Carla con K?
6: Sí.
3: Perfecto. Muchísimas gracias por acompañarnos.
6: No, muchísimas gracias por invitarme y vamos a museos juntos,
0: por favor. Sí, que vivan los museos.
6: Claro, que vivan los museos.
3: Muchísimas gracias, de verdad.
6: Gracias.
3: Y gracias a todas las personas que nos acompañan. Quédense con nosotros, por favor. Hoy se conmemora también el Día Nacional contra la Homofobia, Lesbofobia, Transfobia y Bifobia. En México, cerca de 5 millones de personas son parte de la comunidad LGBTIQ+, y es fundamental garantizar sus derechos en todos los ámbitos.
0: A pesar de los avances legales en materia de igualdad, los reportes de discriminación y violencia por orientación sexual o identidad de género siguen siendo una realidad. Vamos a ver y escuchar un reportaje sobre esto.
7: En los últimos años, en México, se han logrado avances legales importantes en materia de derechos para la diversidad sexual. No obstante, la violencia y los discursos de odio persisten. La cantante, actriz y comunicadora trans, Luisa Almaguer, nos relata parte de su historia.
8: Cuando yo salí del closet trans, bueno, en 2006 ni siquiera me planteaba ser una mujer trans, ¿no? En 2006 fue mi primer salida del closet, digamos, y fue como una... Yo pensaba que era un niño gay, que era un twink de chocolate, gay por ahí, ¿no? Y no era así, era yo una mujer trans, pero eso lo descubrí un poco después porque también la visibilidad había muy poco al respecto, sí. Muy poca información.
7: De acuerdo con datos del INEGI, en México más de 5 millones de personas de 15 años y más se identifican como parte de la población LGBTIQ y más.
8: De un año al otro, básicamente, se llenó de banderas trans, se llenó de contingentes trans, de repente ya hay un contingente de infancias trans.
7: El reconocimiento y la visibilidad han permitido abrir conversaciones que antes permanecían ocultas. Hoy, las marchas del orgullo reúnen a familias completas, colectivos y juventudes que exigen respeto, igualdad y seguridad.
8: Ver a una niña trans con su vestido de princesa con la mano de su papá, bueno, es una cosa que todavía a mí me pone la piel chinita.
7: Mientras aumentan los espacios de representación en medios, también crecen las denuncias por violencia y discriminación.
8: La visibilidad sube, pero la violencia hacia nosotras también sube.
7: En el Día Nacional contra la Homofobia, Lesfobia, Transfobia y Bifobia, colectivos y organizaciones nos recuerdan que la lucha no solo busca reconocimiento, sino condiciones de vida dignas, libres de violencia y con acceso pleno a derechos para todas las personas.
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3: Llegó el momento de la Chilanguía, donde les traemos nuestra agenda de eventos, ferias, exposiciones y vida cultural de la Ciudad de México. Vamos a ver y escuchar qué nos prepararon Orlando Abad y Germán Gastelú.
11: ¡Chilanguía!
0: ¡Chilanguía! Bienvenidas y bienvenidos a una...
11: ¡Chilanguía!
0: Porque siempre hay plan en la Ciudad de México, una urbe que nunca, nunca para.
12: Y para el calor, bueno, ¿qué tal? El 30 y 31 de mayo, Feria del Helado en Coyoacán, en el Centro de Convenciones Churubusco, de las 11 de la mañana a las 6 de la tarde. ¿Les gustan los helados?
13: Sí.
12: ¿Cuáles son sus favoritos?
13: El chocolatino.
14: Fulanito. No, digo.
12: ¿Cómo que fulanito?
0: Y ahora sí, uno de los eventos más grandes, el 31 de mayo, del Ángel de la Independencia al Zócalo, se busca romper un récord con la ola más grande del mundo. El registro es desde las 6 de la mañana, las pruebas van a ser a las 8:30 y la ola más grande del mundo será a las 9 de la mañana. Obviamente este es un evento gratuito e incluido. Planes hay y hay para todos. Esto fue la
11: Chilanguía.
0: Nos escuchamos
12: Chilanguía
0: la próxima semana.
14: También chilaquiles. Coman chilaquiles.
0: Ricos, ¿no?
12: Pero con cochinita pipil.
14: Sí.
0: Va, con bolillo porque pipil. Chilanguía.
3: En el marco del Día Nacional del Psicólogo y la Psicóloga, que es el próximo 20 de mayo, recordamos a Viktor Frankl, neurólogo y psiquiatra austriaco, fundador de la logoterapia y además sobreviviente de los campos de concentración nazis.
0: Su obra más conocida, El hombre en busca de sentido, se incluye esta frase: a un hombre se le puede arrebatar todo salvo una cosa. La última de las libertades humanas, la elección de la actitud personal ante un conjunto de circunstancias.
3: Y con esta reflexión cerramos la primera parte de la Hora Nacional, pero antes le queremos mandar saludos a todas las personas que que nos ven, nos escuchen y además nos escriben cada semana. María González en Veracruz, José Luis Hernández en Jalisco, Carla Martínez y Roberto Sánchez en Nuevo León.
0: También van saludos para Eduardo Mena, Ana López en Chiapas, Luis Fernando Ramírez en Sonora, Gabriel Torres Daniel Cruz, Fernanda Morales y Miguel Ángel Velázquez aquí en la Ciudad de México.
3: Escríbanos, estamos en YouTube, Facebook, Instagram, TikTok, X y también Spotify. Además nos pueden contactar en el número 55 34 83 42 39 o mandarnos un correo electrónico a lahoranacional@segob.gob.mx. Muy bonita noche y excelente semana.
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15: Buenas noches, es domingo y les damos la bienvenida a la media hora estatal poblana de la Hora Nacional. De la Hora Nacional. Muchas gracias a todos quienes nos escuchan en México, Puebla y en especial a todos los poblanos y las poblanas que nos escuchan en el mundo entero. Queridos paisanos, ustedes son la resistencia poblana trabajadora en el mundo. Saludamos especialmente a todas las personas que nos escuchan en San Pablo, Anicano, Tepeojuma, Xochitlán de Vicente Suárez y a los 217 municipios que integran nuestro gran estado de Puebla. Les saludamos desde el estado en donde se encuentra un municipio cuyo nombre proviene del náhuatl y significa agua donde se agarran serpientes. Nos referimos a Cuanalá. En la recomendación musical les presentamos el trabajo de Carlos Díaz Caíto.
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0: En la entrevista principal tendremos una charla con Ana Mari Bermúdez, quien recibió el premio Publisher Excellence Award en la Feria del Libro Infantil de Bolonia, Italia.
1: Es bien importante que pues las editoriales independientes existan, ¿no? Dan voces a espacio a las nuevas voces.
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0: Hoy en nuestra recomendación musical recordamos a un hombre que, aunque nació en Uruguay, dejó su corazón sembrado en el suelo de Puebla. El gran Carlos Díaz, mejor conocido como Caíto.
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0: Caíto fue maestro de la guitarra y la voz, cuya historia está ligada a la resistencia y la poesía. Su vida cambió para siempre al caminar junto a la figura máxima del canto uruguayo, Alfredo Zitarrosa.
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0: Caíto no solo fue su guitarrista, fue su compañero de exilio, el cómplice de aquellas milongas que lloraban la distancia de su tierra y la esperanza del regreso.
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0: Tras recorrer el mundo huyendo de la sombra de la dictadura, Caíto encontró en Puebla más que un refugio, encontró un hogar. Durante años, nuestra ciudad fue testigo de su talento generoso, convirtiéndose en una figura clave de la escena cultural poblana, donde su voz ronca y su calidez humana lo volvieron, por derecho propio, uno de los nuestros.
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0: Recomendar a Caíto es invitar a escuchar la memoria de Latinoamérica. Es recordar que Puebla ha sido cuna de poetas y puerto de llegada para quienes traen la guitarra como única bandera. Escucharlo hoy es volver a abrazar a ese uruguayo que se hizo poblano por amor a nuestra gente y a nuestra tierra. Carlos Díaz Caíto, una huella eterna en nuestra banda sonora. Disfruten su música.
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2: Una de ellas es, sin duda, el 1 de junio de 2002. Esa noche, el polvo del ruedo en la Plaza de Toros El Relicario no se levantó por una faena, sino por el baile y el sentimiento de la agrupación más emblemática de la música latina, el Buenavista Social Club. Para dimensionar lo que vivimos los poblanos aquella noche, debemos recordar el origen. Gracias a la sensibilidad del músico Ray Cooder y sobre todo a la mirada cinematográfica de Wim Wenders, el mundo entero se había rendido ante estos maestros. El documental de Wenders nos presentó a hombres y mujeres que el tiempo parecía haber guardado en un baúl de oro en La Habana, esperando a ser redescubiertos.
3: Un grupo de artistas de La Habana, que años antes cayeron en el olvido, logran llenar el teatro con un público procedente de todas partes del mundo, sin giras anteriores, con un solo disco a sus espaldas y casi sin haber salido de Cuba.
2: Verlos en Puebla fue presenciar la historia viva. Estábamos frente a la elegancia humilde de Ibrahim Ferrer, el virtuosismo en las manos del eterno Rubén González al piano y la fuerza rítmica de Cachaito López. Eran los embajadores de una Cuba que, a pesar de las décadas y las distancias, nos hablaba directamente al corazón.

0: ¿Qué significó para una ciudad como Puebla recibir a este grupo en la cima de su reconocimiento mundial? Significó un acto de hermandad cultural.
1: Estamos aquí viviendo, yo me recuerdo de los muchachos cuando daban la fiesta aquí de Social Club de Buenavista. Y cuando venían las mejores orquestas de Cuba en aquel momento, venían ahí al Social Club de Buenavista.
0: En el escenario del relicario, la arquitectura barroca de nuestra ciudad y la cadencia del son cubano se fundieron en un mismo abrazo. Para Puebla fue la confirmación de ser una plaza capaz de albergar la excelencia, un espacio donde la tradición y la vanguardia se encuentran. Quienes estuvieron ahí recuerdan la calidez del ambiente. No importaba la edad de los músicos, demostraron que el arte no conoce el cansancio. Cada nota de trompeta y cada rasgueo del tres cubano eran una lección de dignidad, de esa resistencia cultural que solo los pueblos con raíces profundas pueden ofrecer. Al caer la noche, mientras las luces de la Plaza de Toros se apagaban, nos llevamos algo más que un concierto. Nos llevamos la certeza de que México y Cuba caminan de la mano en la música, en el dolor y en la alegría. Cerramos esta crónica del amplificador enviando un mensaje de profunda solidaridad y afecto. Que la música siga siendo el puente que ignore fronteras y bloqueos. Desde esta Puebla de Los Ángeles, enviamos un abrazo fraterno hasta el malecón de La Habana, reafirmando que nuestra hermandad con el pueblo cubano es como el son eterno.

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1: Amigos de Puebla en la Hora Nacional, me da muchísimo gusto recibir esta noche vía telefónica a Ana María Bermúdez. Ella es editora de Penguin Random House y bueno, hace unos pocos días le dieron un reconocimiento dentro de Publish Her en Excellence Awards en el 2026 para platicar sobre su trabajo y también para platicar sobre el premio.

0: Ana Mari, muy buenas noches, ¿cómo estás?
1: Hola, Oscar, igual buenas noches a todos y gracias por el espacio.
0: Oye, y justamente esto, platícanos de qué trató el premio.
1: El premio lo otorga Publish Her, que es una organización sin fines de lucro basada en Emiratos Árabes Unidos, que reconoce o busca impulsar y empoderar a mujeres en la industria editorial a nivel internacional. Cada año entregan unos reconocimientos. Hay tres categorías: el de Emerging Leader, el líder emergente, el de trayectoria y el de innovación. Y bueno, yo participé en la categoría de líder emergente. Este año se dieron los premios, los entregaron en la Feria del Libro de Bolonia. Y pues bueno, de eso trata básicamente el premio.
0: Oye, pues que por supuesto para Puebla, para el trabajo de tu casa editorial y por supuesto para ti, es muy emotivo porque, como bien mencionas, lo recibes en Italia. Y creo que justamente en momentos donde a veces se cree que la literatura, que la lectura y por supuesto la edición ya es algo que está fuera de lugar, pues viene este premio, ¿no? Ana Mari, ¿cómo percibes justamente el trabajo editorial que se hace en México?
1: Pues creo que tiene toda la calidad que merece la profesión. La verdad es que los libros en México se hacen con muchísima pasión. Creo que más desde la pasión que desde la visión del negocio, lo cual a veces nos tiene un poco entre la espada y la pared. Sin embargo, pues la verdad es que la oferta editorial en México es muy amplia, es rica, es diversa, tiene sus retos como todos y sobre todo como buen país en vía de desarrollo. La verdad es que se posiciona muchísimo, de hecho, o sea, Bolonia no solamente se entregaron estos premios de Publisher, sino otros. Y hubo otros tres ilustradores reconocidos mexicanos, ¿no?, que ganaron premios. Definitivamente el trabajo editorial que se hace en México, tanto de los autores, ilustradores, en general el ecosistema del libro en México, pues tiene mucho que aportar a la conversación internacional y pues, ¿por qué no?, para hablarnos al mercado local.
0: Ahora, sabemos que también eres presidenta del Comité de Jóvenes de la CANIEM, eres fundadora de Book Alley, que además estudiaste lingüística y literatura hispánica en la UAP, y preguntarte a Ana Mari el papel de las mujeres jóvenes en el proceso editorial en México, que le dé espacio a las mujeres.
1: Estructuralmente tiene espacios limitados, ¿no? A esto me refiero. La industria editorial en México, que no es muy distinta de otros países, está mayormente formada por mujeres. Uh-huh. Y la mayoría de los lectores en México también son mujeres. Sin embargo, la mayoría de los líderes en la industria editorial no suelen ser mujeres, ¿no? Claro. Es una industria controlada, pues, por el poder masculino. Sin embargo, eso empieza a cambiar, ¿no? Ya empiezan a abrirse esas oportunidades de crecimiento para las mujeres. Mujeres jóvenes que tienen todas las ganas de entrar a este mundo. Sin embargo, pues, espacios como los que hace Publisher y otros entornos, ¿no?, abren esas posibilidades de conexión, de hacer redes entre mujeres. Creo que en México no tenemos un organismo como tal, ¿no?, uh-huh, que tenga esa función. Tal vez sería una buena oportunidad para crearlo.
0: Claro, porque justamente también eso es lo que te iba a preguntar. Las editoriales independientes en México tienen estas posibilidades, es decir, de generar estos públicos, no solamente a los lectores, sino todos los que intervienen en la industria editorial. ¿Tienen posibilidades las editoriales independientes en nuestro país?
1: ¡Karaoke! Claro que sí las tienen y son necesarias para la industria. Las editoriales independientes son posiblemente las que pueden a veces correr más riesgos, ¿no? Riesgos editoriales, me refiero, como a nivel contenido, ¿no? Tal vez riesgos económicos, como a diferencia de las grandes.
0: Claro.
1: Sin embargo, pues sí, es bien importante que pues las editoriales independientes existan, ¿no? Son esas las que impulsan otras agendas que no son las hegemónicas, ¿no? Son las independientes las que también dan voces, espacio a las nuevas voces. pues siempre son muy necesarias, ¿no? En cualquier sector.
0: Claro.
1: Que las oportunidades para las mujeres en las editoriales independientes, pues ahí están.
0: Ana Mari, de tus trabajos editoriales, ¿cuáles son los que rescatarías? No, por supuesto, sin menospreciar uno de otro, pero ¿cuáles son aquellos que tú has dicho de este trabajo editorial que he realizado? Me siento muy orgullosa.
1: Uno que ha sido un parteaguas en mi vida profesional editorial es Invisibles, 24 mexicanos que cumplieron sus sueños, de Bárbara Anderson. Uh-huh. Mexicanos con discapacidad que cumplieron sus sueños, perdón. Este libro pues reúne las historias de 24 mexicanos con discapacidad que han destacado en distintos ámbitos, ¿no? Profesionales, personales, etcétera, etcétera, ¿no? Deportivos, ¿no? A nivel políticas públicas, etcétera, ¿no? Y este libro es particularmente importante porque a partir de ahí es que yo descubro una nueva beta del mundo editorial, que es el mundo de la accesibilidad y cómo los libros que damos por hecho, que están ahí y que podemos leerlos, pues no es así para otras personas, ¿no? Y pues bueno, a partir de caer en cuenta en esto y de cómo mis decisiones como editora estaban dejando fuera parte de la población, que además pues ha sido como histórica y estructuralmente dejada fuera del ecosistema de la lectura.
0: Claro.
1: Entonces es que decido pues un poco como al activismo, ¿no? Y lanzar una iniciativa que es Bookalike.
0: Platícanos un poco qué es lo que tú has visto justamente en este trabajo editorial para, digamos, en formas alternativas de lectura.
1: Mi enfoque está en la lectura a través de los formatos digitales.
0: Sí.
1: Si bien hay distintos formatos, ¿no? Accesibles para acceder a la lectura de distintas formas, ¿no? Como los libros en braille, los videolibros en lengua de señas, los libros en lectura fácil, etcétera, etcétera. Mi apuesta más está en hacer accesible los libros digitales, ¿no? ¿Por qué? Porque el libro digital nos permite acceder a la información, al contenido desde distintas formas, porque la tecnología ya lo resolvió, ¿no? O sea, ya puede leerse en automático en voz alta, puede navegarse, puede hacerse ajustes, ¿no? El contenido es flexible. Entonces, o sea, me refiero a la disposición del contenido,
0: sí.
1: Es flexible. Y pues de esta manera, pues los editores de origen pueden producir un libro que pueda ser leído por personas con discapacidad o personas con cuerpos hegemónicos, etcétera, ¿no?
0: Uh-huh.
1: Pues en lugar de estar dependiendo de una producción especializada y distinta, ¿no? Desde origen los libros pueden ya nacer accesibles y poderse distribuir y vender fácilmente. Eso no significa que no sean importantes los otros formatos y que tengan que seguirse produciendo porque cumplen necesidades importantes para comunidades específicas. Sin embargo, pues de esta manera podemos ir quitando más barreras, ¿no? Desde que se publican los libros.
0: Claro. Y pues agradecerte, Ana Mari, que nos hayas permitido platicar con Puebla en la Hora Nacional. Felicitarte, por supuesto, por el premio que obtuviste y que se entregó en Bolonia, en Italia. Y pues bueno, nada más pues agradecerte nuevamente, ¿no? Ana Mari, esta charla.
1: Muchísimas gracias, Oscar, por el espacio, la conversación y por el trabajo que haces difundiendo el trabajo de los mexicanos.
0: Muchísimas gracias. Te mando un fuerte abrazo, Ana Mari, y nosotros continuamos.
1: Igualmente, Oscar. Gracias.
2: Vuelta a la semilla. Hoy nos trasladamos a la Sierra Norte del estado, a un sitio donde la memoria sigue viva en cada calle, en cada rostro y en cada celebración. Hablamos de Zacapuaxtla. Zacapuaxtla. Aquí, entre montañas cubiertas de neblina, surgió una de las participaciones más valientes en la historia de México. Hombres indígenas, campesinos, gente del pueblo que dejaron todo para defender su tierra. Fueron ellos, los Zacapuaxtlas, sin grandes recursos, sin formación militar, pero con una fuerza inquebrantable, el amor por su país. Hoy la historia sigue viva. Cada 5 de mayo los Acapuaxlas se transforma en un escenario de memoria y tradición. Sus calles se llenan de color, de trajes típicos que evocan a los hombres serranos, de representaciones que reviven la batalla, de música, danzas y orgullo que se siente en el aire. No solo es una celebración, es identidad. Porque en Zacapuaxla la historia no se queda en el pasado. Vive en su gente, en su orgullo y en la forma en que cada generación la mantiene presente. Volver a Zacapuaxla es volver al origen. Es recordar que nuestras raíces no se olvidan, se honran. Yo soy Mía Ibarra y esto fue Viaje a la Semilla en Puebla en la Hora Nacional. Puebla en la Hora Nacional.
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0: En el corazón del Boulevard 5 de Mayo se encuentra una escultura amarilla que llama poderosamente la atención de todos los transeúntes, el Ángel Custodio. Diseñado por el artista plástico Sebastián, el Ángel Custodio fue inaugurado el 7 de noviembre de 2003. De estilo abstracto, simboliza el abrazo que un ángel le da a la ciudad de Puebla. Mide 17 metros de altura y en su basamento se enterró una cápsula del tiempo que contiene cartas, la cual será abierta cuando Puebla cumpla 500 años. Recibe su nombre debido a la cercanía con el templo del barrio de Analco, el templo del Santo Ángel Custodio o Ángel.

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1: De esta forma es como concluimos la edición estatal de La Hora Nacional. Les agradecemos su compañía en esta media hora en la que les presentamos las actividades culturales en Puebla. Síganos en Instagram como SICOM Radio 105.9. Les recordamos que la recomendación musical de hoy fue el trabajo de Carlos Díaz Caíto.

De la tómbola de minificciones les dejo. Volviendo al espejo. Un día, Alicia quiso regresar al País de las Maravillas a través del espejo que casi había olvidado. Corrió las cortinas del tiempo, fue al espejo y con ansiedad se miró en él. Se buscó y al no encontrar su imagen se dijo: este espejo ya no sirve. Y lo rompió. No pudo tolerar ver en él a una anciana desconocida mirándola fijamente. Carolina Castro Padilla.

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1: 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Buenas noches, esto fue Puebla, la hora nacional. Soy Óscar Alarcón. Nos volveremos a escuchar.
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4: Nada más para darle las gracias por el aviso del cierre de la carretera antes de llegar a Catzingo. Si le cortan por Tepeaca, está librecito. Muchas gracias. Saludos, buen día.
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0: Bienvenidos, ¿cómo están? Estamos hoy en un nuevo episodio de Ya Oíste. Hoy les traigo un tema muy interesante, poco conocido, que incluso yo al momento de investigar, la verdad me quedé con muchísimas dudas. Y tener el privilegio el día de hoy de poder contar también con un especialista en el área es algo que, wow. O sea, definitivamente vamos a aprovechar y vamos a sacar todas esas duditas. Es un tema que, pues no creo que muchos hemos escuchado, yo me incluyo en esa parte, es la lucidez terminal. Pero para yo no quitarle la palabra a nuestra querida invitada, a nuestra querida doctora Adriana Baltasar Bastidas, una especialista en geriatría y cuidados paliativos. Bienvenida, doctora, ¿cómo se encuentra?
3: Muchas gracias, muy contenta, muy feliz de poder estar aquí el día de hoy para compartir este tema que me gusta mucho, me apasiona y creo que es importante que lo conozcamos.
0: Pero antes que nada, me gustaría que nos explicara un poquito a qué se relaciona o qué es la lucidez terminal, porque yo me imaginaba una cosa y ya cuando leí, pues era completamente otra.
3: Claro, mira, la realidad es que la lucidez terminal es un episodio súbito, inesperado de claridad mental y como de un aumento súbito de energía en un paciente que ya está en el contexto de una enfermedad terminal, ya en una situación pues al final de la vida o previo a la muerte. Este episodio pues es súbito, dura generalmente un periodo muy corto de tiempo. Y lo importante es que se presenta una conexión como muy inesperada, muy súbita, pero a la vez relevante, tanto para el paciente como para quienes lo rodean, ¿no?
0: Claro.
3: Imaginémonos, la situación de lucidez terminal es cuando yo tengo a un ser querido, a un, pues sí, vaya, un enfermo, un ser querido, que ya tiene una enfermedad pues muy avanzada, en un estadio terminal prácticamente, que ya sabemos que quizá el final se acerca,
0: okay.
3: Que ya tiene cierto grado de desconexión con su entorno, que quizá ya no logramos entablar una conversación con él, ya no nos contesta quizá nuestras preguntas, ya no nos pide alimento, líquido, etcétera, y de repente de manera súbita tiene un rush de energía, tiene otra vez entabla una conversación, otra vez logra comunicarse con nosotros, nos pide alimentos, nos pide un refresco, nos pide algo que antes ya no hacía.
0: Ya no.
3: Eso es la lucidez terminal.
0: Estaba viendo que en este tipo de situaciones, pues lo impactante es para la persona también que es, lo está acompañando, ¿no? Porque creo que piensa que todo volvió a la normalidad, ¿no? Entonces yo creo que ahí es un tema pues delicado en el aspecto en el que, pues, claro, ¿quién no quisiera ver a su familiar volver otra vez a hacer sus actividades, que salga de esa enfermedad? Pero lo que estábamos leyendo y lo que estamos platicando, doctora, es que a veces pues es cuestión solamente de horas o de días, ¿no?
3: Exacto. Generalmente cuando nos enfrentamos a un episodio de lucidez terminal, nos está indicando que seguramente el final ya se acerca. A una realidad es que es imposible predecir cuánto tiempo nos queda de vida.
0: Claro.
3: No hay forma, no hay alguna forma que con certeza nos ayude a esto, ¿no? Si bien hay algunos factores pronósticos y algunos puntos, a lo mejor parámetros de laboratorio, parámetros clínicos, etcétera, que nos orientan a que el final ya se acerca, la realidad es que muchas veces los pacientes no se comportan como en los libros y pues desafían, ¿no?, a estos pronósticos. A veces el fallecimiento puede ocurrir pues en las siguientes horas, en los siguientes días, 7 días, o a veces no. A veces los pacientes pues desafían esas posibilidades y lo que pareciera ser un episodio ya de lucidez terminal, pues no, resulta que fue simplemente una lucidez paradójica, se llama, cuando,
0: okay.
3: Cuando ya no es, no ocurre la muerte de manera inmediata, ¿no? Sino que a lo mejor presenta esta lucidez y el fallecimiento puede ocurrir en meses incluso.
0: Pero ahora, por ejemplo, doctora, estábamos hablando de enfermedades terminales, ¿no? Uh-huh. Y hay, por ejemplo, una estadística, perdón, de la edad en la cual se presenta más este tipo de lucidez terminal.
3: Sí, generalmente se ha observado que predomina en pacientes ya adultos mayores, en pacientes geriátricos, y específicamente se empezó a observar este fenómeno en pacientes con enfermedades neurodegenerativas.
0: Okay.
3: ¿Como qué? Como las demencias, la enfermedad de Alzheimer, la demencia vascular, las demencias mixtas, otro tipo de condiciones ya de deterioro cognitivo. En estos pacientes como tal se empezó a observar los cuadros de lucidez terminal. Por lo tanto, pues es más frecuente que un paciente presente lucidez terminal ya en edades avanzadas, ¿no? Estamos hablando 80 años o más. En realidad, cualquier paciente que presente una enfermedad terminal, propiamente, llámese un cáncer en un estadio avanzado, una insuficiencia orgánica, por ejemplo, una falla cardíaca, una enfermedad renal crónica, una enfermedad hepática avanzada, etcétera. Cualquier paciente que se encuentre en esa situación de terminalidad o al final de la vida puede

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1: ¿No? Y en cuidados paliativos sí es súper importante realizar el abordaje de esas creencias que tiene el paciente, ¿no? Si es una persona que se considera espiritual, si tiene alguna creencia, alguna religión.
2: Okay.
1: Espiritualidad va mucho más allá de la religión. Pero bueno, es como una esfera muy importante también que evaluamos. Y ahí pues vaya en el aspecto psicológico o emocional, es donde pues vamos indagando este tipo de síntomas, ¿no? Si el paciente presenta algún cuadro de depresión, compatible con depresión, con ansiedad, con este duelo anticipado, ahí es donde nos vamos dando cuenta y pues por supuesto, al darnos cuenta, logramos integrar un diagnóstico y dar un tratamiento en esa situación.
2: Antes de terminar, doctora, a mí me gustaría que, pues, no sé qué mensaje para todos aquellos que están en el sector de salud, porque es un tema, como bien dijimos, que no muchos tienen el privilegio de poderlo ver personalmente o de saber qué les puede dejar a esas personas que están en el sector médico y a las personas que están fuera de.
1: Yo creo que muy importante, no olvidemos que los cuidados paliativos se deben de brindar de una manera oportuna por un equipo. Paliativos no es nada más una persona, el paliativista es un equipo de el médico, enfermería, psicología, nutrición, vaya, somos un equipo de varios integrantes que nuestro objetivo es siempre acompañar y aliviar síntomas, ¿no? Aliviar síntomas físicos, emocionales, espirituales, este sufrimiento, para dar confort, para dar calidad de vida, calidad de muerte también. Y creo que un punto bien importante es que como profesionales de la salud, nadie nos enseña a afrontar la muerte. Esa es la realidad. Tal vez los que estamos en el área de paliativos lo sabemos hacer.
2: Claro.
1: Pero en medicina nos enseñan a curar, siempre a curar. Y pues no siempre podemos curar alguna enfermedad. Y es importante que cuando ya no podemos curar, entonces siempre acompañemos, siempre busquemos dar confort, calidad de vida, aliviar síntomas, acompañar. Eso es la clave. Es un tema delicado, pero muy bonito, y creo que se presta reflexión.
2: Así es, y pues muchísimas gracias, esperemos verla aquí de nuevo, doctora, y gracias a todos los que se quedaron hasta esta parte del podcast. Nos vemos en el siguiente episodio, gracias, doctora, y hasta pronto. Yo soy Génesis Sainz, esto fue un episodio más de Ya Oíste. Adiós.

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0: Lizeth Lara. Estamos aquí con todo el alma, con todo el corazón, como siempre, para juntos tú y yo hacer y ser alquimia dentro de nuestro ser, nuestra alma y todos nuestros cuerpos. Seguir despertando conciencia, estar en un momento totalmente expandidos en la espiritualidad. Así que gracias, gracias, gracias a ti que ya me escuchas en este momento, ya sea a través de la señal de la radio, la HR 1090 de AM. ¿Y qué creen? A ver, seguimos pues hablando sobre la energía femenina. Así que, miren, mujeres, mis alquímicas, paren orejita y abran el corazón. Hoy vamos juntas a mirar los arquetipos femeninos. A ver, yo sé que tú que me escuchas tienes muchos roles, somos muchas cosas a la vez, representamos muchos papeles al mismo tiempo, pero muchas veces, yo no sé si a ti te pasa, pero a mí me pasa, ya no sé ni quién soy, ni cuál soy, ni en qué rol, cuál es el rol que realmente me toca o me corresponde en esta vida. Así que hoy vamos a tener un poquito de mayor claridad en ello. Sean todos ustedes bienvenidos. Yo ya estoy lista. ¿Tú? ¿Ya estás listo? ¡Comenzamos!
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0: Vamos a desentrañar álmicamente esto que he llamado como los hilos de la energía en los arquetipos. Y quiero recordarte el WhatsApp de la HR 22 27 07 6861. Te lo repito, 22 27 07 6861. Muchísimas gracias, Martín, para que ahí puedan escribirme en esta tarde noche. Y obviamente también a los facebookeros que se vayan conectando, ahí los comentarios. Bueno, les tengo una reflexión, una historia, y seguramente van a conectar un montón de mujeres. Así que paren orejita. Había una vez una mujer hecha de comienzos. Empezó tantas cosas al mismo tiempo que su vida parecía una maleta así súper abierta y atiborrada en medio de una mudanza continua. Actriz de día, escritora de madrugada, casi psicóloga, casi pastelera, casi empresaria, casi artesana, bueno, una artista del casi, una experta en entusiasmarse, una fugitiva de los finales. Cada vez que decía, ahora sí, ya, esta vez es la vencida, esta vez es la buena, decimos. Si algo dentro se desinflaba, era justo cuando decía, ahora sí. Y entonces volví a empezar y volví a dejar todo ahí. Un día, esta mujer, agotada de su propio torbellino, quedó frente a un gran árbol. Ahí, de pie, se quedó parada. Estaba muda. ¿Qué fue lo que pasó? Respiró. Y entonces, observando a ese gran árbol, entendió que la verdad es que toda su vida no es que estuviera fallando, que se estuviera equivocando, sino que todo el tiempo ella estaba reparando. Era como muchos intentos a la vez de salvar la historia de alguien de su propio árbol, sin darse cuenta. Su hambre de saber no era ambición de esta mujer, era ausencia. Y entonces lloró, pero no de tristeza, sino de alivio, porque esta mujer entendió que la verdad es que no estaba rota, sino que estaba muy poblada. Ella era muchas en un solo cuerpo. Y se dio cuenta, esta mujer, de que no tenía que elegir ser algo o alguien por mera obligación, sino con libertad dejarse ser, dejarse fluir. Y entonces esta mujer se dio cuenta que su propia energía era infinita. A ver, mujer que me escuchas, ¿te identificas con ese casi, ahora sí, mañana, al ratito, pasado mañana, ya merito? Soy todos los papeles a la vez, soy todos los roles a la vez. Eres mamá, eres pareja, eres empresaria, eres emprendedora, eres cocinera, eres ama de casa, eres hija, eres tía, eres comadre, eres vecina, eres casi doctora, eres casi escritora, eres casi artesana. ¿Quiénes están y se han sentido así? Todo este casi está totalmente relacionado con nuestra energía, que muchas veces está ahí, mira, bien estancada, y no nos hemos dado cuenta de ello, o no queremos reconocerlo, porque muchas decimos, yo puedo con todo, soy multitask. Pues sí, seremos multitask en determinados momentos, a determinadas horas, en ciertas edades o épocas, pero ya después es, por Dios santo, ya se me agotó toda la energía, ya no puedo más. Y en ese ya no puedo más, se me olvida que yo mismo he decidido que a veces mi energía se drene. Ah, pero yo sigo adelante. ¿Cómo? ¿Quién sabe? Pero sigo. Entonces, a ver, en este momento, mujer, y mira, si tú me escuchas, hombre, bendito sea Dios, qué bueno. Yo sé que hay muchos alquímicos que me escuchan. Escucha también tú, para que reconozcas la energía que está como media confundida, como en caos, de tu esposa, de tu pareja, de tu hija, de tu mamá, de tu hermana, de tu vecina, de tu compañera de trabajo. Escucha, escucha también esto. A ver, en este momento, específicamente, a ver, primero, mujer, hagámonos responsables de esta información. Yo te invito a, en esta tarde, reconocerte infinita, letras mayúsculas, color neón, y con esa luz expansiva que vive en ti. Después de reconocerla, ahora hay que encaminarla a través de lo que se conoce como arquetipos femeninos. No eres una sola versión. Eso sí, que te quede claro, eres muchas versiones. Cada una con ciertas características, unas más poderosas que otras, unas quizá las repites a veces mucho más en tu vida que otras, pero al final eres todas esas viviendo, latiendo dentro de ti. Pero ahora sí que, mira, a cada una hay que irla reconociendo desde la verdad. ¿Y a quién le toca reconocerlo? ¿A mi esposo? ¿A mi hijo? ¿A mi nieto? No, a ti mujer, tú solita tienes que reconocer cuál es tu verdad, en qué momento estás experimentándote en esa verdad. A ver, entonces, ¿en cuáles versiones conectas más contigo como con el mundo? ¿En qué versión de las que ahorita vamos a platicar tú te sientes mucho más identificada en la vida? ¿En cuáles versiones sientes que eres más como constante en tu conducta, en tus pensamientos, en tu propia energía? Tú eres la que elige ser, ¿no? Eres la valiente, eres la que elige sanar, eres la que intuye, eres la que ama, la que siempre está transformando. A veces eres la que sostiene todo lo que sea necesario. Eres la que alimenta, eres la que nutre, eres la que empuja, o eres la que no se mueve. Eres la pasiva, eres la activa, la que cada que puede, la neta del planeta, se la pasa creando. Entonces, en este ser o casi ser, ¿cómo te conectas tú en ello? No solo contigo misma, con tu familia, con tu entorno, sino con todos los de afuera, los que se cruzan contigo día a día. Fíjate, en esto que vamos a desentrañar hoy de los arquetipos femeninos, bueno, tiene ya un montón de años que se empezó a hablar de los arquetipos, desde Jung, ¿no? Carl Gustav Jung. Y luego, Carol Pearson, también ella, esta mujer escritora, esta mujer conocedora también de la psique, en los 90 empezó a hablar o empezó a clasificar un poco más estos arquetipos. Entonces, a ver, vamos a ir caminando espiritualmente por ese, yo les llamaría, maravilloso mapa de 12 arquetipos femeninos. Un arquetipo, podríamos decir, que es como una imagen, un estadio en donde podemos clasificar nuestra energía, nuestra forma de ser, nuestra conducta, etcétera. Entonces, vamos a ir desentrañando ese mapa. Si quieres, vete por pluma y papel, para que tú vayas diciendo, ah, esto checa en mí, este no tanto, en la casa soy así, en el trabajo soy así. Yo soy Lizeth Lara y esto que escuchas es Noches de Alquimia. Vámonos a la primera pausa y regresamos rápidamente.
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0: Bueno, ahora sí, ya están listos, ya están listas. Vamos a empezar con estos 12 arquetipos femeninos, que al final, ¿qué es lo que hacen estos arquetipos? Reconocen tu fuerza, pero al mismo tiempo nos ayudan para dejarnos sostener por esa fuerza. Fíjate lo que dije, para orejita y abre el corazón. No solo reconocer mi fuerza, sino dejarme sostener por esa fuerza. Vamos, así que vamos con el primer arquetipo. El primer arquetipo, fíjate que se llama la doncella. A ver, esta energía de este primer arquetipo es aquellas mujeres, aquella fuerza que está muy por encima de todas las demás en ti. Y la característica principal de este arquetipo de la doncella es que eres la que inicia, la que toma la batuta, la que no se espera a que los demás hagan o decidan, sino ella va por delante, ella crea. ¿En qué áreas de tu vida eres doncella? Tienes esta energía. Fíjate, la energía de las doncellas tiene, el primer lugar de sus características es la expresión. Siempre andan manifestando pensamientos, sentimientos, en tu trabajo, en la casa, en los grupos de referencia, con los amigos, con los vecinos. O sea, en todos lados, tu punto número uno es expresarte. El punto número dos es la creatividad. Obviamente que mira, tienes ideas y luego dices, ¿para qué? ¿Cómo dicen? Para luego es tarde. Ya estás pensando. Otra de las características fuertes de la doncella es la sensibilidad. Y las dos que estarían como a la mitad, de la mitad hacia abajo, en donde no tienen tanta fuerza, es quizá en la empatía y en la intuición. ¿Por qué? Porque ellas, o sea, si la energía o la fuerza del arquetipo de la doncella, al ser la que inicia, es más aquella que trabaja desde su empuje, desde la seguridad, para crear desde también su raciocinio. Así que, ¿en cuál área de tu vida eres la doncella? El siguiente arquetipo es el arquetipo de la madre. ¿Y quiénes son o quiénes tienen en mayor medida este arquetipo? Son aquellas mujeres que nutren, que alimentan, que siempre cobijan, que siempre buscan sostener. Yo te cargo, yo por ti, yo en tu lugar. Las características más fuertes de la fuerza de la madre son la empatía, la sensibilidad y la creatividad. Las que estarían de medio hacia abajo son la sabiduría desde la parte mental o racional y la independencia. Obvio, la independencia pues es de las más bajas, porque quien actúa con mayor energía de madre siempre quiere estar ahí protegiendo, sosteniendo, aunque tú ni te mires, aunque tú no te escuchas, aunque tú no comas, pero que los otros sí. ¿En qué áreas de tu vida eres este arquetipo? A ver, para orejita, otro arquetipo más. La reina. La reina son aquellas mujeres en donde su energía son de aquellas mujeres que lideran, que tienen ese liderazgo nato, que los demás la siguen y nada más están como observando qué hace, qué dice, cómo se ve, a dónde va, qué no hace. Características fundamentales de la energía de este arquetipo de la reina. Obvio, primero hasta arriba, autoridad, sabiduría e independencia, obviamente, porque al ser líder, pues sí, puedes jalar a los demás, sabes obviamente trabajar en equipo, pero la mayoría de las decisiones que tomas son independientes, ¿no? Y las que van de medio hacia abajo serían la creatividad y la sensibilidad, porque muchas veces este arquetipo de la reina es más racional, entonces no se deja guiar mucho por sus sentimientos, ¿no? De pronto la reina parece como fría, pero no es que sea fría, sino es que, como dicen, primero con la cabeza, ¿no? Para ir derechito a lo que se busca. Otro arquetipo más, la amante. La fuerza principal de este arquetipo es aquella que siente, es la que siente. O sea, es lo contrario de la reina. Y por eso, obvio, la primera característica fundamental de la amante es la sensibilidad al por mayor. Luego es la expresión, porque la manifiesta en todos los sentidos, por sus emociones, por sus sentimientos. Después está la creatividad, porque esa creatividad siempre la sustenta desde las emociones y desde sus sentimientos. Y digamos que lo que está de medio hacia abajo es la empatía y al final la intuición. Luego, arquetipo número 5, en la que se conoce como la sabia. La sabia es el rol y la energía de la que comprende. Sea lo que sea, quién sabe cómo le hace, pero sabe lo que es. Obvio, características fundamentales de esta energía, de este arquetipo: la sabiduría, en primer lugar, la intuición, por todo, digamos, lo que percibe, y la empatía. Las características que están de medio para abajo serían la autoridad. Pues obviamente no, porque es más empática, se pone en el lugar y en los zapatos de los otros. Y la sensibilidad también está como por debajo. A ver, de los que llevamos hasta ahorita, la doncella, la madre, la reina, la amante y la sabia, ¿en qué áreas de tu vida representas más alguna o cada uno de estos arquetipos? A ver, si tú siempre, en tu trabajo, en tu casa, con los amigos, eres siempre la que dice, hay que hacer esto, y todo, sí, y la que empujas, y la que mueves, pues ¿quién eres? Eres doncella y eres también reina. Pero, por ejemplo, si eres más como introspectiva, como más tímida, como que esperas que los otros digan, pues ahí serías la amante. Pero, por ejemplo, si siempre estás anteponiendo al otro ante tus necesidades, obvio, eres la madre. Ahora, si en alguna de las áreas de tu vida tú siempre, o sea, como que tienes la palabra correcta, la frase, y hasta dicen, ay, ¿cómo lo sabías, no? Pues eres, estás representando con mayor fuerza el arquetipo de la sabia. Entonces, aquí la idea es ir desentrañando estos arquetipos, cuáles papeles represento más, de cuál energía hay más o tengo más. Otro arquetipo más que me encanta, porque yo tengo mucho de ese arquetipo, es la bruja. La bruja es aquella que transforma. No solamente está hablando de la autotransformación, o sea, de la propia alquimia personal, sino de acompañar a otros en esa transformación. La característica principal es la sabiduría, después está obviamente la intuición, dejarse llevar por la intuición, y en un súper también papel está la sensibilidad. De menos a más está la expresión y al final la independencia, ¿no? ¿Por qué? Porque pues al buscar transformar, no tanto se aísla o se adentra a sí misma, sino que trata de abarcar a los demás, ¿no? Entonces, ahí ya vamos 6. Vamos a la mitad de los arquetipos. Comienza a ponerlos de una manera más fuerte, a reconocerlos, a mirarlos en tu interior, pero también en el exterior. Nos vamos a ir a otra pausa. Te recuerdo el WhatsApp de la HR 2227-076861. 2227-076861.
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0: Seguimos con los arquetipos femeninos. Vamos a la mitad. Espero que ya te estés reconociendo así de, ah, no, pues con mi pareja soy así, en mi trabajo soy asado, en el gimnasio, en el club, con los amigos soy así, ¿no? Vamos a seguirle entonces. Ahora, otro de los arquetipos femeninos se conoce como la guerrera. ¿Quién es la guerrera? La que tiene mayor energía de actuar. Siempre se mueve la mujer con arquetipo guerrero. No se espera hasta que el hombre lo haga, hasta que su papá lo haga, hasta que su hijo se mueva. Ella empieza. Y puro movimiento, ahora sí que anda como tocotín por todos lados, quien es guerrera. Características fundamentales de esta energía, en primer lugar la independencia, pues obvio no se está esperando, no espera a nadie, ella se mueve. Después está la autoridad, por obvias razones, y también la intuición. Cuando ella dice, este es el momento de moverse y de actuar, es porque, ahora sí que así es, de medio para abajo, creatividad y empatía. Muchas veces, por adelantarse la guerrera, pues es como si coartara el movimiento de los que están a su alrededor. Entonces, a veces tendemos a ser así y luego, por ejemplo, pues obviamente como mujer, luego me estoy quejando porque entonces digo, ay, ¿y por qué le digo a mi esposo o a mi pareja o a mi novio? Ay, pero yo quería que tú lo hicieras. Ay, ¿por qué no me dijiste que tú lo ibas a hacer? Pues, ¿cómo? Si yo ya me adelanté, ¿no? Entonces, bueno, ahí presta atención, para orejita. Otro de los arquetipos más es la sanadora. Ahí también tengo mucho de ese arquetipo. La sanadora es la que casi siempre o siempre busca acompañar. Por ejemplo, yo soy mucho así con mi esposo, pero también con mis amigas. Con mis amigas soy mucho de estarlas acompañando, que luego de pronto ya es como demasiado, que hasta les digo, no, mejor ya me voy a tomar unos pasitos para alejarme, porque luego ya es como, siento que de pronto como que abrumo, ¿no? Entonces, la sanadora es la que acompaña. ¿Cuáles son las características más importantes de esta energía? La empatía, obviamente, la sensibilidad, la intuición. Las que van de medio a menos son la sabiduría y la creatividad. Vamos con el 8, con el arquetipo 8. ¿Le seguimos? Va. El 9 es la mística. La mística es este arquetipo de la que confía. La que confía en lo que cree, en quien cree. Primer lugar de la energía que se mueve ahí, de sus fuerzas, es la intuición. Después la sabiduría. Y después la creatividad. De medio a menos está la sensibilidad y la empatía. Ahora, vamos a conocer el arquetipo número 10. Se llama la creadora. ¿Quién es la creadora? La que da vida. Y no estoy hablando, o sea, de dar vida, de tener hijos, sino de dar vida en proyectos, en creaciones, en emprendimientos, en ideas, en este postre nuevo, en este platillo nuevo, en este tejido nuevo, en este dibujo nuevo. O sea, están, pero con todo, siempre con las musas inspiradoras, ¿no? Todo el tiempo. Obviamente, la energía número uno de la creadora, pues es la creatividad. Después es la expresión, porque siempre andan encontrando formas de manifestar esa creatividad. Y luego es la independencia, porque muchas veces ahí sí se aíslan para manifestar todo lo que están creando. De medio abajo está su intuición y su sabiduría. Vamos en el arquetipo número 10. De estos otros arquetipos, la guerrera, la sanadora, la mística, la creadora, ¿cuáles repites más? ¿Habías reconocido ya alguno en ti? o hasta ahorita que los estamos detallando, ya como que dices, ah, sí, esa soy. Así me he comportado últimamente. Ay, esa como que no. Y creo que me hace falta. Nos faltan dos arquetipos. Así que para orejita y abre el corazón. El arquetipo número 11 es la llamada la rebelde. Y también mucho tengo de ese arquetipo. La rebelde es la que se libera. Fíjate, este arquetipo de la rebelde, desde cuando hablamos del transgeneracional, del sistema familiar, podría decirte que es las llamadas ovejas negras, que ya también en alguna emisión hemos platicado de ello, que de negras no tenemos nada, sino podríamos ser las más luminosas y coloridas del linaje, porque buscamos dejar de repetir patrones que limitan, que han limitado de generación en generación, ¿no? Desde la perspectiva de la sabiduría, no solamente del bienestar propio, sino también del bienestar en común. Entonces, la rebelde tiene en primer lugar la independencia en su energía. Después, la autoridad. Pero ahí no es la autoridad hacia los otros, sino hacia sí misma. La creatividad en un tercer lugar. Y de medio para abajo estaría la autoridad y, perdón, la sensibilidad y la intuición. Ahora, tan, tan, tan, tan, el último arquetipo femenino se conoce como la niña interior. ¿Cuál es este arquetipo? La niña interior es la energía de aquella mujer que siente más que y recuerda más que. Casi siempre este arquetipo, esta energía de la niña interior, está en el pasado. Más que en el presente, más que en el futuro, se quedó ahí atrás y por eso siempre está con la nostalgia, con los recuerdos, con esta energía que le mueve y le remueve todas sus emociones y sentimientos. ¿Cuáles son las características principales de la niña interior? En primer lugar, obvio, la sensibilidad. En segundo lugar, la expresión, porque, o sea, se te nota, lo manifiestas. Siempre sonríes o lloras o te enojas o haces rabietas o se te ve toda tu carita con tus ojitos tristes, no agachados. Y el tercer lugar sería la empatía. De medio hacia abajo sería la sabiduría y la intuición. A ver, entonces vamos otra vez. Te recuerdo este camino mental y energético de los arquetipos femeninos. La niña interior. ¿En qué áreas de tu vida eres la que siente y recuerda? La rebelde, ¿en cuáles áreas de tu vida eres la que libera, la que se aparta? La creadora, ¿en qué áreas de tu vida das vida? La mística, ¿en qué grupos de referencia confías? La sanadora, ¿en cuáles acompañas? ¿En cuáles ahí vas junto con los que quieres más? La guerrera, ¿dónde te mueves y te mueves y no te, nadie te para? La bruja, ¿en qué áreas de tu vida eliges transformar? La sabia, ¿en cuáles áreas de tu vida siempre tratas de comprenderlo todo? La amante, ¿en dónde dices aquí lo más importante son mis sentimientos y ya? La reina, ¿dónde eres líder y sabes que los otros siguen lo que tú haces, lo que tú dices, lo que piensas? La madre, ¿a quiénes nutres? ¿En dónde nutres? La doncella es la que inicia todos los procesos y todos los caminos. A ver, en este camino que ya que hemos recorrido, yo te pido desde la humildad, desde donde me estás escuchando, que reconozcas cada uno de estos tipos de energía en ti, hacia adentro primero, antes de hacia afuera, antes de sí, así soy con mis nietos, con mis hijos, con mi esposo. No, a ver, antes de eso, ¿cómo eres? ¿Cómo sientes que eres tú? Ya después hacia afuera. Luego, intégralos y dales permiso de que cada una tenga su lugar en ti. Recuerda que cuando por dentro te sientes completa, mira, por fuera, todo, todito, toma su orden natural. Muchas veces, muchas de ustedes llegan a pedir alguna terapia, algún acompañamiento, y una de sus principales necesidades o peticiones es: estoy totalmente en caos, no sé ni qué hacer, ya no sé ni quién soy. Bueno, pues hoy te invito a que reconozcas estos arquetipos, esta energía dentro de ti, porque te va a dar un orden, te va a dar esos caminitos de cómo, cuándo, dónde ser y cómo ser. Llegó el momento de irnos a la última pausa. Esto que escuchas es Noches de Alquimia. Recuerda el WhatsApp de la HR 2227076861. Vámonos a la pausa. 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
1: Vamos a ver los pros y los contras siempre en este camino de alquimia, en este camino de sanación. A ver, siempre la palabra clave, el único contra, es nuestra falta de fe. Y también coartar nuestro propio, nuestro libre albedrío. Así que, si tú quieres aperturarte, si tú quieres caminar, pros, fíjate, chécate bien. Hay varias terapias, en este caso de las que yo comparto, terapias de sanación del alma, holísticas, energéticas, espirituales y algunas de ellas angelicales, a través de las cuales podemos trabajar en ti, mujer, este reconocimiento, esta manifestación o esta expansión de lo que trabajamos hoy de los arquetipos femeninos. Por ejemplo, ¿con qué terapias te puedo acompañar si tú me das permiso? Por ejemplo, podríamos comenzar con una defragmentación álmica. Esta terapia es en la que regresamos a nivel espiritual al vientre de mamá. Y desde ahí, que nazca otra vez espiritualmente, energéticamente, la mujer que estás llamada a ser con toda la potencia de estos arquetipos. No la que ha sido por prejuicios, por creencias limitantes, por situaciones trágicas en tu vida, sino la que estás llamada a ser desde el nacimiento. Después podemos trabajar con una hermosísima y muy sanadora terapia que comparto, que es la de limpieza energética de útero. Esta, como lo dice su nombre, energéticamente, los

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1: Así que ya nada más falta que tú digas que quieres trabajar en tu proceso de sanación. Si te quieres dejar acompañar por mí, será un honor acompañar a tu alma. 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Me encuentras como Alquimia desde mi alma. Muy bien, llegó el momento de disponerme en este tiempo para escuchar los mensajes que los ángeles tienen para todos ustedes. Vamos a esto.
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1: Entonces ahora con los mensajitos de nuestros amados ángeles, te recuerdo el WhatsApp de la HR 2227076861. A ver, aquí me piden por Facebook Live, dice Melitón Loranca, ¿cómo me irá esta semana, por favor? ¿Qué dicen los ángeles? Estoy malito, Melitón, que la energía sanadora de Arcángel Rafael pase este proceso, te ayude a pasar este proceso. Y mira, lo que los ángeles te dicen es que ahora lo que tienes, físicamente hablando, del por qué estás enfermito, es porque estás en desarmonía energética. Los ángeles te dicen chakra raíz y plexo solar. Esto también tiene que ver mucho con lo que te has guardado, con lo que se ha atorado en ti por alguna situación que no dejaste fluir. Eso es lo que te está enfermando. Así que ojalá que en algún momento puedas acercarte para una armonización energética angelical. A ver, me voy a ir aquí al WhatsApp. Dice, este es para el programa anterior. A ver, déjenme ver. Ah, ya me perdí. ¿Dónde está? Acá. Aquí merito. Dice, buenas tardes, por favor, mandar un mensaje para Denise y para María de Jesús Hernández. Quisiera saber por qué mi hermana María del Carmen me odia tanto. Ay, vamos a tratar de dejar estas palabras que no nos traen nada bueno. Mira, nada más, simplemente cuando tú te refieras a tu hermana, pues sí, tu hermana, mi hermana está separada de mí, ¿no? Ok, y quisiera una consulta. Claro que sí, para consultas, María de Jesús Hernández Rosas, el número de WhatsApp para que pidas terapia y la agendemos es 2227-165436. Lo que le dicen los mensajitos, los ángeles, perdón, a Denise, es la presencia de su ángel guardián. En este momento le están dando muchas señales angelicales a su alrededor, así que le piden que esté súper atenta y pendiente. Y el mensaje para María de Jesús Hernández, Arcángel Zadkiel, el arcángel de la llama violeta de la transmutación, te habla de un proceso de mucha sanación para perdonar. Hay ciertas situaciones familiares, sobre todo desde la energía femenina, que están quebrantadas, fragmentadas, pero no de ahora, sino de mucho tiempo atrás, así que hay que trabajar con tu niña interior. Dice Lisita, excelente tarde lluviosa, bendiciones para ti. ¿Me mandas mensajito de Los Ángeles, por favor? Claro que sí, terminación 83. Es Arcángel Miguel, la presencia del jefe de las milicias celestiales, que te recuerda que tu vida está hecha de contrastes, que siempre hay dualidad. Así que debes de amar tu luz y tu sombra y mantenerte en esta aceptación de lo que eres, o sea, de estas dos caras de la moneda y amarte tal cual eres. Luego, dice aquí, hola Lisette, saludos, un mensajito de Los Ángeles, gracias, soy Marta, claro que sí, Marta, terminación 3512. Este mensajito de Los Ángeles es de Arcángel Gabriel. Te recuerda, Arcángel Gabriel, que eres co-creadora de tu realidad y en esa co-creación

0: que todo lo que llegue a ti, esas ideas, esos planes, esos proyectos, no los dejes a un lado. Manifiéstalos, escribe todo lo que llega, pero sobre todo, intenciónalos para que se hagan realidad. Sobre todo, ¿sabes qué? Te están diciendo que en este momento hay como muy buena energía de bendición, sobre todo para lo que tú comiences a crear. Así que, Marta, con todo. Hola, buenas tardes, gracias por compartir tus conocimientos, ¿no? Gracias a ustedes por escucharme. Te mando un abrazo de luz, igualmente de regreso. Por favor, mensaje angelical en general para mi hermano Tommy. Gracias, bendecida tarde también para ti. Terminación 3161. Vamos a ver, a Tommy los ángeles le recuerdan que tiene unas alas inmensas para volar, como que decimos popularmente se achica. Siempre está como detrás de los otros, no reconoce sus propios talentos y habilidades, así que los ángeles le dicen, ponte enfrente, expande tus alas. Dice Lizeth, buenas noches, esperando te encuentres muy bien, muchas gracias. Gracias por estar aquí, por favor me regalas un mensajito angelical. Bendiciones para ti, van de regreso multiplicadas, Juan Lázaro. Gracias por escucharme. Los ángeles te hablan de un compañero de alma o compañera de alma que está cerca de tus grupos de referencia. Así que sabemos que los compañeros, compañeras de alma son estas almas que en encarnaciones anteriores hemos tenido relación, algún tipo de relación, y que en esta encarnación volvemos a encontrarnos. Así que te piden que pares orejitas y abras el corazón para que reconozcas a estos compañeros de alma. Hola, soy Norma Edith, mi fecha de nacimiento 20 de mayo. Perfecto, Norma Edith y a Judith. Los ángeles te dicen que tienes un camino muy trazado, muy directo en este momento para tomar una decisión y que pueda hacer un cambio radical en tu vida. Así que presta atención. Un mensaje para ver qué me espera el resto del mes, dice la terminación 97. No nos vamos a ir al resto del mes, terminación 97, sino esta semana. Arcángel Chamuel te dice que te dejes amar, dejes que te permitas recibir y sentir el amor que hay a tu alrededor, así que no lo obstaculices. Dice, hola, mi nombre es Magda Grace a la triste. Ah, también Magda, otra cumpleañera de mayo, te anoto. Me encanta tu programa, muchísimas gracias, Magda. Un mensaje de mi ángel, claro que sí. Vamos a ver, Arcángel Rafael, el Arcángel Doctor, te invita a mirar tu cuerpo mental. La loca de la casa, esos pensamientos, esas creencias limitantes, es el momento para que, mira, ¡shun!, las cortes. Último mensajito de esta tarde-noche, Facebook Live, CR Alicia. Liz, ¿podrías compartirme un mensajito angelical? Gracias y saludos, vine escuchando tan interesante tema. Gracias, Alicia, un abrazo para ti de Arcángel Miguel. Y el mensaje muy importante es, no tengas miedo de nada. Esta semana tienes toda la protección angelical. Mantente segura de lo que decidas y elijas, Alicia, porque hecho ya está. Gracias a Freddy Rojas en los controles por todo su apoyo y acompañamiento. Que tengan una muy bonita noche y que Dios los bendiga. Gracias.
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2: Así es, el antier poblano. Y aquí está, pese a lluvia, pese a frío, cumpliendo su compromiso con nosotros, nuestro queridísimo amigo y colaborador del programa, el doctor Felipe Padierna Yáñez. Primera parte del programa, doctor. Platíqueme cómo han transcurrido estos días después de que tuvimos la oportunidad de darle gracias a Dios de que usted llegó a los 100 años. ¿Cómo fue estas festividades, este enlace con su familia, principalmente, que la gozó, que la disfrutó? ¿Qué le dejó todo esto, doctor?
3: Antes que nada, creo que si hago un resumen de lo actual, debo ir hacia atrás. Estos días me han permitido recopilar tantos datos que no me caben todavía en la memoria. Algunos los recuerdo. Y en esa recopilación he soñado con mi ciudad que tanto quiero. Puebla fue fundada por Fray Julián Garcés. Esta mañana, cuando despierta el fraile, inspirado por los ángeles, ve un lugar, un emplazamiento, que es donde está actualmente. Lo soñó y soñó el trazo de la ciudad. La ciudad por eso se llamó Puebla de los Ángeles. Hasta la fecha, y todavía salvando todo lo que desgraciadamente vemos de malo, la Catedral de Puebla está ornada por los ángeles que inspiraron a Julián Garcés. Al pensar en eso, pensé también que somos injustos. Todavía no hay una gran avenida que en Puebla se llame Julián Garcés. Pues bien, regreso de esos recuerdos a mi presente. Como dice don Roberto, al cumplir 100 años, ¿qué pensé en ese momento? Primero, que Dios me dio esta bendición de poder estar con ustedes. Sobre todo, mi familia, que es mi riqueza mayor, y que coadyuva a que tenga amigos tan buenos, que tenga una profesión y que sea yo dichoso. Por consiguiente, pasé unos días extraordinarios, participaron mis amigos, participó mi familia, y como dice don Roberto, ¿y qué piensa usted? Pienso vivir un poquito más. Creo que lo voy a conseguir porque hay factores que me empujan a ello. Sobre todo, saber que la vida es bella. Que si estamos aquí, debemos disfrutar. Y que disfrutar significa tener esta riqueza que es mi ciudad, mi familia, mi profesión, mis amigos. Y quiero regresar al pasado. Yo les quiero hablar lo que acabo de decir sobre mi ciudad, que no caiga como relato histórico, que se lo dejo a los que saben de eso. Yo les voy a hablar de las gentes de mi ciudad. Porque una ciudad, por bella que sea, por bien trazada como Puebla de Los Ángeles, necesita vida que se la da las gentes. Por consiguiente, quiero hablar de las gentes. Hace un momento, platicando con mi hija, me recordé que Puebla también injustamente olvidan que se le podría llamar la ciudad de los tres ríos. Tenemos al oriente un río extinguido que se llamó, o el chorrito que queda que se llama Alceseca. Y tenemos aquí abajo de la superficie que estamos pisando el río San Francisco, que precisamente los franciscanos al fundarla le pusieron río San Francisco, y que desgraciadamente por una visión equivocada fue entubado y se privó a la ciudad de algo que a la fecha sería muy bello. Y tenemos al poniente el Atoyac, que también está enfermo, pero forma parte de nuestros tres ríos. Entonces, yo nazco en la ciudad de los tres ríos, vivo en ella, y voy a escoger para iniciar mi relato sobre las gentes de este lugar la calle 2 Sur, la avenida 2 Sur, porque me atrevo a poseer una cosa que es ajena, que es esa calle, pero yo nací en ella. Entonces, haber nacido ahí me da el gusto de poder visitarla, de poder recordarla y de que todavía amo ese lugar. Por eso, mis pláticas las inicio con esta calle.
2: Muy bien, doctor, vamos a ir a nuestro primer espacio de publicidad.
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2: Bueno, doctor Padierna, la 2 Sur, platíqueme de esa 2 Sur. Ay, llena de recuerdos, llena de personajes, llena de anécdotas. Platíquenos de ella, doctor.
3: Así es. La 2 Sur arranca desde la avenida que antiguamente se llamó Ayuntamiento, que ahora justamente se llama Palafox y Mendoza. Me voy a saltar la parte que corresponde al portal Morelos para hablar más tarde en nuestra entrevista de los portales de Puebla. Por consiguiente, parto de la 3 Oriente, donde se encuentra antes que nada el frente lateral de nuestra catedral. Esa escalinata empinada que, al ser yo vecino del lugar de niño, confieso que me daba temor subirla. Me parecían muchos escalones.
2: Muy grande, ¿no?
3: Que ahora veo que no son tantos. Y tal vez no noten que es una escalera mal hecha. Está desnivelada, su peralte varía. Y para mí, siendo niño, corrí en ella y ahora la veo y me parece difícil. Pero es una escalera que conduce a un lugar muy hermoso, que es el Sagrario Metropolitano. El Sagrario es, digamos, el preludio para entrar a esa maravillosa catedral. Es una joya. Ahí se celebran ceremonias que pasan como si no existieran, pero que son verdaderamente reconfortantes, agradables. Los sacerdotes ahí son muy apreciados. Y me inclino a contar, a hablar del primer personaje que conocí. El padre Federico Escobedo, mejor conocido en ciertos círculos como Tamiro Misereo. El padre Escobedo yo lo conocí ya muy anciano, tanto que el pasillo que conduce del Sagrario a la catedral, él oficiaba misa sentado. Yo estaba enterado que era un gran literato. El nombre Tamiro Misereo es una distinción en que en un grupo en Italia, en Roma, que se llaman los arcaderos romanos, le dieron a él. Felizmente, aunque se olvide, en Puebla tiene un jardín que está entre la 17 y la 19, sobre la 16 de septiembre. Le hicieron justicia, pero pocos lo saben. Oye, el padre Tamiro Misereo fue de las gentes que de vez en cuando me confortaba oír su misa. Salimos de este recinto y nos encontramos con el principio de nuestra calle, que está en lo que se llamó la casa del que mató al animal. La casa del que mató al animal hoy es la sede del Sol de Puebla. Antes existió ahí un hotel que se llamó Hotel Italia. Alguna vez, y fue la única tal vez, asistí con mi tío, el hermano de mi padre, a comer alguna vez y quedé impresionado. Pasan los años y se convierte en el Sol de Puebla, que como recuerdo, cuando el coronel García Balseca pone el Sol en Puebla, estuvieron sus talleres y oficinas en la Avenida Reforma, de la cual el señor Díaz, ya muerto, que por cierto, sus hijos, alguno fue compañero, le decíamos las brujas, no sé por qué, porque escoba no tenían. Pues bien.
4: Muy bien.
3: El Sol de Puebla, cuando se funda, los pioneros que ya han muerto todos, fueron muy amigos míos, somos contemporáneos. Ahí conocí a Pedro Ángel Paló, de gran memoria, orizabeño de origen, pero más poblano que los poblanos mismos, tanto que fue cronista de la ciudad, escritor, realmente historiador, y que estuvo en la Casa de Cultura, y que él luchó siempre por la cultura en Puebla.
4: Y que tomamos café con él muchos años, doctor.
3: Muchos años, muchos unos años. Compañeros cafetómanos, sí. De los cuales el señor Roberto también lo es. Estuvo también ahí un entrañable amigo que se llamaba René Cervantes, cuyo nombre real era Jesús Gutiérrez Cervantes, y que fuimos entrañables amigos. y que desgraciadamente de manera prematura murió, y que yo particularmente, aparte de ser amigo, consideré de las gentes más inteligentes que he conocido.
2: Él era originario de Tampico.
3: No, me dispensa, ¿ah, él no? Era de Guerrero.
2: Ah, de Guerrero.
3: Era de Guerrero. Sí. Era en el otro lado. Bien, porque fuimos compadres, sí, sí, amigos, sí, sí, sí, sí. Y lo sabía bien. Ahí también hay que mencionar a algunos otros. Seguramente usted se acuerda de Alfonso Neri Castaneira.
2: Sí, cómo no.
3: Pero prevalece el recuerdo de también otro amigo entrañable, del cual estábamos hablando un poco, Enrique Montero Posse. Enrique para mí fue un hombre muy meritorio, puesto que más que nada tenía un espíritu tan positivo que sabía abrirse puertas, y ahora sí acabó abriendo zaguanes, porque se volvió un empresario de lo que fue su pasión, la locución. Entonces es un hombre de mucho recuerdo y que también es una de las figuras que yo conocí. Enfrente de este lugar está lo que llamamos la Sagrada Mitra. La Sagrada Mitra es la oficina de la Mitra Poblana. Y ahí diríamos el jefe es el arzobispo. Tuve la fortuna de conocer y tratar a Monseñor Octaviano Márquez Ituri. Puedo decir una persona notable en su decir, en su actuar, polémica, porque los hombres que valen son siempre hombres que entran a la polémica. Él lo era. Para algunos, muy aceptable, para otros no. Yo guardo un recuerdo muy entrañable. Fue un hombre que cada vez que yo tenía la fortuna de verlo, y por ciertas cosas cada mes asistía yo a verlo, siempre había algo nuevo que verle y que entenderle. Con palabra fuerte, recia, siempre me impresionó. Caminando por la 2 Sur, nos podemos detener en un lugar donde nos deleitamos. La famosa churrería. Si hay lugar que a mí de niño me llamaba tanto la atención, era la churrería. Es tan antigua o más que yo, porque ya existía. Yo creo que ya es de nietos o bisnietos, pero siguen haciendo los mejores churros de Puebla.
2: Esto, mundo, doctor, del mundo.
3: Esto en ninguna forma es propaganda. Pues bien, enfrente de este lugar, y para poder acomodarme para hablar de dos personas notables para mí, está el edificio María. Por principios debo decirles que el edificio María no tiene la antigüedad que algunos creen. Es un edificio nuevo. Este edificio debió de haberse construido por los años 40. Yo, siendo jovencito, tuve oportunidad, cuando aún no lo terminaban, de asistir a una exposición que hubo ahí. Todavía estaba en construcción. Fue revestido de azulejos y de ladrillo, pero a mí me parece más aún un edificio deforme. Me parece un jorobado vestido de azulejo. Pues bien,
2: nos vamos a nuestro siguiente espacio de publicidad y regresamos, porque esta mañana está con nosotros el doctor Felipe Padierna Yáñez, que por cierto es nuestro más reciente colaborador del programa. Ya ve, doctor, a los 100 años todavía usted es reciente colaborador del programa.
3: No, no me diga eso, acaba de cumplir un mes.
2: Un mes. Muy bien, vámonos a publicidad.
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0: Adelante, doctor.
1: Pues bien, mencionaba el edificio María. Ahí conocí a un hombre notable y venerable, y era una persona mayor, también papá de un compañero mío, que fue el licenciado Miguel Marín Gisman. Aparte de muchos méritos que tiene o que tuvo, él fue muy amigo de alguien que de todo poblano debe conocer: Hugo Leitch. Hugo Leitch escribió una verdadera enciclopedia, yo la subo al rango de una Biblia, que se llama Las calles de Puebla. Es un libro de consulta. Yo cuando lo abro y he consultado algunas cosas, me asombro dónde recopiló tantos datos y de dónde fue capaz de clasificarlos y de llevarlos a un libro. Simplemente de consulta pueden ver ahí dónde se construyó y por qué se construyó cualquier calle de Puebla. Pues bien, el licenciado Miguel Marín Gilman fue entrañable de él, que siendo director del Colegio Humboldt, después del Colegio Alemán, que también la Biblioteca Palafoxiana la dirigió un tiempo, me refiero a Hugo Leitch. Alguna vez Pedro Ángel Palou provocó la idea de que lo regresaran de Alemania, donde está sepultado. Al lado de este personaje hubo otro que pocos conocieron, que se llamó Eligio Sánchez Larios. Eligio Sánchez Larios, que fue director del Instituto de Cultura Hispánica, era un hombre que buscaba que ese lazo, que indudablemente ninguna voluntad puede romper, tanto por nuestra sangre, nuestra lengua, nuestro carácter, se da, que es esa alianza entre estas dos razas, no naciones, puesto que estaban en formación, y que este Eligio Sánchez Larios, siendo un gran polemista, defendió siempre nuestra doble identidad que hasta el presente existe. Y sin más doy un salto a la contraesquina, que es para mí la calle, tal vez la única, que conserva de manera completa lo que fueron esos palacios de la época de la Fundación de Puebla, de la Virreinal que llamaron, que es la calle que llamaron de San Pantaleón, que es donde está el Palacio de Justicia, estuvo Hacienda, está la Casa de Cultura que alberga la Biblioteca Palafoxiana. Y al final, al fondo, en el extremo de la 16 de septiembre, el Palacio de Correos. Esta calle es la que conserva el azulejo y el ladrillo poblano, que parece una canción.

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2: Fuera. Pero ciertamente, con los años que tiene, debió de haber albergado estudiantes que dándole relieve habrán hecho bello el lugar. Al presente recuerdo a un señor que todavía trabaja felizmente, que se llama Carlos Marín, y que él con frecuencia habla de su colegio La Fragua. Si saltamos y cruzamos la calle, está ahí un juguete poblano. Para mí me lo parece la iglesia del Hospitalito. Es una iglesia pequeñita, una iglesia ahora sí apenas para que quepan 20 o 30. Una iglesia luminosa, silenciosa, vale la pena visitarla, sentarse a contemplarla. Desgraciadamente las circunstancias hace que las iglesias estén cerradas con un horario que antes se extendía del amanecer al anochecer y que ahora no es posible. Podríamos bajar un poco y veríamos a la iglesia de los Jerónimos, que es una de las pocas, son cuatro o cinco, cuyas entradas no son al frente, sino laterales. Es una curiosidad que vale la pena observar, son cuatro o cinco en Puebla. Más adelante, en la esquina, está una de las cosas más valiosas en la actualidad de Puebla, que es el Museo Amparo. Al respecto, debo relatarles que ahí, en la esquina misma, que viene siendo la de la 9, estuvo el consultorio del doctor Espinosa, papá de don Manuel Espinosa, uno de los hombres cuya importancia en la economía del país se tuvo en un momento dado. El doctor Espinosa, que yo no conocí, pero sí pasaba y me aterraba un poco ver el pasillo al cual al fondo me decían estaba el consultorio del doctor Espinosa. Pues bien, este señor, antecesor de gente tan importante como su hijo, que tuvieron a la vez la posesión de muchas cosas como son los bancos, consiguió hacerse de casi toda la calle, descontando la iglesia del Hospitalito, donde está el Museo Amparo, que la nieta de este señor acertadamente fundó y que hasta la fecha es un lugar que hay que visitar. Es muy valioso, una colección privada muy rica y que realmente engrandece la cultura poblana. Caminando enfrente tenemos edificaciones de tipo colonial y en el número 904, ahí tuve la fortuna de venir a este mundo. Por eso quise comenzar platicando de esta calle. Esa casa es una casa clasificada dentro de las casas coloniales antiguas de la ciudad de Puebla. Para mí ese lugar es entrañable. Todavía cuando yo pequeño iba a la escuela que estaba enfrente

0: de la cual era tan grande que los alumnos éramos dos, y la maestra era una anciana de pelo cano, bondadosa y buena, que todavía, como resabio de la persecución religiosa, de repente oía un ruido y nos escondía a mi compañero y a mí bajo la cama. Ella era Doña Pepita. Y viene en la esquina, y antes de que el tiempo me gane, no quisiera excluir este personaje que yo le puse de nombre Macedonia. En la esquina de la 2 Sur y la 11, que es la calle del Jacal, así se llamaba. La calle anterior se llamaba de las Vacas. En la calle del Jacal, un indígena que venía de Cholula extendía en una manta su mercancía, frutas y verduras. Todos los días cuando yo pasaba, que tenía 6 años, 7, platicaba conmigo y me daba una lección. Primero, de limpieza. El hombre vestía de manta blanca, inmaculada, atada oblicuamente el calzón y la camisa de manta ligeramente bordada con una letra M. Por eso le puse Macedonia. Y me daba la lección de limpieza, de honradez, me recomendaba la bondad. Y de remate, tomando una manzana que frotaba en el pecho y me regalaba, me despedía. Como ven, es un personaje insignificante para todos y para mí muy
1: válido. No, importantísimo. Nos vamos a publicidad y regresamos. Está con nosotros el doctor Felipe Padierna Yáñez, dándonos una cátedra de lo que es el Puebla, el antier poblano, como le hemos llamado al programa, y que el doctor nos está, con un lujo de memoria increíble, a los 100 años, un mes, nos está platicando todo esto. Como verán ustedes, de memoria, todo lo tiene en la imaginación. Todo el pasado, doctor, nos hace felices, ¿verdad? El pasado nos hace felices, el recordar, todo eso. Vámonos a publicidad.
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0: Pues bien, qué bueno que llegamos a este personaje, porque esto me da lugar a hablar del siguiente tramo de la 2 Sur, que corresponde al barrio de la Soledad. El barrio de la Soledad, como en aquel tiempo, hace 80 y tantos, 90 y tantos años, eran muy significativos como localidades o recintos. El barrio de la Soledad tenía festividades muy importantes, las de la Virgen de la Soledad. Y yo me acuerdo, siendo niño, que hacían periódicamente festividades con el entusiasmo de lo que llamaban convite, que quiere decir simplemente invitación. Y atrás de un desatartalado camión de radilas, caminábamos los niños animados por la música de platillos y tambores y flautas, y en el carro viejo iba una niña que iba a ser la madrina, generalmente, de la Virgen. Entonces ese recuerdo se me quedó para siempre, y luego los caballitos y la rueda de la fortuna, por cierto muy primitivos, que felizmente nunca se accidentaron, como sucede con los grandes aparatos de hoy. Pues bien, la Virgen de la Soledad se venera en una de las iglesias más bellas de Puebla. Su interior es majestuoso y su exterior, con la cúpula, para mí la más hermosa de Puebla. Regresemos un poco. ¿Cómo se funda la Iglesia de la Soledad? Primero que nada, fundaron lo que llamaban un camerino, que simplemente es una cámara donde hacían ceremonias, entre ellas religiosas. Y después hacen una ermita. Ermita, por cierto, provocada por el servidor de uno de los condes, no recuerdo el nombre, el conde, al cual le encarga que en su viaje a España le traiga de recuerdo una virgen. Y la Virgen de la Soledad la traen de España, originalmente lo es. Para entonces, el entusiasmo de los vecinos hace que comiencen a construir un templo ya más grande que la ermita, y empiezan a levantar los cimientos de la Iglesia de la Soledad. Así pues, cuando a principios de los 1700 la terminan con gran boato, fiestas, alegría, dan por terminado uno de los templos más hermosos de Puebla. Para mí lo es tan entrañable que periódicamente, aunque sea, paso por fuera a verlo. Cuando tengo oportunidad de entrar, es impresionante el ver la cúpula por dentro, la cual tuvo unas pinturas extraordinarias que con el temblor del año 85 que maltrató al templo desaparecieron, y cuando volvieron a pintar ya no fueron las mismas. Pero era impresionante para mí ver esas pinturas. Me siento en el templo y recuerdo cosas hermosas. Ahí hice la primera comunión. Y como personaje impresionante para mí, el sacerdote encargado del templo, una persona mayor, el padre García Guerra. El padre García Guerra era un hombre alto, delgado, blanco. Lo menciono porque la comparación que hago me parece justa. En mi tiempo aquel había un juguete que se movía de delante hacia atrás, donde ponían unas figuras que adornaban vestidas de sacerdotes con una cabecita de arvejón. Y esa cabecita que me significaba tanto, veía yo retratado al padre García Guerra en ella, y me acuerdo siempre del padrecito con cabeza de arvejón. ¿Por qué otra razón menciono mi calle 2 Sur? Mi abuela materna vivía enfrente. Y la menciono porque era uno de los artífices de la dulcería poblana. Ella les fabricaba a los de Santa Clara los dulces más exquisitos que puede comer un niño, porque yo asistía a la otra calle de mi casa a ver a la abuela, pero entre otras cosas a deleitarme con lo apetitoso de lo que ella hacía. Aparte de su bondad, podía yo agregar su dulzura, porque indudablemente era muy dulce. Y significativamente se llamaba Petra, piedra. Entonces mi Puebla de ese momento, mi Puebla entrañable de la 2 Sur, la cual guardo en la memoria y de vez en cuando escarbo y voy a visitarla. Y todo esto que he mencionado lo sigo viviendo. No es el recuerdo peregrino después de que una persona de mi edad llega a traer a la mente. Me brota porque la quiero, porque la vivo y porque quiero seguir viviendo en ella, ¿no? Creo yo que la palabra nací, vi, viví, puede agregarle y quiero morir en ella. Yo vivo feliz en esta ciudad, la recuerdo, la quiero. Pues señor Martínez, yo creo que hemos platicado un poco al respecto y no sé si usted tenga otro proyecto o damos por terminada la charla.
1: Bueno, doctor, realmente el proyecto ya está de que mientras haya la posibilidad de que esté con nosotros, pues tenerlo por acá, doctor, con estas charlas que además usted es un magnífico charlista.
0: ¿O charlatán?
1: No, doctor, esos son los de la competencia. No.
0: ¿Esos son mis compañeros médicos? No, tampoco.
1: No. El tema cada mes es totalmente abierto. El que usted me diga, yo simple y sencillamente vengo aquí a hacer dos cosas: a abrir el programa y a cerrar el programa. Lo demás, todo se lo encargamos a usted. Y como siempre, pues disfrutando de esa memoria tan maravillosa, tan extraordinaria, y sobre todo para quienes por primera vez están viendo el programa y lo están escuchando a usted, pues el doctor Padierna acaba de cumplir 100 años con un mes. Imagínense nada más, yo a los 81 años, ya se me olvida si es lunes o martes. Pues doctor Padierna, aquí tenemos algunas llamaditas que nos ha hecho favor de... Quiero decirles a ustedes que si quieren ver nuevamente el programa, quieren compartirlo, está en Facebook, la HR, y también está en Spotify. Ahí encuentran el logotipo de Así Es, y ahí pueden compartir el programa con todas las personas que ustedes crean que les puede interesar. Alejandra Landa le manda saludos y lo felicita por el programa, y también al invitado. Alma Rosas Fierro le manda saludos y comenta que es muy interesante el tema con el invitado. Bueno, pues nos hablaron dos personas, doctor.
0: Muy
1: Eso
0: bien.
1: Quiere decir que nos oyen,
0: claro
1: que nos
0: sí.
1: escuchan.
0: Porque
1: Eso.
0: Tienen dos oídos.
1: Entonces ya son cuatro. Bueno, pero, perdón.
4: Y los mensajes.
1: Y mensajes, no, bueno, aquí está con nosotros también Isabel Padierna, la hija del doctor, que lo está viendo por Facebook, y creo que tienes bastantes mensajes por ahí. Doctor Padierna, bendito sea Dios, bueno, que nos dé la gracia de tener la oportunidad de ser su amigo y que acepte venir con todas las amistades que usted tiene en el radio y que vamos a compartir.
0: Claro. Entonces nos veremos.
1: Nos veremos, doctor Padierna, como siempre. Roberto Martínez Otero agradece su atención y le recuerda: estamos en manos de Dios, pero Dios está en nuestras manos. Gracias a Dios por darnos la oportunidad de platicar con el doctor Padierna, que es un gran honor, un gran privilegio y una gran alegría.
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él le pertenece a ella y ella le pertenece al pasado. 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

lo mira, pero se acuerda de él por unas fotos. 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

0: de la HR. Hoy les hablaré de un gran sitio arqueológico, Chichen Itza. Chichen Itza es un sitio arqueológico ubicado en el municipio de Tinum, en el estado de Yucatán. En idioma maya, Chichen Itza significa boca del pozo de los brujos del agua, haciendo referencia al cenote sagrado, el gran pozo natural que los habitantes de la región consideraban una de las entradas principales al inframundo.
1: ¿Te imaginas?
0: Incluso fue sede de importantes dioses, como el de la lluvia, llamado Chaac. Sobresalió como un centro cultural y político de la vieja civilización maya. En su época de mayor esplendor, fue la ciudad más poderosa de la península de Yucatán. Algo impresionante, ¿verdad? Chichen Itza llegó a abarcar 25 kilómetros cuadrados. En verdes campos vivían entre 50.000 y 100.000 personas en palapas de techo de palma.
1: ¿Se imaginan cómo pasaban el frío?
0: El templo de Kukulcán, la serpiente emplumada, es una de las más famosas pirámides de México y posiblemente de toda América. Es la cara visible de Chichen Itza, uno de los conjuntos arqueológicos más importantes del mundo, además del más representativo de la cultura maya. En cada uno de sus lados hay hasta 91 escalones que, junto con el central, en la parte superior, conforman un total de 365, uno por cada día del año.
1: ¿Qué sabía ser de nuestros antepasados, cierto?
0: Fue inscrita en la lista de Patrimonio de la Humanidad por la UNESCO en 1988 y el día 7 de julio de 2007, el Templo de Kukulcán fue reconocido como una de las nuevas 7 maravillas del mundo moderno por una iniciativa privada, sin el apoyo de la UNESCO, pero con el reconocimiento de millones de votantes alrededor del mundo. Curioso, actualmente Chichen Itza es la ciudad maya más visitada del mundo, ya que recibe más de 1 millón de turistas por año. Estas son solo pequeñas cosas de muchas razones por las cuales debes conocer Chichen Itza. Visítalo. Para la HR, Miguel Palacios.
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0: los sapos. Se dice que en tiempos coloniales, las aguas del río San Francisco se desbordaban con frecuencia, inundando el callejón de la 6 Sur. La gente dio utilidad a la crecida del río e instaló ahí algunos molinos. Sin embargo, el agua estancada y las actividades que en ella se realizaban atrajeron a una gran cantidad de sapos, hecho que dio origen al nombre actual de la calzada. Desde las 10 a.m. todos los domingos se puede encontrar infinidad de artículos en el tianguis del Callejón de los Sapos.
1: Güerito, güerita, pásenle, pásenle.
0: Predominan las antigüedades, artesanías, objetos de arte y numismática. Es un paseo tradicional cuando se visita la capital poblana. Los viernes y sábados por la noche la plazuela se llena de música que se puede disfrutar en algún bar o café. Mi nombre es Itzel Merino y continúa con la programación de la HR.
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0: algunas actividades que puedes realizar en el Pueblo Mágico de Atlixco, un sitio rodeado de monumentos históricos y vegetación. Visita el Palacio Municipal de Atlixco, también conocido como la Villa de Carrión. Fue inaugurada en febrero de 1908, después de siglos de construcción. Aquí se encuentran los murales de Juan Manuel Martínez Caltenco, los cuales cuentan con la historia de la fundación de este poblado. Ve al kiosco de dos pisos, que se encuentra en el Zócalo, a un lado de la parroquia de Santa Marta de la Natividad. Ahí podrás tomarte un café, mientras disfrutas de una de las mejores vistas de la zona. Recorre el exconvento del Carmen, una de las construcciones más antiguas de Atlixco. Alguna vez, este fue habitado por las carmelitas descalzas. Hoy en día, en este espacio, se encuentran dos museos, el Museo de la Cultura del Valle y el Museo de Santa Clara. Sobre la calle hallarás los helados Chimil, donde se experimentan con los sabores que la imaginación y las temporadas permiten. La cercanía del pueblo al volcán Popocatépetl hace que sus tierras sean extremadamente fértiles. Es por eso que debes visitar los viveros de la colonia Cabrera. Ahí encontrarás flores de todo tipo. Cierra el recorrido en el mercado Benito Juárez. En este lugar hallarás las delicias típicas de Atlixco, como barbacoa, consomé atlixquense y los misiotes de carnero. Yo soy Laura Rosales y sigue sintonizando la HR.
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0: Los dálmata no nacen con manchas, sino todo lo contrario. Su pelaje es blanco como la nieve. Es a partir de la segunda semana cuando le empiezan a aparecer las manchas negras. Para la HR, Helen Cuatro.
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animal podemos encontrar todo tipo de especies con características únicas, ya sea por su forma de vivir, su apariencia, sus habilidades o su comportamiento. Por ejemplo, entre ellos existen animales muy inteligentes con habilidades cognitivas o sociales, muy curiosas y otras capacidades muy interesantes. A continuación te presento una lista de los animales más inteligentes del mundo. El chimpancé. Es el animal más parecido al ser humano. Tiene un alto desarrollo intelectual, utilizan herramientas, pueden cazar y recolectar alimentos colectivamente. El delfín. Es el animal marino más inteligente. Los delfines son muy sociales y forman comunidades capaces de resolver toda clase de situaciones y problemas. El orangután. Los orangutanes utilizan herramientas, resuelven problemas, tienen un alto desarrollo comunicacional, forman fuertes y estrechos lazos sociales. El elefante. Tiene unas enormes capacidades para memorizar y recordar. Además, limpia sus alimentos cuando la ingesta de estos puede resultar peligrosa y utiliza herramientas en la naturaleza. La ardilla. Es capaz de retener información gráfica y tiene una implacable memoria, así como una gran variedad para realizar trucos y desarrollar estrategias fundamentales tanto para alimentarse como para sobrevivir. El pulpo. Es una de las criaturas más inteligentes del mar que se conocen. Con sus brazos investiga, siente y reconoce texturas que después recuerda para aumentar sus posibilidades de conseguir comida. Yo soy Laura Rosale, sigue sintonizando la HR. 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

0: El Taj Mahal es una de las maravillas del mundo moderno y la principal atracción turística de la India. Parece estar pintado de 10 colores diferentes, debido a que las tonalidades de sus paredes cambian dependiendo de la intensidad del sol y del momento del día. Incluso en la noche adquiere más de un color. Unos 20.000 hombres, 1.000 elefantes y 22 años de trabajo fueron necesarios para construirlo. Requirió el trabajo de los mejores arquitectos, decoradores y obreros. Así que cuando terminaron con su trabajo, se les cortó las manos a todos aquellos para que no pudieran volver a construir un monumento igual. Es una de las 7 maravillas del mundo moderno desde el 7 de julio del 2017. Taj significa corona y Mahal significa primera dama del palacio. En realidad, el Taj Mahal fue considerado por un capricho romántico del emperador. El regalo era para una de sus esposas. El jardín alrededor simboliza el paraíso, según los islámicos. La esposa que mencionamos era Mumtaz Mahal de Persia, la favorita del emperador Shahan. Es la más bella representación de la arquitectura de la dinastía mongol. Para la HR, Rebeca Mejía.
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0: Estos son animales de carga originarios de zonas secas y desérticas de Asia, que se han adaptado a lugares extremos en los que las temperaturas son de 40 grados centígrados en verano y menos 29 grados centígrados en invierno.
1: ¡Oh, my God!
0: Pero, ¿sabías que los camellos pueden aguantar más de 10 días sin beber agua? Eso sí, cuando tienen la posibilidad de beber, pueden llegar a ingerir hasta 180 litros de agua de una sola vez. Al contrario de esta creencia popular, esta extraordinaria capacidad se debe a que utilizan sus jorobas para almacenar grasa en vez de agua, provisiones que usan en caso de que haya escasez y sequía, y en el momento que su joroba esté agotada de reservas, se vuelve blanda y flácida. Para la HR, Ana Laguna.
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0: grande del mundo. Puede llegar a alcanzar una longitud de 3 metros y un peso entre 80 y 140 kilogramos.
1: ¡Oh, my God!
0: Fue descubierto en 1912, cuando un piloto holandés sufrió un accidente en la zona. Este gran reptil vive en varias islas de Indonesia, en las Lesser Sunda Island, Rinca, Gili Mountain y Flores. Se trata de un animal carroñero que para matar utiliza su mordedura. Según dicen, su saliva contiene hasta 82 tipos de bacterias que provocan una infección en la sangre de la víctima, muriendo horas más tarde.
2: ¡Oh, my God!
0: Este dragón cómodo espera que su presa muera para devorarla. Su dieta la componen cerdos, cabras, caballos, búfalos o incluso personas. Para la HR, Ana Laguna.
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2: Muy buenos días, tengan todos ustedes, queridos amigos radioescuchas, desde Puebla de los Santos Ángeles y Arcángeles, ciudad protegida y escogida por Dios. Te saluda tu amiga Canela de García desde tu programa Una Luz en el Camino, deseándote toda clase de bendiciones donde quiera que tú vayas, donde quiera que tú estés, que el amor y la misericordia de Dios queden contigo, con todos tus familiares y con todos tus amigos. Como ustedes saben, nosotros comenzamos estos programas rezando el Salmo 91, que es un salmo de protección para todos nosotros. Bajo las alas divinas, el que habita al amparo de Elión y mora a la sombra de Shaddai, diga a Yahvé: refugio, baluarte mío, mi Dios, en quien confío, pues él te libra de la red del cazador, de la peste funesta, con sus plumas te protege. Bajo sus alas hallas refugio, escudo y armadura es su fidelidad. No temerás el terror de la noche, ni la saeta que vuela de día, ni la peste que avanza en tinieblas, ni el azote que devasta a mediodía. Aunque caigan 1,000 a tu lado y 10,000 a tu derecha, a ti no te alcanzará. Basta con que fijes tu mirada, verás la paga de los malvados. Tú que dices, Yahvé es mi refugio, y tomas a Elión por defensa. El mal no te alcanzará, ni la plaga se acercará a tu tienda, que él ordenará a sus ángeles que te guarden en todos tus caminos. Te llevarán ellos en sus manos para que en piedra no tropiece tu pie. Pisarás sobre el león y la víbora. Hollarás al leoncillo y al dragón. Puesto que me ama, lo salvaré, lo protegeré, pues me reconoce. Me llamará y le responderé. Estaré a su lado en la desgracia. Lo salvaré y lo honraré. Lo saciaré de larga vida. Haré que vea mi salvación. Perdón. Palabra amorosa y misericordiosa de Dios Padre Todopoderoso y Eterno. Y es así, oh Padre Santísimo, como nosotros, tus hijos, nos unimos a las oraciones de todos los hombres, mujeres, niños, jóvenes y ancianos, de todas las naciones, de todos los países, las ciudades, los pueblos, las tribus, de todos los credos, de todas aquellas personas que te reconocemos como nuestro Padre, nuestro Dios, nuestro Rey, nuestro Creador, nuestro Salvador. Te reconocemos, Padre Santísimo, como aquel que nos ama. Y postrados ante tu divina presencia, lo único que sale de nuestro corazón es decirte: misericordia, Padre, misericordia, amén. Y bueno, pues los invito a que me acompañen para invocar al Espíritu Santo y tengamos un día como debemos de tenerlo siempre, llenos de ese Espíritu. Oración al Espíritu Santo del Cardenal Verdier. Oh Espíritu Santo, amor del Padre y el Hijo, inspírame siempre lo que debo pensar, lo que debo decir, cómo debo decirlo, lo que debo callar, cómo debo actuar, lo que debo hacer para gloria de Dios, para el bien de las almas y mi propia santificación. Espíritu Santo, Dame agudeza para entender, capacidad para retener, método y facultad para aprender, sutileza para interpretar, gracia y eficacia para hablar. Dame acierto al empezar, dirección al progresar y perfección al acabar. Amén. Y bueno, como todos los lunes, o bueno, no todos los lunes, pero casi todos, pues hacemos siempre una recomendación. Estamos viviendo muchas lluvias, frío, hay también aire, y obviamente las enfermedades de la garganta, el catarro, la tos, pues incrementan. Y es importante recordar que el cubrebocas, cuando vamos a espacios donde hay mucha gente, y a veces aunque no haya tanta gente, nos protege del frío, de ese aire que se cuela cuando vamos corriendo, a lo mejor si vas a alcanzar el camión, la combi, el ruta, si te subes al coche que vas corriendo para que no te alcance la lluvia, es llevar el cubreboca, te protege hasta de alergias, porque nos cubre la nariz y la boca. Conservamos la temperatura en el cuerpo. Hay que saber que nos tenemos que cuidar. Estamos pasando de situaciones muy extremas. Primero tuvimos unos meses de calor extremo y ahora tenemos muchos meses de humedad, de lluvia, incluso inundaciones. Entonces es saber que a donde vayas, llévate suéter, chamarra, impermeable. Si ves que donde tú vas a pasar hay problemas, que luego se junta el agua, pues lo ideal es que tengas ya tus botas de lluvia y si no, esperar a que pueda bajar ese nivel. Si vas manejando, tener precaución, porque miren, ahorita hay mucho accidente de motos. Hay personas que se compran fácilmente una moto y se nos olvida que el cuerpo es lo que vendría a ser la carrocería del coche. Nada más que aquí la diferencia, tu pierna no es carrocería, tu pierna es tu pierna, tu cadera, tus brazos, tu cabeza, pues somos frágiles. Si estás manejando bicicleta, motocicleta, con mucho, mucho cuidado, porque el piso se derrapa a exceso de velocidad. Lo mismo si vas en coche, saber que tenemos que estar con los parabrisas que funcionen bien y muy alertas, porque mucha gente se pone nerviosa o se distrae. Me toca ver gente que todavía se distrae muchísimo con el celular y se les olvida que están manejando, que están en el alto, etcétera. Entonces, hay que extremar las precauciones. Si no nos cuidamos nosotros, ¿quién nos va a cuidar? Si tienes un catarro que sientes que no es como un catarro normal, como lo que otras veces hemos estado sintiendo, si sientes que tienes temperatura, ve al doctor. Acuérdate también que hay farmacias que tienen el servicio médico muy barato para que puedas acudir. Entonces, no hay que dejarnos, porque a veces esas enfermedades se agravan y entonces sí estamos metidos en un problema. Recuerda que siempre estar al pendiente nos mantiene bien. Y bueno, pues les quiero recordar que la Casa Hogar Rafaela Hernández del Villar, en la 24 Poniente 108, en el barrio de San Antonio, ya está abierta. Si queremos llevar en verdad al Padre obras de misericordia, pues hay que acudir ahí. Hay niños, tienen niños que son huérfanos. Siempre a las madres les va a hacer muy bien que les llevemos algo. Si puedes llevar despensa que esté en buen estado, que no se eche a perder. Si puedes llevar otro tipo de ayuda. Acuérdense que ellas reciben todo lo que en tu casa digas, híjole, es que este mueble ya no lo voy a usar, es que ya murió mi abuelita y tenemos muchas cosas de ella, y ellas te reciben todo. Pero también, pues, ay, si les puedes dar una ayuda económica, les va a hacer mucho bien, porque acuérdense que con los niños no hay dinero que alcance, siempre hay necesidades. Entonces, cuando muramos, lo único que vamos a llevar no son las buenas obras. Si tú quieres ponerte en contacto con ellas, está el teléfono de la Madre Salustia, que es el 22-25-84-50-90. 22-25-84-50-90, Madre Salustia. Si no te contestan luego, vuelve a marcar. Entonces recuerda que es 24 Poniente 108, Barrio de San Antonio. Y bueno, pues fíjense que con todo lo que ha pasado, hay cosas que nos hacen reflexionar. Por ejemplo, a mí me hizo reflexionar mucho la visita de la reliquia de San Judas Tadeo. Es ese santo que es de los que tiene más rating. Por lo menos en México, no hay gente que en los barrios, en las colonias, por todos lados yo me he encontrado gente que le tiene una gran devoción a San Judas Tadeo y dicen que es muy milagroso, y yo no lo dudo. Y fíjense que una cosa que me llamó mucho la atención fue que ahora que estuvo la reliquia en la Catedral de Puebla, no, pues me enteré que hubo colas desde las 3 de la mañana para pasar a ver la reliquia. Y una pregunta me quedó muy dentro del corazón, y esa pregunta es, bueno, San Judas Tadeo, hay quienes dicen que era primo de Jesús. Otro sacerdote dijo que no era primo de Jesús. Pero como hayan sido, pues obviamente un santo lo que hace es rogar, pedir, interceder por nosotros ante Jesús. Vamos a un corte y regresamos. Quédate, por favor.
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3: Quisiera elevar a Dios una oración para conjurar, para atar y amordazar al virus, a ese virus que está causando tanto miedo, al coronavirus, para atarlo y amordazarlo en el nombre de nuestro Señor Jesucristo. Señor Jesús, tú eres nuestro médico divino. Te pedimos que nos guardes y protejas del coronavirus y de todas las enfermedades letales. Señor, ten piedad de todos los que han muerto. Sana a todos los que están enfermos. Ilumina a los científicos que están buscando un remedio. Fortalece y cubre con tu sangre preciosa a todo nuestro sistema inmunológico. Sella y protege nuestro sistema respiratorio. Dales paz a todos los que tienen miedo y están preocupados. Que tu preciosa sangre sea nuestra defensa y salvación. Tú dices en el hermoso Salmo 91 que no tengamos miedo ni a la peste, ni a la plaga, ni a la enfermedad. Permite que las personas que lo escuchan y lo difundan queden sellados, selladas de cualquier virus maligno por tu preciosa sangre. Amén.
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2: Muy bien, pues entonces, retomando el pensamiento de que cuando llegó la reliquia de San Judas Tadeo a Puebla, pues entrevistaron a personas que venían de Veracruz. Después me enteré que fue también la reliquia de Veracruz, pero mucha gente se vino de Veracruz, de Tlaxcala, de varios lugares, a reverenciar a la reliquia de San Judas Tadeo. Y aquí viene el pensamiento que cuando uno tiene su santo protector, que invocas a la Santísima Virgen María, que es la mujer más poderosa del universo, siendo también la más humilde y también la más obediente. Y yo creo que por eso Dios le entregó y le dio tanto amor y tanto poder de intercesión. Porque ¿qué puede decir su hijo cuando su madre le pide y le ruega porque nos ayude a cada uno de nosotros, puesto que ella también es nuestra madre que nos dejó Jesús al pie de la cruz? Entonces, nos tenemos que hacer como una pregunta. Si sabemos que Dios es todopoderoso, que Jesús está vivo, que resucitó porque sufrió, murió y resucitó para nuestro bien, para seguir vivo y para que nosotros podamos estar cada vez mejor. ¿Qué es lo que sucede para que nosotros no hagamos conciencia de esto que está sucediendo? O sea, realmente la pregunta sería: tengo a Dios vivo, y más grande que Dios no hay. Y cuando yo voy a hacer adoración, estoy viendo ese pedacito de pan que contiene al mismísimo Jesús palpitando y viéndome, escuchándome, entrando a mi corazón y sabiendo qué es lo que yo necesito. Si necesito sanación física, espiritual, mental, de todas mis emociones, Él está ahí para ayudarme, está ahí para acompañarme, está ahí para amarme. Vivimos en un mundo convulsionado, donde otros dioses han ocupado el lugar que le corresponde única y exclusivamente a Jesús. ¿Y cuáles dioses son estos? Pues el Dios del poder, el Dios del dinero, el Dios del trabajo, el Dios de las redes sociales, el Dios del celular, del iPad, de la computadora, de los programas, de las plataformas digitales. Y al verdadero y único y esencial Dios, que es Jesús, que está vivo, que nos acompaña, que nos resuelve los problemas, que nos ayuda, que hace que nuestra vida no solamente sea importante, sino que también sea feliz, lo tenemos relegado. ¿Y por qué nos sucede esto? Uno se pudiera preguntar, ¿no? ¿Por qué está sucediendo esto? Pues porque realmente no lo conocemos, y al no conocerlo, no lo valoramos, no lo estimamos, no lo tomamos en cuenta, no nos involucramos con él, no le damos el primer lugar en nuestra vida al que nos dio la vida. Porque hay que recordar que la Santísima Trinidad, Dios Padre Creador del mundo y de todo lo creado en el universo, y cuando nosotros decimos esto, debiéramos de tener mucha conciencia que el universo es vasto, que la Tierra es preciosa, pero el universo, hay planetas más grandes que la Tierra, hay galaxias donde está la Tierra, es una galaxia pequeña en comparación del universo. Mientras nosotros no tomemos conciencia de quién es este Dios todopoderoso y eterno, viviremos en la confusión y viviremos perdiendo el tiempo. El otro día estaba viendo un documental del Apolo 13. Y entonces al ver el documental se ven partes del universo que ellos tomaron cuando estaban en esta nave, y entonces se ve una serie de estrellas brillantes que pareciera que están todas una junto con otra, con otra, con otra, con otra, con otra, y unas más grandes, más chiquitas, medianas, o sea, de todos los tamaños, y es una inmensidad apabullante. Entonces, cuando nosotros hagamos conciencia que el creador de esa inmensidad apabullante, de todo lo que es la Tierra, ¿quién ha podido llegar al fondo del mar? Nadie. ¿Quién ha podido entrar dentro de un volcán y investigar? Pues, ¿quién podría? Nos quemaríamos, no quedaría de nosotros ni cenizas, ¿no? Y entonces, al creador de todo eso, que sigue creyendo en nosotros, que sigue mandándonos bebés, que sigue mandando su lluvia, ahora que estuvimos en esas en esas temperaturas que ya no aguantábamos el calor, que sentíamos que éramos así como el huevo cocido en el agua, ¿no? Era un calor impresionante. Pues imagínense que le estuvimos pidiendo por la lluvia y nos ha mandado la lluvia y bastante lluvia. Ahora, pues es que tales colonias se inundaron y esto y lo otro, pero al fin y al cabo son cosas también que se han dejado de hacer, que no se cuidaron, el que se tuviera a lo mejor un buen desagüe o fue demasiada también la lluvia. Y aquí yo les he compartido algo que pudieran decir, ay, ¿cómo es posible? Pero fíjense que, por ejemplo, donde yo vivo, donde tienen ustedes su casa, pues resulta que a mis amigas, y tengo un grupo también, un grupito, que nos juntamos, y les voy a decir que yo les he compartido que cuando esté la lluvia fuerte, que cuando esté la lluvia con el granizo, con la lluvia, con el vientos fuertes, ¿no? Hemos tenido vientos fuertes también. Pues hay que prender nuestro cirio pascual. Ese cirio que nos lo bendice en el sábado de gloria. Y que realmente es para situaciones extremas, para casos extremos. Bueno, pues ese cirio, yo les he compartido que lo prendamos y nos podemos hacer oración. Y le pedimos a Dios, como lo que Él es, el Todopoderoso, que tenga misericordia de nosotros. Y se lleva esas lluvias a donde más falta hacen, que es a las presas, que es a los campos, que es a los sembradíos. Y siendo varias que vivimos en una misma zona, pues yo siento que somos escuchadas. Y lo mismo yo les comparto a ustedes, donde quiera que tú vivas, comparte con tus amigas, amigos, con tus vecinos, que cuando ven un fenómeno así muy fuerte, por ejemplo, el granizo, luego está fuerte y puede causar problemas, ¿no? Problemas fuertes. Por ejemplo, yo tengo un techo de este material que es como un plástico, que bueno, que le hicieron agujeros porque ya tenía muchos años el material, y se pone como que se cristaliza con el granizo fuerte, que ya ve que parecen que caen así como si fueran balazos, pues hicieron hoyos, ya le tocaban. Entonces, lo que les digo es, usemos las armas que Dios nos da, la oración, el cirio pascual, roguemos al Señor. Jesús, yo te ruego, te pido y te suplico, que se eviten los temblores, por favor, por los niños de pecho que no pecan, por los niñitos un poco más grandecitos que también están llenos todavía del Espíritu de Dios. Pedimos que no haya temblores en México o que no haya temblores fuertes. Jesús, en ti confío. La verdad te pido que no haya temblores, de preferencia. Jesús, en ti confío. Jesús, en ti confío. Mamita María, Madre nuestra, Bendita Madre Nuestra, ruega por nosotros que acudimos a ti, por favor. Amén.
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1: 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Raúl Méndez Macías.
0: Muy buenos días en este lunes 18 de mayo. Gracias por acompañarnos. El equipo de Buenos Días ya tiene lista la información que le vamos a presentar a lo largo de estas 4 horas y media. Estaremos hasta las 10. Recuerda que a las 7 tenemos Buenos Días Regional. ¿Qué le parece esto, no? Este fin de semana la Organización Mundial de la Salud declaró alerta internacional global por el brote de ébola que comenzó en Congo, que se extendió a Uganda, que entre otras cosas, Ruanda ya ha cerrado su frontera con el Congo, que se están tomando las precauciones necesarias y que la Organización Mundial de la Salud dice sí, es una alerta internacional sanitaria, no, todavía no hay un riesgo para declarar pandemia, epidemia ni siquiera, ni pandemia. Y ante esto hay que estar pendientes de que no se propague este peligroso virus que empieza con fiebre, vómitos, hemorragias internas. No, es algo muy, muy serio que poder contar. Es el brote 18 hasta este momento, porque se han preregistrado varios, pero se pudo contener y se pudo detener. Pero el ébola y sobre todo esta variante que se sabe es muy contagiosa en el mundo. Hoy en Quinto Medio hablaremos del comportamiento humano y la relación entre los humanos y las plantas. Esto va más allá de esta capacidad de que las plantas moldean nuestro comportamiento. Parece mentira, pero en escenarios donde hay más plantas, hay más vegetación, hay menos índices delictivos, por ejemplo, en las ciudades. Una relación muy, muy importante. Y al procesar los estímulos de la naturaleza, usamos un puente que reduce esta desconexión al estrés. Por otra parte, ¿qué nos lleva a los seres humanos esa necesidad de aventura, de emociones fuertes, de explorar, que es un mecanismo clave de nuestra evolución? Y eso nos llevó, por ejemplo, a poblar todo el planeta, a ir a buscar más allá de los horizontes. La aventura de los seres humanos. Quédese con nosotros porque le tenemos mucha, pero mucha información. 5:32 a.m.
1: Odilon Larios.
2: Muy buenos días, auditorio, auditorio de Puebla, de México y el mundo. Ya estamos listos para llevarle toda la información en este inicio de semana, lunes 18 de mayo. Estamos ya listos para llevarles toda la información de aquí hasta las 10 de la mañana en Buenos Días, el noticiario de la gente. Pero recuerde que usted está enterado en tiempo real a través de Red Ciudadana 1120 de AM y a través de todo el ecosistema de informativo que tiene 5 Radio Comunicación Efectiva. Recuerde que en Facebook nos encuentra como 5 Radio Comunicación Efectiva, en X, antes Twitter, nos encuentra como arroba la red 5 Radio, y ahí mismo también nos encuentra en Spaces para que nos escuche en cualquier parte donde usted se encuentre. Y en Facebook nos encuentra como arroba la red 5 Radio. En cualquiera de estas plataformas ya nos puede ver y escuchar a través de, a partir de este momento. Mucha información que tenemos que darle en el plano local y sobre todo en el plano de la nota roja, y sin lugar a dudas lo que tenemos que informarle es de esto que aquí en los espacios de 5 Radio usted se enteró primero la madrugada del sábado. La red nos llamaba y nos decía chéquenle porque hubo una masacre allá en la Mixteca. Ejecutaron a toda una familia, esto se corroboró, fueron 10 personas las ejecutadas, entre ellos 3 menores de edad, 2 niños y una recién nacida, la recién nacida de apenas 1 año y 20 días de edad. un mes y 20 días de edad es el nombre de la recién nacida. Esto allá en Tehuixingo, donde un comando armado llegó hasta un domicilio, amarró a estas personas, a algunas de ellas, les disparó a todos y acabó así con su vida de estas 10 personas allá en Tehuixingo para posteriormente escapar. Ya investiga la Fiscalía General del Estado y también están tomando conocimiento pues otras policías, como la Policía Municipal, la Policía Estatal, también tomó conocimiento el Ejército, la Guardia Nacional y la Marina para tratar de esclarecer esto que nos volvió noticia a los poblanos a nivel nacional e internacional durante este fin de semana por este hecho atroz ocurrido alrededor de las 11 de la noche del sábado. Empezó a correr ya la noticia en los primeros minutos del domingo. Terrible lo que ocurrió allá en la Mixteca, que fueron 10 personas ejecutadas y le tendremos los detalles pues más adelante. También le vamos a platicar que encontraron ejecutado a machetazos a un hombre en el camino de Coexpala, allá en Tilapa. Resulta que se trata del hermano de la exalcaldesa de Tilapa, Xóchitl Ariza Razo. Es su hermano de esta exalcaldesa, quien fue asesinado a machetazos allá en Tilapa, también en la Mixteca. Mientras que el sábado por la mañana le estábamos informando de estos 4 estudiantes, entre ellos 3 menores de edad, que murieron al precipitarse en un barranco de 20 metros, esto luego de haber ingerido bebidas embriagantes allá en Coronango. Iban en el Jetta, no se percataron que se les acababa el camino y terminaron de esta manera sin vida al caer desde esta altura. También le vamos a platicar que un reciclador se llevó tremendo susto cuando encontró muerto a un joven de 20 años de edad en el camino de terracería allá en Santa Catarina. Este hombre presentaba huellas de violencia, mientras que horas antes, en aquella zona, en el camino que conduce a lo que es el relleno sanitario en Santo Tomás Chautla, pues también se localizó un cadáver con impactos de bala en este caso y parcialmente devorado por la fauna del lugar. Mientras que en la Mixteca, allá en Sayacatlán, muy cerca de Acatlán de Osorio, pues fue también localizado un hombre semidesnudo con quemaduras y otras huellas de tortura. Mientras que delincuentes usan ponchallantas para asaltar automovilistas en la autopista Puebla-Córdoba, a la altura de Acaxingo, le tenemos los detalles. Hubo varios afectados. También le vamos a platicar de este robo por parte de hombres armados a un negocio en La Paz. Se llevaron más de 200,000 pesos entre efectivo y mercancía, y falsos policías intentaron asaltar un tráiler en la autopista Puebla-Orizaba. No se paró el conductor y así pudo evitar ser asaltado, mientras que una mujer murió al caer en motocicleta a un canal en Tochtepec. La moto era conducida por su pareja sentimental, el hombre sobrevivió, no así ella. Y un camión fantasma embistió y mató a un abuelito allá en Amozoc, el responsable escapó. Se están haciendo las investigaciones correspondientes. Y el sábado un guardia de seguridad murió infartado en la caseta de la autopista Cuacnopalan, Oaxaca. Esta y más información le tenemos preparado para este espacio informativo, así que síganos acompañando. Son 5:38 a.m.
1: Rafael Telles.
3: ¿Qué tal? ¿Cómo le va? Muy buenos días. Siempre un gusto presentarnos todos aquí en Buenos Días en este arranque de semana, 18 de mayo. Qué bueno que está con nosotros y qué bueno que está con sus primeros reportes. Vamos a escucharnos, avisan de una camioneta que se subió al camellón.
4: Buenos días, muy buenos días. Aquí en Esteban Antuñano, con dirección a La Constancia, a la altura de la 6 Poniente, está una SUV de color gris atravesado sobre el camellón. Con mucha precaución porque no se ve, invade carril de alta hacia La Constancia y el carril de alta hacia la Avenida Reforma.
3: Tómelo en cuenta ahí sobre las 6 Poniente y el Boulevard Esteban de Antuñano. Nos avisan de una fuga de agua en la segunda cerrada de Pípila, esquina con la calle Pípila, en la colonia Insurgentes Oriente. Se está desperdiciando mucho el vital líquido y no funcionan los semáforos en la 2 Oriente y Boulevard 5 de Mayo, ahí donde está el puente de Bubas, para que lo tome usted en cuenta. Quédese con nosotros, faltan ahora 21 minutos para las 6.
1: Nayeli Aguilar.
5: Auditorio, buenos días, que tengan buen inicio de semana y tengan mucha precaución. También nos están reportando de otros semáforos que no funcionan. Vamos a escuchar en dónde.
6: Hola, buenos días, Cuatro Fantásticos. Nada más para reportar el semáforo del Boulevard 5 de Mayo y la 2 está pegadito a Plaza, a Paseo San Francisco.
7: Hola, ¿qué tal? Buenos días. Solo para reportar que los semáforos del Boulevard 5 de Mayo y la Juan de Palafox y la 2 Oriente, me parece, no sirven. Solamente esos dos cruces. Se va a poner bueno el caos.
5: El caos, ahí tenga mucha precaución, les estamos avisando con tiempo si ya van para su trabajo o van para las escuelas para que lo tomen en cuenta. Y este 18 de mayo se celebra el Día Internacional de los Museos, esta fecha que fue establecida en 1977 por el Consejo Internacional de Museos y que la intención es sensibilizar sobre el papel de estos museos, de estos centros culturales. Y en México, aquí en Puebla para ser específico, cada mes se realiza la Noche de los Museos. Le recordamos que hoy, 18 de mayo, no circula en la zona metropolitana del Valle de México los vehículos con engomado con placas amarilla, terminación 5 y 6, además de la terminación 1 y 2. Quedan exentos hologramas 00 y 0, y les decimos sobre los precios del gas para que lo vayan apuntando.

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1: Consola Digital, Alex Denicia en las redes sociales, Iván Hernández en la producción de este espacio informativo. El gobernador Alejandro Armenta afirmó que los actos heroicos de 1863 inspiran a trabajar junto a la presidenta de México, Claudia Sheinbaum, para transformar la memoria histórica.
2: La subsecretaria de Tecnología Federal, Celina Peña, señaló que la defensa de Puebla del 17 de mayo de 1863 refleja la fortaleza del pueblo ante la adversidad.
3: 18 minutos y las 6, a más de 160 años del sitio de Puebla, el regidor Gabriel Biestro afirmó que ante cualquier amenaza a la soberanía nacional, la patria se defiende con unidad.
4: En la homilía dominical, el arzobispo de Puebla lamentó la masacre en Tehuitzingo, donde 10 integrantes de una familia fueron asesinados y expresó preocupación.
1: La fiscal general Idamis Pastor informó que la principal línea de investigación tras el hallazgo de estos 10 cuerpos en Tehuitzingo apunta a un conflicto familiar.
2: El alcalde Pepe Chedraui supervisó el bacheo en distintos puntos de la capital, como la 119 Poniente en el Infonavit Loma Bella, para verificar el avance de Bacheando Puebla.
3: Y cuando faltan 17 minutos para las 6, les saludamos también a nombre de nuestra directora de noticias, Leslie Suset Jerez Romo. En el marco del Día Mundial de la Hipertensión, el Sistema Municipal DIF emitió recomendaciones sobre esta enfermedad crónica que puede derivar en infartos o accidentes cerebrovasculares.
4: La UAP recibió a becaria del programa García Robles 2026-2027, colabora en la Facultad de Lenguas con metodologías e intercambio académico México-Estados Unidos.
1: En Cuautlancingo, el ayuntamiento encabezado por Omar Muñoz anunció la mega jornada de la salud del 22 de mayo en la explanada municipal.
2: La delegada de Leche para Bienestar, Paola Ruiz García, dignifica lecherías del programa en la ciudad con mejoras en puntos de venta y supervisión constante.
3: Faltan 16 para las 6. En San Pedro Cholula quedó instalado el primer Consejo Municipal de Morena, en el que participa Tonantzin Fernández, consejera nacional y estatal de este partido.
4: Y la Policía Municipal y la Marina evitaron presunta estafa en Moyotzingo al impedir en que una pareja de Tlaxcala fuera engañada en la compra de una motocicleta mediante las redes sociales.
1: Un trabajador de caseta de cobro 76 en Tehuacán perdió la vida tras desvanecerse mientras laboraba presuntamente por infarto.
2: Tras operativo en Atlangatepec, Tlaxcala, la Secretaría de Seguridad Ciudadana detuvo en Zumpango a Andrés N. por delitos contra la salud. Le aseguraron dosis de cristal y una moto con reporte de robo.
3: 16 y las 6, la Secretaría de Seguridad Pública Estatal recibió a las 1.55 horas el reporte por los 10 homicidios en Tehuitzingo. Su titular, Francisco Sánchez, informó de acciones coordinadas para esta investigación.
4: Monseñor Víctor Sánchez Espinosa pidió durante la celebración eucarística por el descanso eterno del maestro Juan Luis Paredes Zúñiga, víctima de la violencia en Izúcar de Matamoros.
1: Ahí en la misa dominical, la presidenta de Cinco Radio, la señora Coral Castillo de Cañedo, realizó la plegaria universal por la Jornada Mundial de las Comunicaciones Sociales.
2: 4 municipios podrán depositar residuos en el relleno sanitario de Atlixco, esto temporalmente y pagando por tonelada. Amozoc, San Pedro Cholula, Ocoyucan y Coronango están entre estos municipios.
3: El cuarto, que no se le haga tarde, 15 minutos y las 6. El reconocido comediante Freddy Ortega encabezó el ciclo de lectura Cuéntame de Atlixco. Los asistentes disfrutaron de una velada literaria.
4: 5 de la mañana con 45 minutos, y en el Zócalo de Puebla diversos colectivos conmemoraron el Día Internacional contra la Homofobia, Transfobia y la Bifobia, pidiendo mayor visibilización y memoria.
2: Navegar por la bahía de Zihuatanejo, ver delfines y hacer snorkel en las experiencias más increíbles de una poblana en Ixtapa. No se pierda los detalles con nuestra compañera Azul Hernández.
3: 14 minutos y las 6, la migración regular en Puebla cayó casi 83% en el arranque de este 2026. Se registraron 101 casos frente a los 591 en 2025, con la capital concentrando más del 60%.
4: Temperaturas de hasta 40 grados centígrados en la Mixteca Poblana, donde automovilistas deben detenerse cerca de 30 minutos a la altura del Puerto del Gato con dirección a Tehuitzingo por trabajos de ampliación en carretera. En la zona se ofrece venta de paletas y de bolis.
1: Una presunta amenaza delictiva movilizó cuerpos de seguridad en Papalotla, Tlaxcala.

0: Luego de un mensaje intimidatorio, daños materiales en una vivienda, la Fiscalía General de ese estado ya investiga para determinar si se trata de un riesgo real o un acto vandálico aislado.
1: En la carretera federal Tlaxcala-Puebla, en la comunidad de Santa María Acuitlapilco, un hombre fue amarrado a un poste, golpeado y dejado en ropa interior tras ser señalado por un presunto intento de robo a una combi.
2: 13 minutos y las 6 en más de la seguridad e inseguridad, socios de la empresa de autotransportes Tlaxcala-Apizaco-Huamantla, los ATA, protagonizaron una riña a golpes durante una reunión interna en medio de inconformidades por presuntas irregularidades financieras detectadas en una auditoría externa.
3: Nacionales.

0: La CENTE anuncia paro nacional para el 1 de junio con una marcha que iniciaría en el Ángel de la Independencia y en varios estados del país para buscar un nuevo diálogo con la presidenta Claudia Sheinbaum. En estos últimos dos años, más de 400 personas han fallecido por las altas temperaturas, por lo que es indispensable contar con sistemas de alerta para evitar más fallecimientos, alerta el Servicio Meteorológico Nacional. Pemex negó en un comunicado que existan órdenes de directivos para acelerar la jubilación de trabajadores y que éstas se gestionen de acuerdo con el contrato colectivo de trabajo vigente. El senador de Morena, Enrique Insunza Cázares, desmintió que se vaya a entregar a las autoridades de Estados Unidos como lo hiciera el exsecretario de Seguridad de Sinaloa. Pese a las acusaciones en su contra por presuntos nexos con el crimen organizado, indicó que sigue en Sinaloa. Por otra parte, surgen reportes de renuncias de trabajadores del metro en Ciudad de México, línea 2, que está en remodelación y a menos de un mes del inicio del Mundial, esto podría generar retrasos en los tiempos de entrega de las obras. Pasemos al mundo.
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0: Ucrania lanzó uno de sus más grandes ataques con drones contra la capital rusa, Moscú. Lo tendremos en el regional a detalle. También en el regional en Módena, Italia, la comunidad vive en shock luego de un atropellamiento masivo que dejó 8 lesionados. Por otra parte, se disparan los precios de los alimentos en Europa por la especulación de materias primas como el cacao y el café en el mundo.
2: ¿Por qué son tan caros los alimentos en Europa? Los fondos que invierten en productos alimenticios están haciendo subir los precios en todo el mundo. Este problema afecta especialmente al café, el cacao y el aceite de coco, según afirmó Adam Mokris, director ejecutivo del Grupo Mocate en el Congreso Económico Europeo.
0: Son ya 5 de la mañana con 49 minutos. Emiratos Árabes denunció que un dron iraní provocó alerta de incendio junto a su principal central nuclear. Por su parte, Donald Trump dijo que Irán se le acaba el tiempo.
3: Emiratos Árabes Unidos denuncia una grave escalada después de que un dron provocara este domingo un incendio junto a la central nuclear de Barajah en Al-Dafra. Arabia Saudita afirma a su vez haber interceptado 3 drones procedentes de Irak, donde operan milicias proxies pro-iraníes. Trump considera que a Irán se le está acabando el tiempo, cuando más temprano Teherán afirmaba que no hay en lo dialogado ninguna concesión concreta por parte de Washington.
0: El primer ministro de Israel, Netanyahu, celebró que fuera eliminado un alto al mando militar de Hamas en Gaza. Dijo que están a punto de eliminar a todos los cabecillas de esta organización terrorista, así lo consideró el primer ministro Netanyahu. Vayamos hasta Israel.
3: Al abatir al jefe militar de Hamas en Gaza, el primer ministro Netanyahu celebra que Israel esté a punto de lograr la eliminación de todos los responsables de la organización de los ataques de Hamas.
0: Y lo decíamos desde el principio, la OMS emite alerta internacional por la extensión del brote de ébola en el Congo y también a Uganda. No hay emergencia pandémica hasta ahora. Esta variante ha dejado 90 muertos en el Congo. No hay vacunas, no hay tratamientos. Hoy a las 9 de la noche en Reporte Internacional vamos a platicar con un especialista sobre esta situación. ¿Qué tan peligroso es, obviamente, el virus ébola? ¿Esta variante qué tan contagiosa es? ¿Qué aspectos hay que considerar? Como ha dicho la OMS, no es hasta este momento el COVID, pero hay que estar muy, muy atentos. En una era globalizada donde el contacto ocurre en aeropuertos, cruceros y muchas partes, hoy en día la OMS lo que más alerta en el mundo, esta alerta internacional, ¿qué significa? ¿Qué nos dice? Que el mundo sigue sin estar debidamente preparado, pese a lo que pasó de la pandemia de COVID. Seguimos, y los gobiernos del mundo, en cuestión de salud, no estamos preparados para enfrentar una nueva pandemia. Pese a todas las lecciones, no hemos aprendido la principal lección: evitar una nueva pandemia que está más cerca que nunca. 5:52 antes de los deportes.
4: Tenemos este reporte de la red que nos están informando y ahorita les vamos a presentar la imagen. Se les estamos compartiendo a Alex Denicia. Hay un vehículo que está quemado pasando el Infonavit La Cruz en Amozoc. Nos dicen, ojalá que no haya nadie adentro. Aparentemente no se ve que haya nadie adentro, pero que están solicitando el apoyo de las autoridades. Ahí lo tenemos en pantalla. Es este vehículo como gris. Está prácticamente quemado toda la parte de enfrente y la parte de atrás, lo que es la cajuela está totalmente en cenizas y vamos a checar qué pasó con los ocupantes de este vehículo, si es que hay personas lesionadas. Esto ocurre en Infonavit La Cruz, nos dicen pasando a Amozoc, que en unos momentos le tenemos más detalles.
0: Max López con los deportes.
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5: Muy buenos días a toda la gente que nos escucha y buenos días en el auditorio. Es Max López al micrófono y este es el resumen de la información deportiva donde le presentamos que los Pumas vuelven a una final después de 5 años tras eliminar al Pachuca en el Olímpico Universitario con más de 46 mil aficionados y ahora enfrentarán a Cruz Azul por la definición del título. En tanto, en la Liga MX, el América rompió la hegemonía regia y goleó 3-0 a Rayadas para conquistar así su tercer campeonato. En España, el Barcelona despidió a Robert Lewandowski en su último partido en el Camp Nou, mientras Antoine Griezmann también vivió una emotiva despedida con el Atlético de Madrid. Y en la NBA, Cleveland aplastó a Detroit en el séptimo juego y avanzó a las finales del Este contra Nueva York. 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Recuerde que esto es Buenos Días, el noticiario de la gente. Nosotros volvemos al estudio para más información.
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0: Faltan 5 minutos para las 6, momento de saludar a mi compañera Azul Hernández, porque todos los fines de semana hay presentaciones ahí en la Casa de Cultura, pero este fin de semana fue muy especial. ¿Cómo te va, Azul? Buenos días.
7: ¿Qué tal, Rafa? Muy buenos días. Te saludo a ti y al auditorio con mucho gusto. Pues durante una presentación de la Orquesta Típica de Puebla en la Casa de la Cultura de Puebla, José Alejandro Herrera, que fue uno de los asistentes que nos encontramos en el sitio, consideró que este tipo de eventos culturales son más valorados por los adultos y adultos mayores, ya que desde su perspectiva, las nuevas generaciones tienen intereses y formas de entretenimiento distintas. Vamos a escuchar a continuación parte de las declaraciones y después retomamos este tema.
8: Entonces, para mí está bien, muy bien, y la orquesta toca bastante bien, ¿no? Entonces, está, todo lo que hacen acá está bien, ¿no?
9: ¿Cree que sea un impulso para el arte y la cultura para la juventud aquí en Puebla?
8: Bueno, para la juventud no podría decirle, pero sí es un buen impulso para el arte y la cultura. Para la juventud pues es difícil, ¿no? Porque ahorita en el tiempo que estamos, en mi punto de vista, es los chavos tienen otra mentalidad, ¿no? Para uno como persona mayor, sí es un impulso. Entonces, para mí está bien, muy bien, y la orquesta toca bastante bien, ¿no? Entonces, está, todo lo que hacen acá está bien, ¿no?
9: ¿Cree que sea un impulso para el arte y la cultura para la juventud aquí en Puebla?
7: Y bueno, Rafa, déjame comentarte que a pesar de esta respuesta, especialistas en cultura y educación señalan que el reto no es la falta de interés de los jóvenes por el arte, sino la manera en que se presentan y difunden este tipo de actividades, porque actualmente gran parte del consumo cultural juvenil ocurre a través de plataformas digitales, de redes sociales y también de experiencias más interactivas. Por lo tanto, pues se considera importante adaptar la promoción y el formato de los eventos para acercar a las juventudes y a estas nuevas audiencias audiencias hacia estos eventos. Y bueno, ¿esto por qué te lo platico? Porque la Orquesta Típica del Estado de Puebla celebra este 2026 su 60 aniversario de fundación, consolidándose como una de las agrupaciones musicales más representativas del estado. Hay que recordar que esta orquesta fue fundada un 22 de mayo de 1965 y desde entonces se ha dedicado a preservar y difundir la música tradicional mexicana a través de géneros como boleros, danzones, valses, polcas, marchas y música popular mexicana. ¿Qué te parece si escuchamos a continuación parte de lo que se vivió el día de ayer con la Orquesta Típica?

0: Ahí está, sin duda un momento siempre para disfrutar. Muchas gracias, Azul, y buenos días.
1: Buenos días.
0: 2:06.
2: Y saludamos en la línea telefónica a Jesús Lemus con más de este tema y de este análisis tan detallado que se está haciendo acerca de las infancias transgénero. ¿Cómo estás? Buenos días.
3: Hola, Yere, ¿cómo estás? Buenos días al equipo, al auditorio. El diputado Julio Miguel Huerta Gómez señaló que pues este tema es complicado en lo que se tratará del trabajo legislativo. Sin embargo, señaló que ya no se trata de una legislación, sino de un ordenamiento de la Suprema Corte de Justicia de la Nación, que por lo tanto se tiene que trabajar de manera coordinada con toda la sociedad mediante estos foros que ya se anunciaron y que solamente falta conocer pues estas fechas para la implementación de los mismos. En este sentido, el propio diputado Julio Miguel Huerta Gómez, titular de la Comisión de Gobernación, donde tiene que salir parte de esta reforma porque es un asunto en materia civil, pues sentenció que lo más importante es garantizar la integridad de los menores de edad. Escuchemos.
4: Comentas, es una armonización que por indicaciones de la Suprema Corte de Justicia de la Nación se tiene que llevar a cabo por parte de esta legislatura y en el Congreso de nuestro estado. Es sabido también que la compañera diputada Gaby Chumacero dijo que habría algunos foros. Yo presumo, ¿verdad?, sin haberlo comentado con ella, que lo que tal vez ella persiga sea una profundización en el tema. Y es...
3: El reporte, Nayeli.
2: Jesús, muchas gracias. Buenos días.
3: Gracias.
2: Segundo, sí. Nos vamos a radar.

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1: El sitio de Puebla inspira a trabajar junto a la presidenta de México. ¿Cómo le va? Buenos días, aquí ya tenemos la información. El radar es el radar de las 6 y es el gobernador recordando los actos heroicos de 1863 que dijo transforman la memoria histórica.
2: La subsecretaria de Tecnología Federal, Celina Peña, señaló que la defensa de Puebla del 17 de mayo de 1863 refleja la fortaleza del pueblo ante la adversidad.
3: A más de 160 años del sitio de Puebla, el regidor Gabriel Bistro afirmó ante cualquier amenaza a la soberanía, la patria se defiende con unidad.
4: En la homilía dominical, el arzobispo de Puebla lamentó la masacre en Tehuixingo, donde 10 integrantes de una familia fueron asesinados y expresó preocupación.
1: La fiscal general del estado, Idamis Pastor, informó que la principal línea de investigación en este caso de Tehuixingo apunta a un conflicto familiar.
2: El alcalde Pepe Chedraui supervisó el bacheo en distintos puntos de la capital, como la 119 Poniente en Infonavit La Umabella, para verificar avances de Bacheando Puebla.
3: En el marco del Día Mundial de la Hipertensión, el Sistema Municipal DIF emitió recomendaciones sobre esta enfermedad que puede derivar en infartos u otras consecuencias graves.
4: La UAP recibió a becaria del programa Fulbright García Robles 2026-2027, colaboradora en la Facultad de Lenguas con metodología en intercambio académico México-Estados Unidos.
1: En Cuautlancingo, el ayuntamiento encabezado por Omar Muñoz anunció la megajornada de salud que se realizará el 22 de mayo en la explanada municipal.
2: La delegada de Leche para el Bienestar, Paola Ruiz García, dignifica lecherías del programa de la ciudad con mejoras en puntos de venta y supervisión constante.
3: En San Pedro Cholula quedó instalado el primer Consejo Municipal de Morena, donde participa Tonantzin Fernández, consejera nacional.
4: Policía Municipal y Marina evitaron presunta estafa en Moyoxingo, ello al impedir que una pareja de Tlaxcala fuera engañada en la compra de una motocicleta mediante redes sociales.
1: Más de la seguridad e inseguridad, un trabajador de la caseta de cobro 76 en Tehuacán perdió la vida tras desvanecerse mientras laboraba, presuntamente a causa de un infarto.
2: Y tras un operativo en Atlangatepec, Tlaxcala, la Secretaría de Seguridad Ciudadana detuvo en Zumpango a Andrés N. por delitos contra la salud. Le aseguraron dosis de cristal y una moto con reporte de robo.
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3: Ruanda cierra su frontera con el Congo por brote de ébola para frenar la propagación. Un crucero por casos de hantavirus atraca en Rotterdam, Países Bajos, y entra en cuarentena. Irán entrega un documento a Pakistán para poder mediar con Estados Unidos. 7 muertos en el Líbano por un nuevo ataque de Israel y Trump sostiene una reunión con su equipo de seguridad nacional para discutir qué hacer con Irán.
1: Y recuerde que este diálogo informativo lo continuamos en arroba la red 5 radio, nuestra cuenta de X, donde nos puede llevar a donde quiera que vaya con la plataforma de Spaces. De hecho, nos podemos ver y escuchar en la multiplataforma de 5 radio comunicación efectiva. En la operación digital, Guillermo Báez. En la operación de redes sociales, Alex Denicia. Esta mañana le informamos
2: Nayeli Aguilar,
3: Raúl Méndez Macías,
4: Odilon Larios
1: y Rafael Tellez Morales. Buenos días.
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1: Son las 6:04, momento de escuchar la voz del INE.
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0: Cuando un tema se vuelve tendencia y está destinado al éxito, pues es todo un fenómeno, ¿no? ¿Y qué pasa con nosotros cuando una canción empieza a gustarnos a uno, a dos, a tres, y lo empiezan a tararear, y en general es un éxito? No cualquiera puede lograrlo, Luis Fonsi puede presumirlo, que trascendió fronteras y que muchos artistas quisieron repetirlo, ¿no? Pero es muy difícil encontrar esa pieza, ese ritmo, las letras, toda la combinación perfecta para lograr un éxito mundial que trascendió fronteras.
1: Y del que vive Fonsi, porque se lo ofrecieron originalmente a Chayanne, Chayanne lo dejó pasar, le llega a Fonsi y Fonsi lo, vaya, lo convierte en un éxito que todos, como tú bien lo dices, esa rola se nos va a quedar ahí todo el día, vas a ver, porque sí, tuvo esa magia para que prendiera cualquier fiesta. Es un ritmo que se contagia, es un ritmo que gusta, y Fonsi lo hizo muy bien. Pero a ver, cuéntame otra de Fonsi.
2: Es lo que te iba a decir, no, que no solamente es la única de Fonsi, porque hay artistas que solamente les pega una en su vida y no vuelves a saber más. Uh-huh. Y a Fonsi no, o sea, él tiene, o sea, tiene varias, tiene desde este ritmo, la mayoría son baladas, pero son bastantes las canciones que tiene, y que la verdad es que le ha ido bastante bien, al igual que, por ejemplo, Shakira, igual, éxito tras éxito tras éxito.
0: El éxito de Luis Fonsi, esta canción de Despacito, fue de 2017. Por ejemplo, Luis Fonsi dice, sí, pero este fue su principal logro, ¿no? Shakira llega y te pone una canción y es tendencia. Ponen la, lanzan un tema del mundial, con todo respeto, con Los Ángeles Azules, Belinda, que está muy bueno el tema, pero llega Shakira y se convierte en algo, es como el toque de Midas, ¿no? Que todo lo que toca se convierte en oro. Y se convierte en la artista que ha tenido, ¿qué? ¿Cuatro mundiales? ¿Cuatro mundiales en los que ha participado?
3: Ahora,
0: y que se ha convertido en un fenómeno
3: de,
0: también.
3: De esta rola que está poniendo para el mundial, vi algunas y escuché algunas críticas muy malas, ¿eh? Que nada más es prácticamente tocar una teclita, pa, pa, pa, pa, pa, pa, y repetir hasta el infinito. Entonces, que como música es la verdad de lo peorcito, ¿eh?
0: Sí, de lo menor, pero hace un rescate. Hace un rescate de los temas del mundial.
3: Ah, sí, comercialmente podemos hablar que ella le ha ido muy bien a ella. Ahora, de que te ofrezca calidad, ¿hacían algún tipo de comparación entre lo que ofrece esta vez Shakira para el mundial con lo que se hizo en Italia 90, por ejemplo? Y te decían, ve la variedad, la gama de notas que están utilizando a lo que te está ofreciendo ahorita. Es así como si una niña estuviera picándole ta, ta, ta, ta, ta, ta, ta, y con ritmo.
0: Pues sí, pero es mucho mejor que el tema que pues se había presentado antes.
3: Pues vamos a ver qué.
0: No, porque no gustó el de Los Ángeles Azules con Belinda, no gustó.
3: Ah, no, pero ese era como para el local aquí, ¿no? O sea, pues, no era el del mundial.
0: Sí, era para el local, sí. Pero además, entre otras cosas, pues será el del medio tiempo. Ya estamos a menos de un mundial, ya está listo para el mundial. Cuéntenos, 22, 22, 38, 29, 90, 6 de la mañana con 10 minutos.
3: Aquí, antes de pasar a darle la información, nos está indicando la familia Michaca, allá Martínez Michaca, desde Acatlán de Osorio, que por favor unos saludos, nos dice aquí el buen Samuel. Buenos días, nos dice, saludos para el mejor equipo de noticias de Puebla y el mundo. Hoy quiero mandar saludos a la familia Herrera López, mis tíos en la ciudad de Puebla, pero en especial para mi tío Fidel, el gatito, así le dice de cariño. Desde aquí, desde Acatlán de Osorio, la familia Martínez Michaca, ahí están sus saludos con mucho gusto. Y bueno, más información de esto que sin duda nos ha colocado en el pues panorama nacional e internacional, lo ocurrido al filo de las 11 de la noche del pasado sábado y primeras horas del domingo, donde pues nos despertaba la red para decirnos, aquí se enteró primero, en todos los espacios informativos de Cinco Radio, en las redes sociales, alrededor de las 1:30, 2 de la mañana le estábamos indicando, luego de confirmar estos reportes que nos daba la red acerca de un hecho atroz donde habría ingresado un comando armado a un rancho que se ubica en Tehuixingo y que en este caso habría asesinado a 10 tres personas. Una de ellas, una mujer, estaba siendo trasladada a un hospital y fue a la altura del crucero de El Pitayo, donde se lamentablemente murió y quedó sin vida a bordo de una ambulancia. Los otros nueve, incluidos una bebé de un mes y 20 días de nacido, fueron asesinados en el lugar. Se trata de seis miembros de una familia y cuatro trabajadores. Además, aquí hay que aclarar que pues nueve presentan impactos de arma de fuego, es decir, fueron ejecutados. Algunos cuerpos están amarrados con cordones, otros están amarrados con cinta gris. Y en el caso de la bebé, que a todos nos aterra, hay que decirlo, a la bebé no le dispararon, y no sé si esto puede servir de algún consuelo, pero con los hechos terroríficos que se estamos narrando, pues bueno, hay que hacer la aclaración. Nos indican que la bebecita pierde la vida porque a la mamá le disparan por la espalda y la bebé queda aplastada por el cuerpo de la mamá, y entonces eso le habría causado que perdiera la vida. Afortunadamente no le dispararon directo, y digo porque eso sería todavía más aterrador en este hecho que le estamos narrando. Esta, o que le narramos, que es horrible, pues hizo que se diera una movilización muy fuerte allá en Tehuixingo. Llegado pues toda la fuerza del municipio, la policía estatal de todos los alrededores, la policía ministerial de todos los alrededores, y desde la ciudad de Puebla llegaron allá para trabajar, una fuerte presencia de peritos también para hacer la diligencia de levantamiento de los cadáveres, la Guardia Nacional, el Ejército y la Marina ahí presentes, sobre vuelos del helicóptero por parte de gobierno del estado, y de esta manera, pues reforzando la seguridad, las acciones de levantamiento de los cuerpos terminaron hasta ayer por la tarde con las diligencias de la recolección de indicios en esto que es un hecho aterrador. Todos los cuerpos fueron trasladados, por la importancia del caso, al anfiteatro aquí en la ciudad de Puebla para que se hicieran las necropsias correspondientes. La carpeta de investigación de este caso es la 225/2026, por supuesto, de la Coordinación de Homicidios allá en Izúcar de Matamoros, y las personas fallecidas quedaron inicialmente como desconocidos: 15, 16, 17, 18, 19, 20, 21, 22, 23, 24. Y pues esto porque obviamente no había personas que los hicieran la identificación del cadáver de manera oportuna en ese momento. Sin embargo, de manera extraoficial quedó señalado que entre los muertos se encontraba el dueño de este rancho, Rancho Marihuana, de nombre Cecilio. Él es el propietario, estaba sin vida, así como Marcela, Roberto, Marta, Gabriela, Efrén, José, además de los menores Kevin, José María y la bebé de tan solo un mes y 20 días de nacido. Todo este crimen pues está siendo investigado por la Coordinación General Especializada en Investigación de Homicidios Dolosos de la Fiscalía General del Estado. La fiscal Idamis Pastor Betancourt indicó ayer en las primeras horas, en una entrevista con medios de comunicación, que tenían una línea principal de investigación que apuntaba a un hecho de carácter familiar, sin dar mayores detalles. Ella confirmaba que de los 10, 6 eran miembros de una familia y 4 eran trabajadores del lugar. Ahí en el sitio, el jefe de familia se dedicaba a la ganadería. Se están haciendo las indagatorias, no se han dado mayores detalles, pero pues ya trabaja la Fiscalía General del Estado para esclarecer este hecho. Le tendremos pues más detalles en breve, apenas pues haya avances en la investigación, para que esté informado de esto, que sin duda pues nos interesa a todos los poblanos, y al ser este tipo de masacre pues también ya captó la atención de todo el país. Estaremos muy atentos para darle la información. Son 6:16 a.m. Vamos a ver qué nos preparó Mauricio Nava para qué nos espera en el clima en este día.
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5: Buenos días a los cuatro fantásticos y al noticiario de la gente. Yo soy Mauricio Nava y así amanece Puebla este lunes 18 de mayo. Arrancamos la semana con un clima bastante cambiante en Puebla. La mañana se siente fresca en algunas zonas, pero conforme avance el día, el calor volverá a hacerse presente en gran parte del estado. En la capital poblana, amanecemos alrededor de los 13 a 15 grados, mientras que en zonas más altas el ambiente sigue siendo un poco más frío. Pero para la tarde, regiones del norte y suroeste del estado podrían alcanzar temperaturas entre los 35 y 40 grados. Además, la onda de calor continúa afectando varias partes de Puebla, especialmente hacia el suroeste, así que el ambiente estará bastante bochornoso durante buena parte del día. Pero ojo, porque también aumentan las probabilidades de lluvia. Se esperan chubascos fuertes principalmente en el norte y este del estado, acompañados de actividad eléctrica, viento y hasta posible caída de granizo en algunas zonas. También tendremos rachas de viento de hasta 30 a 50 kilómetros por hora, así que el paraguas podría convertirse en el mejor amigo de muchos esta tarde. Así que ya lo saben, mañana fresca, tarde muy calurosa y posibilidad de lluvias más adelante. El clima en Puebla sigue haciendo absolutamente de todo. Yo soy Mauricio Nava, gracias por acompañarnos esta mañana. Que tengan un excelente inicio de semana los cuatro fantásticos y toda la gente del noticiario de la gente. Nos vemos en la próxima.
1: Son las 6:18 y como cada 17 de mayo tenemos ceremonia aquí en nuestra ciudad por el sitio de Puebla. Y ahí estuvo mi compañero Gregorio Varela. ¿Cómo te va, Gregorio? Buenos días.
6: ¿Qué tal, Rafa? Muy buenos días. Te saludo. Saludo al auditorio con mucho gusto. Excelente inicio de semana. Así es, se llevó a cabo la ceremonia conmemorativa por el 163 aniversario de la defensa del sitio de Puebla del año 1863. Es un suceso que ocurrió durante la segunda intervención francesa, cuando el ejército de Ripley, bueno, resistió todo el avance de las tropas francesas aquí en territorio poblano. En este acto asistió el gobernador Alejandro Armenta, también representante de las Fuerzas Armadas, integrantes del gabinete estatal, también autoridades del municipio de Puebla, representantes del Poder Judicial también, quienes, bueno, también montaron una guardia de honor en memoria de los combatientes de 1863. Y al respecto habló el gobernador Alejandro Armenta sobre este acto heroico. Escuchemos lo que comentó al respecto.
7: Los actos heroicos de hace 163 años con el sitio de Puebla nos motivan a luchar de la mano de nuestra presidenta, la doctora Claudia Sheinbaum, para transformar el orgullo por la defensa de la patria en trabajo. Trabajo, trabajo y más trabajo. Por eso nosotros todo el tiempo recorremos el estado, caminamos, cabalgamos, recorremos los 207 municipios buscando el progreso, el desarrollo, el bienestar de las y los poblanos. Este día conmemoramos el ejemplo heroico de nuestros antepasados, como lo dijo de manera puntual la doctora Celina.
6: Parte de lo que comentó el mandatario, y también quien estuvo presente fue la subsecretaria de Tecnología Federal, Celina Peña. Ella comentó que la defensa de Puebla el 17 de mayo de 1863 es un reflejo de la gran fortaleza del pueblo mexicano ante la adversidad. Escuchemos.
8: Gente del pueblo. Desde marzo de 1863 y durante más de dos meses, la ciudad de Puebla resistió un sitio implacable. La lluvia de artillería y el asalto a la ciudad no doblegaron al ejército de Oriente, sino la falta de víveres y municiones, ya que la línea de suministro entre la Ciudad de México y Puebla fue cortada. Edificios, calles, iglesias, patios, fuertes y los hogares se transformaron en sitios de resistencia popular. Con una república acosada por los conservadores mexicanos que anhelaban un monarca europeo y la ambición expansionista del imperio francés, la resistencia durante 62 días de Puebla mostró que en estas calles se jugaba el destino de México. La historia es implacable en sus lecciones. Como lo señala Marc Bloch en El oficio del historiador, hay que evitar perderse, ya sea en el presente o en el pasado, y en cambio conectar nuestro pensamiento del presente y el pasado.
6: Y en representación del alcalde municipal Pepe Chedraui, tuvo el regidor Gabriel Piestro. Él comentó que a más de 160 años de la defensa de Puebla, esto dejó demostrado que la soberanía nacional se defiende con mucha unidad. Escuchemos.
9: 1963 marcó el fin del histórico sitio de Puebla. Fueron días de resistencia heroica, de hambre, de incertidumbre y de sacrificio, pero sobre todo de defensa de la dignidad nacional en un capítulo tan significativo y del calado heroico del 5 de mayo. Puebla podría haber tenido que ceder, sí, pero jamás se rindió moralmente. Esa diferencia es la que cambió la historia de México. Como Jesús González Ortega, que aunque tuvo que declarar la entrega de la ciudad tras 62 días de feroz resistencia, se negó a firmar un compromiso de no tomar acciones futuras contra el ejército invasor, lo que le valió ser arrestado y enviado a Francia como prisionero, aunque de camino logró escapar. En cada una de las cuatro etapas que nuestra república ha vivido, Puebla ha sido actor protagonista, y aquí fue donde sus hijos, los hijos de Puebla, porque son sus hijos aunque no hubiesen nacido aquí, ofrendaron su vida en defensa de la patria, en defensa de la soberanía. Porque los hombres y mujeres que defendieron esta ciudad y resistieron, enfrentándose a una total incertidumbre, sin bajar los brazos, entendían algo fundamental. Hay momentos en la vida de las naciones en los que la patria vale más que la comodidad.
6: Y aunque, bueno, en esta batalla huyó con la caída de la ciudad de Puebla ante el ejército de Francia, este suceso es recordado porque el ejército oriente tuvo una gran resistencia frente a una de las fuerzas militares más poderosas de la época. Así que, bueno, esto fue parte de lo que se vivió el día de ayer, Rafa.
1: Exactamente, una ceremonia siempre interesante, decíamos, en esta fecha e importantísima para Puebla. Muchas gracias, Gregorio, y buenos días.
6: Hasta luego, muy buenos días.
1: 6:24, Expo Colchones en Dinac Zabaleta. 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
2: 6 de la mañana con 25 minutos y nos vamos con Azul Hernández, porque el arzobispo de Puebla el día de ayer durante la misa dominical en Catedral habló acerca de la violencia que enfrenta el país. Él hace un llamado nuevamente, como lo hace cada domingo, a la reconstrucción del tejido social, y era obligado a hablar acerca de este tema tan terrible que ocurrió la madrugada del sábado en esta zona de Tehuitzingo, donde hubo una masacre. ¿Cómo estás, Azul? Buenos días.
10: ¿Qué tal, Naye? Muy buenos días. Pues en la homilía dominical, el arzobispo de la arquidiócesis de Puebla, don Víctor Sánchez Espinosa, lamentó la masacre ocurrida en el municipio de Tehuitzingo, donde 10 integrantes de una familia fueron asesinados durante este ataque armado registrado en esta madrugada en la comunidad de Texcalapa. Vamos a escuchar a continuación parte de lo que el señor arzobispo mencionó durante la misa dominical.
11: Nuestros conocidos, tenemos que ser artífices de paz, constructores de paz. Ya ven la noticia de esta mañana. Una masacre de una familia aquí cerquita de nosotros, entre Izúcar de Matamoros y Agatlán de Osorio. Qué triste. ¿Cómo se le llama? Ajuste de cuentas, venganza. Pero no es posible, niños recién nacidos. Pero eso lo estamos viendo por todos lados ya. Es triste decirlo. Y nosotros como discípulos de Jesús tenemos que ser constructores de paz, peregrinos de esperanza. En esta vida vamos caminando, vamos peregrinando hasta que el Señor nos llame a cuentas.
10: Y bueno, platicando un poco más acerca de estos hechos, de acuerdo con los primeros reportes oficiales, un grupo de hombres armados irrumpió en una vivienda y disparó contra estas personas que se encontraban en el lugar. Entre las víctimas se encuentran 6 hombres, 3 mujeres y una bebé de apenas 1 mes y 20 días de nacida. Es por ello que Monseñor Víctor Sánchez Espinosa así hincapié durante a lo largo de toda la misa, que cómo era posible que existiera este grado de violencia en donde también sufrieran este tipo de afectaciones hacia menores y hacia recién nacidos, ¿no? Durante esta misa el arzobispo expresó también su preocupación por este tipo de acciones y condenó especialmente el asesinato de menores de edad y de una recién nacida, haciendo también este llamado tanto a la construcción de paz como a la reflexión social y a la reconstrucción de este tejido social. Nayé, esta es la información.
2: Sí, y muy lamentable. Azul, muchas gracias. Buenos días.
10: Buenos días.
2: Ya se están haciendo las investigaciones correspondientes a este tema y desde ayer ya hubo reacciones por parte de las autoridades.
3: Así es, y ahora vamos con Gregorio Varela porque él nos tiene este avance sobre lo que dio a conocer la fiscal Idamis Pastor Betancourt sobre estos terribles hechos allá en la Mixteca. Gregorio, muy buenos días nuevamente, adelante.
12: ¿Qué tal, Odilon? Muy buenos días. Así es, un tema de violencia, vaya, que estremeció este fin de semana en la región de la Mixteca Poblana, tras, la noticia se dio a conocer que 10 personas fueron asesinadas. Esto ocurrió en el municipio de Tehuitzingo. Entre las víctimas, por supuesto, se encuentran integrantes de una misma familia, incluido menores de edad, que, bueno, este hecho generó una gran conmoción dentro, pero también fuera del estado, debido a la magnitud de lo ocurrido. Y ante esta situación, la Fiscalía General del Estado mantiene ya las investigaciones para esclarecer este hecho. Incluso su titular, Idamis Pastor, informó que una de las principales líneas de investigación apunta a un posible conflicto familiar. Escuchemos lo que comentó al respecto.
13: Y por parte de la Fiscalía, pues desde que tuvimos conocimiento del evento, nos trasladamos al lugar, hicimos el levantamiento de cuerpos, estamos en este momento haciendo todo el barrido dentro de la zona en la que sucedieron estos hechos. Tenemos como línea de investigación que fue un tema familiar, entonces estamos haciendo esas investigaciones, esas indagatorias. Tiene unas horas que sucedió el hecho, no puedo darles mayor información al respecto, más que estamos, ya tenemos una línea de investigación.
12: Fuerte lo que pasó en la Mixteca. Incluso también la Secretaría de Seguridad Estatal ya colabora para fortalecer las investigaciones. El día de ayer también el presidente de Tehuitzingo, a través de un comunicado, lamentó este hecho y comentó que existe coordinación con el gobierno estatal para atender esta situación. Incluso el propio gobernador Alejandro Armenta también condenó lo sucedido a través de sus redes sociales. Afirmó que en Puebla la violencia no se tolera bajo ninguna circunstancia. Por supuesto, expresó su solidaridad y también sus condolencias a los familiares de las víctimas. Y también reforzó el mensaje para la Fiscalía General para que las investigaciones se realicen con mucha prontitud y se esclarezca lo ocurrido y se le dé certeza a este caso, Odilon.
3: Sí, es importante que haya una pronta respuesta, que pronto se dé con el responsable o los responsables de este crimen, porque es muy amplio esto que se mencionó de manera preliminar, no se están excluyendo ninguna línea de investigación. Hemos consultado con la red y nos señalan que todavía no hay una línea clara. Es una zona, hay que decirlo, muy conflictivo, la Mixteca Poblana y precisamente esta parte de Tehuitzingo que conecta con Guerrero. Han ocurrido hechos pues muy lamentables. Es una zona con muchos matices en la inseguridad. Y entonces pues quedan muchas preguntas en torno a estos hechos terribles que ocurrieron ahí en este rancho Marihuana, en donde pues tuvimos la cobertura inmediata gracias a la red y gracias a la cobertura también de nuestro compañero Marcos Bravo, que estuvo ahí en el lugar. Y hay que mencionarlo, pues se espera que pronto se dé con los responsables y que se informe a pie juntillas con mucho detalle qué es lo que ocurrió y desencadenó en esta masacre que nos ha colocado en los titulares a nivel nacional e internacional. Gracias, Gregorio, que tengas muy buenos días.
12: Hasta luego, muy buenos días.
3: Son 6:31 a.m.
1: 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Aquí tenemos unas mini mañanitas que nos están pidiendo. Por favor, dice, mándale unas mini mañanitas a Flaviano Mendoza, que hoy es su cumpleaños. Felicidades a Flaviano. Ahí están las mini mañanitas para usted, que siempre nos escribe tan temprano. Este parte dice aquí de su esposa, dile que le manda a felicitar por su cumpleaños, que te la pases muy bien en este día. Son 6:33, faltan ahora 27 minutos para las 7 de la mañana y seguimos aquí en Buenos Días.
14: Buenos días, iba a tomar mi transporte, vi a una persona tirada en la parada de la 24 justo enfrente de la Gran Bodega Xilotzingo, perdón por las prisas. Solo logré sacar la foto, Alex, ya tenemos la imagen, la foto de esta persona que está tirada en la parada de la 24, enfrente de la Gran Bodega Xilotzingo. Perdón por las prisas, ¿no? Gracias, y gracias por participar y confiar en la poderosa red de Buenos Días al 22-22-38-29-90. El alcalde Pepe Chedraui supervisó los avances del programa Bacheando Puebla. ¿Y en dónde lo hizo Mariana Meneses? Muy buenos días.
15: Buenos días, Raúl, equipo auditorio. Así es, pues, comentarles que se siguen trabajando estas calles en Puebla y en esta ocasión, como bien lo comentabas, el presidente municipal Pepe Chedraui supervisó estos trabajos de bacheo en diferentes puntos de la capital para verificar que las cuadrillas pues realicen estas labores correspondientes que les corresponden. Y bueno, mencionarles que en esta ocasión revisó los trabajos en la calle 119 Poniente, entre calle 5 Retorno 5B Sur y también la 3 Sur en Infonavit Loma Bella, que sabemos que, bueno, pues ahí había algunos reportes de los vecinos y, bueno, esto es como parte de las acciones permanentes de mantenimiento vial que ha tenido el gobierno de la ciudad. Y durante este recorrido mencionar que se verificó el avance de cada una de estas labores realizadas por las cuadrillas de la campaña Bacheando Puebla, que es una estrategia mediante la cual pues atienden reportes ciudadanos y puntos prioritarios para mejorar las condiciones de las vialidades y sobre todo ahorita que ya se vienen las lluvias y lo cual, bueno, pues sabemos que en las calles incluso se llegan a inundar o demás y, bueno, pues es parte de este mejoramiento de cada una de las calles. Y mencionar también que a lo largo de la semana estas acciones se llevaron a cabo en distintas colonias y todas estas avenidas de la ciudad, reforzando la atención a las zonas con mayor necesidad de intervención, como bien lo mencionamos, pues atendiendo desde luego estos reportes que han tenido por parte de los vecinos y en varias zonas de la ciudad. Y bueno, desde luego que con estas jornadas de trabajo el gobierno de la ciudad continúa fortaleciendo las tareas de mantenimiento urbano, pues sobre todo para brindar calles en mejores condiciones y favorecer también la circulación en cada una de las zonas de la capital para las y los poblanos. Es la información, Raúl.
14: Sí, y la ciudadanía que está al pendiente, ¿no? Y que veía precisamente estas obras para que usted los reporte los baches y le atiendan en este Bacheando Puebla. Muchas gracias, Mariana. Muy buenos días. Son las 6:36 a.m.
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2: Pepe. Con 37 minutos y están reportando que hay una mancha de aceite sobre la vialidad. Vamos a escuchar en dónde.
16: Buenos días, equipo López Díaz. Le mando mensaje desde ahorita. Tomar extrema precaución en Boulevard Carmelitas, viniendo de la 141 poniente hacia el periférico. Antes de llegar al periférico hay una curva, hay una mancha de aceite. Extremen precauciones.
2: Ahí tengan mucha precaución, no vaya a ocurrir un accidente. Y hablando de accidentes, esta madrugada un conductor, presuntamente que estaba en estado etílico, protagonizó un choque múltiple en el centro de Atlixco e impactó al menos a 5 vehículos. Esto sobre la 5 Poniente y la unidad terminó detenida entre la 5 y la 3 Sur. Ya los vecinos lograron detener al masculino tras escuchar el estruendo de los impactos y posteriormente fue puesto a disposición de las autoridades. Afortunadamente no hubo personas lesionadas. Ya son 22 minutos y las 7 de la mañana.
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8: Hoy celebramos al Beato Martín Ozdradek. Marcin o Jan Ozdradek, su nombre en polaco, nació en una familia campesina avecindada en Cracovia. Abandonó sus estudios para trabajar y mantener a su madre y a su hermano enfermo. Al morir ambos, en 1912, pudo concretar sus deseos de ingresar con los hermanos menores franciscanos en la provincia de Nuestra Señora de Los Ángeles, en Polonia. Ahí recibió las órdenes menores y adoptó el nombre de Fray Martín. 2 años después abandonó la hermandad al ser llamado a participar en el ejército y combatir en la Primera Guerra Mundial. Al término del conflicto, se reintegró a la vida religiosa y fue ordenado sacerdote en el año de 1921. Colaboró en diversos monasterios, destacando por su humildad, espiritualidad, confianza en la providencia divina y espíritu de servicio. Después, en agosto de 1940, el ejército alemán invadió su patria y fue arrestado. Se le llevó al campo de concentración de Dachau, donde se le clasificó como inválido. Por ello, se le condujo a Liss, Austria, donde se le asesinó en una cámara de gas. Fue beatificado en 1999 y forma parte del grupo de 108 mártires polacos de la Segunda Guerra Mundial, asesinados por odio de la fe.
9: Es el cuarto, que no se le haga tarde, 15 minutos y las 7. 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
10: Día del año en el calendario, el 138, y 139 en años bisiestos. Quedan 227 días para finalizarlo. Es el año de 1541 en México. El virrey Antonio de Mendoza y Pacheco funda la villa de Valladolid de la Nueva España, la actual ciudad de Morelia. En 1910 se registra el acercamiento máximo del cometa Halley a la Tierra. Es 1953. Jackie Cochran se convierte en la primera mujer que rompe la barrera del sonido. Entrégate, aún no te siento. Es 1990. El cantante de pop latino, compositor y productor Luis Miguel lanza al mercado su álbum titulado 20 años, producido por Juan Carlos Calderón. 1998, se registra la demanda judicial contra Microsoft. El Departamento de Justicia de Estados Unidos procede a la causa de monopolio contra la empresa Microsoft de Bill Gates. 2018, en La Habana, Cuba, se estrella un avión comercial operado por la compañía cubana de aviación modelo Boeing 737, arrendado.

despegó la compañía mexicana Global Air, con 113 personas a bordo, 6 tripulantes y 107 pasajeros. Un día como hoy nace en 1868 Nicolás II, quien fuera zar ruso entre 1890 y 1917. Nace el cantante Perry Como en 1912, Juan Pablo II nació en 1920 y la cantante Martica en 1969.

Tina Fey, actriz de los Estados Unidos, nació en 1970. Fallece en 1781 José Gabriel Condorcanqui, cacique peruano, conocido como Túpac Amaru II. El político mexicano Luis H. Álvarez fallece en 2016. Es Día Internacional de los Museos, que sirve de plataforma para concientizar al público sobre los retos actuales de los museos en el desarrollo de la sociedad a nivel internacional. En México es Día del Oceanólogo y también Día de los Museos. Un día como hoy en la historia, 18 de mayo.

0: 11 minutos y las 7. 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
2: 6:49, Yaceret Tapia nos acompaña aquí en el estudio Javier López Díaz. Ella representa la división de la Universidad de Ciencias de la Vida de la UVP. Bienvenida, Yaceret. ¿Cómo estás?
3: Muchas gracias, muy bien, buenos días.
2: Gracias por acompañarnos. ¿Qué te parece si hablamos de las licenciaturas y los espacios que ofrece la UVP?
3: Sí, mira, de División de Ciencias de la Vida contamos con la carrera de Ingeniería en Agronomía, Medicina Veterinaria y Químico Farmacobiólogo. Estamos acreditados a nivel internacional y nacional también, y contamos con laboratorios especializados y que estamos próximos también a apertura de nuevos laboratorios especializados.
2: Ha crecido mucho
3: muchísimo,
2: la UVP.
3: Muchísimo, muchísimo. Y también, pues, parte de eso es que nosotros preparamos a nuestros alumnos a toda la cuestión teórica y práctica desde los primeros semestres.
2: Y además, las instalaciones, los laboratorios, todo está disponible para ellos para poder disfrutar y prepararse en cada una de estas ofertas académicas.
3: Exactamente, con nuestros laboratorios especializados a cada carrera y a los próximos que estamos a aperturar, porque cada vez estamos creciendo mucho más.
2: ¿Y la información para poder acercarse, tener todos los detalles de estas carreras que nos estás presentando?
3: Claro que sí, nos encontramos en la calle 3 Sur, en la colonia El Cerrito, y nos pueden localizar al teléfono 22 11 11 32 48, o a través de vp.mx.
2: Estas tres opciones que nos has presentado son muy importantes hoy en día. A veces lo descartamos porque no lo vemos, por ejemplo, estar en el campo o trabajar en este asunto, que con el cambio climático es una necesidad muy importante, conocer cómo va a estar los retos que van a enfrentar todos los estudiantes.
3: Así es por eso mismo que la práctica los prepara para lo que actualmente se está viviendo y para lo que en el futuro a ellos les espera.
2: Y en los espacios que son muy importantes de la UVP, que ha tenido, decíamos, un crecimiento muy significativo. ¿Qué más nos puedes contar?
3: Bueno, aparte de que los laboratorios especializados, también mucho va a cabo, como mencionaba, a la práctica para los estudiantes, tanto aquí en Puebla o en algún otros estados, y constantemente conferencias o ponencias también para nuestros alumnos que se mantengan actualizados.
2: Esa actualización y esa innovación que deben de estar viendo de manera constante forma parte de los retos de hoy en día, ¿no?
3: Así es, al igual que también, pues, le permita a los estudiantes tener este acercamiento a generar contactos y con los ponentes e impulsar obviamente a ellos a estos campos que se pueden orientar, ¿no? Hablando desde cada licenciatura.
2: Y los maestros que están precisamente con lo último, con la información, y que además logran, porque platicábamos hace unos días del reto de la educación, que antes era memorizar, aprender, y hoy en día es conocer los retos de la vida en tiempo real.
3: Sí, exactamente. Ya no solo es darles unas clases teóricas, sino que también hacerlos didáctico, interesarlos, obviamente dependiendo la licenciatura, que conozcan las actualidades científicas, ¿no? Que eso es importante también para ellos, y volverlos incluso hasta investigadores, impulsarlos también a hacer investigaciones.
2: ¿Podemos repetir, Yaceret, la información para que se puedan acercar y conocer todos los detalles de lo que nos estás ofreciendo?
3: Claro que sí, nos pueden encontrar en la calle 3 Sur, Colonia del Cerrito, o nos pueden localizar a los teléfonos 22 11 11 3248 o en la página vp.mx.
2: Yaceret Tapia, de la División de la Universidad de Ciencias de la Vida, UVP, gracias por acompañarnos.
3: No, muchas gracias por la invitación.
2: Son ya 6:53, esto es Buenos Días.
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0: Son 6:55 y me da mucho gusto recibir aquí en el estudio a Francisco Becerra, jefe de vinculación y análisis de riesgos de protección civil en el municipio de Puebla, porque nos va a platicar de ese tema de los semáforos pluviales. Ya viene con todo la temporada de lluvia. Francisco, bienvenido.
1: Es correcto, muchísimas gracias. Buenos días.
0: Oye, ¿cómo están los semáforos pluviales aquí en Puebla? Si nos dices qué es un semáforo pluvial, cómo funciona y cuántos hay, dónde están colocados.
1: Sí, claro que sí. Mira, un semáforo pluvial es un señalamiento que hemos estado poniendo e interviniendo en diferentes puntos de la ciudad que nos indica el nivel del agua. Tenemos algunos puntos de encharcamiento severos recurrentes en las épocas de lluvia y nos hemos dado a la tarea de generar estos señalamientos que viene, como su nombre lo indica, con los colores del semáforo y viene la parte verde, amarilla y roja. Cuando el agua empieza a llover y vemos todavía el color verde, sin problema podemos atravesar la vía que estamos transitando. Cuando ya no vemos el verde y solo vemos amarillo y rojo, quiere decir que hay que bajar la velocidad, el nivel del agua está subiendo y hay que tener mucho cuidado. Cuando ya no vemos el amarillo por el nivel del agua y solo se ve el rojo, pues la verdad es que ya no es seguro pasar. Es para eso que estamos haciendo esta intervención y poniendo estos semáforos. Contestando a la segunda pregunta de dónde están, pues fíjate que ahorita ya llevamos 13 puntos intervenidos con este proyecto. Y por darte algún ejemplo de dónde los tenemos puestos, tenemos en el Bajo Puente de lo que es Boulevard 5 de Mayo y la 2 Norte, tenemos en el Boulevard Forjadores a la altura del CESA de Romero Vargas, tenemos en Camino Real a Cholula, casi esquina Zabaleta, en lo que es a la altura de la Barranca Tlaco, que ahí también se nos
0: ha... Puede haber inundaciones muy considerables.
1: Es correcto. También nos ocupa la seguridad de nuestros estudiantes y tenemos uno en Avenida Central, lo que es la entrada a Bajo Puente de la UAP, por la monja que le conocemos ahí. Y pues bueno, estamos interviniendo varios puntos más.
0: Esto es muy importante porque de lo contrario pues podría haber inundaciones y quedarse ahí un carro varado, atascado. Se ha dado casos de accidentes de personas que intentan cruzar también ahí por algunos temas de inundaciones. Entonces es muy importante que se tomen en consideración estos semáforos pluviales porque precisamente para eso se toman ustedes las molestias y los estudios que realizan.
1: Sí, efectivamente, fíjate que hemos estado muy atentos a los reportes que nos hacen favor de hacernos llegar, tanto ustedes en redes sociales, los compañeros de la Dirección General de Control de Tránsito, los servicios que nosotros damos para seleccionar estos puntos y pues bueno, ya no tener tanto problema.
0: Oye, pues aquí nos quedamos con esto, funcionan igual que un semáforo normal en el verde, así amarillo es, y el rojo. Cuando los vea, sepa usted a qué se refieren. Y no quiero dejar pasar la oportunidad de tenerte aquí, Francisco, para preguntarte en esta temporada de lluvias que ya pues, vienen los aguaceros, ¿cómo estamos en los vasos reguladores?
1: Muy bien, fíjate que hemos tenido intervenciones y todo el tiempo afortunadamente contamos con el apoyo del organismo operador del servicio de limpia y hemos estado interviniendo junto con ellos estos vasos reguladores. Puente Negro, la semana pasada se le terminó de dar lo que es el desasolve, entonces tenemos capacidad de recibir agua y estoy casi seguro de que esta temporada de lluvias no vamos a tener problema con ellos.
0: Muy importante que las personas no tiren basura en ríos, barrancas.
1: Exacto, ríos, barrancas, los vasos reguladores. Fíjate que la mayoría de los problemas que tenemos es precisamente por la basura. Como comentaba con Limpia, hemos sacado colchones, hemos sacado muebles.
0: Muchísimas gracias, Francisco Becerra, jefe de vinculación y análisis de riesgo de protección civil en el municipio de Puebla. Esperemos contar con tu presencia, Francisco, para hablar de estos temas que sin duda van a estar muy en boga en los próximos días. Gracias.
1: A la orden, gracias.
0: Vamos a escuchar el radar.

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1: La Secretaría de Seguridad Estatal recibió a la 1:55 el reporte por los 10 homicidios en Tehuitzingo. Así lo informó el titular Francisco Sánchez, quien habló de acciones coordinadas para continuar la investigación.
2: Y es que 10 personas integrantes de una familia fueron asesinadas al interior de un rancho allá en Tehuitzingo, en la Mixteca. Entre las víctimas hay menores de edad.
3: El arzobispo de Puebla, Víctor Sánchez Espinosa, pidió durante la celebración eucarística por el descanso eterno del maestro Juan Luis Paredes Zúñiga, víctima de la violencia en Izúcar de Matamoros.
1: En la misa, nuestra presidenta, la señora Coral Castillo de Cañedo, realizó la plegaria universal por la Jornada Mundial de las Comunicaciones Sociales.
2: 4 municipios podrán depositar residuos en el relleno sanitario de Atlixco temporalmente y pagando por tonelada: Amozoc, San Pedro Cholula, Ocoyucan y Coronango.
3: El reconocido comediante Freddy Ortega encabezó el ciclo de lectura Cuéntame de Atlixco. Los asistentes disfrutaron de una velada literaria.
1: Y en el Zócalo, diversos colectivos conmemoraron el Día Internacional contra la Homofobia, la Transfobia y la Bifobia.
2: Navegar por la bahía de Zihuatanejo, ver delfines y hacer snorkel, de las experiencias más increíbles de una poblana en Ixtapa. No se pierda los detalles con nuestra compañera Azul Hernández.
3: La migración irregular en Puebla cayó casi 83% en el arranque de 2026. Se registraron 101 casos frente a 591 en 2025.
1: Automovilistas deben detenerse cerca de 30 minutos a la altura del Puerto del Gato con dirección a Tehuitzingo por trabajos de ampliación y con temperaturas que podrían llegar hasta los 40 grados centígrados.
2: En la seguridad e inseguridad, una presunta amenaza delictiva movilizó cuerpos de seguridad en Papalotla, Tlaxcala, luego de un mensaje intimidatorio y daños materiales en una casa. La fiscalía ya investiga para determinar si se trata de un riesgo real o un acto vandálico aislado.
3: En la carretera federal Tlaxcala-Puebla, en la comunidad de Santa María Acuitlapilco, Tlaxcala, un hombre fue amarrado a un poste, golpeado y dejado en ropa interior luego de ser señalado como presunto intento de robo de una combi.
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1: Maestros de la CENTE anunciaron paro nacional en junio con marcha desde el Ángel de la Independencia hasta el Zócalo Capitalino para luego instalar un plantón en la zona. En Alemania escapó un tigre que pertenecía a la dueña conocida como la Reina de los Tigres. La policía disparó contra el animal luego de que atacó a uno de sus cuidadores. 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Venga, aquí lo esperamos. En la consola digital, Duval Rubio. En las redes sociales, Alex Denicia. Y aquí en el estudio, Javier López Díaz, le informamos.
2: Rafael Tellez Morales.
3: Nayel Aguilar.
1: Y Raúl Méndez Macías, quien agradece su atención.
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1: Antes de pasar al INE, le tenemos un mensaje que nos reporta un autobús descompuesto. Vamos a escucharlo.
5: ¿Qué tal? Buen día. Miren, ahí les va. Aquí sobre el circuito, saliendo de la Tlixcayatl, dirección Las Ánimas, hay un autobús de la línea Oro, en carril extremo derecho. Está descompuesto, se ve que ya tiene rato ahí descompuesto, pero tiene el diésel tirado en el carril extremo derecho, ¿sale?
1: Muchas gracias por su reporte, la voz del INE.
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0: Raúl Méndez Macías.
1: ¿Cómo está? Gracias por acompañarnos en este lunes 18 de mayo de 2026. Son las 7 de la mañana con 9 minutos y esto es Buenos Días Regional. Gracias por acompañarnos. Estamos enlazados con Atlixco, San Martín, Texmelucan y Tehuacán. Gracias por acompañarnos. Y también por participar en el número de la poderosa red de Buenos Días y 5 Radio 2222-382990. Hoy es el Día Internacional de los Museos y en México celebramos a los oceanólogos. Es el Día de la Fascinación por las Plantas, la Semana Mundial de la Sensibilización por la Salud y la Seguridad Vial. El equipo de Buenos Días ya tiene toda la información lista para presentársela. Le adelanto, no sirven semáforos y esto es el mensaje de la poderosa red que vamos a escuchar.
2: Buenos días, equipo de los Cuatro Fantásticos. Un favor, a ver si nos pueden apoyar con elementos de tránsito aquí en Boulevard 5 de Mayo y 2 Oriente y Palafox y Mendoza. No sirven los semáforos.
1: Gracias por participar en este número de la poderosa red. Le tenemos toda la información. Son las 7 de la mañana con 10 minutos.
0: Rafael Téllez.
3: ¿Cómo les va? Muy buenos días. Un gusto saludarles siempre en nuestro auditorio regional. Hoy para comentarles esta fecha tan importante que nos cayó en fin de semana, 17 de mayo, porque así como presumimos el 5 de mayo cuando se gana esa batalla contra los franceses, hay que reconocer que al año siguiente regresaron y casi se quedan para siempre. Es decir, ahorita no hablaríamos español, hablaríamos francés. Y es que el gobernador Alejandro Armenta recordó que los actos heroicos de 1863 inspiran a trabajar de la mano con la presidenta Claudia Sheinbaum. Esto es parte de lo que mencionó.
4: Los actos heroicos de hace 163 años con el sitio de Puebla nos motivan a luchar de la mano de nuestra presidenta, la doctora Claudia Sheinbaum, para transformar el orgullo por la defensa de la patria en trabajo. Trabajo, trabajo y más trabajo. Por eso nosotros todo el tiempo recorremos el estado, caminamos, cabalgamos.
3: Y el mensaje de esta ceremonia en especial, escuche siempre esto y póngale mucha atención, tiene muchos símbolos, tiene mucho significado. Fue la subsecretaria de Tecnología Federal, Celina Peña. Ella señaló que la defensa de Puebla del 17 de mayo de 1863 refleja la fortaleza del pueblo ante la adversidad.
5: Gente del pueblo, desde marzo de 1863 y durante más de 2 meses, la ciudad de Puebla resistió un sitio implacable. La lluvia de artillería y el asalto a la ciudad no doblegaron al ejército de Oriente, sino la falta de víveres y municiones, ya que la línea de suministro entre la Ciudad de México y Puebla fue cortada. Edificios, calles, iglesias, patios, fuertes y los hogares se transformaron en sitios de resistencia popular.
3: Y a más de 160 años del sitio de Puebla, porque eso es lo que se resalta, el aguante que tuvimos, el aguante que mostró esta ciudad ante el embate de uno de los ejércitos más poderosos del mundo. Ante este embate, el regidor Gabriel Biestro, aquí en Puebla, afirmó que ante cualquier amenaza a la soberanía nacional, la patria se defiende siempre con unidad.
6: 63 marcó el fin del histórico sitio de Puebla. Fueron días de resistencia heroica, de hambre, de incertidumbre y de sacrificio, pero sobre todo de defensa de la dignidad nacional en un capítulo tan significativo y del calado heroico del 5 de mayo. Puebla podría haber tenido que ceder, sí, pero jamás se rindió moralmente.
0: Nayeli Aguilar.
7: 7 de la mañana con 13 minutos. Bienvenidos a Buenos Días, el noticiero de la gente. Gracias por acompañarnos. Que tengan buen inicio de semana este 18 de mayo, que es el Día Internacional de los Museos, y que más adelante les vamos a tener un poquito de más detalles al respecto. Lo que sí le recomendamos es que tomen nota de los precios del gas, porque tuvo un aumento considerable. Para esta semana, del 17 al 23 de mayo, el costo por kilo rondará en los 19 pesos con 54 centavos, por litro en 10,50. 55 y los tanques de 20 kilogramos se van a estar comercializando en 390. ¿Te acuerdan que estaba en 387, 388? Bueno, ahora está en 390 pesos con 60 centavos, el de 30 kilogramos en 585 pesos con 90 centavos. Y por otra parte, les vamos a informar que se va a celebrar un jubileo por los 50 años de vida sacerdotal del arzobispo de Puebla, Víctor Sánchez Espinosa, los días 14 de junio con los fieles católicos y el 15 de junio la celebración eucarística con los sacerdotes, las religiosas y movimientos laicales. En ambas misas a las 12 horas se van a realizar en el seminario palafoxiano, y así lo comentaba Monseñor Víctor Sánchez Espinosa.
8: La situación no vamos a tener, tenemos que estar con ellos, ¿no? Cuando nos piden que vayamos con ellos, cuando nos invitan a sus celebraciones, cuando nos piden que estemos con las familias en sus fiestas patronales, pero igual por otros lados, ¿no? Por esta zona, en autopistas de Tecamachán.
7: Y además, el día de ayer llegaron al Zócalo de Puebla integrantes de las fundaciones CETLU y NIMLEPLU, que participan en la tercera caminata por los derechos de las personas con lupus. Esto es para exigir mejores atenciones y mejores condiciones de medicamentos y presentar propuestas para iniciativas legislativas por esta enfermedad que padecen. Y así lo comentaban ahí en el Zócalo de Puebla. Y por otra parte, María José Flores Serrano, ella es la presidenta del colectivo APS, que anuncian la 25 marcha LGBT, que se va a realizar el próximo 13 de junio con salida allá en el Parque Juárez hacia el Zócalo de Puebla. Esta actividad que va a estar acompañada por eventos artísticos y culturales y que también van a estar solicitando el respeto a sus derechos humanos.
9: Los musicales en el Zócalo. Y tenemos las Pliego, y las Pliego, que es un grupo de música cumbia tropical, y diferentes tenemos Efran, el músico de la calle, y también dentro.
7: Esto será el próximo 13 de junio, ahí para que lo vayan tomando en cuenta, porque habrá algunos cierres viales que nosotros aquí le vamos a estar recordando. Y el sábado llamaba mucho la atención, aquí recibíamos mensajes en la red al 2222-3829-90, que qué pasaba en el centro histórico, que había movilización policíaca. Pues se trató de autoridades y del grupo de atención a visitantes y proximidad, que detuvieron a un hombre en aparente estado inconveniente y que había sido señalado de agredir a una persona presuntamente por arrojarle tiner en los ojos en el centro histórico. Y ahí los tenemos, están ahí sobre Avenida Reforma, Juan de Palafox y Mendoza, y la calle 5 de Mayo. Ahí está el sujeto, ya fue detenido por las autoridades, pero antes le arrojó tiner en los ojos a una persona que iba caminando. Al parecer estaba mal de sus facultades mentales y además llevaba esta sustancia en la mano, pero fue detenido oportunamente por la autoridad. Ya son 7 de la mañana con 17 minutos y saludamos aquí en la dirección de noticias a Leslie Suset Jerez, en la producción a Iván Hernández, en la operación digital a Duval Rubio y en nuestra operación de redes sociales está Alex Denicia. Son 7 de la mañana con 17 minutos.
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1: Además de las nacionales e internacionales, la red nos reporta una grúa abandonada en calle Casuarinas y Carmelitas, ahí en la Carmelita. Le tenemos la imagen, ahí está la imagen, es una grúa abandonada y entonces está generando caos vial en la zona, en la Carmelita. Calle Casuarinas y Carmelitas, para que la autoridad pertinente que nos está escuchando atienda este y evite el caos vial en esta zona. Gracias por su reporte, el 2222-38-2990. En el mundo, Ucrania lanzó este fin de semana uno de los ataques más grandes con drones contra Rusia. Vayamos a la zona de guerra.
10: Ucrania lleva a cabo uno de los ataques más masivos contra Rusia en 50 meses de guerra, movilizando en particular contra Moscú unos 600 drones en total, en su práctica totalidad interceptados, aunque causan 4 muertos en total, periferia de Moscú y Belgorod.
11: Estas intercepciones tuvieron lugar en el cielo de 14 regiones rusas, al igual que en la anexionada Crimea y Mar Negro, con severo impacto sobre Moscú y su región. En la capital, más de 80 50 drones fueron derribados en lo que constituye el mayor ataque contra el feudo del poder ruso en más de un año, con saldo de 3 muertos y una quincena de heridos. El presidente ucraniano Zelensky estimó justificados los ataques de la noche pasada.
1: 7:19 la temperatura en estos momentos, 19 grados centígrados, la máxima será de 28, que se registrará desde las 2 de la tarde hasta las 5 p.m. 28 grados centígrados, tómelo en cuenta. En Módena, Italia, nos vamos hasta Italia, porque ahí la comunidad vive en shock luego de un atropellamiento masivo que dejó 8 lesionados. El responsable fue sometido, pero se sabe que padece problemas mentales.
12: La primera ministra italiana Giorgia Meloni y el presidente Sergio Mattarella llegaron el domingo a Módena para reunirse con las personas heridas por un conductor que arrolló a una multitud en el centro de la ciudad. 8 personas resultaron heridas, 4 de ellas de gravedad. El autor, de 31 años, circulaba a 100 kilómetros por hora antes de dirigir su vehículo contra los peatones. A continuación, el coche se estrelló contra el escaparate de una tienda de ropa, aplastando a una mujer a la que tuvieron que amputarle ambas piernas. Tras estrellarse contra el escaparate, el hombre salió blandiendo un cuchillo e intentó huir. Varios transeúntes lo derribaron al suelo y lo desarmaron hasta que llegó la policía al lugar. El hombre ha sido acusado de intento de asesinato en masa y agresión con agravantes por uso de arma blanca, pero no de terrorismo, ya que tenía problemas mentales.
1: Nos vamos hasta la República Democrática de el Congo. La Organización Organización Mundial de la Salud emitió alerta internacional por la extensión del brote de ébola en el Congo, que ya se extendió a Uganda. Ahí ha dejado más de 90 muertos. ¿Sabe qué? No existen vacunas, no existen tratamientos, y se habla de que esta cepa bundiguyo se originó en la provincia nororiental de Ituri. Se ha extendido hacia la vecina Uganda. Hasta el momento, el gobierno congoleño investiga 91 muertes probables, junto a más de 240 casos sospechosos distribuidos en áreas densamente pobladas. La cepa bundiguyo, a diferencia de la cepa anterior que se le llamaba Zaire y es la más común, no existen vacunas ni tratamientos médicos aprobados. Los focos principales en Ruampara, Mungagulu y la ciudad de Bunia, y se han reportado casos confirmados importados en Kampala y Kinshasa. La tasa de letalidad se ubica entre el 25 y el 40% y la alta movilidad de la población. Las actividades mineras facilitan una rápida propagación en las fronteras de África Central.
10: El de la salud declara urgencia internacional por la extensión de la epidemia de ébola en República Democrática del Congo.
13: El virus constituye una urgencia de salud pública con alcance internacional, pero no responde a los criterios de una urgencia pandémica, según la OMS, que alerta sobre su propagación hacia los países vecinos, aunque los exhorta a no cerrar sus fronteras. La actual variante bundibugio del ébola ha causado entre 80 y 90 muertos en el este de la República Democrática del Congo. No existen para esa nueva cepa ni vacuna ni tratamiento terapéutico.
1: ¿Qué dice la OMS? En el rastreo estricto de contactos, el aislamiento inmediato de enfermos, pruebas de laboratorio y funerales seguros. La Organización Mundial de la Salud desaconsejó el cierre de fronteras o restricciones comerciales, aunque ya lo hizo Ruanda, ya cerró su frontera. Sugiere en su lugar reforzar controles de salud en aeropuertos y puntos fronterizos. Los Centros para el Control y la Prevención de Enfermedades de los Estados Unidos ya despliegan personal en el terreno para contener la transmisión. Es muy importante que esto se centre y se cierre y no se propague. Por eso la OMS habla de esta alerta internacional y diciéndonos que no estamos preparados para una nueva pandemia. Pese a todo lo que vivimos, no hemos aprendido la lección. La reflexión de hoy: hay heridas que en lugar de abrirnos la piel, nos abren los ojos, decía Pablo Neruda. 7:23.
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14: Hoy, bueno, buenos días, auditorio, auditorio de Puebla, de México y del mundo, y sobre todo al auditorio regional. Ya estamos listos para llevarles la información más importante en materia de nota policíaca, nota roja, para que usted esté muy bien informado. Un saludo muy especial al auditorio regional, allá en Atlixco y la Mixteca, en San Martín, Texmelucan y sus alrededores, y por supuesto también en Tehuacán y la Sierra Negra, la Sierra Norte y Nororiental. Reciban un caluroso saludo. Mucha información y comenzamos sin más preámbulos, porque nos dicen que no sirven los semáforos en el Boulevard 5 de Mayo y 2 Oriente en Juan de Palafox. 2 Oriente y Juan de Palafox y Mendoza, no sirven los semáforos. Es el Boulevard 5 de Mayo y 2 Oriente y Juan de Palafox, no sirven los semáforos. Son cruces muy importantes en la ciudad de Puebla, así es que tome usted en consideración. Y nos dicen que con relación al reporte de una persona tirada en el paradero de transporte, en la parada de transporte público de la 24, frente a la gran bodega de Siloxingo, la Secretaría de Seguridad Ciudadana de Puebla nos dice que la unidad, una unidad de la Secretaría llegó hasta el lugar. Y se trataba de un masculino en aparente estado inconveniente, es decir, en estado etílico, el cual ya se encontraba de pie, se retira del lugar sin ninguna otra cuestión, solamente estaba borracho, pues, y se levantó y se retiró este hombre que le habíamos reportado. En otro tema, nos está indicando la red que hubo un suicidio en San Jerónimo Caleras, un hombre de 34 años de edad, se habría disparado directo en la cabeza, estaba deprimido aparentemente por el abandono de su pareja sentimental, y le presentábamos más temprano esta fotografía de un vehículo en donde está completamente calcinado allá en Amozoc, en donde nos indicaba la red que había una persona sin vida. Esto lo está confirmando en estos momentos, el lugar sigue resguardado y se encuentra la policía ahí en el sitio. Se corrobora que hay una persona sin vida calcinada dentro de esta unidad allá en Amozoc de Mota. Se confirma este reporte oportuno de la red de 5 Radio. En más información, una mujer de 63 años de edad llamada Concepción perdió la vida el día de ayer en un percance vehicular en el municipio de Guadalupe Victoria. Ella viajaba como acompañante en un vehículo Suru. El conductor de este vehículo intentó rebasar y terminó invadiendo el carril contrario, impactándose contra una camioneta, llevándose la peor parte, por supuesto, los tripulantes del Suru. La mujer de la tercera edad murió en este choque terrible cuando intentó rebasar este vehículo de manera imprudente. Lamentablemente le cuesta la vida a Concepción, de 63 años de edad. Y en otro hecho también vial, un hombre murió atropellado durante esta madrugada en la carretera estatal Puebla-Valsequillo, a la altura de la Junta Auxiliar de San Baltasar Torija, que pertenece al municipio de Cuautinchan. Ahí cabe resaltar que un hombre aparentemente en un lugar poco iluminado iba a cruzar cuando lo embistió un vehículo que se dio a la fuga, por lo que se desconocen las características. Este hombre quedó muy dañado, sufrió un traumatismo craneoencefálico que le costó la vida de manera inmediata. Así es que tomó conocimiento la Policía de Caminos de la Secretaría de Seguridad Pública del Estado, que inició las investigaciones. Este hombre está en calidad de desconocido, es de entre 40 a 50 años de edad. Ahora vámonos hasta la Sierra Norte, porque en Xaltepuxtla hubo un incendio de un domicilio allá en esta comunidad que pertenece al municipio de Tlaola, lo que provocó la movilización de los cuerpos de emergencia. Aparentemente, pues solo fue daños materiales, pero un domicilio quedó completamente consumido por el fuego. Mientras que aquí en Puebla, en Santa Catarina, un reciclador iba a su trabajo cuando se encontró en un camino de terracería el cadáver de un hombre joven de 20 años de edad. Se supo después que fue plenamente identificado por su mamá. Este hombre asesinado presentaba múltiples lesiones en el cuerpo, huellas de violencia. Se trata de Alejandro, de 20 años de edad. No se conoce cuál es el móvil del crimen, presentaba golpes en el cuerpo. Y también le estamos indicando de esto que ocurrió el sábado por la madrugada, cuando muy temprano se daba a conocer que un un vehículo quedó destrozado al caer desde aproximadamente 20 metros de altura. Recordemos que en Coronango hay muchos lugares, muchos terrenos donde se dedicaron durante años a vender tierra para que en el caso de las construcciones, pues se rellenara con esta tierra. Quedaron pozos enormes, como es este caso, y unos chicos que habían estado en una feria ahí en San Isidro, habrían estado tomando bebidas embriagantes, aparentemente en un estado muy inconveniente, tomaron dirección hacia Coronango y llegaron hasta este lugar donde ya se les acabó el camino. Como iban borrachos, pues no se dieron cuenta y cayeron. Son cuatro las víctimas fatales, tres de ellos menores de edad, y son Cristian de 17 años, Diego de 16, Steven de 16 y Francisco Javier de 19 años de edad, los que murieron en este Jetta al sufrir esta caída. Se tomó conocimiento por parte de las autoridades de Coronango. También en un hecho vial murió un hombre de la tercera edad de nombre José, de 63 años de edad. Él, allá en Amozoc, fue atropellado por un vehículo de carga que se dio a la fuga. En otro hecho también vial, pero en este caso en Tostepec, una pareja cayó a un canal, la mujer murió, el hombre quedó lesionado de consideración. Llegaron los cuerpos de emergencia, el hombre lesionado como estaba, todavía así, pues estuvo en una actitud violenta e intentó, en este caso, golpear a los paramédicos que lo atendieron, pero finalmente fue atendido y llevado a un hospital. Iban en moto y cayeron a este canal. Lamentablemente la mujer murió. Y el sábado por la tarde, en el camino que conduce al relleno sanitario en Santo Tomás Chautla, se reportó el hallazgo de un cuerpo en avanzado estado de descomposición, parcialmente comido por la fauna. Este cuerpo presentaba varios impactos de arma de fuego. Fue encontrado en el lugar al menos un casquillo percutido y es un hombre de entre 30 a 35 años de edad que se encuentra en calidad de desconocido. Ahora vámonos a la Mixteca, porque allá en Tilapa Samuel Arnulfo fue asesinado a machetazos el día de ayer. Cabe destacar que este hombre es hermano de la expresidenta Xóchitl Ariza Razo, expresidenta de Tilapa precisamente. Se desconoce el móvil, pero sabe que fue agredido a machetazos y así le privaron de la vida. Tomó conocimiento de la Coordinación Especializada en Investigación de Homicidios Dolosos. Y ahora vámonos a este tema que sin duda es muy importante y lo vamos a comentar con dos de mis compañeros, con Marcos Bravo y con Gregorio Varela, de lo ocurrido allá en Tehuixingo. Los reportes oportunos de la red de Cinco Radio nos permitieron tener la información casi en tiempo real de lo que estaba ocurriendo allá en la Mixteca, donde nos decían una familia había sido completamente asesinada en Tehuixingo, y donde usted se enteró primero que nadie a través de las diferentes cuentas digitales de Cinco Radio. Lamentablemente se confirmó este hecho que nos mantiene en los titulares a nivel no solo estatal ni nacional, sino incluso internacional. Los detalles, Marcos Bravo, muy buenos días, platícanos, tú estuviste ahí en el lugar.
15: ¿Qué tal, Luis? Muy buenos días, te saludo con gusto a ti y a todo el auditorio. Vaya momento, Dilón, que se vivió en la zona de la Mixteca Poblana al sur de Puebla, exactamente en Tehuixingo, donde usted reportaba y nosotros llegábamos hasta el lugar de los hechos. Alrededor de las 2:30 de la mañana o 2 de la mañana, de la madrugada, Odilón, se hacía el reporte sobre este homicidio de 10 integrantes de una familia. Acudimos durante la mañana, donde para incorporarse a un rancho, porque fue exactamente en un rancho donde acribillaron a 10 integrantes de una familia, era por un camino totalmente de terracería. Acudimos al lugar donde ya se encontraban elementos de la Fiscalía General del Estado, se encontraba el Ejército Mexicano, la Guardia Nacional y a su vez la Policía Estatal y algunos elementos de la Policía Municipal. En ese momento también se encontraban algunos familiares, Odilón, quienes estaban consternados por esta lamentable situación, donde alrededor podíamos observar que se encontraban casas al fondo, incluso hasta tráileres y muchas cabezas de ganado en el sitio. En ese momento, pues todo estaba como en incertidumbre, qué era lo que había sucedido, cómo sucedió, porque en toda la zona, Odilon, déjame comentarte que para llegar a ese lugar es un lugar muy alejado, es decir, se encuentra la sección 4 de Tehuichingo y tiene que cruzar un terreno de terracería para que pueda llegar. En ese momento ya se estaba toda la gente con mucho miedo por lo que había sucedido, donde lamentablemente pues asesinaron a 10 integrantes de esta familia. Ante todo esto, Dilón, se realizó el filtro de cuerpos de seguridad de los tres niveles de gobierno, donde tanto en entradas y salidas se encontraban realizando estos operativos, que dio también como resultado que pues también las personas tuvieran miedo también al salir de ese lugar. Déjame comentarte, Odilon, que en estos momentos sí se vive desde el día de ayer y hoy un momento de mucha tensión en ese lugar por este lamentable hecho donde perdieron la vida 10 integrantes de una familia. Y te menciono que el presidente municipal de esa localidad ha mencionado y ha expresado su compromiso de cero impunidad y va a hacer todo lo hasta lo posible, ¿no?, para poder que no quede impune este asesinato. Y también señaló que han recibido como extorsiones ante todo esto, Odilon. Sin embargo, la información continúa en proceso de este lamentable hecho, donde hay una línea de investigación donde todo parece indicar que sería por tema de terreno. Sin embargo, la información se mantiene en desarrollo, Odilon.
14: Sí, se indicaba por parte precisamente de la Fiscal General del Estado, Idamis Pastor Betancourt, acerca de una línea de carácter, inicialmente, no se descarta alguna otra situación, que podría ser una línea de carácter familiar. Se indica que en otros casos podría tratarse de un asunto patrimonial, terrenos, ganado, también no se descarta algún otro hecho vinculado a delincuencia organizada, por la forma en cómo fueron dejados los cadáveres. Los 10, 9 de los 10 cuerpos presentaban impactos de arma de fuego. El de la bebé, nos precisa Marcos, que muere porque a la mamá le disparan por la espalda y ella tenía cargando a la bebé, entonces pues queda encima y lamentablemente la pequeña muere aplastada o asfixiada. Esto es parte de lo que se tiene, Marcos, y vamos a escuchar lo que nos dijo la fiscal general en el estado en esta entrevista. Ella es Idamis Pastor Betancourt.
16: Y por parte de la fiscalía, pues desde que tuvimos conocimiento del evento, nos trasladamos al lugar, hicimos el levantamiento de cuerpos, estamos en este momento haciendo todo el barrido dentro de la zona en la que sucedieron estos hechos. Tenemos como línea de investigación que fue un tema familiar, entonces estamos haciendo esas investigaciones, esas indagatorias. Tiene unas horas que sucedió el hecho, no puedo darles mayor información al respecto, más que estamos, ya tenemos una línea de investigación.
14: Marcos, sigue trabajando la Fiscalía por medio de la Coordinación General Especializada en Investigación de Homicidios Dolosos. La Unidad de Investigación de Feminicidios también toma conocimiento y se esperan que avancen pronto las investigaciones para dar con los responsables. Marcos, muchas gracias.
15: Buenos días, señor, estamos pendientes.
14: Pues ahí está la información, esperamos, como todos los poblanos, resultados prontos para que se esclarezca este hecho terrible. Son 7 de la mañana con 37 minutos.
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7: 7 de la mañana con 37 minutos y pongan mucha atención porque seguramente ustedes son devotos o devotas de Santa Teresa de Ávila o Santa Teresa de Jesús, y es que tenemos buenas noticias. Encontraron una reliquia de primer grado y para ello viene a hablarnos acerca de este tema Montserrat Báez. Ella viene de esta parroquia. ¿Cómo estás? Buenos días, bienvenida.
17: Hola, buenos días, muchas gracias por la invitación.
7: Pues coméntanos, ¿cuándo encontraron esta reliquia de primer grado?
17: Bueno, pues como bien comentas, la reliquia se encuentra en el templo de Santa Teresa del centro, uh-huh, en la 2 Norte, y es gracias a la sensibilidad del padre Paulo Carvajal que se recupera esta reliquia que se encontraba resguardada en el templo y está nuevamente expuesta a para el público, para los feligreses.
7: está abierta para la devoción. Ahorita ellos, si va alguien ahorita a este templo, ¿ya la pueden ver?
17: Efectivamente, ya la pueden visitar en el horario del templo, que normalmente abre de lunes a viernes, entre 11 de la mañana y 5 de la tarde.
7: ¿Y cuándo se encontró esta reliquia?
17: Bueno, esta reliquia fue donada para originalmente al convento de las monjas carmelitas en el siglo XIX, en 1850, y desde entonces ha estado resguardada en el templo. Estaba anteriormente en una bodega, y cuando llega el padre empiezan a hacer trabajos de limpieza, de restauración, y encuentran la reliquia, y aproximadamente hace unos meses es que se recupera y se pone nuevamente al culto.
7: Y para el auditorio hay que comentarles que hay reliquias de primer grado, de segundo grado, de tercer grado. En este caso, que es de primer grado, estamos hablando que pueden ser fragmentos de un esqueleto o huesos, tejidos corporales, que pudiera ser la carne, los órganos o la piel, cabello o uñas, sangre seca o conservada, órganos. Pero lo que hay dentro de esta escultura es lo que nos van a decir próximamente exactamente qué tipo de o sea, son de primer grado, pero qué es lo que hallaron, si son huesos o son tejidos, pero eso lo vamos a saber hasta cuándo, y es que van a tener un evento.
17: Sí, efectivamente, queremos hacerles la invitación el día 25 de mayo. Vamos a celebrar la festividad de San Zósimo, de las reliquias de este mártir, y con respecto al tipo de reliquia, se trata de fragmentos óseos, son huesos los que encontramos al interior de esta imagen. Y pues la invitación es para el día 25 de mayo a las 5 de la tarde. Tenemos una conferencia que vamos a impartir el doctor Alejandro Andrade Campos y una servidora. Uh-huh. A las 6 de la tarde tenemos un momento musical con el maestro organista Mario Morales. Y a las 7 tenemos la Eucaristía celebrada con el padre Paulo y Monseñor.
7: Pues ahí está la invitación para que acudan, para que conozcan esta reliquia. Sabemos que hay muchas personas que son muy devotas, entonces esto para ellos es extraordinario, que vayan, las conozcan, las veneren y que también participen en este evento que van a tener el próximo 25 de mayo. Así que vaya apuntándolo ahí en el calendario. Empiezan desde las 5 de la tarde con esta conferencia allá en el Templo de la 2 Norte y la 8 en la Colonia Centro. ¿Algo más que quieras agregar que necesitemos saber?
17: Pues nada más recordar que esta reliquia, además de su valor espiritual, también es un objeto patrimonial que representa la gran tradición que tenemos en la ciudad de Puebla con respecto a las devociones que proceden desde el periodo virreinal y en este caso que llegan a México desde Roma en el siglo XIX.
7: Muchísimas gracias para Montserrat Baez y que sea todo un éxito este evento que tienen programado para el 25 de mayo, y ahí vamos a estar muy pendientes. Son 7 de la mañana con 41 minutos. Que tengas buen inicio de semana.
17: Muchísimas gracias, los invitamos.
7: Gracias, 7:41. Y vamos a ir a una pausa y nosotros regresamos con más información.

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4: Son 7:44 a.m. y me da mucho gusto recibir aquí en el estudio a Juan Ortiz de la Distribuidora Nacional de Colchones, porque hoy es el último día de la Expo Mayo, esta venta con fantásticas opciones, promociones que tiene la Distribuidora Nacional de Colchones, que es la distribuidora más grande en el estado de colchones aquí en Puebla.
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2: Son 7:49 minutos.

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2: 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Muchas gracias por la invitación. Me encanta estar con ustedes, sobre todo dando buenas noticias a aquellas personas que están sufriendo de dolores en la espalda y que probablemente, respondiendo tu pregunta, no quieren enfrentar esa situación. Muchas veces nos da miedo enfrentarnos a la enfermedad y ¿qué es lo que sucede? 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No vamos al doctor, aunque nos damos cuenta que cada vez podemos hacer menos cosas. 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
1: Tocayo, es un gusto platicar contigo. Hablemos de la inteligencia artificial. ¿Por qué se está haciendo menos confiable? ¿Por qué están bajando la inteligencia artificial? Algunas, su nivel de certeza. ¿Cómo estás, Tocayo?
6: Tocayo, buen día. Muchas gracias, querido auditorio. ¿Han visto que luego le preguntamos cosas y ya empieza a ser un poquito mala sus respuestas? A esto, Tocayo, se le llama alucinación tecnológica y nos está pasando cada vez más seguro. No es que la inteligencia artificial sepa todo, sino es que se va a hacer búsquedas por todo internet, todas las huellas digitales, hace una contextualización semántica y nos entrega la respuesta. Es una forma de buscar información y sacarla. Luego, esta respuesta hay veces que no es tan certera y ahí es donde se está equivocando Tocayo.
1: Ahora, ¿qué significa esto de certeza?
6: El tema, lo que les comentaba, la certeza es la forma como la máquina va buscando en internet y encuentra cuál es lo mejor para poder entregarnos una respuesta. No es que la computadora sepa, las computadoras, como siempre lo hemos comentado, no saben. Simplemente busca el mejor contexto para entregar la respuesta y no la entrega. Hay veces que la certeza puede llegar hasta los 90% de certeza. Hay veces que es lo normal, llega a los 70% de certeza.
1: Ahora, qué es alucinación algorítmica?
6: Nuestra alucinación es justo esto. Cuando la máquina inventa cosas o no es tan certero, se dice que tiene una pequeña alucinación. Son de los términos que se utilizan actualmente. Y esto ya es cada vez más común.
1: Ahora, ¿hay modelos de inteligencia artificial que son gratuitos o hay que los que son más baratos y hay los que son de paga? ¿Hay alguna diferencia en esto?
6: Sí, por supuesto. Si tú pagas por algo, entonces lo que estás haciendo es exigiendo que se entregue una mejor respuesta. Entonces, cuando pagas por un modelo, lo que haces es decirle a la empresa que te ponga en la cola de hasta arriba, hasta el primer punto, para que te entregue mejor respuesta. Porque si no, si el modelo es gratuito, lo que hace la máquina es tomar tu información, utilizarla, pero lo hace más lento. Es un tema de modelo de negocio, tocayo.
1: Ya, ahora, obviamente, hay expectativas que se consideran infladas en
6: Así
1: cuanto
6: es.
1: A la consulta de la información.
6: Así es, y son varias razones. Mira, por ejemplo, una de ellas es este colapso de Internet. Ven que cada vez se genera más información y cada vez la máquina consume más información generada por máquinas. Es como sacar una fotocopia de otra fotocopia de otra fotocopia. Ya la tercera, cuarta fotocopia ya se empieza a ver un poquito menos. Eso es lo que está pasando. Otro tema es justo lo que comentaba. Los costos. Esto es un negocio y entonces las empresas tienen que dedicarle espacio y demás a la gente que paga. La gente que no paga, pues no va a tener otra cosa. Las expectativas infladas. Incluso ya las empresas grandes están comenzando a redefinir sus modelos de negocio porque las máquinas están costando caras. Entonces se está haciendo. Y por último, lo que tenemos que hacer, tocayo, lo que tenemos que hacer es siempre revisar y revisar y revisar. Utilicemos la inteligencia artificial, pero siempre revisemos los resultados para que cuando nos entregue una ayuda en alguna de las tareas de trabajo, de oficina, de escuela, le metamos nuestro valor, nuestra inteligencia, y ahora sí salga algo muy padre para que podamos entregarlo.
1: Tocayo, tus redes sociales para seguir en comunicación, por favor.
6: Muchísimas gracias, por favor. Recuerden siempre que la tecnología es una herramienta, pero jamás sustituirá a una mente humana, curiosa, ética y despierta. Estoy para servirles en @RaúlMirandaIA y #RaúlMirandaIA en todas las redes sociales.
1: Tocayo, muchas gracias. Excelente semana.
6: Buena semana.
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1: Falleció Margarita Campos Díaz. Su cuerpo fue cremado en Crematorio Ecológico Cristo Rey. Falleció Elodia Villada Sánchez. Su cuerpo fue inhumado en Panteón Municipal. Descansen en paz.
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2: Tenemos reportes de usted, síganos escribiendo porque aquí nos avisan de piedras en el camino y por ejemplo también de esta terminal de la ruta en la 24 Sur y Valsequillo. Nos reportan que está cerrada, la ruta es la red urbana de transporte articulado.
3: Buenos días, solamente quería comentarles que la terminal de la 24 y Valsequillo del Metrobús está cerrada, no hay acceso hacia la terminal. No sé qué es lo que haya pasado. Tomen su tiempo porque no dejan pasar a los pasajeros. Gracias.
2: Bueno, y oportuno su aviso, para que tengan en cuenta esto y que hay piedras en el camino. Vamos a escuchar dónde.
3: Buenos días, disculpe que los vuelva a molestar. Aquí sobre el periférico, viniendo de el penal a la 11, a la altura de la Guadalupana, entre el río Alceseca y la gasolinera móvil, se cayeron muchas piedras del cerro, ya inclusive hay unos vehículos que se les poncharon las llantas. Tengan mucho cuidado porque las piedras están en todos los carriles y está muy peligroso. Gracias.
2: Gracias a usted y faltan ya unos segundos para las 8. Vámonos a radar.
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2: Hallazgo de reliquias de primer grado en Santa Teresa de Ávila. ¿Cómo le va? Buenos días. Aquí le tenemos la información en radar y en Buenos Días, el noticiario de la gente. Usted se enteró del reciente hallazgo de reliquias de primer grado en una escultura de Santa Teresa de Ávila, precisamente en este templo poblano ubicado en la 2 Norte, casi esquina con la 8 Oriente, en el corazón de nuestro centro histórico. Y esto es lo que comentó Montserrat Báez, quien es maestra en historia.
4: Bueno, pues como bien comentas, la reliquia se encuentra en el templo de Santa Teresa del centro, en la 2 Norte, y es gracias a la sensibilidad del padre Paulo Carvajal que se recupera esta reliquia que se encontraba resguardada en el templo y está nuevamente expuesta a para el público, para los feligreses.
5: Está abierta para la devoción. Ahorita ellos, si va alguien ahorita a este templo, ¿ya la pueden ver?
4: Efectivamente, ya la pueden visitar en el horario del templo, que normalmente abre de lunes a viernes, entre 11 de la mañana y 5 de la tarde.
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2: Nos alertan porque hay un percance en la autopista México-Veracruz pasando los estadios. Es a la altura del puente de Xonacatepec, con ese sentido a Veracruz, para que lo tome usted en cuenta y mejor evite esta zona. 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Le vamos a presentar, entre otras cosas, pues lo que pidió Monseñor Víctor Sánchez Espinosa durante la celebración eucarística por el descanso eterno del maestro Juan Luis Paredes Zúñiga, víctima de la violencia allá en la región de Izúcar de Matamoros. Además, que 4 municipios podrán depositar residuos en el relleno sanitario de Atlixco. Se trata de Amozoc, San Pedro Cholula, Ocoyucan y Coronango. En la operación digital, Duval Rubio. En la operación de redes sociales, Alex Denicia. Rafael Tellez Morales le informa en Radar.
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2: Son las 8:03, momento de escuchar la voz del INE.
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1: Son las 8:06 a.m. La presidenta del Palacio Nacional ha anunciado que propone adelantar la propuesta legislativa para mover la elección del Poder Judicial para el 2028 y que esta propuesta se enviaría al Congreso que podría resolverse en periodo extraordinario. Así lo dijo la presidenta Claudia Sheinbaum en Palacio Nacional. Vamos a escuchar.
2: Políticas de presidencia, porque vamos a hacer una propuesta para enviar al Congreso para mover la elección al Poder Judicial al 2028, con algunas características especiales. Hicimos una evaluación que le encargué a Luisa María desde que entró, y ella me sugirió que era importante mover la elección al 28, dada la cantidad de puestos que se van a elegir en el 27, y que además hay que hacer algunos ajustes. Por ejemplo, si fuera en este momento, en el 27, la elección, tendrían que ser casillas distintas. Entonces la gente tendría que ir a votar por gobernador, presidentes municipales, diputados en una casilla y luego moverse a otra casilla para votar por el Poder Judicial. Entonces estamos haciendo la propuesta al Congreso para que tengan una sesión extraordinaria para mover la elección al 2028 con algunas características que Luisa María nos va a platicar. Y está aquí también el ministro Saldívar para cualquier pregunta que se quiera hacer sobre el tema.
1: Son las 8:07 y precisamente para platicar de este tema nos da mucho gusto recibir aquí en el estudio de Buenos Días a la diputada federal Nora Escamilla. ¿Qué tal? ¿Cómo estás?
3: Contenta de estar aquí con ustedes. Buen inicio de semana, buen lunes. Y escuchando con mucha puntualidad a nuestra presidenta de la República, la doctora Claudia Sheinbaum, contarles que esto ya lo habíamos socializado, ya lo hemos platicado, son en 2027, el año que entra, justo ya dentro de un año estaremos en campaña en estos días, se llevarán a cabo elecciones para más de 2,000 cargos en nuestro país, porque hablamos de concejales, concejalas, regidores, regidoras, presidentes y presidentas municipales, diputadas y diputados locales, además de gobernaturas en nuestro país. Eso dificulta el acceso a que las personas puedan y tengan el tiempo de entender, de comprender, de socializar, que habría al mismo tiempo, como lo tenemos planteado hoy, elecciones al Poder Judicial y la elección de estas figuras, de estas posiciones de magistradas, magistrados, etcétera. Por eso la presidenta propone hoy en esta mañanera, como nos acaban de dar cuenta, mover la elección judicial un año al 2028 y este 2027 que se quede, como lo hemos hecho de manera cotidiana cada 3 años, la elección, las elecciones intermedias, como las conocemos acá en Puebla, porque no elegimos gobernador, intermedias, que se queden en el ejercicio de la vida democrática solas. O sea, ¿qué quiere decir? Vamos a salir a votar como lo hemos hecho en cada elección intermedia. ¿Por qué extraordinaria? ¿Por qué la premura, por así llamarlo? Porque al ser una reforma constitucional requiere, y hablar de un tema electoral, requiere que sea aprobada antes del 31 de mayo. Para que así pueda tener el tiempo suficiente, además de que, más que aprobada en la Cámara, tiene que estar aplicada antes del 31 de mayo, para que así tenga el tiempo suficiente y respecto a lo que marca la ley electoral para modificaciones en este sentido. Por eso extraordinaria, por eso antes del 31 de mayo tiene que ser la sesión y es más, tiene que ser la publicación y estaremos pendientes de la iniciativa que probablemente pueda salir esta misma semana. Lo habían adelantado ya desde la Cámara, probablemente pueda haber sesión este mismo jueves o viernes para poder decidir este tema tan importante de posponer la elección del Poder Judicial.
1: Exactamente. Además, se dice que para cambiar esta fecha judicial se prevé también la reducción de candidatos por cargo para facilitar la elección.
3: Como lo habíamos platicado, siempre que hablamos, al menos yo, siempre que platico de la reforma al Poder Judicial, siempre le digo a la gente de mi distrito, a la gente en el territorio, porque lo más importante es contarles, que socialicemos, que lo podamos comunicar de manera muy sencilla, que cuando hicimos la reforma al Poder Judicial, lo hicimos plenamente conscientes y desde mi caso, entendiendo que era urgente una reforma profunda al Poder Judicial, que la justicia no podía llegar a unos cuantos, que debíamos de dejar de tener espacios ocupados por el primo del amigo, un Poder Judicial donde había familias que tenían 70 integrantes dentro porque era lo más normal y sobre todo quienes más tenían podían acceder a la justicia. Eso cambió con la reforma del Poder Judicial. Sin embargo, no quiere decir que haya quedado extraordinaria, que haya quedado excelente. Ahora empezamos a pulirla, empezamos a encontrar las áreas de oportunidad, lo que acabas de comentar. Ya nos dimos cuenta en la elección pasada que fueron demasiados cargos y era complejo el momento de la entrada a la casilla. Tuvimos poco menos del 15% de participación y tenemos que aumentar esa participación. Así que vamos.
0: Si no llevabas acordeón, no podías participar.
3: No, porque además, a ver, hasta los que estábamos inmersos en el tema político, era complejo entender cómo iba seleccionando por quién votar. Hoy tenemos que hacerlo diferente, pero la realidad es que sí creo que la reforma está funcionando con muchas cosas que tenemos que mejorar. Lo platicábamos acá en Puebla hace unos días con este juez que dejó, que quería cambiar la medida cautelar de Manuel Forcelledo Nasser, que fue el primer vinculado a feminicidio en Puebla, y que lo quería dejar en libertad con el brazalete. Esos son los errores que hay que seguir señalando. Hoy por eso tenemos un Tribunal de Justicia Administrativa que revisa a los magistrados, que revisa a los jueces, y el que tenga señalamientos ya no es como antes, que era impune. Hoy pueden ser retirados del cargo.
0: Y este tribunal no entra a la elección.
3: Exactamente, no entra a la elección. Y eso es importante porque si no, ¿quiénes estarían impartiendo justicia entre sus mismos pares? ¿Los más votados, los más cuates a los que les debieran la elección? No. Ese tribunal tiene un encargo específico que es verificar cómo se comportan apegados a derecho, cómo se comportan apegados a lo que es correcto y sobre todo a la impartición de justicia expedita y para todas y para todos, los jueces, magistrados, las juezas, las magistradas, todos. Porque lo más importante es el juez que da que dictamina, el juez que da la justicia, que da el acceso a la justicia a todas las poblanas, los poblanos y en general a nuestro país.
0: Y la que se veía venir, que decíamos va a ser nuestra primera elección recurrente, pues todavía no.
3: No, entonces tendremos hasta el 31 de mayo para que esté aprobado y publicado la reforma en materia de mover la elección del Poder Judicial, y seguramente tendremos esta semana y los primeros días de la semana que viene desde el Poder Legislativo para poder discutir y en su caso, al obtener la mayoría, aprobar el posponer la reforma, la elección del Poder Judicial.
0: Muy bien, y aquí lo vamos a comentar de nuevo, Dios mediante.
3: Claro que sí, ¿verdad? Como cada lunes.
0: ¿Y cómo te encontramos en las redes sociales?
3: Oye, mi Rafa, primero que nada, mandarle muchísimos saludos a nuestra gente de allá de Clavijero, porque nos escuchan, los vimos esta semana en territorio y les mandan muchos saludos a todos.
0: Además, nosotros a ellos.
3: Siempre nos escuchan allá en el oriente de la ciudad, en Clavijero, en Lomas de San Miguel, tuvimos festejo del Día de la Madre, y todas mis amigas, todas mis comadres les mandan saludos porque escuchan siempre Cinco Radio, están pendientes y también son reporteras de Cinco Radio, ¿eh? No nada más son chismes, también te pasan. Reportes. Exacto, porque todos tenemos nuestra chismosa adentro, pero ellas son comunicativas y comunican a través de Cinco Radio. Así que saludo al sur, saludo a Clavijero, a Lomas de San Miguel, a San Francisco de Timehuacán, y me buscan en @NoraMEscamilla, que me escriban, que me inviten, que me soliciten. Estamos para servir, para la gestión y también para informar siempre del trabajo legislativo y territorial.
0: Sabemos que sí. Es Nora Escamilla, diputada federal, aquí en Buenos Días. 8:14, pausa y volvemos.
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0: Y nos avisan que ahí en el servicio de limpia, que están algunas naranjitas organizándose sobre la banqueta, que parecen, dice la persona que los vio, parece que van a cerrar el bulevar Valsequillo ahí frente a limpia. Por el momento están tranquilas, solo están, digamos, manifestándose ahí con algunas pancartas, tienen algunas peticiones para su sindicato. Son las trabajadoras de limpia que tenemos aquí en la ciudad, mejor conocidas como naranjitas. 8:20.
1: Y un redescucha nos reporta que quiere felicitar al chofer de la ruta 3, unidad 55, que el sábado se subió un señor de la tercera edad y no le cobró el pasaje. Aquí ya tenemos la imagen. Muchas felicidades. Me gustaría que hubiera más choferes así. Y ahí está el joven que, y vemos también a espaldas al adulto mayor, que no le cobraron el ingreso. Muchas gracias. Nos reportan percance por los estadios. Vamos a escuchar lo que nos dice este redescucha.
23: Buenos días, hay un percance pasando el puente de Xonacatepec sentido a los estadios. Solo hay materiales, pero ya se está congestionando el tráfico.
1: Tenemos la imagen y otra imagen que le vamos a presentar por medio de Alex Denicia, en donde nos están reportando que los semáforos en Camino al Batán y calle Montalbán ya no funcionan y esto podría generar un accidente. Gracias y excelente día. Gracias por compartir y ahí también le tenemos la imagen.
2: Y vamos con más de este reporte vial. Nos dice que la ruta 3 en la terminal allá en Valsequillo está cerrada. La parada de la fragua, al parecer hay una persona sin vida, nos dicen, algo pasó en la terminal 3 del ruta, está cerrada la parada de la fragua, parece una persona sin vida, es lo que indican en este momento, y también nos está indicando la red acerca de mucho tráfico, en donde vamos a escuchar.
3: Buenos días. Precaución en la carretera Tepeaca, Tecale. Hay mucho tráfico por una peregrinación. Con mucha precaución porque acaban de atropellar un motociclista en San Luis Ajajalpa rumbo a Tecale de Herrera.
2: Mucha precaución porque hay una peregrinación ahí de Tecali a Tepeaca y en San Luis Ajajalpa además hay un motociclista atropellado. Y también recuerde que nos están indicando que no sirven los semáforos en el Boulevard Héroe 5 de Mayo, en Juan de Palafox y en la 2 Poniente, en la 2 Oriente. Así es que tome precauciones porque son cruceros muy importantes en la ciudad. 8 de la mañana con 22 minutos.
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2: Ocho de la mañana con 24 minutos. 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
2: 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Son 8:32.
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0: Nuevamente nos vamos hasta Palacio Nacional. Importante las declaraciones. Ya escuchábamos a la presidenta que propone esta iniciativa para poder adelantar las elecciones del Poder Judicial, atrasar del 2027 al 2028. Pero también otras declaraciones de la presidenta en cuanto se le preguntó sobre la entrega de Gerardo Mérida Sánchez, quien era secretario de Seguridad en Sinaloa, y Enrique Díaz, exfuncionario también del gobierno de Rubén Rocha Moya, acusado por los Estados Unidos. Ante esta pregunta y la decisión de ellos de entregarse a las autoridades de los Estados Unidos, se le preguntó a la presidenta Claudia Sheinbaum sobre su punto de vista de esto, de que se entregaron. Esto fue lo que contestó.
1: Ninguno. Fue una decisión de ellos entregarse. Y no hay ningún riesgo. Ninguno.
2: Doctora, usted ayer mencionaba en su discurso en Mérida que nada ni nadie va a detener la transformación porque aquí no mandan intereses extranjeros, decía usted. En este sentido, y dado el contexto que hay en la relación con Estados Unidos, yo le quiero preguntar si usted no ve riesgo de que Morena sea declarado como una organización terrorista por los presuntos vínculos que tiene con los cárteles en México.
1: No, ningún riesgo. Miren, es interesante e importante hablar de lo que está pasando. Y decirlo muy claramente. ¿Qué cambió en México en el 2018? Llegó un gobierno que impulsó un nuevo modelo económico. Un gobierno que no gobierna con los intereses económicos. Bueno, que gobernamos para todos, pero que gobierna para el pueblo de México. Fueron 36 años de gobiernos vinculados con los grandes intereses económicos de México y del exterior.
0: Pues la respuesta de la presidenta, créanos, esto va a dar para más. La discusión se seguirá dando. ¿Por qué? Porque el tema está muy, muy caliente. El tema se seguirá hablando. Y Gerardo Mérida, por ejemplo, llegó, cruzó la frontera y se entregó a las autoridades de los Estados Unidos. Ahora es un testigo cooperante de estas acusaciones. 8:35 a.m.
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4: De la mañana con 36 minutos allá en la colonia Tlanese, en lo que es la Junta Auxiliar de San Jerónimo Calera, se encuentra mi compañero Marcos Bravo, porque nos indicaba la red más temprano que había una persona sin vida en un inmueble. Se trata de una autoagresión en donde pues este hombre se habría cometido suicidio. Platícanos los detalles, por favor, Marcos Bravo. Muy buenos días.
5: ¿Qué tal, Oyeron? Muy buenos días, te saludo. En ese momento nos encontramos exactamente en la calle Prolongación 5 Norte, esquina con 16 Poniente, a unos metros de la escuela primaria Tlanese, donde un hombre identificado por vecinos como el Tortillero fue localizado sin vida al interior de su vivienda Odilón. Y es que, de acuerdo con los primeros reportes, el masculino se encontraba ingiriendo bebidas alcohólicas con otra persona, quien relató que la víctima llegó al lugar aparentemente en encontrarse totalmente alcoholizada. Ambos estuvieron conversando por un rato y posteriormente menciona que él se retiró sin volver a saber nada de su paradero. Y es que según testigos también, Odilon, minutos después se escucharon detonaciones de arma de fuego en la zona, por lo que vecinos dieron aviso a los números de emergencia. También hay que señalar que elementos de la policía municipal arribaron al sitio donde confirmaron el lamentable hallazgo y procedieron a acordonar el área para preservar la escena. Y es que hay que señalar que personal de la Fiscalía General del Estado realizó las diligencias correspondientes, mientras que el Servicio Médico Forense ya lleva el levantamiento del cuerpo en apoyo de las labores de seguridad. También se contó con la presencia del Ejército Mexicano. Parte de la información que tenemos hoy, Lon.
4: Así es que pena por esta persona. Marcos, te comparto que la red nos está indicando que llevaba por nombre Luis, 34 años de edad. Efectivamente, como ya lo destacas tú, pues este hombre le apodaban el tortillero. Y lamentablemente allá en la colonia Tlanese es donde ocurre esto durante la madrugada. Se indicó que estaba ingiriendo bebidas embriagantes, Marcos. Esto es lo que reportan fuentes policiales cercanas a la red. Y que también nos dicen, Marcos, que podría estar detrás de esta fatal determinación que tomó este hombre un asunto pasional. Aparentemente tuvo... su mujer lo habría abandonado y esto habría detonado que entrara en una especie de depresión que lo hizo atentar contra su vida, lo que nos indican las fuentes de la red, Marcos.
5: Y es que hay que mencionar, Odilon, que en estos momentos la familia se encuentra en la zona y nos han pedido que nos retiremos del lugar. Sin embargo, ya hemos mantenido distancia en el sitio. Se encuentra realizando ya también las diligencias correspondientes. Sin embargo, se mantiene en este momento la presencia de la policía y también Fiscalía General del Estado. Sin embargo, se mantiene latente la zona, Odilon. Se mantiene muy consternado porque es lo que te menciono hace unos momentos, lo que derivaría esta situación, donde se encontraba viviendo bebidas alcohólicas y después ya no se supo nada de esta persona. Parte de la información, Odilon, que hemos podido recabar desde este punto.
4: Así es, Marco, con mucho respeto ahí en la zona, como siempre, lo hemos hecho aquí en la línea editorial de Cinco Radio. En este caso, pues es una autoagresión, todo indica esto. Sería ya caso cerrado en caso de que se confirme esto por parte de las autoridades. Así que sí, siempre nos hemos manejado aquí en Cinco Radio con mucho respeto. Hay que darle espacio a la familia que tiene su dolor. Marcos, muchísimas gracias.
5: Buenos días, estamos pendientes, Bailón.
4: Y en más información, pues bueno, nos están confirmando esto que ya le dábamos a conocer, del hallazgo de un cadáver calcinado dentro de un vehículo calcinado allá en Amozoc. Es en la calle 16 de septiembre de la colonia El Carmen, donde fue este vehículo blanco que ardió en llamas y en el interior se encontró una persona sin vida, completamente calcinado, y en estos momentos está resguardado el lugar por la Policía Municipal y también se encuentra ya la Fiscalía General del Estado para realizar la diligencia correspondiente al levantamiento de este cadáver. Son 8:41.
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3: Y faltan ahora 18 minutos para las 9. Nos da mucho gusto recibir aquí en el estudio de Buenos Días al doctor José Ángel Juárez Torres. Él es coordinador del Colegio de Ingeniería Textil en la Facultad de Ingeniería de la UAP. ¿Cómo está, doctor?
7: Bien, buenos días. Bienvenido. Un saludo al auditorio. Muchas gracias por la invitación.
3: Gracias por estar aquí con nosotros. Y nos viene a platicar del Festex 2026. ¿Cómo va a estar este festival?
7: Así es. Se va a celebrar el día 20 de mayo. Ya estamos prácticamente ejecutándolo exactamente, que es el día miércoles. Empieza a las 10 de la mañana. Y donde vamos a poder ver trabajos de proyectos de investigación y algunas de ejecución de los alumnos de todos los semestres que conforman esta ingeniería en la UAP.
3: Y además, ¿en qué escenario lo van a presentar?
7: En la Facultad de Ingeniería, en el auditorio del Antonio Osorio García, en el

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3: Si no están muchos sectores como el médico, la agricultura, el empaque, la automotriz, etcétera.
4: Exactamente, sin lugar a dudas, está presente en toda la vida. Esto de la prenda con aromaterapia, pues es un ejemplo nada más. Lo podemos ver el miércoles 20 de mayo, aquí cuando tengamos este Festex 2026. Muchas gracias por venir al doctor José Ángel Juárez Torres, coordinador del Colegio de Ingeniería Textil en la Facultad de Ingeniería de la UAM.
3: Muchas gracias a ustedes.
4: Al contrario, gracias por estar con nosotros. Es el cuarto, faltan 15 minutos para las 9.
5: Son 8:45 y los buenos días, el noticiero de la gente. Tenemos noticias al momento, noticias completamente en vivo. La red de 5 Radio nos está indicando, escuche usted, esto es muy delicado, nos está indicando que esto está ocurriendo en este momento. Un reporte, dice, por favor, vayan, acudan al complejo de seguridad pública de San Gregorio Axompan. Acaban de detener al coordinador operativo de la Policía Municipal de San Gregorio Axompan. Para que nos ubiquemos, San Gregorio Axompan es el municipio al que pertenece Chipilo. Y nos dicen que acaban de detener al director operativo de la policía, al coordinador operativo de la Policía Municipal, por estar, nos dicen, y acá se lo damos con esa reserva, tomando fotografías a las mamás de una escuela. Nos dicen, acosando, y nos dicen que esto fue en la 16 de septiembre 702 por la calle 9 en Chipilo de Francisco Javier Mina, donde fue la detención, y sería un funcionario público que estaba tomando fotografías a las mamás de una escuela y por ello pidieron que fuera detenido por acoso. Así que el coordinador operativo de la Policía Municipal en este momento estaría siendo detenido allá en esta comunidad. Y también nos está indicando la red que hay un hombre tirado en la calle, en el camellón del bulevar Carmen Cerdán. No respira, no nos dicen a qué altura, camellón del bulevar Carmen Cerdán, un hombre que ya no respira. Y también nos dicen que hay un hombre tirado y amarrado, armado, en el fraccionamiento iberoamericano Villaverde 1, cerca de un templo de evangélicos. Un hombre tirado, está durmiendo y está armado. Le toman una foto, está cruzando los brazos y al parecer tiene un arma. Nos dice, repito, en el fraccionamiento iberoamericano de Villaverde 1, cerca del templo evangélico. Son 8:47.
4: Así es, faltan 13 minutos para las 9. 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
1: 8 de la mañana con 49 minutos y continúa esta manifestación de los trabajadores del organismo operador del servicio de limpia que están en desacuerdo con el pago. Están reportando que no están de acuerdo con esta con este incremento del 4% y también dicen que su salario mínimo no está sujeto al ISR. Ellos se siguen manifestando en estos momentos. Hasta el momento no cierran la vialidad, están sobre la banqueta, pero vamos a estar muy pendientes en caso de que cierren ahí en la zona donde está el sistema del ruta. También nos reportaban que había caos por una camioneta que estaba mal estacionada, ahorita que nos pongan exactamente la ubicación, y los semáforos, que todavía no funcionan los semáforos ahí en Avenida Juan de Palafox y Mendoza.
0: Y faltan ahora 11 minutos para las 9, vamos a escuchar.
2: Los semáforos en Boulevard 5 de Mayo y la 2 Oriente y también en Juan de Palafox. Todavía no se hace el tráfico, pero se hará con cuidado. Gracias.
1: Les estoy avisando de 30 de la mañana para que lo tomen en cuenta, no vaya a ocurrir un accidente y que lo arreglen cuanto antes. A través de Facebook, Jan Páez nos está comentando que ayer fue a retirar dinero al Banamex que está por Plaza Loreto, pero dice que un sujeto le cambió su tarjeta, que le dijo que ahí había un problema y le cambió su tarjeta y le vaciaron su cuenta. Dice, los tipos eran como venezolanos y en 10 minutos me vaciaron mi cuenta. Jan Páez, ojalá que nos puedas mandar un número, tu número de contacto al 2222-3829-90 y te hacemos una llamada y platicamos más al respecto de esto que te sucedió para que lo puedas reportar en el banco, también lo puedas reportar en la Condusef y de ver de qué manera te pueden apoyar con esto que te ocurrió. Ya son las 8 de la mañana con 50 minutos.
0: Así es, faltan 10 para las 9, que no se le haga tarde. 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
14: Muy buenos días a toda la gente que nos escucha y buenos días en el auditorio. Es Max López al micrófono y este es el inicio de la información deportiva, donde le presentamos que 5 años después, 5 largos años, los Pumas volverán a disputar una final del fútbol mexicano. El conjunto universitario empató 1-1 en el global frente al Pachuca, pero avanzó gracias al triunfo 1-0 en Ciudad Universitaria, en una noche donde más de 46,000 aficionados convirtieron el Olímpico en una auténtica caldera azul y oro. La ilusión universitaria renació desde la serie anterior ante el América, marcada por polémica arbitral y dramatismo. Ahora el equipo dirigido por Efraín Juárez enfrentará a Cruz Azul en una final inédita para muchos jóvenes aficionados que jamás habían visto a Pumas campeón, ya que el último título auriazul fue en el Clausura 2011. Jordan Carrillo metió el gol decisivo al minuto 55 y desató una locura colectiva en Ciudad Universitaria. Pachuca intentó reaccionar con Salomón Rondón, Idrissi y Robert Kennedy, pero los universitarios resistieron cada embate hasta el silbido final. Y mientras Pumas sueña con la gloria eterna en la Liga MX, el América Femenil finalmente volvió al trono. Las Águilas golearon 3-0 a Rayadas de Monterrey en el Estadio Ciudad de los Deportes y conquistaron así su tercer campeonato femenil. Irene Guerrero abrió el marcador al 43, Jayce da Silva amplió la ventaja al 50 y Scarlett Cambero sentenció de penal al 80. Con ello, el equipo de Ángel Villacampa rompió la racha de 2 finales perdidas consecutivas y terminó con el dominio reciente de los clubes regiomontanos en la categoría. Pero hasta aquí con la información deportiva. Nosotros regresamos al estudio para más información.
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15: Arrancamos la semana y felicitamos a las aficiones tanto de Pumas de la UNAM como de los Cementeros del Cruz Azul por su pase a la final de la Liga MX. Y hoy es lunes de tradicional función de lucha libre en la Arena Puebla. Muy buenos días, audiencia de Buenos Días, el noticiario de la gente, y a los cuatro fantásticos de la información. Manu Sánchez les saluda con todo el gusto y arrancamos con esta cartelera que abrirá con un mano a mano en match relámpago entre macro y multi. En la segunda contienda aparecen Meyer y Astro enfrentando a Camelot y Conjuro. En el tercer evento aparece Hijo del Pantera y Pantera Junior defendiendo la bandera tricolor ante los japoneses Okumura y Shoma Kato. En el evento especial aparecen las Amazonas Garra Negra en compañía de las chicas indomables Lluvia y la Jarochita enfrentando a Olimpia y a las reinas del Strong Style Zeuxis y Keira. En el evento semifinal, Star Junior y Shelua se medirán a los hermanos Chávez, Ángel de Oro y Niebla Roja. Y para cerrar esta gran función, se presenta el Rey de Plata y Oro Místico acompañado de Neón en contra de la familia de Don Callis, Hechicero y Rocky Azúcar Romero. Hasta aquí la información del deporte de las llaves y los costalazos. Para Buenos Días, informó Manu Sánchez.

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1: La presidenta propone mover la elección del Poder Judicial para el 2028. Esta propuesta se enviará al Congreso para que resuelva o se resuelva en periodo extraordinario, así lo adelantó.
2: Coordinador de políticas de presidencia, porque vamos a hacer una propuesta para enviar al Congreso para mover la elección al Poder Judicial al 2028, con algunas características especiales. Hicimos una evaluación que le encargué a Luisa María desde que entró y ella me sugirió que era importante mover la elección al 28, dada la cantidad de puestos que se van a elegir en el 27. Y que además hay que hacer algunos ajustes. Por ejemplo, si fuera en este momento, en el 27, la elección, tendrían que ser casillas distintas. Entonces la gente tendría que ir a votar por gobernador, presidentes municipales, diputados en una casilla y luego moverse a otra casilla.
1: La propuesta también implica en trabajar en una nueva idea de las boletas electorales. También la presidenta reiteró que no es cierto las declaraciones de Donald Trump de que en México hay gobiernos narcos, así lo señaló.
2: El presidente Trump lo ha dicho, pero cada vez que hablamos no me lo dice a mí. Ha dicho, en México hay gobiernos de narcos, pero no se refiere a la presidenta. Y además siempre le he dicho, no es cierto, presidente Trump, en México gobierna el pueblo de México.
3: ¿En su conversación con el presidente Trump habló de estos temas, doctora?
2: Hablamos de la relación que hay con Estados Unidos. ¿De qué hablamos? Peña Nieto llegó a dar más de 10 mil millones de pesos a los medios, además de los contratos.
1: En más información, las mujeres deciden el futuro que se construye en Puebla, afirmó la secretaria del Bienestar, Laura Artemisa.
4: Me siento muy contenta, de verdad, de poder estar entre tantas mujeres, porque aquí construimos el futuro. Me siento feliz de poder saber que seguimos caminando y que no estoy caminando sola.
1: Llamó la fuerza femenina que transforma y abre camino hacia la equidad. Lo invitamos a que nos acompañe en el último tramo de Buenos Días, el noticiario de la gente. Red Ciudadana, 1120 AM, HR 1090 AM y 89.3 de FM, la Grupera. Duval Rubio en la consola digital, Alex Denicia en redes sociales. Soy Raúl Méndez Macías, gracias por su atención.
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0: Hoy la red nos ha pasado varios reportes de unidades del transporte. Por ejemplo, este que dice, le reporto ruta 30A, no levantó a personas de la tercera edad en la parada de la clínica 6, aparte se viene pasando los altos. Saludos, muchas gracias, es lo que nos ha reportado la red. Felicitamos antes a un chofer, porque también así como las críticas, también reconocimiento al chofer de la ruta 3, unidad 55, que subió un señor de la tercera edad y no le cobró el pasaje. Parte precisamente de estos reportes que nos llegan a través del 22-22-38-29-90, Rafa.
1: Ahí tenemos esta felicitación que nos piden para Flaviano Mendoza por su cumpleaños. Hoy es su cumpleaños, lo saludamos bien temprano, pero pues por cuestiones de trabajo, él está en este momento ya escuchando el Buenos Días, el noticiario de la gente junto con su familia, y se la está pasando muy bien Flaviano Mendoza por su cumpleaños. Son 9:07.
2: Y nos están reportando que encontraron una credencial del INE, está a nombre de Catalina Romero Ocotoxle. Esta credencial la tienen ahí en la tienda de Comex de Las Ánimas. Dice, si alguien la extravió, nos estás escuchando, tienen tu credencial de lector en la tienda de Comex de Las Ánimas. Repetimos el nombre por si nos escuchas o alguien te conoce y que te avise, a Catalina Romero Ocotoxle, tienen tu credencial para votar. Ya son las 9:08 y sigue mandándonos sus mensajes al 22-22-38-29-90.
1: Momento de escuchar a mi compañero Jesús Lemus con este reporte y lo que se está investigando todavía con el alcalde de Chignahuapan. ¿Cómo te va, Jesús? Buenos días.
3: ¿Qué tal, Rafa? ¿Cómo estás? Muy buenos días. Buenos días al equipo, buenos días al auditorio. Comentarles que el tema del alcalde de Chignahuapan, Juan Rivera, sigue dando de qué hablar luego de este escándalo en donde hace más de una semana, recordemos, fue ventilado en las redes sociales por la espléndida fiesta que le organizó a su propia hija de 15 años. Y el argumento, a lo mejor dirías, Rafa Auditorio, si es con su propio dinero, no tendría por qué haber críticas. Sin embargo, lo que cuestionan es que presuntamente hubo desvío de recursos públicos. Y a raíz de esto, ya el propio presidente del Consejo Estatal de Morena, Andrés Villegas, daba a conocer que como parte de esas investigaciones, que por cierto son investigaciones a nivel nacional, el propio alcalde Juan Rivera podría ser, por ejemplo, si se le encuentra culpable del tema del desvío de recursos públicos por no cumplir con el tema de los principios de la Cuarta Transformación, no podría buscar un nuevo cargo público o incluso ser expulsado del propio Morena. Escuchemos.
4: Reforzamos este llamado, estamos de acuerdo con nuestra presidenta. Aparte son lineamientos que se aprobaron en el Consejo Nacional. Entonces, pues todos los que participamos en este movimiento y en este partido estamos obligados a respetar estos lineamientos. No puede haber paso ni a la frivolidad, ni a los excesos. Entonces, pues estamos totalmente de acuerdo con la presidenta y pues que se llegue hasta las últimas consecuencias, ¿no?
5: ¿Es lo mismo con la alcaldesa de Agatlán, que también recientemente?
4: Con todos. O sea, no va solamente dirigido o es un tema personal en contra de alguien, es que se respete lo que se acordó en el Consejo Nacional. Entonces va dirigido a todos, a todas, los que pertenecemos a este movimiento.
3: Pues ahí el mensaje tajante de Andrés Villegas Mendoza, ya veremos cómo acaba esta historia del propio alcalde Juan Rivera, que reitero, aparte de que organizó tremenda fiesta de 15 años para su propia hija, es cuestionado porque para llegar a la ex hacienda donde fue esta pachangona, hay que decirlo, Rafa, esta pachanga, pues ¿qué crees? También mandó a rehabilitar el camino que conecta a este inmueble, Rafa.
1: Exactamente, así van a seguir todavía platicando de este tema y vamos a estar bien atentos. Muchas gracias, Jesús, y buenos días.
3: Gracias, buenos días.
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6: Son 9:11 y ya le tenemos más detalles y más imágenes de cómo quedó calcinado este vehículo ahí en Amozoc, donde lamentablemente se confirma el que fue encontrado ahí pegado al vehículo en la parte de abajo de la portezuela del conductor, un cuerpo completamente calcinado, aparentemente de un varón. Ahí en esta foto que inicialmente nos mandaba la red, alcanzábamos a percibir un poco ahí abajo de la portezuela, sin embargo, en otras, ahí vemos la magnitud del fuego que consumió todo el vehículo. Y lamentablemente, pues bueno, se confirma ahí el hallazgo de este cuerpo completamente calcinado. Está resguardado el lugar por la Policía Municipal, la Policía Estatal, también está el Ejército, Guardia Nacional, y se espera que concluyan las diligencias por parte de la Fiscalía General del Estado. Por la forma en donde que fue calcinado este vehículo, el lugar, no parece que haya sido resultado de un hecho de tránsito. No estamos hablando de una calle ni siquiera pavimentada, es una calle de terracería, no hay un objeto fijo contra el cual haya chocado, por lo que se puede presumir que este hombre fue víctima de homicidio y posteriormente quemaron la unidad y el cuerpo precisamente para intentar despistar a las autoridades. El cuerpo no presenta huellas de haber chocado, no hay ahí objeto contra el cual pudo haber impactado, entonces pues se presume un hecho doloso que tendrá que indagar la fiscalía y esclarecer estos hechos que ocurren ahí en el municipio de Amozoc. Lamentablemente pues se confirma este reporte de la red que siempre informa antes de que sea noticia. Son 9:13.
1: Aquí nos mandan este reporte, tenemos ahí las imágenes, porque dice buen día a todo el equipo. Feliciten al originario de Tula, en Tepeji de Rodríguez, Randy Osorio Romero, nuestro ciclista preferido en Buenos Días, porque el pasado sábado, escúchalo bien, obtuvo el quinto lugar en Manuel E. Ábalos, allá en Tlachichuca, en la modalidad de bicicleta tipo sport. Y ayer se quedó con el segundo lugar en la carrera de San Juan Epatlán, en la modalidad de bicicleta tipo turismo. Y ahí está él luciendo su premio, luciendo también el incentivo económico que se entregó, porque en la segunda prueba sí se subió al podio en segundo lugar. Ahora sí que corrió los dos días, corrió el sábado y corrió también el domingo, y así él ha tenido grandes y destacadas participaciones allá en su región. Un saludo para el originario de Tula, en Tepeji de Rodríguez. Son las 9:14. 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
2: 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Ya son 9 de la mañana con 16 minutos.
0: Y continuamos con la información que tiene que ver con la sexta y séptima función del torneo de barrios de boxeo 2026, que se realizó con éxito en la Junta Auxiliar de San Francisco Totimehuacán. Estas jornadas boxísticas se desarrollaron en el COBAE Plantel 1, allá en el barrio de San Juan. Más de 550 pugilistas de la capital, donde se disputaron más de 60 combates de boxeo aficionado este fin de semana. Boxeadores de barrios, colonias, juntas auxiliares, tanto en ramas varonil como femenil, eso también es muy interesante. Y el torneo abarcó desde categorías infantiles y juveniles, 2012, 2013, 10 a 11, 2008, 2009, hasta la categoría 2007 ya libre. Las peleas contaron con la sanción de la Asociación Poblana de Boxeo de Aficionados de Puebla AC, la APOBA, garantizando jueces oficiales y atención médica, y además bajo la organización del Instituto Municipal del Deporte de Puebla, bajo la gestión del alcalde Pepe Chedraui, en estas primeras jornadas del Parque del Carmen, y continuará recorriendo diferentes puntos del municipio para que se siga proyectando al talento local rumbo a competencias nacionales. Así es de que más de 60 peleas que se realizaron con éxito del Torneo de los Barrios de Box 2026 allá en San Francisco, Totimehuacán, 9-17.
1: Y aquí nos mandan estas imágenes que le estamos compartiendo a través de mi compañero Alex Denicia, del transporte público, y además ahí van los detalles de la unidad, porque como muy pocas, y se ve que esto fue después de la revista, ya les obligaron a poner también por dentro de la unidad qué ruta y qué unidad eres. Entonces este usuario del transporte le tomó la foto a la combi, dice, miren nada más al chofer, venía manejando como loco. Aquí en la imagen se ve cómo va hablando por teléfono y nosotros atrás, salte y salte, que si no te agarrabas bien en esta ruta S25, unidad 24, te pegabas con el techo, para que lo tomes en cuenta. Así sonó, para que veas lo que ocurre con estas unidades. Vamos a ver si nos... Este reporte se los pasamos también. Ahí se aprecia cómo el chofer, muy joven él, por cierto, pues ahí va bien cómodo en el volante y hablando por teléfono. Hay que tener mucho cuidado, jóvenes, llevan ustedes personas, no llevan objetos o ganado, llevan personas, y hay que manejar las unidades del transporte público como eso, como una unidad del transporte público. 9:18.
0: Tenemos más, precisamente, del transporte, porque según nos reporta, decíamos, hoy sí teníamos muchos reportes de unidades del transporte, y en esta nos están diciendo que están echando carreritas. Escuchemos.
7: Buenos días, López Díaz. Nomás para reportar que dos rutas 68 de la Xonacatepec, pasándose los altos aquí del Morelos, se van correteando las dos unidades. A ver si alguna unidad de la Secretaría anda cerca para que las agarre, porque pues van exponiendo a las personas a los pasajeros. Van rumbo al Alfa 3, yendo para el centro. Es una de las azules y una de las naranjas. Unidad 33 y la unidad 50.
2: Y tenemos otro reporte del transporte público, pero ahí encontraron unos documentos. Vamos a escuchar.
8: Muy buenos días. Disculpe, ¿me podría usted hacer favor de publicar o decir? Me encontré unos papeles en la ruta 76, unidad 19. Por si alguien los perdió, se los entregué al chofer, por si para que vayan a preguntar. Por favor, muchas gracias.
2: Gracias a usted, y si usted extravió sus documentos a bordo de la ruta 76, unidad 19, ahí con el conductor le dejaron estos documentos para que los puedan recuperar. Son 9 de la mañana con 20 minutos.
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2: 9:21 a.m. y hoy es lunes de Bienestar en breve con Marisol Coronel. ¿Cómo estás? Buen inicio de semana, Marisol.
10: Hola, ¿qué tal? Feliz mañana de lunes, lunes de Bienestar en breve. Un saludo para los cuatro fantásticos allá en cabina y a todos nuestros oyentes que nos escuchan en Puebla, la República y el mundo en el mejor noticiario de la gente, el noticiario Buenos Días. Oigan, alguien por acá diciendo que la inteligencia emocional no es importante, que para qué estamos hablando de inteligencia emocional, ¿qué es eso? Ni se aplica. Bueno, pues pregunta importante, ¿cómo van ahorita? ¿Ya se enojaron? ¿Ya están preocupados porque van a llegar tarde? ¿Ya le dijeron algo a alguien que se les cerró en el tránsito pesado? Bueno, vamos a escuchar al maestro Fernando Pena, que desde España hoy nos platica precisamente la importancia de la inteligencia emocional. ¿Qué importancia tiene hoy la inteligencia emocional en el día a día, en lo cotidiano? Vamos manejando, yo sé que hoy nos escucha mucha gente que está rumbo a su trabajo, para dejar a sus hijos, para empezar una jornada tal vez como esta persona que se le acercó y va sin ganas de ir a trabajar. ¿Cómo podemos resaltar esta importancia de la inteligencia emocional?
11: Uf, pues esto es una pregunta que nos podría tardar como a lo mejor 2 años responder, porque ¿para qué es importante la inteligencia emocional? Para la educación de nuestros hijos, por ejemplo, ¿no? Para gestionar nuestras emociones. Yo veía el otro día al lado de una parada de autobús a una madre dándole una papilla a un bebé y el bebé se tiró la papilla por encima y la madre entró en cólera y se puso a chillarle de una manera, se dice descosida, de una manera muy exagerada. Y yo digo, es que hay una falta a veces de la autoconciencia emocional y esto no solo pasa en diferentes sectores, también se puede llevar al ámbito de las ventas, al ámbito comercial, por ejemplo, actuar sobre las emociones de nuestros clientes nos puede ayudar a conseguir vender más, por ejemplo, actuar sobre las emociones de nuestro equipo puede hacer que el equipo esté más adherido a la empresa, que haya un mayor engagement, una mayor fidelidad también de los trabajadores, e ignorar la parte más emocional nos hace ser torpes, ¿no? Yo le pregunto muchas veces a las audiencias en auditorio como el que hemos tenido hoy, ¿cuándo fue la última vez que le gritaste a otro adulto, ¿no? Y lo normal es que me encuentre que la respuesta es hace 2 días, 2 semanas o 2 meses, pero no hace 10 años, ¿no? Y cuando le levantamos la voz a otro adulto, normalmente no nos escucha más ni mejor. Todo lo contrario, ¿no? Entonces, una de las cosas que digo siempre que tengo un micrófono en la mano es que toca ya el momento en donde incorporemos la inteligencia emocional dentro de los currículums escolares, porque eso hará que lleguemos a ser adultos más emocionalmente responsables.
10: Listo, pues ahí está esta propuesta del maestro Fernando Pena, arranca la semana. Yo los reto para que de verdad exploremos más en esta inteligencia emocional, en esta regulación que tanto bien nos hace y que ayuda a nuestra salud mental. Les mando un beso y un abrazo y también los invito para que me vayan a seguir a Marisol Coronel Meta Coach, donde les dejo más información de este contenido y también recordarles que precisamente la salud mental es muy importante en las empresas. 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Excelente inicio de semana.
1: Excelente inicio también para ti, Marisol. Interesante la entrevista, sin lugar a dudas. Y vamos a escuchar más de la voz de usted a las 9:25.
12: Por favor, felicitar a Margarita Argüello por su cumpleaños. Gracias, de parte de su hija y su nieta. Gracias.
6: Y vamos con más. Vea usted estas imágenes que le vamos a presentar. Va una chica en un scooter o patín. Y uno dice ahí, pues bueno, qué peligroso porque va además en el carril de izquierda. Pero no es apropiada la foto porque lleva además a una niña adelante, adelante de ella. O sea, son dos personas que van en el patín. Lleva una niña, no sabe si es su hermanita o su hija. Y la ella lleva, la grande lleva casco, uh-huh. Pero la otra nos dice no lleva casco.
2: Y de hecho ni se ve.
6: Y ni se ve, ¿no? Entonces puede ser, si ocurre una caída, puede ser fatal. Por favor, si usted conoce a estas personas, dígale que no es lo apropiado, por favor. Y menos ir en ese carril, uh-huh. Y que no lleve el casco, por favor. Ya si usted las conoce, hágale la recomendación, o si algún familiar de usted a su vez usa este tipo de artefactos, por favor, también hágale esa recomendación. Y ahora vea usted qué opina de esta fotografía. Un hombre en su bicicleta y vea lo que transporta, no transporta un niño, una niña. Vean lo que lleva este hombre y nos dice, esto es en Bosques de San Sebastián. A ver si se puede hacer ahí zoom, Ale, para que alcance a ver el auditorio.
2: ¿Es un perro?
6: Son dos perros. Ay, ¿cómo crees? Aquí hablábamos fuera de los micrófonos hace unos momentos de no humanizar a los perros porque esto, o a los animales, porque es maltrato. Hay que respetarlos en su naturaleza, en su animalidad. No sabemos por qué los está transportando, pero en esos casos le pones una correa, vas con tu bici a una velocidad que el perro pueda caminar y los puedes transportar. Los perros no necesitan de bicicleta, los perros no necesitan de carriola, así que por favor no humanicen a los animales, hay que respetarlos. Son 9 de la mañana con 27 minutos.
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13: Don, muy amable.
6: 9:37.
1: 9:37 y tenemos mensajes de usted. Aquí tenemos estas imágenes donde nos dicen, miren al perrito que ya se los habíamos reportado. De hecho, ya hasta les habían dado un folio para investigarlo. Es un perrito que tienen encerrado y encadenado bajo el rayo del sol, no lo alimentan. Estas personas lo ven, dice, le hemos acercado comida, pero pues ahora sí que no siempre se puede, y es un perrito que tienen ahí encadenado. Ahí tienen las imágenes mi compañero Alex Denicia para compartírselas. Dice, ya hasta camina de lado, ya camina chueco el perro, porque pues lo tienen ahí en los huesos. Y le preguntábamos, bueno, ¿y por dónde es? ¿Dónde está ocurriendo esto? Nos dice que es aquí en San Jerónimo Caleras, en el barrio de Santo Domingo, muy cerca de la capilla de este barrio de Santo Domingo, y nos manda la ubicación y todo. Con mucho gusto vamos a pasar su reporte. De nuevo este perrito, y que se ve todavía cachorrito, y que qué pena, lo tienen ahí prácticamente en el abandono. Faltan ahora 23 minutos para las 10. 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
1: 9:44 y Puebla tuvo un arranque destacado en Karate Do dentro de la Olimpiada Nacional, la CONADE 2026. Esto al sumar 4 medallas el primer día, una de oro, una de plata, 2 de bronce, destacando en el Campeonato Nacional Luis Felipe Cocolo Toxle en Kumite, de 57 kilos, además de preseas en pruebas por equipo. Las competencias continúan del 16 al 18 de mayo en el Centro Expositor. Sin duda, unos buenos resultados para los practicantes del karate en la entidad, donde la delegación pues tuvo este arranque destacado en esta Olimpiada CONADE 2026, logrando estas 4 medallas en la primera jornada, celebrada en el Centro Expositor. Medalla de oro destacó en la cima del podio, portando el primer lugar para la entidad, medalla de plata y también 2 medallas de bronce. Sin duda, muy buenos resultados para estos practicantes de karate en Puebla. 9:46.
2: 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Y también en toda la actividad deportiva, como hubo deportes este fin de semana aquí en Puebla, nos llamó la atención que se recibió por primera vez el Mister México Juvenil y Veteranos. Recordemos, esta prueba ya se ofreció en el Centro Expositor en domingo, pero desde el fin de semana tuvimos ahora sí que aquí a los hombres en la categoría juvenil y veteranos, pues más fuertes del país. La competencia más importante del físico constructivismo que tiene México. Llegaron más de 1,500 atletas de las 32 entidades, además de delegaciones de la UNAM, del Politécnico y del IMSS. Este evento también se realizó en el Centro Expositor. Y le digo, recuerda, además de la presentación ya de los competidores, estos son los veteranos, ahí está la fitness con las chicas y todos los trofeos que se llevaron desde el viernes y el sábado, una feria que hacen con todos los aditamentos y con todas estas proteínas que ellos consumen y que se concentraron aquí en Puebla, pues para tener también esa gran venta y muchos de estos productos que llegan solo cuando llega este Mister México Juvenil y Veteranos aquí a nuestra entidad, y muchos aprovecharon ahí para irse a surtir de todo lo que necesitan para sus competencias. Faltan ahora 12 minutos para las 10.
3: Y nos vamos en vivo con Marcos Bravo. Él ya se encuentra allá en Amozoc, en este reporte de la red que siempre nos informa antes de que sea noticia, de este vehículo que estaba calcinado y que desafortunadamente hay una persona sin vida ahí en el lugar. ¿Cómo estás, Marcos? Buenos días.
4: Buenos días, Naye. Así es, usted reporta y nosotros vamos hasta el lugar de los hechos. En esta ocasión nos ubicamos en la 16 de septiembre en Amozoc con dirección a San Jerónimo. Y es que acá Naye, de acuerdo con los testimonios que nos están mencionando, es que fue alrededor de las 3 de la mañana cuando escucharon un fuerte golpe y hacia un tierra, porque hay escombro en esta zona, donde se escuchó un fuerte estruendo y también se escucharon gritos. Al percatarse, se dieron cuenta que una unidad color rojo se encontraba totalmente incendiando y se encontraba dentro de la unidad una persona al interior y en este momento se menciona que ya

0: no tiene signos vitales. Hay que mencionar que la policía de Amozoc ya se encuentra en este sitio en apoyo del Ejército Mexicano y la Guardia Nacional. Hay que mencionar que en este momento la realidad se encuentra totalmente cerrado y es que se espera el arribo de Fiscalía General del Estado para que pueda realizar las diligencias correspondientes, donde se mantiene acordonado el sitio. Y es que, Naye, te puedo mencionar que este terreno, esta vialidad es terracería, es por eso que hay mucha incertidumbre y se preguntan que qué derivó el incendio de esta unidad, porque si hubiera venido a alta velocidad prácticamente hubiera pasado hacia un terreno que se encuentra en esta zona. Sin embargo, ahí quedó a un costado donde en el interior hay una persona sin vida, lamentablemente totalmente calcinado. Parte de la información que hemos podido recabar desde este punto de Amozoc, Naye.
1: Y ahorita esta vialidad, todo está cerrado, no hay paso en ese lugar, Marcos.
0: Está totalmente cerrada, Naye, toda la 16 de septiembre con dirección a San Jerónimo. Hay un acceso hacia un terreno, pero no es para que pasen las unidades como unidades pequeñas, únicamente camionetas grandes. Sin embargo, toda la 16 de septiembre con dirección a San Jerónimo está totalmente cerrada, Naye, para que los automovilistas lo tomen en cuenta.
1: Exactamente, que lo tomen en cuenta y ahí vamos a seguir muy pendientes de las investigaciones, de la versión de la autoridad. Gracias, Marcos, buenos días.
0: Buenos días, Naye, estamos pendientes.
1: Y nos llamaba mucho la atención porque veíamos este vehículo que está calcinado y teníamos la impresión de que era blanco o plata, pero nos dice Marcos que era rojo y sí, de hecho, en una de las partes al interior sí se ve la pintura que era de color rojo, o sea, pero con este incendio, pues ya vimos cómo quedó este vehículo.
2: Quiere decir que ardió por completo, ¿no? Estaba ahí convertido prácticamente en un fogón y por eso ahora lo vemos hasta blanco. Faltan 9 minutos para las 10. 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
6: Muy buenos días en el noticiario Buenos Días. Yo soy Azul Hernández y vámonos de recontra volada con lo más top de los espectáculos. Número 1. El intérprete de Por Amarte Así, Cristian Castro, compartió a través de sus redes sociales un video donde muestra su nuevo color de cabello. Acompañando su estilo con unas llamativas gafas y una camiseta negra, Cristian Castro lució este cambio de look en un video de apenas 10 segundos. Número 2. Fue a través de su cuenta de Instagram que Jaden James publicó una serie de fotografías de su asistencia al desfile de la colección Crucero 2027 de Dior, realizado en el Museo de Arte del Condado de Los Ángeles. El joven, hijo de Britney Spears, quien también es músico de 19 años de edad, lució unos jeans holgados y desgastados, así como una chamarra en color verde. Y número 3, el Festival de Pop Tecate Emblema 2026 se celebró el 16 y 17 de mayo de este año en la curva 4 del Autódromo Hermanos Rodríguez en la Ciudad de México. La quinta edición del evento contó con la presentación de artistas internacionales y nacionales como Jonas Brothers, Louis Tomlinson, Gloria Trevi, Kenia Oz, Paris Hilton y Cazzu. Yo soy Azul Hernández y te presento lo más top de los espectáculos.
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4: Fíjese usted que hay una propuesta de para la creación de un parque acuático conocido como Perfect Day México en Majagual, Quintana Roo. Un megaproyecto de una naviera, Royal Caribbean, que está bajo intenso debate, no nada más nacional, sino internacional, por el riesgo de este parque de que haga una transformación irreversible de la selva maya, deje afectaciones críticas a ecosistemas marinos y la sobrecarga de recursos. El conflicto escaló tras la decisión judicial de desechar los amparos de ciudadanos en contra del cambio del uso del suelo y dejando la resolución final en manos de la Secretaría de Medio Ambiente y Recursos Naturales. Es por eso que la presidenta fue cuestionada sobre este tema y ella aseguró que el proyecto no va a avanzar si hay daños al ambiente.
7: Preguntan por qué ha habido... Le pedí a Alicia Bárcena que revisara bien el proyecto. Es un proyecto de una empresa, ¿no? Royal Caribbean, creo que se llama, que tiene planteado hacer en el sur de Quintana Roo. Ha habido muchas protestas y muchas personas que están en contra. Es una especie de centro vacacional o un parque acuático. Le pedí a Alicia que revisaran muy bien. No debemos hacer nada que afecte a esa zona que tiene un equilibrio ecológico muy importante y particularmente para los arrecifes, muy, muy importante. Semarnat está haciendo un análisis muy detallado. Pero les adelanto pues que no vamos a hacer nada que ponga en riesgo al equilibrio ecológico de esa zona. Entonces,
4: pues ya lo destacó la propia presidenta. También informó que la Secretaría de Gobernación y la SEP mantienen mesas de diálogo con la CENTE ante el anuncio de un paro nacional, especialmente en fechas del Mundial. También el rey de España confirmó que va a visitar México para un partido del Mundial que
8: que tenga la selección de España. Ante esto también la presidenta dijo que Gabriela Cuevas es la representante para el Mundial y que va a trabajar en Palacio Nacional para recibir a los diferentes jefes de Estado, así lo mencionó.
7: A enviar representantes, en otros casos van a venir ellos. Estamos viendo cuándo llegarían para ver cómo lo recibimos aquí en Palacio.
9: Seguramente van a llegar.
8: Pues ahí está parte de lo que será, ya vendrá el rey de España. No sabemos si haya una reunión entre el rey y la presidenta, pero bueno, serán los eventos de este, pues este gran evento deportivo. En segundo serán las 10, pero tenemos para que nos podamos despedir bien, Rafa.
2: Así es, nos despedimos y nos escuchamos mañana, por favor, a partir de las 5:30 horas.
1: Y los invitamos para que sigan con las noticias en Red Ciudadana 11:20 AM. Y nosotros mañana nos escuchamos y nos vemos a partir de las 5:30 de la mañana en Buenos Días, el noticiario de la gente, Raúl.
8: Gracias por su atención, que Dios los bendiga. Excelente semana.
9: Rafa. Que tenga muy buenos días y mañana tenemos una cita en punto de las 5:30 horas. Que se ve bien informado en Red Ciudadana 11:20 de AM. Vamos al radar.
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1: Fortalece Puebla al campo con la entrega de equipo. ¿Cómo le va? Buenos días, aquí le tenemos la información en Radar. Luego de una gira por Acatzingo, el gobernador Alejandro Armenta resaltó la inversión que se ha hecho para la región de Acatzingo, con más de 10.000 hectáreas sembradas y una producción anual superior a los 776 millones de pesos.
2: 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Les dimos el pago del tractor para barbecho, para rastra, para surcado, la semilla y el abono.
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1: En más de la información, la secretaria del Bienestar, Laura Artemisa García Chávez, durante un encuentro con integrantes de la Red de Justicia por un Derecho de Equidad en la colonia Granjas del Sur, recordó que las féminas tienen una participación muy importante en los comités de obra comunitaria. Esto es lo que resaltó.
6: De poder estar entre tantas mujeres, porque aquí construimos el futuro. Me siento feliz de poder saber que seguimos caminando y que no estoy caminando sola, que cada paso que damos, y que no es sencillo poder seguir en un mundo en el que quieren seguir cuestionando que si una mujer tiene o no la capacidad de estar al frente de cualquier responsabilidad. Jamás preguntan, ¿cree que un hombre puede tomar estas decisiones? Lo dan por sentado.
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1: Y recuerde que este diálogo informativo lo continuamos a través de Red Ciudadana 1120 de AM todo el día en la multiplataforma de Cinco Radio, en la operación digital Duval Rubio, en la operación de redes sociales Alex Denicia. Rafael Tellez Morales le informa en Radar.
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0: Hola, amigos. ¿Cómo están? Me supongo que bien y de buenas. Bueno, pues aquí estamos en el programa de retazos, así es que empezamos.
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0: Hola, soy María Isabel Rodoreda. Estoy en el programa de retazos. Es un programa para usted y de usted. Espero que las recetas que les traigo hoy sirvan para que ustedes cambien un poquito sus menús de cada día. Le doy la bienvenida, por supuesto, a Duval en los controles, a Melanie en el teléfono, y además tengo el gusto enorme de decirles que hoy tenemos dos pasteles. O sea que apúntense, porque hoy vamos a tener dos oportunidades de sacarnos el pastel en la rifa del final del programa. Así es que me da mucho gusto, le agradezco a Pastelería La Mexicana, que ahora nos haya mandado dos pasteles. Aquí todos son bienvenidos, y si en vez de dos nos manda tres, pues más contentas todavía. Bueno, pues apúntense, llámenle, me supongo que Melanie va a estar en el teléfono. Así es que llamen, la apuntamos y al final hacemos la rifa. Bueno, pues hoy tengo una de las cosas que me dan, una receta que me pidieron la señora Agustina Carcaño. La señora Agustina Carcaño es nuestra radio escucha desde hace mucho tiempo. O sea, antes teníamos más contacto con Agustina, pero me dio un gusto enorme, enorme oír que usted pedía una receta. Aquí se la traje. Mire, es una muy fácil, muy sabrosa, con la que yo, pues, hacía muchos años, hacía los pasteles de queso. Te la voy a dar despacito para que la apunte. Y además les digo a los demás, a los que nos están escuchando, que apunten esta receta, porque es como una clásica de queso, de pastel. Bueno, es pay de queso. Yo iba a traerles la receta del pastel de queso de Nueva York, pero la verdad no lo logré, no lo encontré. La verdad, pero si usted, doña Agustina, le interesa, se la busco y se la traigo mañana. Pero yo siento que esta que le traje es muy buena, muy fácil, y creo que a todo el mundo le va a gustar. Bueno, cojan papel y lápiz y vamos a empezar con los ingredientes. Ah, miren, nada más como anécdota les contaré. Esta receta es desde cuando yo me casé, fíjense, ya hace años. La dimos en la comida que hubo después de mi boda, o sea, pastel de queso. Yo lo hice y se me esponjó bonito, bonito, así muy esponjadito. Ay, yo estaba feliz, dije, pues qué bueno. Y al rato que veo que se había bajado y que ya no estaba esponjadito. Y es que el queso, el pastel de queso no es esponjadito, se esponja, pero luego se baja. Y entonces ahí, bueno, ahorita les voy a decir la receta. Hay que esperar a que se enfríe y que se meta al refrigerador por lo menos 4 horas para que quede sabroso. Entonces sí, doña Agustina, espero que le guste y espero que a otras de nuestras radioescuchas tomen nota de este pay de queso. Fíjense, ¿no se han dado cuenta que a todo el mundo le gusta el pay de queso? A veces tenemos varios postres y el primero que se acaba es el pay de queso. Tenemos la suerte de tener el queso crema Filadelfia, que es el que hace el pay. Bueno, pues papel y lápiz y empezamos con los ingredientes. Pero antes nos vamos a ir a comerciales.
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10: Pues continuamos con la noticia maravillosa de que tenemos dos pasteles. Así es que, bueno, no sé si personas que no escucharon el principio del programa, ahora se los recuerdo. Dos pasteles de Pastelería La Mexicana. Uno de los pasteles más sabrosos de Puebla. Así es que llamen, porque se van a sacar. Hay dos opciones para sacar el pastel. Bueno, ya se los dejo. Ahí les dejo. Pastel, dos pasteles. Bueno, vamos a seguir con nuestro pay de queso. ¿Qué necesitamos? Primero tenemos que pensar en la corteza, en la orilla del pastel. Entonces necesitamos un paquete de galletas Marías o cualquier otra que sea de ese tipo, ¿verdad? O sea, galletas Marías son las clásicas, clásicas. A veces yo les he puesto, en vez de Marías, les he puesto canelitas. Y también sabe muy sabroso. Lo importante es que esas galletas hay que pulverizarlas en la licuadora. Ya la vamos a mezclar con 90 gramos de mantequilla. Y hacemos como una pastita. Una pastita también. A ver. Es que me estoy enredando con las galletas. No, mejor olvídense, pongan las galletas Marías, que son las clásicas y que son las de la receta. Entonces, también le vamos a poner azúcar y mantequilla derretida. Bueno, ahora el relleno. Para el relleno necesitamos dos paquetes de queso crema del Filadelfia. No sé si haya otra marca, pero yo siempre uso el Filadelfia y me encanta. Me encanta el queso Filadelfia donde quiera que lo pongo. Bueno, entonces dos paquetes de queso Filadelfia. Y después, le vamos a añadir al queso Filadelfia una lata de leche condensada y también tres huevos y una cucharada de concentrado de vainilla. Bueno, también le vamos le vamos a poner también el jugo de medio limón. Y ya está, todo eso se licúa para que sea una sola masita la que vamos a hacer. Entonces, para empezar, la corteza, vamos a mezclar la galleta María molida con la mantequilla y con el azúcar. Entonces vamos a hacer una masita que apretamos al fondo del molde donde vamos a poner el pie. Si les alcanza, porque depende del molde, póngalo también subiendo las paredes de ese molde. Una vez que ya está bien puesto las galletas en el molde, lo vamos a meter al horno. Una pasadita en el horno para que se vuelvan crujientes. O sea, unos, qué sé, unos minutos, unos 10, 20 minutitos para que se ponga, les digo, crujiente. Ahora, el relleno. Entonces, el relleno, vamos a poner los huevos, la vainilla, el limón y el queso. Y todo esto lo vamos a licuar. Lo ponemos en el molde que ya tenemos con la corteza y lo vamos a hornear directamente, más o menos unos 35 minutos o 40 minutitos, o hasta que los bordes estén firmes, pero el centro queda líquido, no líquido, pero sí como una gelatina. Ahora sí, señora preciosa, después de sacarlo del horno, como les digo, lo va a ver precioso, pero se va a bajar y va a esperar a que se enfríe. Y una vez que esté frío, hay que meterlo al refrigerador 4 horas mínimo. Y a las 4 horas ya lo puede sacar y lo puede partir, lo puede repartir y en fin, les va a costar, no les va a alcanzar de lo bueno que es. Bueno, doña Agustina, espero que ya haya usted apuntado la receta. Si tiene alguna duda, pues por favor llame. Tenemos hoy y mañana con teléfono y verá como no hay ningún problema. Es el pastel de queso más sencillo que yo tengo y más sabroso. Porque otros hay que meterlos a horno con baño María. O sea, se complica uno un poquito. En cambio, tranquilamente, directamente al horno. Va usted a ver cómo, les digo, se infla. No se angustie si se le baja después. Y lo meta al refrigerador. Bueno, pues espero que les guste a su familia o a quien usted quiera compartir. Y sugiero que las demás personas que están oyendo el programa apunten, porque miren, son dos recetas de clásicos. Este pastel es clásico. Ahora, lo puede usted servir así nada más, o le puede poner fresas, cereza, bueno, es muy elegante, o un poquito de mermelada de frutos rojos. Es el complemento. O sea, se le pone por encima. No ponga demasiado, porque entonces le quitamos el sabor de queso. Y lo bueno es que sepa a queso. Entonces ya quedamos en que les pone por encima un poquito de mermelada de frutos rojos. Y no se asuste de que se le hincha y se le deshincha. Es parte del proceso. Y bueno, yo creo que puede usted dobletear la receta y le va a quedar muy bien, porque a la hora de que comen, esa receta no es muy grande, pero si usted se lo parte más o menos en trozos, pues que no sean chiquititos ni grandototes, a lo mejor necesita hacer dos. Es algo de que la gente repite y repite. Bueno, pues ya está. Entonces, acuérdense que tenemos dos pasteles. Por lo tanto, apúntense ahí con Melanie para que podamos rifarlo para los dos pasteles. O sea, va a haber dos números premiados. Y muchas gracias a la Pastelería La Mexicana. Qué bárbaro, solo aquí me encantó. Bueno, les voy a decir, a veces se les olvida o no lo pasan, o en fin. Entonces sí, nos extrañamos el pastel. Pero ahora que tenemos dos, aprovechen, amigas, aprovechen. Ojalá y se lo saquen una mujer y un hombre. Porque a veces los hombres están ganando. Y no, no es justo. Parejitos, los dos. Bueno, me supongo que el varón que viene para el pastel es para su familia. Entonces no hay ningún problema. Pues vamos a seguir con nuestro programa de recetas. Y yo tengo aquí una serie de menús que seguro que les van a gustar. Como les dije el otro día, ya no les doy la receta sola, de una sola cosa, sino que con qué la van a acompañar. Entonces es muy fácil. Háganla tal y como se las digo y es completísima. Hay unas de las recetas que se repiten. Miren, ¿saben cuál se repite mucho? Lo que le llaman brocheta. La brocheta también es igual que el pan con tumaca y también es como, pues así como un pan con ajo y aceite de oliva, y puede ponerle un poquito de jamón o algo. Y esa es una entrada muy común. ¿Saben por qué? Porque en la mesa, en vez de poner otra cosa para picar, se pone un platón con el pan, y ese pan sirve para acompañar el resto de la comida. Es muy sabroso, de verdad es muy sabroso. A ver, aquí traigo la receta, ahorita se las voy a pasar. A ver, dejen de ver cómo andamos. Uy, justito. Bueno, el pan con tumaca es de Cataluña. Allí desayunan el pan con tumaca. No son muy de leche. Allí no hay vacas, entonces no hay mucha leche, pero sí mucho vino. Entonces se ponen un porrón con vino y un pan con tumaca, y si acaso una tacita de café. Ese es el desayuno y es muy sabroso. La pura verdad es muy sabroso. Nosotros en la casa, con una baguette, la parte uno a la mitad, y ese paquete la metemos un momentito al horno para que se tueste y que el migajón se vuelva tostadito. Y entonces así hacemos el pan con tumaca, lo partimos, lo ponemos en un platón en el centro de la mesa en vez de poner bolillos. Y de verdad es más sabroso el pan con jitomate. Bueno, pues yo creo que ya vamos a empezar, ¿verdad? Entonces, en la primer menú, ¿qué es lo que lleva? Pues miren, para empezar, lleva, es el italiano, porque son menús italiano, francés, mexicano, español, y pues sí, cada uno tiene su comida diferente, pero hay puntos que son iguales, como este del pan. Son todas, si ustedes se ponen a ver, países mediterráneos, o sea, que están a la orilla del mar Mediterráneo, y hay muchas cosas en común, como comer fruta cuando hay, pero más que fruta, verdura. Comen verdura, comen ensalada y sobre todo jitomate. Jitomate es básico. Bueno, voy a empezar, pero No, ya es hora de comerciales, los jugadores.

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3: Pues ya estamos aquí de regreso. Con mucho gusto tengo dos llamaditas que son de Rodolfo Rodríguez y de María Jiménez. Bueno, pues los dos me mandan saludos, les gusta mucho el programa y yo me siento feliz de que me llamaron y que me están diciendo bonitas cosas. Así es que a los dos, espero que se hayan apuntado al pastel, porque hay que apuntarse. Esta vez sí, de verdad, es muy importante. Dos pasteles de Pastelería La Mexicana, imagínense, qué padre, ¿no? Bueno, pues regresamos a nuestros menús. El primer menú, como les digo, es menú italiano y su primer plato es una ensalada caprese. Eso ya la conocen. O sea, estos menús no les van a dar todo nuevo, sino que vamos a combinar lo que ya hay con cosas nuevas. Pero lo importante es que esté completito. Bueno, el primer plato es la ensalada caprese. La ensalada caprese, como ustedes ya saben, es un jitomate rebanado en redondo y queso mozzarella, si es posible, fresco, también rebanado en ruedas. Entonces vamos a poner un jitomate, una rebanada de jitomate, encima una rebanada de queso, y ahí le vamos a rebendecar con una vinagreta balsámica. O sea, esa vinagreta ya lo saben, ya la conocen. O sea, es aceite de oliva y en vez de vinagre normal le ponemos vinagre balsámico. Entonces, eso le da un sabor muy especial. Bueno, pues entonces esa torre de jitomate, queso, otra vez jitomate, otra vez queso, y así siquiera 4 o 5 rebanadas de jitomate. La pueden adornar con hojitas de albahaca. Las hojitas de albahaca, además de darle vista, le dan sabor. Bueno, entonces el primer plato dijimos que era ensalada caprese. Segundo plato, vamos a ver. La ensalada caprese yo sugiero que la pongan ya en los platos. O sea, un platito de tipo de esos de postre. Pongan una torre de jitomate y queso, y ese ya está puesto cuando la gente se vaya a sentar a comer. Se ve muy bonito, se antoja y le da un toquecito así como de categoría. a la comida. Bueno, muy bien, entonces ya está. Segundo plato. El segundo plato lo vamos a ver con... ¿Qué les vamos a poner? A ver. Me da risa porque de tanto que traigo, me hago bolas. Entonces eso es lo que me hace... Ah, bueno, pues vamos a ver. Ya lo definí, miren, un fettuccine al limón. Fettuccine, ya saben cuál es, ¿verdad? Es el que es así como listoncito. Hay unos más grandes, anchos y otros más angostos. Pero ese, a mí me gusta mucho el fettuccine, mucho, mucho. Quizás hasta más que el espagueti. Bueno, ese fettuccine es al limón. Muy bien, entonces lo vamos a servir con una crema de leche con ralladura de limón, con queso parmesano y ya. Entonces se hace una salsita y se revuelve con el fettuccine. La crema con limón y queso parmesano. Bueno, ahora, el segundo plato, pollo a la marsala. Marsala es un vino dulce, parecido a nuestro vino, pues nuestro vino dulce también, ¿no? ¿Cómo lo vamos a hacer? Con pechugas, sin hueso y sin piel, las ¿cómo se llama? Las sellas. Y las vamos a servir con champiñones y con un toquecito de vino dulce. El vino dulce que es el Jerez. El Jerez que es maravilloso. Entonces, a ver, cogemos las pechuguitas ya limpias, las sellamos y después les ponemos una salsita con limón y con champiñones. Los champiñones yo sugiero que les den una pasadita en el sartén antes para que se cuezan, para que no les queden cruditos. Y finalmente, otro de los platos que sirven este menú son los espárragos, unos espárragos con mantequilla y queso parmesano. Estos espárragos, pues no hay que cocinarlos porque ya están cocidos. Entonces los ponemos en un platón que se pueda meter al horno y le ponemos por encima el queso parmesano y mantequilla. Bueno, finalmente, este menú se va a servir, miren, un postre que yo no lo he hecho, pero lo voy a hacer. Es una bola de vainilla, de helado de vainilla. Y por encima, un chorrito de caliente de café express. Entonces, la combinación del café express con helado de vainilla, pues realmente es muy sabroso. Así es que ya tenemos completito el menú de hoy. Empezamos por, a ver, repito, para que lo tengan clarito. El primer plato es una ensalada caprés. El segundo plato son los fettuccini al limón. Luego, el tercer plato es el pollo a la marsala, acompañado de unos espárragos al horno con rebanadas de queso parmesano. Y finalmente el postre, les vamos a dar helado de vainilla con un chorrito encima de café express. Bueno, completito el menú. No se pueden, eso lo pueden hacer domingo, ya lo tienen preparado y como que se sale un poquito de lo de siempre, porque como que somos muy, yo sí creo es pan con jamón, como dice el chiste. O sea que cogemos unas recetas y las repetimos. Las repetimos y las repetimos. ¿Por qué? Porque se nos hicieron sabrosas, porque son fáciles de hacer, porque el resto de la familia les encantó. Pues hay muchas razones, pero no hay que caer siempre en lo mismo. ¿Por qué? Porque llega un momento en que ya ni, bueno, aunque esté muy sabroso, ya no lo apreciamos. Entonces traten de hacer diferentes platillos. Bueno, pues seguimos adelante. Acuérdense de los pasteles, que tenemos dos. Oigan, esto sí es fuera de serie. Dos pasteles, imagínense. O sea que tenemos dos oportunidades de sacar el pastel de Pastelería La Mexicana. Ya Pastelería La Mexicana lo sabe, y el programa de retazo se complementa con su pastel, y sobre todo con la persona que se lo saca, que se va feliz, feliz con su pastel. Y les digo, yo desde aquí lo disfruto también, me da mucho gusto. Mucho, mucho gusto. Entonces, si son amigos, o si son compadres, o si son familia, quien sea con el cual van a compartir su pastel, vale la pena, vale la pena. Bueno, pues vamos a seguir adelante, porque el siguiente... espérense tantito. Yo no sé quién está en el teléfono, me supongo que Melanie y Duval. Por favor, ya pásenme la cantidad de llamadas que tenemos para que podamos hacer la rifa, porque hoy tenemos que hacer dos rifas. Bueno, no dos rifas, dos números. Dos números que serán dos pasteles. Entonces, díganme cómo andamos de llamadas, cuántas tenemos, y podemos hacer ya un recuento. Porque no quiero seguir adelante con más recetas si no tenemos definido el pastel, la rifa del pastel, de Pastelería La Mexicana, por supuesto. Bueno, entonces, a ver, pásenme los números para que veamos a quién se lo vamos a dar. Dos números vamos a escoger, ¿eh? Acuérdense. ¿Eh? Bueno, es que aquí, no sé si Melanie ya lo pasó, no lo pasaron, ¿eh? Bueno, Duval muchas veces, no sé. Bueno, ya llegamos a comerciales. Bueno, pues nos vamos a comerciales y de regreso les doy otra menú, esta vez francés. ¿Qué les parece? Nos vamos a comerciales, Duval.
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maravilloso. Como les digo, yo me lleno de alegría, un poquito de ego, de ver que me están oyendo. O sea, muchas, muchas gracias. Entonces quedamos en que 38 llamadas. Entonces vamos a ver, les vamos a dar el premio, que son dos, al número 36 y al número 2, que fue el primero, de los primeritos, ¿cómo lo ven? Bueno, a ver que me digan ustedes cuáles son los nombres de esas dos personas. El 30, ¿y qué les dije? El 36 y el 2, o sea, primero, al principio y al final. Bueno, ok. Seguimos adelante con el programa, pero bueno, yo te espero a que me des los nombres. Aquí están. Uy. Bueno, me da risa porque uno de ellos fue Rodolfo Rodríguez, que habló para felicitarnos. O sea, qué lindo, muchas gracias, Rodolfo Rodríguez. Y el otro número es de Gudelia Vázquez. O sea, a ver, aclaramos. Gudelia Vázquez y Rodolfo Rodríguez. Bueno, miren qué gusto tan grande. Rodolfo, tú un rato para decirnos que te gustaba el programa. Me dio mucho gusto que seas tú el que se lleva el pastel. Y doña Gudelia, claro que también. Vayan por él. Los vales allá a radio, a las oficinas de Cinco Radio, y ya con su papelito, su vale, vayan a Pastelería La Mexicana a recoger su pastel. Ya verán qué gusto para su familia o para sus amigos que llegue el pastel. Bueno, señores preciosos, me voy muy, muy contenta con los dos pasteles. Pastelería La Mexicana, otra vez, gracias. Y no se te olvide, ¿eh? Bueno, pues seguimos adelante, porque todavía tenemos tiempo. Bueno, un poquito. Vamos a ver hasta dónde lleguemos. Este menú, ¿qué se supone que es francés? A ver, el primer platillo son canapés de baguette con queso brie. Bueno, canapés quiere decir, pues sí, como sandwichitos de baguette, lo que yo les decía hace un momento. En una baguette la parte de así a la mitad y luego en trozos, y le van a poner queso brie. Ese queso es muy, muy bueno, entonces ya nada más el queso es suficiente. Si el pan es de ayer, es mucho mejor. Todos estos canapés y todo esto se hacen mejor con el pan de ayer. O sea que el migajón no esté tan tiernito. Entonces, la forma de hacerlo, meterlo un momentito al horno para que se dé una ligera tostadita. Y ahí le puedes usar el queso brie, que es el de esta. El segundo. Bueno, el queso brie lo podemos terminar, ¿saben con qué? Con unos higos. Ven que ahora vienen los higos en mermeladas y cosas de estas. Bueno, pues pongan el queso brie untadito en el pan y encima unos higos. Una mermelada de higo. Segundo plato. Bueno, este ya se lo saben también. Es sopa de cebolla. La sopa de cebolla es un clásico de la cocina francesa. Lo que pasa es que no todo el mundo la hace bien. El chiste de esta sopa es caramelizar la cebolla. O sea, la ponen con mantequilla, lumbre suavecita, y que se vaya, digamos, dorando hasta que se caramelice. Bueno, ya está caramelizada,
Entonces, el secreto...

0: es que lleva caldo de res, no lleva caldo de pollo, la clásica. Eso no quiere decir que ustedes le pongan el caldo que quieran, pero la verdadera sopa de cebolla lleva caldo de res. Bueno, entonces, hagan unas rebanadas de pan, también la tuestan, les ponen quesito por encima y lo ponen en cada plato. Y entonces sirven la sopa calientita, calientita, y en cada plato está una rebanada de pan con queso. Eso hace el complemento de la sopa de cebolla. Pero acuérdense que tiene que ser con caldo de res. Bueno, ya tenemos la sopa. Ahora vamos a hacer la carne. Un res bourguignon simplificado, porque esas recetas de francesas, pues sí, llevan muchas cosas que nos hacen trabajar. Entonces, estas recetas no. Es la misma, pero simplificada. ¿Cómo lo tienen que hacer? Es con carne de res. Yo sugiero que puedan hacerlo con solomillo de cerdo, que también es muy bueno. Entonces, lo primero que hay que hacer es sellar la carne, para que así le podamos poner zanahorias, cebollitas y todo a la olla. O sea, la carne la ponen en una olla, ponen todo. Y finalmente, acuérdense que lleva vino. Vino tinto. Entonces le ponen su vino tinto y lo ponen a que se acabe de cocer, con cebollitas de cambray, zanahoria rebanada, con chicharitos y todo que se cueza junto. Y esa carne queda muy sabrosa, muy, muy sabrosa. El caldito lleva el vino tinto. Y bueno, si quieren ponerle un poquito de harina para que espese, queda mejor. Pero sí, lo pueden hacer con solomillo de cerdo, porque hacerlo con solomillo de res sale muy caro. Pero el solomillo de cerdo es maravilloso. De veras es maravilloso, muy sabroso, tiernito, tiene todas las ventajas. Bueno, pues, ¿qué más tenemos aquí? Verán, ya quedamos en el Ahora el postre. ¿Cuál será el postre? Será el postre, bolitas, no. Queso, una tabla de quesos. Eso es muy francés. O sea, una tabla de quesos quiere decir que una tabla de picar, bueno, de cocina no, porque eso ya lleva otro sabor, pero hay una tablita de picar que está en la mesa nuestra. Entonces ahí pongan dos que tres quesos diferentes y un cuchillito. Y si acaso, unas galletitas saladas, esas cuadraditas chiquitas que son tan sabrosas, para acompañar a los quesos. Y el postre son quesos. Esa es otra costumbre francesa. De postre te dan quesos. Yo, la verdad, no me gusta mucho. A mí me gusta más el queso al principio de la comida. Pero cada país tiene sus costumbres. Y pues Francia es Francia. Así es que ya saben, la tabla de queso es muy importante. Y ahora sí, ya terminamos nuestro... ¡Ay, ya me dio hipo! Terminamos con nuestro menú francés. O sea, fue el italiano y el francés. O sea, mañana seguramente vamos a ver el mexicano, el español, y no sé si tenga yo otro por ahí. Pero esos dos sí. Al mexicano, ¡uy, qué rico! Tenemos tantos platillos sabrosos en nuestros menús mexicanos, y que la mayoría de la gente lo sabe hacer. Eso es lo importante. Así es que, bueno, nos quedamos hasta mañana. Si Dios quiere, esperemos que Pastelería La Mexicana siga siendo tan lindo, tan espléndida como hoy, Y ustedes apúntense. Ya ven que salió Rodolfo Rodríguez, que primero, al principio del programa, habló para felicitarnos. Y a la hora de la hora, fíjense qué padre. Entonces, se lleva un pastel. Pues muchas gracias, Duval. Muchas, muchas gracias, Melanie. Y a todos ustedes que se han preocupado de hablar por teléfono, gracias. A todos los quiero un chorro. María Isabel Rodoreda, ahora sí se despide de ustedes, deseándoles que les vaya muy, pero muy, muy bien. Y a mí también. Hasta pronto.
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1: Son ya las 11 de la mañana, tiempo de Radar Informativo. ¿Qué tal? Muy buenos días, mi nombre es Azul Hernández y a continuación le presento la información más importante generada hasta este momento. La Fiscalía General del Estado de Puebla mantiene abiertas las investigaciones tras el hallazgo de 10 cuerpos en Tehuitzingo. La titular de la dependencia, Idamis Pastor, informó que la principal línea de investigación apunta a un conflicto familiar. Detalló que 6 de las víctimas tenían parentesco y 4 más no formaban parte de la familia.
2: Y por parte de la Fiscalía, pues desde que tuvimos conocimiento del evento, nos trasladamos al lugar, hicimos el levantamiento de cuerpos, estamos en este momento haciendo todo el barrido dentro de la zona en la que sucedieron estos hechos. Tenemos como línea de investigación que fue un tema familiar, entonces estamos haciendo esas investigaciones, esas indagatorias. Tiene unas horas que sucedió el hecho, no puedo darles mayor información al respecto, más que estamos, ya tenemos una línea de investigación.
1: Como forma de actualización, un hombre fue hallado sin vida al interior de un automóvil durante la madrugada de este lunes sobre la carretera 16 de septiembre en los límites de Amozoc con dirección a San Jerónimo. El cuerpo quedó calcinado dentro de la unidad. Vecinos reportaron haber escuchado gritos y un fuerte golpe antes de dar aviso a las autoridades. La zona fue acordonada para las diligencias correspondientes. En reportes de la red captan robo de cableado subterráneo. Un ciudadano captó en video el momento exacto en el que un sujeto manipula un registro para robar cable en la 4 Poniente y 33 Norte, a unos metros de la terminal de autobuses Oro. Bajo un ambiente de fe y devoción, el obispo de Tlaxcala, Julio César Salcedo, encabezó la tradicional bajada de la Virgen de Ocotlán, que recorrerá 15 puntos de la capital tlaxcalteca y su periferia. Por primera vez, esta peregrinación forma parte de la Jornada por la Paz, impulsada por el Papa León XIV. En temas de la mañanera le damos a conocer que la presidenta de México, Claudia Sheinbaum, explicó que el congelamiento de cuentas del gobernador con licencia de Sinaloa, Rubén Rocha, fue una medida preventiva aplicada automáticamente por la relación de bancos mexicanos con autoridades de Estados Unidos ante órdenes de aprehensión. El clima en esta mañana es de 25 grados centígrados. 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En la consola digital Duval Rubio, Azul Hernández le desea un excelente día.
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2: ¿Qué tal, amigos? ¿Cómo están? Muy buenos días. Como siempre, me da muchísimo gusto tener el placer de volverlos a saludar, estar platicando con ustedes. Esta mañana estoy esperando que de un momento a otro llegue aquí a nuestras instalaciones mi querido amigo Ignacio Alarcón, que normal, vamos, todos los poblanos lo conocemos como Taiko Alarcón, que es un hombre que ha tenido mucho éxito en las empresas que ha emprendido y que ha logrado pues posesionarse inclusive a nivel nacional con un éxito increíble. Y como siempre, pues tratamos de platicar con este tipo de personas que nos van a dar los secretos para poder llegar a ser lo que son en este momento: personas de éxito, personas felices, personas que se sienten que han logrado conquistar lo que en alguna ocasión se propusieron lograr. En fin, pues esperamos que en cualquier momento arribe aquí a nuestras instalaciones para tener la oportunidad de platicar con él y sobre todo, pues que es una transmisión que vamos a hacer a través de el Facebook, que sabemos que siempre es un atractivo especial el tener la imagen de lo que estamos comentando, de lo que estamos platicando, de lo que estamos diciendo. Mientras Taiko llega por acá con nosotros, pues vamos a tratar de ponerles al tanto de lo que esta semana vamos a tener con ustedes y la próxima semana también. Mañana estará con nosotros un personaje, todo un personaje poblano. Bueno, no es un personaje poblano, es un personaje a nivel, podríamos llamarle nacional, Roberto Carpio, que escribió un libro que ha sido un verdadero éxito porque él relata de cómo brincó, vamos a llamarle así, cómo salvó el tener cáncer y todo a través de la mente, a través de ponerle mucho entusiasmo, decir yo puedo saltar esto, yo puedo brincar esto, yo lo voy a hacer, yo lo voy a lograr, y lo logró, y precisamente a través de este libro, pues él nos platica cómo logró conquistar esta etapa tan importante de su vida, en el sentido de que brincó el cáncer y posteriormente escribirlo, detallarlo con las motivaciones que tuvo, con la cómo lo siguió a través de nutriólogos, cómo lo siguió a través de personas que le fueron indicando, y sobre todo, y lo más importante de todo, es que fue precisamente consultó a los mejores médicos especialistas en cada especialidad y siguió sus instrucciones. Se centró en un solo médico y ese médico le tuvo toda la fe, toda la confianza y dijo: voy a seguir lo que tú me dices, pero con una actitud 100% positiva. Y lo más importante es que para mañana pues nos va a hacer favor de estar con nosotros también, porque ella fue la que me lo presentó, ella fue la que me platicó mucho de él, y lo conoce muy bien, y él viene de Guadalajara, por cierto, en cualquier momento llega en estos momentos a la ciudad de Puebla, y mañana estará aquí con nosotros, y también va a tener una conferencia con los rotarios de aquí de Puebla, líderes, donde por cierto Coca Sevilla, precisamente, que va a estar con nosotros en la entrevista, vamos a tener una coentrevista entre los dos con Roberto Carpio, Y va a estar muy interesante el programa, porque aparte, el libro que él escribió, que yo ya tuve oportunidad de compartirlo completo en Facebook, por cierto, si alguien tiene interés en participar en mi programita de Facebook, Roberto Martínez Otero, no tiene más, problema para poder entrar, Roberto Martínez Otero. Ahí, precisamente, Roberto nos hace, mi tocayo, la descripción muy, muy detallada de todo su proyecto, que como yo le decía, es un libro que no necesariamente necesitamos estar enfermos y tener problemas de cáncer, sino que es una guía para cualquier persona que tenga interés en salir adelante. Pone allí métodos, planes, pensamientos, proyectos, ideas de cómo poder lograr una buena proyección de vida. Así que yo les invito para que mañana tengamos la oportunidad de estar con él, escuchándolo, viéndolo aquí en nuestro programa de Así Es en Facebook, y a las 11 de la mañana. Pues ya son las 11:14, vamos a ver qué, si yo le pido a
3: Duval.
2: Es que estoy con la tentación de la llegada del invitado, y entonces con Duval, para que nos adelante un minutito los comerciales y veamos qué ha pasado con nuestro amigo Ignacio Alarcón, que pues esperaba que llegara, pero bueno, no lo veo por acá, así que en cualquier momento aparecerá. Vámonos a publicidad.
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2: Pues continuamos, aquí estamos pendientes. En cualquier momento llega nuestro querido amigo Taiko Alarcón. Y como siempre, saco algo para poderlo compartir con ustedes, leerlo y meditarlo y reflexionando. Y hace unos días recibí, precisamente de Roberto Carpio, que va a estar mañana con nosotros, su libro se llama La Trilogía del Renacimiento. Y está muy, muy interesante y siento que les va a gustar muchísimo. Pero bueno, por lo pronto, él me mandó, hablando de las personas de la tercera edad, que tenemos que empezar a preocuparnos, porque hay cosas que muchas veces podemos hacer y no hacemos. Pero tenemos que reflexionar quiénes somos, qué ha pasado, qué ha sucedido, qué ha acontecido y cómo es que llegamos a esta época. Y sobre todo después de tener el ejemplo del doctor Padierna, que por cierto, el próximo día 23 cumple 101 años de edad y que apenas la semana pasada, exactamente hace 8 días, pues nos dio un ejemplo de claridad, de entusiasmo, de amor, de cariño, de deseos por la vida, de una persona, válgame la expresión, un viejito emprendedor o una longevidad nueva, lo que usted quiera llamarle, pero esa actitud tan especial del doctor Padierna para comentar y para platicarnos todo a los 101 años nos ha dejado sorprendidos. Pero bueno, lo que nosotros queremos platicarle mientras llega nuestro amigo Taiko es lo siguiente. Esto sí que es hermoso. Los hermanos mayorcitos, o sea, se refiere a nosotros, los que andamos ya en los 82 años como su servidor y mucho del auditorio que también nos da la oportunidad de escucharnos, somos de la tercera y cuarta edad. Bueno, nosotros nacimos en los 40 o en los 50 o en los 60, específicamente en mi caso en el 44. Fuimos creciendo en los 50, 60 y 70. y queremos ir haciendo memoria de todo aquello que nos fue tocando cuando fuimos creciendo. Hoy precisamente en la mañana comentaba con mi esposa Marichel, al terminar de desayunar le dije, ya acabé. Y me vino a la mente cuando mi abuelo, don Julián Otero, le decía ya acabé, me decía que te entierren. Y ella me dice, oye, exactamente lo mismo me decía mi abuelito. Son dichos, frases, que ya tiene muchos años que no tenemos oportunidad de escucharlas, que ya se perdieron en el tiempo y que ahora, el mismo día de hoy, me surgió, ya acabé. Y me contaba mi abuelito que te entierren. Lo mismo le pasaba seguramente a usted con su abuelito, con su papá, que le decía ese tipo de dichos tan especiales. Entonces crecimos en los 50, 60 y 70. Y regresar nuestra mente a aquellos días, uno encontrando cosas tan interesantes, tan novedosas en aquellos días, que ahora han pasado tantos y tantos años que ya no los recordamos con frecuencia, pero de repente como que surgen, de repente como que salen y nos hacen acordar de aquellos días en que crecimos en los 50, 60 o 70. Estudiamos en los 60, 70 u 80. Recordar aquellas escuelas, aquellos profesores. Hace unos cuantos días sucede que un sobrino tiene su novia y platicando con la novia, pues resultó que es sobrina, nieta de unas profesoras que me dieron clases en la motolinía, las profesoras Castro. Ni me acordaba de ellas. Tenía yo creo que muchísimos años que no las recordaba. Y el hacer esta actividad de memoria, pues empecé a recordar aquella escuela motolinía que fui, la 14 Oriente y 30 Norte, donde fue una escuela hermosísima, bellísima. Tenía una arquitectura muy especial, muy fuera de la serie. Ya no es esas escuelas de cajones, pues que todo lo van haciendo con rapidez. No, esta tenía una arquitectura hermosísima, con terrazas, con los salones muy grandes, todos de madera, con unos ventanales impresionantes. Cada salón tenía, más bien cada sección de salón, eran tres salones. Tenían su área de oficina para la maestra, para el maestro. Alguna pequeña bodeguita para guardar los muebles, los pupitres, nos acordamos de los pizarrones con los gises, el ir con nuestros famosos tinteros de vidrio, con la tinta que era de comprar la botellita, las famosas plumas, pues eran las plumillas con su mango. Miren nomás todo lo que me está saliendo a la memoria. Era otro mundo. Yo siempre tenía el problema de que llegaba a la casa manchado del pantalón con tinta. No podía evitar el hacerlo en esos tinteros de vidrio donde metíamos la plumilla, metíamos pues era un manguillo con la plumita y para escribir. Y nos sentábamos en una banca, nos sentábamos dos con otro compañero y pues estar escribiendo y por cualquier motivo, por cualquier causa, la botellita o el tintero pues volaba por el espacio y era un manchadero de tinta por todos lados y acabábamos todos terriblemente sucios y el llegar a casa implicaba una buena regañiza que pues desgraciadamente por más esfuerzo que uno hacía por no poderlo, para no que no pasara nada, pues pasaba. Eso fue lo que nos sucedió en aquellas épocas de estudiantes, recordar a nuestras profesoras, recordar nuestros juegos. Nosotros en la escuela motolinía tuvimos la inmensa, pero la inmensa fortuna de tener un campo increíble para poder jugar. Era muy grande, muy grande. Si podemos hablar de metros cuadrados, pues eran, pues no sé, 3.000, 4.000 metros cuadrados, que habían tres campos de béisbol, una cancha de tenis, perdón, de voleibol, área de arena para hacer muchos juegos. Era enorme, enorme nuestro campo. Y entonces esos recreos eran inolvidables. Todavía tomábamos agua de la llave. Nos acercábamos, jugábamos, sudábamos, impresionante. E íbamos a la llave del agua potable que me llegaba por todos lados, y a tomar agua como desesperados. No había nada de que el garrafoncito, que la cantimplora, que el agua. En la casa a lo mejor la hervían, pero en aquellos días el tomar agua de la llave era sano. No pasaba nada y lo disfrutábamos a plenitud. ¿Cuántos compañeros de la escuela gozamos, disfrutamos? Por ejemplo, en la escuela Motolinía teníamos un área para sembrar. Era tan grande nuestra escuela que sembrábamos zanahorias, rábanos, cebollitas. Y teníamos una hora específica para lo que le llamamos la huerta. Y ahí íbamos a sembrar. Y me acuerdo que a un lado de la huerta, pues pasaba una sequía de agua, de ahí tomábamos para regar las plantitas, para estar pendiente de nuestra cosecha. Qué bonitos tiempos cuando éramos estudiantes, y sobre todo de una escuela tan especial como era la Escuela Oficial número 25, Motolinía. La escuela tenía un auditorio muy bonito con sus butacas, tenía su área de anfiteatro, el foro, el telón, teníamos los vestidores, la entrada para que los que participábamos en algún numerito musical, pues pudiéramos cambiarnos, colocarnos antes de que abrieran el telón. A mí no se me olvida, porque yo participé de la orquesta o del coro musical, o no sé qué, cómo se le llamaba. Y a mí me tocaba las claves, esos dos palitos que nada más los vamos tocando. Y no sé por qué me paré al otro lado del telón. O sea, ese lugar se le llama proscenio, lo que es lo que sobra del foro después de que se baja el telón. Y entonces, pues yo estaba viendo al público con mis dos palitos tocando, muy contento, inspiradísimo. Se cerró el telón, acabó la melodía y yo todavía seguía tocando mis claves. Tuvo que intervenir la directora de la escuela para decirme: ya se acabó, regrésate, métete a tu lugar, porque yo continuaba feliz haciéndolo. Había el piano, que allí ensayábamos, y ya cuando era la presentación de la función, pues ahí lo disfrutábamos plenamente. A mí me encantaba estar en ese pequeño teatro, que todavía existe, este auditorio. Ahí en la Escuela Motolinía tiene buen rato que no me paro por ahí, pero un día voy a ir para recordar aquellos tiempos que los disfrutábamos muchísimo. Los famosos festivales de fin de año, el Día de las Madres, el Día del Maestro, cuando nos entregaban, por ejemplo, los diplomas por ser buenos deportistas, porque ahí éramos muy buenos deportistas. En la Escuela Motolinía pues teníamos tanto campo que jugábamos muchísimo voleibol, principalmente voleibol y béisbol. Eran nuestros deportes preferidos, los que más jugábamos, y sinceramente lo hacíamos muy bien y llegamos a ser campeones. Yo todavía conservo mis medallas de cuando fuimos campeones allá en el 1954-53. Ya llovió. Pero no lo puede uno olvidar. Y ahorita, por ejemplo, ante esta situación de emergencia, pues tuve que sacar todos estos maravillosos y extraordinarios recuerdos que vivimos cuando éramos estudiantes. allá no en los 60, 70, 80, más bien en los 50, 60, 50, 60. Así que encantado de la vida de estar recordando todo esto. Son las 11 de la mañana con 33 minutos, pues nos vamos a publicidad y regresamos. Aquí estamos esperando que llegue Taiko, que viene en carretera, es lo que me estaba comentando. Siempre el salir, el andar en carreteras implica siempre retrasos. Siempre están arreglando algo, o siempre hay algún accidente, o hay algún embotellamiento por cualquier cosa. Y pues esto es común y corriente, este tipo de situaciones que no puede uno ser puntual cuando uno viene en carretera. Así que, Taiko, aquí te seguimos esperando y nos daría mucho gusto que llegaras, aunque platiquemos unos cuantos minutitos contigo. Sabemos que, no, que nos estás escuchando. Vámonos a publicidad, Dual.
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25: Urge la patrulla, el muchacho ya se está durmiendo. La ambulancia.
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2: Pues seguimos platicando con ustedes. Para el próximo viernes 22 estará nuevamente con nosotros mi queridísimo amigo, el maestro Juvenal Cruz Vega. Ya saben que él es algo fuera de serie y que siempre nos da la oportunidad de aprender con él, con todo lo que sabe, lo comparte y nosotros lo aprovechamos y hacemos de ese día algo que aprendemos nuevamente. Pues gracias, Juvenal, por estar nuevamente el viernes 22 y esperamos que la pasemos muy bien. Y de una vez les comento que para el lunes 25, pues vamos a tener un programa muy especial. Muy especial porque vamos a empezar con unos colaboradores que van a estar acá con nosotros y que se va a intitular el programa Así es la nueva longevidad. Esto para mí implica un gran descubrimiento, el tener un matrimonio como Marco Antonio Cubillo, médico, y su esposa, que se dedican precisamente con gran entusiasmo a trabajar todo lo que es la cuestión de la nueva longevidad. Y creo que la vamos a pasar muy bien cada mes porque nos van a traer cosas especiales para las personas que estamos entrando a la longevidad, que estamos empezando a entrar a ser personas ancianitas, pero que vamos a tener la oportunidad de mejorar. Bueno, pues ya está aquí apareciendo con nosotros nuestro querido amigo Taiko Alarcón, que nos da mucho gusto verlo. ¡Adelante, Taiko! ¡Estamos al aire! Vente a sentar acá para que te recibamos.
0: Querido Roberto.
2: ¿Cómo estás, Taiko?
0: Qué gusto saludarte.
2: Igualmente, Taiko, qué gusto.
0: Qué gusto es mío.
2: Siéntate.
0: Gracias,
2: Taiko.
0: Roberto.
2: Pues qué bueno que vamos a aprovechar contigo estos pocos minutos
0: que nos quedan.
2: Que nos quedan. Pues principalmente el gusto, el orgullo, el saber que eres una persona que te conozco desde antes de que nacieras.
0: Así es, Roberto.
2: Porque tuve el gran honor de llevarme siempre con tu papá, con tu mamá.
0: Así es.
2: A Pelu, que la queremos mucho. Que
0: igualmente, Roberto.
2: Tuvimos una época de adolescentes y sí, de adultos, de convivencia. E ir viendo cómo va el pequeño Taiko.
0: Así es.
2: Hasta que has logrado, pues ya, conquistar metas muy importantes que te has trazado. Siempre nos gusta que pues vengan, nos proporcionen un ejemplo de vida para todas las personas que nos escuchan y que nos platiques de cuál ha sido tu caminar.
0: Claro, Roberto, pues mira,
2: en la vida, ¿no?
0: De entrada te puedo decir que hay que siempre caminar con la frente en alto, con mucho con mucha honestidad. Sí. Y siempre diciendo que sí a todo, siendo muy fácil para que las cosas sucedan como debe de ser. Yo arranco mi carrera empresarial desde muy chico, siempre traigo en la sangre, Roberto, el tema del emprendurismo, siempre he estado...
2: Déjame decir al auditorio, sí, que tú eres nieto de uno de los grandes emprendedores que Puebla ha tenido, que fue creador de muchas empresas importantes.
0: Así es, Roberto. Yo creo que eso uno lo trae en la sangre. Yo creo que uno nace ya con ese ADN, sí, de que todos los días estoy viendo qué hacer, qué poner, qué emprender. Y bueno, ha sido como yo empecé mi carrera en el mundo de los negocios. Yo empecé con mi primer negocio a los 16 años. Viste, un chavito de 16 años.
2: ¿Qué pusiste a los 16 años?
0: Una taquería, Roberto, ahí en la 25 Poniente y la 7 Sur, que era un lugar que no había nada. Era un lugar que, pues, en esta época en Puebla no había crecido como ha crecido hasta el día de hoy. Y de ahí empecé mi carrera empresarial. La verdad, me fue muy bien. Y de ahí empecé a seguir emprendiendo hasta el día de hoy. No dejo de hacerlo, Roberto.
2: ¿La gastronomía fue tu pasión?
0: Fíjate que me gustó mucho el mercado. Me di cuenta que me gusta mucho el servirle a la gente, el atender a la gente, que la gente se vaya con una sonrisa después de una buena comida, una buena cena. Entonces, yo creo que eso me gustó mucho. Entonces, me enfoqué más al tema de hospitalidad, de atención a la gente.
2: Ajá. Esto quiere decir que cuando tuviste tu primer changarrito taquero.
0: Es correcto, sí, a ver, era un changarro de 3x3, estábamos el taquero y yo, ahí me tenías...
2: Bueno, ¿qué
0: yo
2: año fue eso?
0: Hijo, eso fue, ahora verás, fue en el... por los 80s. Yo tengo 57 años, yo tenía 16 años, ahorita sacamos la cuenta exacta, pero yo me acuerdo que yo salía, yo en mis recreos iba al Colegio Benavente, ahí a tres calles, sí, mis recreos, tenía permiso para ir al mercado, literal, al mercado del Carmen por mi... pues por mi verdura, por la carne, por toda mi materia prima, la llevaba a la taquería y me regresaba al colegio, ¿no? Imagínate, esos eran mis recreos.
2: ¡Qué bárbaro! Pero cuando tú ya tenías esta taquería, dijiste, voy a poner mi taquería y ya iba a salir el gasto diario.
0: Así
2: no,
0: es.
2: Ahí empiezo, o sea, mentalmente ya tenías la idea de ir adelante, porque, mira, Taiko, hay dos tipos de personas en este mundo, los que jalan y a los que hay que jalar.
0: Es correcto, sí.
2: Tú eras de los que jalaban.
0: A los que jalaban, así es.
2: A ver,
0: así
2: platícame
0: es,
2: tu jalar. Yo pongo una taquería, pero con esta taquería voy a empezar algo más grande.
0: Mira, yo te puedo decir que teniendo mi taquería a los 4 meses incursión en otro negocio, o sea, siempre pensando en qué más hacer. Como todo, hay negocios que funcionan, hay negocios que no funcionan. Uno no es siempre también hay errores y en la vida.
2: Y esos son los que te ayudan,
0: claro,
2: a sacar adelante todo.
0: Así es, Roberto. Yo creo que siempre yo he sido de la mentalidad de que siempre fui con la idea de abrir no una, sino abrir 50 taquerías, ¿no? Pero bueno, yo me incliné, me gustó mucho el servicio, me gustó tanto y era tan pequeña mi taquería que dije, no, yo quiero algo más grande, algo más en forma, algo que la gente pueda estar más tiempo sentada. A ver, la taquería era tan pequeña que eran puros bancos, te sentabas en un literal bancos de madera, bancos muy económicos, donde era muy incómodo, pero bueno, era lo que había en ese momento y lo que yo podía en ese momento tener. Bueno, me acuerdo que yo salía todos los, no había ni extracción de la campana, estaba nada más sobrepuesta, nada más para aparentar. Que tenía campana, salía no oliendo a cebolla, lo que le sigue cebolla, salsa, fritanga,
2: Sí, sí.
0: Pero bueno, era parte de mi ADN, ¿no?
2: ¿Quién te enseñó a hacer estos tacos?
0: Fíjate que nadie, yo solito fui a la Ciudad de México, me gustó un modelo que vi, que eran tacos tipo alambre, con quesos que no había en Puebla en esa época. Dije, bueno, voy a traerme algo similar, que hoy en día mi recomendación es, no hay ni que inventar el hilo negro, nada más es tratar de hacer lo mejor posible. Lo que hacen bien en otros lugares, traer y replicarlo.
2: Taiko, ahí empezaste ya.
0: Así es, Roberto.
2: Empezaste. ¿Cuál fue tu segundo empujón para tu vida?
0: De ahí abro mi segundo negocio, que es, lo tengo hasta la fecha, que es Servipuertas Automáticas. Es un negocio que tiene, digamos, para 37 años, que hemos puesto más de 20,000 puertas en todo Puebla. Fui de los pioneros en Puebla. Y es un negocio que sigo con la misma gente. Fíjate, tengo ya gente que trabajando desde esas fechas conmigo. Y bueno, es un negocio que con que han cambiado mucho la dinámica del tema de las puertas, porque hoy en día ya hay muchos fraccionamientos cerrados sin cocheras, pero bueno, es un negocio que sigue funcionando muy bien, tenemos muchas clientelas, muchas empresas que nos siguen prefiriendo por el tema de la seguridad, por la confianza que nos tienen, y hasta la fecha seguimos con ese negocio, Roberto.
2: Ahora, de repente aparece Taiko con la cuestión de los negocios de las brasileños, de las carnes
0: así
2: brasileñas,
0: es.
2: Que ha sido todo un boom, Taiko, pero este boom no ha sido porque tuviste buena suerte, porque no. ¿Cómo te metiste a este tipo de negocio,
0: claro,
2: tan especial?
0: Pues mira, igual como te comentaba, siempre observando lo que hacen bien en otros lugares, viendo que este modelo le iba bien en Tabasco, me acuerdo muy bien, en Villahermosa. Dije, bueno, pues hay que replicarlo. Platiqué.
2: O sea, Tabasco fue el primero que viste.
0: Sí, el primero que vi que ya existía con otra marca que sigue hasta la fecha y lo vi que era un negocio.
2: Pero no era tuyo.
0: No, para nada. Yo fui un día como turista, me gustó, dije, bueno, esto hay que replicarlo. Hablé con el dueño, él no le interesó crecer. Dije, bueno, voy a empezar a hacer el modelo de negocio y fue como empecé con esta marca que hasta el día de hoy, pues cada día seguimos creciendo más. Tengo ya más de 3,000 colaboradores en esta marca de restaurantes. Y así fue como me gustó y me seguí con varias marcas más a nivel nacional, mi querido Roberto.
2: Esto, Taiko, no quiere decir que... Más bien quiere decir que tienes que ir haciendo líderes a tu alrededor para que vayan siguiendo lo que tú les vas diciendo, que tú ya hiciste y que ellos lo hagan y lo hagan mejor.
0: Claro.
2: Y tú seguir caminando hacia adelante. ¿Cómo fue toda esta logística?
0: Mira, yo creo que para el sector que yo represento, que es el sector restaurantero, y al que yo también me estoy parte de él, yo creo que lo más complejo es el tema de tu gente, tu equipo de trabajo.
2: Exacto.
0: Yo he hecho equipo a base de años, a base de regaños, de mucho esfuerzo, de entender que fíjate que es un segmento que trabajamos muchas horas, porque cuando todo el mundo descansa, nosotros estamos trabajando el 10 de mayo, en Navidad, Año Nuevo, todo el mundo está en casa festejando, nosotros estamos trabajando para darle atención a la gente. Entonces, es un poco que tengo que entender y tienes que traerlo en el corazón, Robert. Si no te gusta la gastronomía, no te gusta estar ahí metido entre cuatro paredes, claro, no tienes nada que hacer en el sector.
2: Estás haciendo lo que te gusta.
0: Así es. Entonces, yo creo que eso es entender con la gente que tienes y, lógicamente, ir haciendo equipo, que todos ganemos de la mano.

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1: Tenemos empleos a nivel nacional.
2: ¿Cuántos empleados?
1: Más o menos 2.8 millones de empleos directos, más otros 1.5 indirectos. Algo que también te quiero comentar, hoy de cada 10 aperturas de restaurantes en todo el país, 6 son por mujeres, que también vienen empujando muy, muy fuerte. Y bueno, es un sector que es muy, muy, muy aguerrido, hoy cada día creciendo más, cada día con muchas aperturas en todo el país. Por supuesto, hay ciudades que tienen mayor número de aperturas que otras por el tema de seguridad, por el tema de que tienen mucho turismo, de que tienen más economía, etcétera.
2: ¿Y por qué te escogieron, Taiko? ¿Qué te dijeron? Oye, Taiko, ven para acá. Te vamos a escoger para que seas presidente nacional de Canirac.
1: Así es.
2: Por esto y por esto. ¿Es por esto y por esto qué fue?
1: Mira, no, es todo un tema porque pues muchos quieren ser presidentes, por supuesto, y más a nivel nacional, que somos un gremio muy, muy grande. Hoy en día yo tengo 32 delegaciones. En cada estado tenemos un presidente. Más luego hay muchos estados que tienen muchos presidentes municipales, o sea, locales, porque hay estados como a lo mejor Quintana Roo, que tenemos en Cozumel, en Isla Mujeres, que hay mucho restaurante, ¿no? Y así te puedes ir de muchas ciudades, por ejemplo, Guanajuato, tenemos en León, tenemos en Irapuato, en Celaya, en San Miguel de Allende, en fin. Entonces, ahí tengo cuatro oficinas más. Entonces, fíjate que sucedió muy, muy peculiar. Y se ha dado en toda mi trayectoria en tema de cámaras. Estuve el último año en el Consejo Nacional de Canirac, y de ahí cuando llegó el proceso de cambio de presidentes, levantaron la mano como 5 o 6 que siempre han querido. Pues yo también la levanté, y al final de cuentas, pues todo con trabajo, ¿no? Todo con trabajo, llegué a la elección, a la votación, y pues fui el que mayor número de votos obtuvo.
2: Mostraste tu currículum.
1: Pues mi currículum, la verdad que ha sido de trabajo toda la vida, claro. Y eso le gustó a la gente.
2: Claro. Taiko, ya tenemos unos cuantos minutitos, sí. Te quiero aprovechar. En tu vida personal, ¿cómo manejas tus tiempos para ver cuántos negocios tienes tú que manejas?
1: Pues muchísimos, ¿no?
2: Muchísimos negocios, sí. Propios.
1: Propios, sí, propios. Propios, sí, claro, sí, propios.
2: Lo de Canirac. Yo te he visto y me ha dado mucho gusto saludarte siempre con tu esposa, con
1: así
2: tus
1: es.
2: Hijos, que tienes una vida familiar maravillosa, extraordinaria. Tu mamá, cada vez que tengo oportunidad de platicar con ella, siempre se expresa como un hijo cariñoso. ¿Cómo manejas tus tiempos, Taiko? Que ese es el problema que muchas veces las personas tenemos y no podemos resolver.
1: Mira, tienes toda la razón, Roberto. Yo creo que es la base de que puedas seguir avanzando. Como dices tú, yo trato de balancearlo muy bien. Le doy el mayor espacio posible a mi familia, a mi persona, a hacer ejercicio, a sentirme sano. Y después lo que venga de negocio. Si hay que amanecernos, nos amanecemos, pero primero es la familia y tu vida personal.
2: Para eso trabajas.
1: Así es,
2: para
1: Roberto.
2: Para eso
1: así
2: trabajas.
1: Puedo llegar.
2: Vámonos a publicidad y regresamos.
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0: Bueno, pues seguimos aquí en el programa. Estamos, como les comentaba en un principio, en Facebook. Aquí tienen la imagen. Taiko, nos quedan 5 o 6 minutos. Yo quiero aprovechar toda la experiencia que tienes como líder. Primera pregunta. ¿Qué significa para ti, en tu experiencia, la palabra líder?
1: Pues mira, yo creo que es una responsabilidad muy grande, Roberto. Yo creo que siempre es muy importante que te vean con la frente en alto, que es lo más importante, que puedas llegar a cualquier lado sin ningún tema. Segundo es, Roberto, siempre el buscar el cómo sí. Yo no conozco la palabra, ¿no? Aquí es el cómo sí se puede, que eso es algo muy, muy importante, ser muy facilitador. Yo nunca bloqueo nada, al contrario, trato de ser un facilitador de todo el sector que yo represento hoy en día.
0: El líder significa que la gente lo sigue.
1: Es correcto, sí.
0: Que la gente lo quiere, que la gente quiere a lo mejor imitarlo, pero también cumplirle, porque sabe que lo que le está diciendo es lo correcto.
1: Es correcto, sí.
0: En tu caso específico, ¿cómo manejas a tu gente? ¿Los tienes por posiciones, que lo tienes que tener así? Pero tu trato directo con cada persona, hasta el que barre.
1: Claro, mira, yo creo que lo más importante es eso, Roberto. Bueno, para mí lo primero es que me ha dado muy buen resultado es trabajar en equipo. Para mí no es lo mismo lo que yo pienso yo solo, lo que van a pensar 20 colaboradores míos, que ellos viven, que están todo el día atrás del mostrador, del negocio, que tienen el contacto con el cliente, que a lo mejor me pueden dar más sensibilidad que yo mismo, ¿no? Entonces, para mí trabajar en equipo es lo más importante. Lo segundo es siempre saludar a todo tu equipo, platicar con todo tu equipo. Luego es muy complicado, hay mucha gente que llega y solamente se quiere con su gerente general, sino no, yo para mí es vale lo mismo el que me hace el tema de limpieza hasta el que es mi director, ¿no? Entonces yo creo que es muy importante tener ese balance.
0: Sí, sí, sí. Ahora, en el caso, por ejemplo, que comentábamos hace un momento, que decíamos antes de irnos al corte, tu familia.
1: Sí, a ver, para mí la familia es lo más importante. Fíjate que ya he cambiado hoy en día mi chip. Yo pasé años, Roberto, que me dio, un día estaba hasta, me dio tristeza de ver que no sabía ni cómo era la letra de mi hija, ¿no? Yo me perdí los festivales de los colegios, me perdí todo eso por estar metido en los negocios, por seguir creciendo los negocios. Hoy me di cuenta que dije, no, eso ya no puede pasar más. Tengo que empezar a hacer un cambio en mi vida. Tengo unos años que hice un cambio radical. Sí, soy un workaholic, no me queda la menor duda, pero primero es, en la mañana yo no dejo, yo cancelo cualquier desayuno con tal de irme a hacer ejercicio. Primero es que esté yo bien físicamente, que esté bien de salud, que mi familia esté bien. Igual los compromisos también que yo tengo, eso nunca los voy a dejar por un evento social o un evento político o de cámaras.
0: ¿Esto significa que el sacrificio te da beneficio?
1: Totalmente de acuerdo contigo.
0: ¿Qué puedes decirle a una persona joven que en este momento está, que no sabe para dónde?
1: Pues mira,
0: ¿Cómo lo ubicas? ¿Para dónde debe de cambiar?
1: Mira, lo primero que yo les sugeriría es que nunca rompan sus sueños, sus proyectos. Mucha gente, me ha tocado estar con N cantidad de emprendedores que tienen un gran proyecto, una gran idea, y así se la pasan 10 años.
0: O 20.
1: Entonces, yo soy de la idea es que si tienen un buen proyecto, un buen método de negocio, un buen emprendimiento, que lo hagan, que no tengan miedo. Eso es, que no tengan miedo, que todo va a salir bien, que se enfrenten, que se endeuden, porque todos empezamos sin 0 pesos. Que le pidan prestado al papá, a la mamá, a la abuelita, pero que se endeuden para que hagan ese emprendedurismo. No van a saber si les va bien o mal si no dan ese paso, que es muy fuerte y es muy difícil hacerlo. Pero yo creo que yo así hice mi primer taquería. Yo tenía 0 pesos, Roberto, 0 pesos. Pedí prestado y te puedo decir números de ahorita. Yo creo que monté mi taquería con 20 mil pesos de ahorita. Y la primera semana, la primera semana estaba vendiendo de los 20 mil pesos que invertí en ese momento, estaba vendiendo 1,000 pesos. Imagínate, una cantidad muy grande para mi inversión. Era un negocio que no das un peso. Pero bueno, eran las ganas, la innovación, estar siempre pensando en cosas diferentes. Todo está muy competido hoy en día, hay que buscar cosas diferentes. Y yo creo que es parte del éxito, que no tengas miedo.
0: Esto quiere decir, Taiko, que lo primero que tienes que tener en la vida es proyecto.
1: Proyecto, así es. Proyecto.
0: ¿Qué quiero?
1: Así es. Y saber también tus capacidades y aptitudes. Sí. A ver, yo entiendo y he platicado con mucha gente que no trae el ADN para ser empresario. Y se entiende, ¿eh? Y puede ser el mejor director, el mejor ejecutivo de una empresa que también puede, que también es muy válido que puedan irse por ese camino, porque no traen el ADN de levantarse temprano, de llegar un fin de semana y chino, tengo para pagar la nómina, ¿qué hago, no? Pues a vender otra cosa para pagarle a mi trabajador, que para mí lo primero es que mis colaboradores se vayan con su quincena o con su semana.
0: Perfecto. Pues Taito, se nos acabó el tiempo.
1: Pues mi querido Roberto, gracias por invitarme. No, lo hicimos lo más rápido posible.
0: Pero más que nada cumplimos con el objetivo.
1: Así Taito, es, Roberto.
0: El consejo, la orientación que tú nos puedes dar después de lo que has recorrido, y que pese a lo que has recorrido, que has tenido ya un éxito extraordinario, sigues en el camino.
1: Sigo en el camino de emprendedurismo, y ahí no, yo creo que me voy a morir haciendo lo mismo, sí, Roberto.
0: Pero adaptando a tu vida, a tu edad.
1: Claro, totalmente, ¿no?
0: Estar pendiente de tu familia.
1: Así es.
0: Estar pendiente de tu gente que colabora contigo.
1: Es correcto.
0: Y llevarte bien con todo mundo.
1: Es correcto.
0: Pues estás cumpliendo una misión maravillosa.
1: Así es, Roberto. Y que si me siguen en mis redes, ahí van a ver todo lo que hago todos los días, todas mis actividades.
0: ¿Cómo te buscan en tu
1: Como Taito Alarcón, en Instagram, en Facebook, en TikTok, todos los días. Me encanta. ¿Sabes qué? A ver, tengo mucha facilidad, Roberto, de estar todos los días en restaurantes. Todos los días tengo eventos y inauguraciones, y hay mucha gente que vale la pena que conozca toda la grandeza que hay de la industria a nivel nacional.
0: Cada vez que tengas chance de venir al programa, te puedo invitar.
1: Encantado, Roberto. Es un honor estar contigo.
0: Para que nos des temas específicos.
1: Por supuesto que sí. Cerrado. Compromiso.
0: Salúdame a Doña Pelu.
1: Gracias, Roberto. De tu parte, un fuerte abrazo. Saludos a todo el auditorio. Pero,
0: como siempre, agradece su atención y le recuerda. Estamos en manos de Dios.
1: Así es.
0: Pero Dios está en nuestras manos.
1: Así es.
0: Y es lo que tú has hecho. Estás en manos de Dios.
1: Y siempre con mucha fe, Roberto.
0: Mucha. Yo te he visto en misa.
1: De la mano de Dios.
0: Hemos
1: siempre
0: compartido el saludo de la paz en la misa.
1: De la paz, claro, por supuesto.
0: Y eso te da mucho ánimo.
1: Hay que ser siempre muy agradecido con lo que Dios nos da. Claro, estamos, sí. De que tenemos salud, yo creo que es el primer paso.
0: Es que pasa una cosa, Taito. Dios nos da a todos igual.
1: Así es.
0: Pero unos aprovechan como tú y otros no.
1: Así es, Roberto.
0: Ahí se van.
1: Así es.
0: Ahí se van. Buenos días.
1: Saludos. Pues mi querido Roberto.
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1: Es ya mediodía, tiempo de Radar Informativo. ¿Qué tal? Muy buenas tardes, mi nombre es Azul Hernández y a continuación le presento la información más importante generada hasta este momento. La selección de Ghana ya se encuentra en Puebla para el encuentro ante México. José Luis García Parra, coordinador de gabinete estatal, informó que la venta de boletos registra un avance del 82% y que ya se cuenta con un operativo de seguridad para el partido.
2: Paz en la zona militar, se cruzó información sobre los dispositivos que están ya previstos en coordinación con los tres niveles de gobierno, con la Secretaría de Defensa Nacional, con la Guardia Nacional, la Secretaría de Seguridad Pública del Estado de Puebla y del municipio de Puebla, para brindar pues toda la protección y la seguridad que un evento de estas características requiere. Recordarles, es el próximo viernes 22 de mayo a las 8 de la noche. La selección de Ghana ya está en Puebla, ya llegaron, ya están entrenando aquí en la ciudad. Nos facilitaron las instalaciones, el Club Deportivo, el Parque España 2, a quienes les agradecemos su generosidad de abrir las puertas para que la selección de Ghana esté entrenando. Ya están entrenando en la cancha del Parque España 2, y la selección de México arribará a finales de esta semana.
1: La diputada federal Nora Escamilla afirmó que ni las bardas ni los espectaculares votan y consideró que la contaminación visual rumbo al proceso electoral de 2027 podría resultar contraproducente. La dirigente del PT, Liz Sánchez, anunció recorridos en la capital poblana rumbo al proceso electoral de 2027 como parte de la campaña Puebla en el corazón, caminando contigo. La estrategia contempla actividades de cercanía con la ciudadanía en distintos puntos de la ciudad. En reportes de la red se registra un accidente vial sobre Periférico bajando el puente de Carmelitas con dirección a la 11 Sur, donde un motociclista resultó lesionado. Tome precauciones. A nivel nacional, la Unidad de Inteligencia Financiera informó la inmovilización preventiva de cuentas relacionadas con personas políticamente expuestas de Sinaloa, tras reportes emitidos por instituciones del sistema financiero mexicano. La UIF señala que las medidas tienen carácter administrativo y preventivo, por lo que no representan una determinación definitiva ni acreditan responsabilidades. El clima en esta tarde es de 26 grados centígrados. 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En la consola digital Duval Rubio, Azul Hernández le desea una excelente tarde.
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0: Hola, ¿qué tal, amigos y amigas? ¿Cómo están? Yo estoy aquí tratando de bailar la cumbia barrulera, pero lo que no entiendo es para qué quieren prender cuatro velas ni que si hubiera uno muerto.
1: Es que seguro van a bailar en la enramada ya en lo oscurito.
0: Ah, ok.
1: Porque
0: no
1: eso
0: les,
1: dice.
0: Oye, para que no les, para no pisar un alacrán.
1: Ándale, que no haya pretexto de que no hay luz para bailar en la ramada.
0: Ah,
1: que dice, prendamos
0: bueno,
1: cuatro
0: pues,
1: velas para bailar en la ramada o en la enramada.
0: Ok,
1: eso fue lo que yo entendí.
0: Oye, ok, pues, ¿sí? Pues, pues en lo que sea, pero hay que bailar.
1: ¿Verdad? Ya quedamos
0: sí,
1: que
0: claro.
1: Es una manera
0: sí,
1: de
0: claro.
1: Mantenernos un poquito...
0: ¿Sabes qué? De animarnos.
1: Sí, pero mira, ahí va muy pegadito de las cosas.
0: Querida,
1: muy bien,
0: Sandra,
1: Mari.
0: Podóloga.
1: Muchas gracias.
0: Oye,
1: muchas
0: te,
1: gracias.
0: Te digo Sandra Podóloga como si ese fuera tu apellido, pero no, pero bueno, para que sepan que eres Sandra la
1: ¿verdad?
0: Podóloga.
1: ¿Sí?
0: ¿No?
1: Sí,
0: sí,
1: como dirían.
0: Bienvenida.
1: En los, muchas gracias, un placer estar aquí. Como dirían en los ayeres muy pasados, ese ya viene siendo mi mote.
0: Sí, claro.
1: ¿Verdad? Ya
0: Sandra, alias la podóloga.
1: La podóloga, sí. Uh-huh. Entonces te decía...
0: ¿Y yo qué soy?
1: ¿La comunicóloga?
0: No, yo soy María Magdalena, alias Mari López.
1: Mari, sí, es cierto. Desde
0: sí,
1: el otro
0: sí,
1: día
0: sí,
1: te iba a preguntar
0: cómo nació
1: eso.
0: Pues porque el marido se apellidaba López.
1: Ah, ok.
0: Y nunca, a mí nunca me... Y hasta la fecha ya se murió, ya bla, bla, bla. Y nunca me ha molestado llevar el apellido del marido, fíjate.
1: Ok.
0: Aunque digan lo que digan, de lo que digan, todas las feministas, ay, que si no tienes apellido, ay, ¿qué les importa?
1: Mira, mientras tú seas feliz...
0: ¡Claro!
1: Eso es todo.
0: ¡Claro!
1: Eso es todo.
0: Si oye, como a la... Pobre de la Josefa Ortiz de Domínguez. Oye, ella era orgullosa, le decían la corregidora.
1: La
0: o sea,
1: corregidora, su mote.
0: Ella era muy orgullosa de ser esposa del corregidor.
1: Ah, sí.
0: Y era de Domínguez. Y en este grito, ¿qué le quitan el de Domínguez? Oh, pues, ¿cómo? ¿Por?
1: La desdomingaron.
0: ¿Eh? La desdomingaron. Sí, es cierto.
1: Que venga y los demande, porque tiene derechos, la mujer tiene derechos. Y ella,
0: sí.
1: Aunque haya estado ya mucho tiempo fuera de...
0: Oxisa.
1: Si pudiera venir, los
0: pues
1: demandaba.
0: Imagínate, se ha de ver retorcido, bicho.
1: ¿Qué pasó?
0: Yo tan contentita que era la corregidora, la esposa del corregidor Domínguez.
1: Claro,
0: ¿no?
1: Sí. Eso le daba un peso, le daba una autoridad.
0: Claro.
1: Y si tú quieres, si lo vemos desde la parte feminista de ahorita... Era compartir el poder, ¿no?
0: ¡Claro!
1: ¿Quién no se va a sentir poderosa? ¿Quién no va a querer?
0: Pero ya me la divorciaron, pues.
1: No.
0: ¡Ay, qué cosa! Digo, ¡ay, neta, qué cosas!, ¿no? Entonces, mi Mari López es porque pues yo me casé. En primer lugar, mi nombre es muy largo para que me digan, ¡hey, María Magdalena! No, o sea, es... Te terminan diciendo Malena,
1: Mari.
0: Magda... ¿No?
1: Sí.
0: Y a mí en mi casa siempre me dijeron María.
1: María.
0: María, María, okay. María. Pero en la escuela, no sé, me decían Mari.
1: Mari.
0: Y luego me casé y Mari.
1: Y en lugar de López, terminaste
0: Mari
1: siendo...
0: Mari López. ¿Sí?
1: Claro.
0: Así, Mari López. Porque no me pongo Mari de López.
1: Uh-huh.
0: No.
1: Mari López.
0: Entonces yo adopté
1: el apellido
0: y bien, ¿eh? O sea, no me pesa, o sea, nunca he dicho, ay, ya no me digan López. ¿Por? Yo estoy bien.
1: Insisto, si tú eres feliz,
0: yo
1: ¿para qué
0: soy feliz? Así con mi mote.
1: Exacto.
0: María Magdalena, fíjate, María Magdalena Torres Domínguez. Échate eso, pues mejor el Mari López y esa ya soy yo.
1: Yo conozco a alguien que te gana un poquito. Casi parece título nobiliario.
0: Sí. Ay, no, sí, qué cosa, es que luego hay unos nombres.
1: Sandra, Georgina, García Barcala, González.
0: Fíjate.
1: Así es como termina dándote sentido de identidad.
0: Sí.
1: Porque no hay otra Mari López que se parezca a ti. Puede haber la semejanza, el homónimo, pero una otra como Mari tú López, igualita, no lo
0: otra
1: hay.
0: Otra Mari López, así, o sea, otra Mari López que se llame María Magdalena, ahorita se me ocurre como la Vitola.
1: Ah, ajá.
0: Ella tenía su nombre, ¿no?
1: Claro.
0: Sepa Dios, cómo no me acuerdo. Pero no había otra Vitola.
1: No.
0: Hubo Vitolas después, lo mejor, que alguien muy delgadita, ¿no? Ay, parece Vitola.
1: Parece Vitola.
0: Bueno, pero la Vitola, la actriz esta, cómica, o sea, era ella.
1: Uh-huh.
0: Todas las demás, ay, quién sabe, pero ella.
1: Sí,
0: o sea,
1: se volvió
0: Vitola
1: referencia.
0: Era ella, sí, claro.
1: Se volvió una referencia.
0: Claro.
1: Exacto, tú escuchas la palabra e inmediatamente piensas en ella, no en las que vinieron después.
0: No, ni
1: siquiera en Olivia la de Popeye, que es la que más pudiera llegarle al perfil, ni siquiera.
0: Que por cierto, ayer fui ahí a Angelópolis a dar la vuelta, a dar la vuelta. Que gracias a Dios no gasté más que en los 28 pesos del estacionamiento. No, es en serio. Pero vi que una tienda X, la que sea, sacó unas bolsas con la Olivia, la de Popeye.
1: La de Popeye.
0: Están bien bonitas. Yo como que ya estoy viejona para traer ahí a la Olivia en la bolsa. Ya sabes, pero están muy bonitas. Para chavas... de, no sé, para señoras jóvenes.
1: Jóvenes.
0: Se ven padrísimas, ¿no? Padrísimas. Porque aparte la caricatura, es agradable la caricatura.
1: Sí, fue
0: pero
1: bonita.
0: Pero ya hay ahorita que dijimos Olivia, pues también.
1: Se
0: ya,
1: está
0: ya
1: poniendo en tendencia Olivia.
0: Sí, te lo juro. Pero, ¿de qué nos vas a platicar antes de que nos vayamos al corte?
1: No, pues ahora vamos a platicar de cosas que nos incumben a todos, especialmente a partir de cierta edad, para no vernos, para no vernos como Vitola o como Olivia, porque esas chicas eran funcionales, o sea, podían moverse, hacían muchas cosas, pero de lo que vamos a hablar ahorita, si logramos llegar a esa delgadez, no va a ser nada bueno.
0: Dice Martín que la Vitola se llamaba Fanny Kaufman.
1: Oh.
0: O sea que era de por ahí. ¿Era judía o era de ascendencia alemana? A ver si luego... Porque Fanny Kaufman es judío, pero bueno, también había... se aparece también el...
1: Un poquito.
0: Algo alemán. De Canadá. De Toronto, Canadá.
1: Oh.
0: Sí, porque aparte ella era muy, muy fácil, ¿no? Y el Tintán la hizo, famosa de veras, porque así que yo me acuerde otros personajes, no salía mucho con otros personajes en películas, pero en las de Tintán.
1: Sí, se lucían.
0: Ay, sí, a mí me encantaba cuando yo era chiquita, me encantaba ver a la Vitola, se me hacía tan graciosa.
1: Sí.
0: Sí, y con esos humores tan finos, tan...
1: Tan extrovertida.
0: Sí, la Vitola. Pues que en paz descanse la Vitola.
1: Sí.
0: Bueno, ¿y qué nos atañe a todos?
1: Ah, ok. Entonces les decía que no, antes de que nos fuéramos al corte, que vamos a hablar acerca de ciertas características que tienen tienen influencia sobre el equilibrio en el adulto mayor.
0: El equilibrio.
1: Equilibrio
0: corporal. El equilibrio de no te vayas para un lado así para el otro.
1: No te vayas
0: de
1: para
0: ese
1: el
0: equilibrio.
1: Otro, sí, el equilibrio que marca o determina tu marcha.
0: Ok, ok.
1: ¿Cuáles son las causas? ¿Cómo lo evitamos? ¿Cómo puedo detectar yo que estoy perdiendo el equilibrio?
0: Ándale. Ándale, sí, claro, porque ya cuando nos andamos agarrando de las paredes o de los muebles.
1: Exacto.
0: Es que ya no estamos seguros. Pero vamos a ir un corte, Martín, y ahorita regresamos.
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0: Bueno.
1: Ok.
0: Todo oídos.
1: Excelente. A ver, todo mundo, pare la orejita. Hoy vamos a tratar de determinar cuál es el factor que provoca que el adulto mayor pierda el equilibrio.
2: Ok.
1: Para empezar, ¿a partir de qué edad se nos considera adulto mayor? ¿Y por qué? Uh-huh. Pues resulta que a partir de los 60 años ya estamos entrando en la etapa de adulto mayor. O sea, ya estamos a la puerta. ¿Qué sucede cuando nosotros entramos en esa etapa de nuestra vida? Empezamos a sufrir cambios.
0: Muchos.
1: Muchos. Entre ellos, lo que tiene que ver con el equilibrio cuando caminamos. ¿Pero por qué? Pues porque resulta que así como están sufriendo cambios que vemos de manera externa, están sucediendo también de manera interna.
2: Sí, claro, las hormonas para empezar dejan de,
1: exactamente,
2: de producirse.
1: Exactamente. Entonces vamos a empezar, es un tema algo larguito y voy a tratar de irme rapidito porque tengo que llegar hasta el momento de las pruebas del equilibrio. Porque hoy, todos los que nos están escuchando, van a saber cómo o qué hacer para averiguar si están perdiendo el equilibrio o no.
2: Ok.
1: Bueno, rapidito, ¿qué son o cuáles son los elementos que intervienen en el equilibrio? Algo súper simple. Mari tiene aquí enfrente de ella una botella de refresco. ¿Qué necesitas hacer para tomarla y llevarla hasta la boca?
2: Estirar el brazo, agarrarla con las manos, ¿no?
1: Y acercarla a ti, ¿verdad?
2: Y pues el cerebro dice, acércatela a la boca, destápala con la otra mano, ¿no? Y ya el cerebro dice, ahora sí, el cerebro sabe dónde queda la boca.
1: Ok, eso no. Se llama propiocepción.
2: Sí, porque
1: no
2: aparte,
1: se les olvide, propiocepción.
2: Sí, porque ya el cerebro sabe qué tanta fuerza debo yo hacer para acercar la botella de tal manera que no me pegue con los dientes.
1: O que te equivoques, ¿no?
2: Ajá, ok.
1: Que no le tines a los labios.
2: Ajá.
1: Ok, sí, bueno, fíjense bien. Pero antes hubo algo de lo que no nos percatamos en la vida diaria. Antes de que tú agarraras la botella, tuviste que ubicarla visualmente.
2: Ah, claro, claro, sí.
1: Entonces, tengo que
2: si
1: ver.
2: Si no, estaría ahí tanteándole, ¿no?
1: Exactamente. Uh-huh. Primer factor que influye en el equilibrio de la marcha. Uh-huh. Los ojos. ¿Qué sucede cuando nosotros empezamos a perder esa capacidad visual? Ya no caminamos con tanta fluidez como cuando vas.
2: Caminamos con más miedo, claro.
1: Exacto, porque ¿qué tal que hay un agujerito? ¿Qué tal que no vi el borde de la banqueta? ¿Qué tal que no vi una cáscara de plátano y
2: o la pata de la mesa o de la cama?
1: Exactamente. Uh-huh. Entonces, fíjense, primer factor, los ojos, la visión. Segundo, el ojo tiene que mandar la señal o el mensaje al cerebro para decirle, Mari López quiere agarrar la botella. Dile al músculo del brazo, derecho, izquierdo, ¿cuál? Que se estire, que cierre los dedos alrededor de la botella y luego músculo contraerte para que lo lleves a o lo acerques a la cara.
2: Sí.
1: Ah, pero el cerebro, propiocepción, por favor, ponte abusado. En la boquilla del la botella tiene que llegar a los labios de su cara. No a la mejilla, no al mentón, no al ojo, no a pasando de lado, ¿sí? Entonces ya tenemos ahí tres cosas importantísimas que influyen en el equilibrio. La parte visual.
2: Sí.
1: La propiocepción, acuérdense que les dije, ¿qué es propiocepción? Uh-huh. Que nuestro cerebro y nuestra mano, que es la parte motora, sepan dónde está la boca.
2: Claro, claro, sí.
1: ¿No?
2: Uh-huh.
1: Así como la boca, en este ejemplo, también cuando das pasos, tu cerebro debe saber dónde está tu pie, dónde están tus dedos y hacia dónde están dirigidos y con qué van a chocar. Obstáculos evadir. Si no veo el obstáculo, no puedo evadirlo. ¿Va? Uh-huh. Entonces, acuérdense. Visión.
2: Vista.
1: Propiocepción. Y la parte motora. Uh-huh. Y todo eso lo coordina el cerebro. ¿Qué pasa cuando nosotros estamos entrando en una etapa donde nuestras facultades, nuestros reflejos, donde los cambios que está sufriendo nuestro cuerpo, en lugar de llevarnos para arriba, nos empiezan a llevar hacia abajo?
2: ¡Ay, qué destanteo!
1: ¿Por qué? Pues porque en esas edades empezamos a experimentar una disminución de la capacidad motora.
2: Sí.
1: Ya no es que con el rabillo del ojo veas dónde está la botella y tu propiocepción actúe y la tomes y te la rodas sin pensar. No, ahorita nos empezamos a volver lentos. ¿Por qué? Porque la respuesta de nuestros músculos que mueven a nuestros huesos, a nuestro cuerpo, que es la parte motora, ya no están recibiendo los mensajes con la velocidad con la que los recibían antes. Nuestro cerebro también está cambiando. Entonces ahí viene una disminución de la capacidad motora. Otro, el deterioro de la función física. Ya no tienes la misma resistencia de antes.
2: No.
1: ¿Verdad que no? Ya no aguantas.
2: No, claro que no.
1: Lo psicológico nos pega.
2: Totalmente.
1: Híjole, me veo en el espejo y ya me están saliendo canas. O ya me salieron más arrugas. O por más que me quito la cana...
2: Ya se me hicieron flácidos los brazos.
1: Sí, ya los tengo de murciélaguito. Extiendo los brazos y casi vuelo, ¿no?
2: Sí.
1: Pues todas esas cositas influyen. Y la parte social. La parte social también influye mucho porque tú tienes tema de conversación con tus congéneres de la misma edad. Puedes manejar un aparato...
2: El celular.
1: La computadora.
2: Una tablet.
1: La Alexa.
2: ¿Sí?
1: Cuando nosotros no estamos inmersos en esa, en ese bullicio celular, empezamos como a no actualizarnos. Empezamos a quedar desactualizados. Y eso, quieras o no, impacta la parte social, la parte psíquica, porque... hay un deterioro. Ya no tengo la agilidad mental. Esto, chicos, chicas, nos lleva a tener o estar en un riesgo de caídas peligrosas. ¿Por qué? Porque si yo ya tengo antecedentes de osteoporosis, una caída...
2: Es una fractura.
1: Es una fractura. Y eso nos va a llevar, tal vez, a una cirugía... que va a necesitar reposo, rehabilitación, volver a insertarme en mi vida normal. Ya no digo laboral porque es que esta edad ya difícil. No trabajo.
2: Todo lo que estás diciendo es muy difícil.
1: Sí.
2: Y todo por una caída.
1: Exactamente. Y todo esto va ligado por cómo caminas. La edad y la manera como caminas. Riesgo de caídas. ¿Qué sucede? Cuando nosotros somos jóvenes, caminamos sin pensar.
2: Sin
1: pensar. La velocidad de nuestro paso es constante, rapidita. La amplitud de nuestros pasos es normal, uno al lado del otro, los pies, uno al lado del otro, con una separación como de 5 o 7 centímetros, y vas caminando por la vida como si nada. El largo de nuestros pasos...
2: Sí, va disminuyendo.
1: Sí, cuando eres joven, tú puedes dar un paso, una zancada... de un metro, si quieres, en un segundo. Conforme vamos avanzando en la edad y llegamos a los 60, ese paso, esa agilidad para caminar, empieza a deteriorarse también. Nos volvemos más inseguros.
2: Vamos a un corte. Martín.
1: Ok.
2: Vamos a un corte y ahorita regresamos.
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0: Es que le preguntamos a Martín que sí, qué quería decir, porque dicen, vengan a bailar la cumbia barulera.
1: Barulera.
0: Y tú pensabas que era de barrio.
1: De barrio.
0: Y yo no pensé nada. O sea, no me venía, ni modo que diga, ay, yo también. No. El chiste era pensar otra cosa. Pero dice que es de barullo, de es gente que hace mucho barullo, que fiesteros. Hace mucho fiesta, ruido.
1: Escandaloso.
0: Ajá, exactamente. Entonces, y es que ya para mayo, ya se acabaron las fiestas del primero, el 5, el 10 y el 15.
1: Ya.
0: Fiestón cada 5 días a todo dar, pero pues ahorita pues ya. Pero bueno, sigue con tu tema.
1: Ok, bueno, íbamos en que ya nuestra marcha viene alterándose, la cadencia, ya no caminas así armónicamente.
0: No hombre, ya anda, ya te duele el juanete, te duele el dedo chiquito, el callo, la rodilla, espérate. El hueso la cadera.
1: La cadera.
0: Que das, cada paso que das, dices, llora, no se me vaya a dislocar esta cosa.
1: Empezamos a tener menor rango articular. ¿Qué significa? Que antes te estirabas y levantabas el pie y demás. Y ahora, espérame, ya me atoré. Es como si nos oxidáramos. ¿Eh? Sí, Martín ahí levantando la mano. Yo.
0: No, espérate. Cuando se te hacen los dedos gatillo.
1: Sí,
0: cuando
1: también.
0: Amaneces con el mentado dedo gatillo,
1: sí,
0: o sea, el dedo se
1: amanece
0: flexionado totalmente, como si estuvieras jalando un gatillo, ven cómo se enrosca. Así se te hace cualquier dedo de la mano.
1: Sí.
0: Te los infiltran. A mí ya me infiltraron el de la mano, un hueso de la mano
1: izquierda.
0: Desde el anular de la mano izquierda. Pero ahorita tengo el del medio. Que me lo tengo que, yo me tengo que ayudar con la mano, como darle una sobadita para volverlo a extender.
1: Sí.
0: No, es neta.
1: Sí,
0: claro.
1: Todas esas cosas nos suceden cuando estamos ya en esa etapa de vida.
0: Claro.
1: ¿Y qué sucede? Fíjense, importantísimo. Resulta que perdemos el 1% de la velocidad de la marcha.
0: Sí,
1: ¿saben?
0: Sí, sí.
1: ¿Saben cuánto tiempo, cada cuánto perdemos el 1%? Cada año.
0: Cada año.
1: Cada año.
0: O sea, que cada año das viejacitos, por decir.
1: Exactamente.
0: Ajá.
1: Y esto que creen viene acompañado por la pérdida de masa muscular.
0: Ay, sí, hombre.
1: Llamada sarcopenia. Acuérdense, los músculos son los que mueven a los huesos. Los músculos son un reservorio de cosas, de sustancias que mantienen alerta el sistema inmune. ¿Qué pasa si empezamos a perder músculo? Ya no va a haber reservorio para las defensas. Ya no nos vamos a poder mover con tanta agilidad. Tengo un paciente que dice que cuando empezamos a dejar de movernos, empezamos a morir, y es verdad. Pero
0: ay, sí es cierto.
1: Déjenme les digo que cuando te das cuenta a tiempo de que te estás quedando sin músculo, se puede revertir. Esa es la cosa más bonita, que una vez que tú te das cuenta, podemos retroceder y decir, a ver, ¿qué pasó? ¿Qué es lo que provoca que yo empiece a perder masa muscular?
0: No tienes fuerza para caminar, no tienes fuerza para incorporarte o para sentarte.
1: Y entonces nos volvemos sedentarios, ya no nos movemos.
0: ¿No?
1: Y si no nos movemos, nos oxidamos, nos enfermamos.
0: Por supuesto.
1: Cuando llega una gripe, cuando llega cualquier otra cosilla, te da más fuerte que cuando eras joven. ¿Verdad que sí?
0: El músculo, a ver, el esqueleto es obviamente muy importante, ¿no? Pero todos los músculos que rodean a todos los huesos son los que se contraen para levantar, para que levantes la pierna.
1: Sí.
0: No lo hace el hueso. O sea, el hueso es lo que te da un soporte, pero el que sube las escaleras a base de contraerse y relajarse son los músculos.
1: Así es.
0: Claro que sí.
1: Y si el
0: claro,
1: músculo está
0: claro.
1: flaquito, el músculo no tiene
0: ay,
1: tono,
0: te tienes
1: no
0: que
1: tiene
0: ayudar
1: fuerza.
0: Ahí te apescas del barandal y como puedes te vas ayudando.
1: Así es.
0: Pero sí, claro.
1: Pero fíjense entonces aquí qué pasa. Ya no solamente en el equilibrio, ya no solamente está involucrado el cerebro, la vista, la propiocepción. También El sistema músculo esquelético, sí, claro, que claro. Es de lo que estábamos hablando ahorita, huesos y músculos. Uh-huh. Todos estos factores son indispensables para poder caminar, para poder movernos, para ir al baño, para ir al súper, para ir a la tiendita de ahí enfrente, para bañarnos, para todo. Uh-huh. Hasta para mover la cabeza y ver quién tocó la puerta, a su. Cuando ya empiezas a tener rigidez articular o muscular, incluso mover la cabeza de manera lateral, ya no llegas.
2: Ya no llegas, sí, es cierto.
1: Como cuando te tuerces, sí. Cuando amaneces torcido y dices, ¡ay, no puedo! ¡No puedes!
2: No puedes, es que no puedes.
1: Así es. Y como les decía, lo bonito es que es reversible si lo detectamos a tiempo. ¿Cómo me voy a dar cuenta que esas cosas me están sucediendo a mí?
0: Porque viéndote.
1: Cuando nosotros empezamos a tener esta sintomatología, estamos rayando en una palabrita que se llama fragilidad. Uh-huh. Nos estamos volviendo frágiles.
2: Sí.
1: Y esta fragilidad aumenta el riesgo de caídas. Y sí. Ya dijimos, si me caigo,
0: me puedo quebrar, me puedo
1: claro,
0: fracturar.
1: Claro, una mano, una clavícula, la cadera, la pierna, la rodilla, un dedo del pie. Cualquiera de estas cosas nos sí, van sí. a limitar todavía más en nuestra movilidad.
2: Y más te vas a tullir.
1: Y nos va a incapacitar para la vida diaria.
2: Sí, por supuesto. Porque, a ver, a menos que te pongan una placa, no, que te cambien totalmente la
1: rodilla.
2: La rodilla o la cabeza del fémur y eso.
1: Cadera.
2: Pues ya para cuando uno ya tiene ya la tercera edad, pues mínimo unas 6 semanas necesitas mínimo estar enyesado.
1: Sí.
2: ¿No?
1: Sí.
2: Totalmente enyesado. Si quieres que la recuperación sea más rápida, entonces pues ya te operan. Y te ponen placas, ¿no? Uh-huh. De titanio, clavos, tornillos, ya sabes, ¿no?
1: Lo que sea necesario.
2: Te arreglan como muñeco roto, te arreglan.
1: Para recuperar la función.
2: Claro, pero luego sigue la fisioterapia.
1: Nuestra
2: para volverle a dar el movimiento a los músculos el que deben de tener.
1: Así es. ¿Sí?
2: No, sí,
1: todo
2: claro.
1: Todo es un proceso. Entonces, yo los invito, todos los que nos están escuchando, por favor, pongan mucha atención ahorita que hable de las pruebas para detectar si yo ya estoy en ese rango.
2: A ver, pues empieza la pregunta.
1: Ok, ahí vamos. Si tú estás sentado, nada más para que seas consciente de cómo se mueven o cómo están involucrados los músculos con nuestros huesos. Ajá. Si tú estás sentado, ponte derechito, sentadito.
2: Ahí voy.
1: Sentadita, bien. Ajá. Sentadita.
2: Ahí voy.
1: No piernas cruzadas, sino...
2: No.
1: Normal. Pon tu mano sobre tu pierna.
2: Ok.
1: Sube.
2: ¿Pierna o muslo? El muslo.
1: Muslo, tienes okay. razón.
2: Sí.
1: Sobre nuestro muslo. Eleven el pie, como si fueran a dar una patada. ¿Qué uh-huh. sintieron debajo de la mano que está en el muslo?
2: Pues cómo se va moviendo el músculo este.
1: Exactamente, ese músculo se llama cuádriceps.
2: Uh-huh.
1: Y es el encargado de elevar, junto con la rótula de la rodilla, uh-huh. es el encargado de estirar, es como si tuvieras una cuerdita,
2: sí.
1: un elástico que se contrae y al contraerse, en automático sube la pierna.
2: Uh-huh.
1: ¿Sale?
2: Ok, sí.
1: Bueno, cuando nosotros empezamos a tener este deterioro, hay ciertos grupos musculares que se ponen flojitos y pierden
2: bueno,
1: su fuerza.
2: Y también tiene que ver el músculo de aquí del
1: iliopsoas.
2: ¿Sí?
1: Sí.
2: El músculo aquí del estómago.
1: Sí.
2: También se mueve ese.
1: Sí. Nos movemos todos, porque acuérdense que en algún momento, si es que no lo he hecho, acuérdenme de hacerlo. Nosotros en todo nuestro cuerpo tenemos cadenas musculares.
2: Okay,
1: una, voy a hablar de una, uh-huh. que empieza aquí en el nacimiento de tu cabello, aquí donde se acaba la frente y empieza el nacimiento de tu cabello,
2: uh-huh.
1: ahí nace una cadena muscular. Hagan de cuenta que es como si se pusieran una liga y que se la pegaran aquí, donde empieza su el nacimiento de su cabello, y la llevaran hacia atrás, recorriendo la espalda, hasta las pompis. En las pompis se bifurca, o sea, se divide, y ya dividida baja por cada una de las piernas, por la parte trasera de nuestro cuerpo.
2: Sí, sí, sí.
1: Sigue recorriendo.
2: Hay que cuando se engarrota también, cuando te dan calambres atrás de las piernas.
1: Sí, sigue recorriendo hasta rodear el tobillo por atrás.
2: Uh-huh.
1: Recorre toda la planta de tu pie y llega hasta donde termina el dedo gordo. Esa es una cadena muscular.
2: Fíjate.
1: Imagínate entonces que si tú mueves algo allá abajo, lo vas a sentir hasta la cabeza. Y esa es una de las tantas
2: conexiones que tenemos.
1: Que tenemos en
2: vamos
1: el cuerpo.
2: A un corte. Okay. Y ahorita que regresemos, antes que nada nos das tus datos.
1: Ah, claro.
2: Sí. Martín, vamos al corte, por favor.

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4: Nada más para darle las gracias por el aviso del cierre de la carretera antes de llegar a Catzingo. Si le cortan por Tepeaca, está librecito. Muchas gracias. Saludos, buen día.
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0: ¿Ya? Ya. Es que no crean que hay, que andamos de pachanga.
1: No.
0: Es que están haciendo unas pruebas ¿de qué, Martín? Cambios de lo que quieran. Ya saben.
1: Cosas eléctricas.
0: Cosas de electrónica y de la computadora. Entonces, por eso se hace un poquito más largo el puente musical, ¿no? Que ponemos. Pero bueno, dice María Teresa. Muchas gracias por hablarnos, María Teresa. Que está muy interesante el programa. No, sí, la verdad, sí. Y dice Beto, ¿qué?
1: Pepe Torres,
0: ¿qué dice?
1: ¿Qué es la fascitis plantar y cómo se puede atender? Pero, ¿qué cree, señor Pepe Torres? Hoy no voy a poder contestarle, pero quedo comprometida que en el siguiente programa va a ser lo primero que aborde. ¿Por qué? Porque ahorita necesito yo decirles qué pruebas pueden hacer en sus casas para averiguar si están perdiendo el equilibrio. Y si es así, por favor.
0: Yo ya lo averigüé.
1: Sí.
0: Pero a ver,

0: número uno. A ver, Martín, acércate, acerquen la silla. Los que tienen que estar sentados.
1: En la silla.
0: Sí, ajá. Tienen que estar sentados en una silla derecho. Siéntate, Martín.
1: Sentadito.
0: Eso, sentado. ¿Cuál? Ahora, con los pies, ahora sí que con los pies en el piso.
1: Sí. Brazos luego, cruzados frente al pecho.
0: Brazos cruzados frente al pecho, así. Ey. Ok. ¿Y ahora?
1: Levantamos.
0: Nos levantamos. Sin soltar los brazos.
1: Sí, no necesitamos, no debemos apoyarnos de nada. Ni de la mesita, ni de los brazos, ni de las piernas. Nada. Ni de las piernas, exactamente.
0: Por eso tenemos los brazos frente al pecho.
1: Sí.
0: Ok, cruzados frente al pecho. Ahora, y ahora ya nos sentamos.
1: Nos volvemos a parar. Y lo vamos a hacer 5 veces. Todavía eres capaz 3. De no usar las manos para hacer este ejercicio, quiere decir 4. Que tu tono muscular está bien. Y 5. Si el tono muscular está bien, es probable que no sufras desequilibrios en la marcha.
0: Estamos bien, Martín, tú y yo.
1: Sí, pero ahora vamos con otra prueba. ¿Se acuerdan cuando jugábamos gallo-gallina?
0: Sí.
1: Que poníamos un pie justo enfrente del otro.
0: Ok. Pónganse de pie, amigos y amigas.
1: Así es.
0: Pónganse de pie.
1: Un pie frente al otro, lo más pegaditos posible.
0: Un pie frente al otro.
1: Tampoco debemos usar las manos, ¿eh? Puedes usarlas extendiéndolas para medio equilibrarte, pero nada de que me esté agarrando de nada, ni de los muebles, ni de nada. ¿Cómo te sientes? ¿Puedes hacerlo o sientes que te vas hacia adelante o sientes que te vas hacia atrás o sientes que te vas a los lados? Si lograste hacerlo, estás bien en tu tono muscular. Si no lo lograste y sentiste que uno de los dos pies te fallaba, tenemos problemas de los músculos o de inestabilidad en el tobillo, que también el tobillo logra su estabilidad con los músculos posteriores y anteriores de tu pierna.
0: A ver, yo si pongo mi pie izquierdo delante del derecho, siento un poquito de que se me empieza a mover la planta, pero poquito, de tal manera que no necesito agarrarme de nada. Pero si pongo el pie derecho enfrente del izquierdo, siento más estabilidad.
1: Muy bien.
0: Es también cosa de buscarles, de que ustedes busquen con qué pie se siente más estabilidad.
1: Así es.
0: Ok,
1: así
0: okay.
1: es.
0: Pero si se te empiezan a torcer los las plantas desde los tobillos.
1: Sí.
0: Tú sola dices,
1: Me tengo que
0: agarrar de algo.
1: Sí, ajá. Porque si no, me caigo.
0: Claro.
1: Habemos personas o hay personas que incluso sin hacer estos ejercicios, por decirlo así, exagerados,
0: ajá,
1: ya no guardan el equilibrio. Con el simple hecho de dar el siguiente paso, así como tú lo mencionaste hace rato,
0: sí,
1: uno de tus pies no te responde.
0: No, y empieza a temblar, ¿no?
1: Sí, y recuerden que la marcha debe ser un movimiento alternado.
0: Sí.
1: Un pie debe estar en contacto con el suelo mientras el otro se está elevando para adelantarse y hacer contacto con el suelo, y el que se quedó atrás tiene que elevarse y así. Cuando no somos ya capaces de hacer estas cosas, es momento de empezar a hacer ejercicio. Pero no se pongan a hacer ejercicio solo porque lo vieron o lo escucharon o se los recomendaron por ahí. Tienen que ir a su centro de atención para que los valoren.
0: Tu teléfono, por favor.
1: Ok. Mi número de WhatsApp, mensajito es más fácil porque a veces no puedo contestar debido a que estoy trabajando.
0: Estás trabajando, sí, claro.
1: Pero mándenme mensajito. Si no les contesto inmediatamente, seguramente en algún momento del día o del siguiente día yo me comunico con ustedes. El número es 2222-04-6080.
0: 2222-04-6080. Bueno,
1: sí.
0: ¿Y cuál es la última prueba?
1: La última prueba es el simplemente quedarnos paraditos con los pies bien juntos, uno al lado del otro, también sin sujetarnos de nada.
0: Ok.
1: Y ver qué sucede.
0: Uh-huh.
1: Si me siento inestable, si siento que me voy a caer, es momento de ir a nuestro centro médico para que nos valoren.
0: Sí.
1: ¿Va? ¿Cómo puedo yo empezar a hacerle frente a esto? Pues con fisioterapia. No cualquier ejercicio, debe ser un ejercicio enfocado, planeado, supervisado. ¿Por qué? Acuérdense, ya somos frágiles y delicados.
0: Y de cristal.
1: Y de cristal. Nos rompen. Entre las cosas que nos van a ayudar a recuperar el equilibrio, además de las terapias, es el usar plantillas ortopédicas personalizadas hechas a medida.
0: Sí.
1: Eso nos va a ayudar, entre otras cosas.
0: Uh-huh.
1: Y bueno, me encantaría tener a todos aquí para hacerles sus pruebas y ver cómo están,
0: sí,
1: ¿no?
0: Sí,
1: y ponerles estrellita como a Mari cuando lograron otra estrellita a Martín, que también logró todavía, con todo y su problema de rodilla. Todavía tiene equilibrio el señor.
0: No, sí, bendito sea Dios.
1: Sí, sí.
0: Pero en la prueba esa del gallo gallina, ahí siento que sí se me bailotean
1: un poquito los tobillos.
0: Los tobillos, sí. Sí, sí, definitivamente sí. Porque uno tiene, si te haces estas pruebas, pues es para decirte la verdad. Pero ya se nos acabó el tiempo. Mira, ve, horriblemente se nos acabó el tiempo, querida Sandra.
1: Y todavía me faltó hablarles de un cuestionario y de otras causas.
0: No, pues ese ya será para otra vez, cuando le contestes al señor Torres.
1: Sí, ya lo
0: noté. El
1: mes
0: que entra. Y muchísimas gracias por haber venido. Gracias, Martín, por la música. Ustedes, amigos y amigas, muchísimas gracias. Que Dios nos bendiga a todos con salud, que conserve nuestro trabajo y que no quite su mirada de nosotros. Un besito. Bye.
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1: La Universidad de las Artes en Puebla llevará el nombre de Unicrea. ¿Qué tal? Muy buenas tardes. Los saluda con mucho gusto Rafa Crespo para llevarle el radar informativo correspondiente a las 13 horas. La Universidad de las Artes llevará el nombre de Unicrea y comenzará actividades en agosto con la apertura de 2 diplomados y 4 licenciaturas. Esto lo informó José Luis García Parra, coordinador de Gabinete Estatal.
2: El gobernador para Puebla. Transformando además y pasando del modelo de saqueo que el PRIAN tuvo en Puebla por tantos años, este museo barroco que no era de los poblanos, que hoy se recupera con esta decisión del gobernador Armenta de dar por anticipadamente finiquitar esta deuda que tenían los poblanos, que iba a llegar a casi 14 mil millones de pesos. Ahora el museo barroco se convertirá en un modelo a nivel nacional.
1: El 19 de julio se realizará la carrera Lomitos Imparables por Amor a Puebla en el Zócalo, con recorrido de 3 kilómetros e inscripción de 200 pesos. La instalación de una fábrica de baterías de litio en Puebla representa oportunidad estratégica para el desarrollo tecnológico y proyectos como Olinia, destacó el gobernador Alejandro Armenta. Impulsan organización de elecciones del Poder Judicial para 2028. El gobernador Alejandro Armenta destacó la iniciativa de la presidenta Claudia Sheinbaum. La rehabilitación de 55 hospitales del IMSS Bienestar en Puebla fue destacada tras reunión en materia de salud. El gobernador Alejandro Armenta la calificó como productiva junto a la presidenta Claudia Sheinbaum. Aún no se define si la final entre Pumas y Cruz Azul se jugará en el Estadio Cuauhtémoc, informó el gobernador Alejandro Armenta. Entregan 448 tarjetas de pensión para el bienestar de personas con discapacidad en Atlixco. Esto con apoyo de 3.300 pesos, suma más de 1.000 en la región. Así lo dio a conocer Pedro Hernández López. Este fue el radar informativo de las 13 horas. La temperatura en la ciudad de Puebla es de 27 grados, le informó Rafa Crespo.
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21: ¿Qué tal? ¿Cómo le va? Muy buenas tardes. Sea bienvenido al informativo de Minuto Cero a través de la HR 1090 de amplitud modulada y el 1120 de la Red Ciudadana. Le saluda con muchísimo gusto su servidor Max López al micrófono para platicar de lo más importante del deporte local, nacional e internacional. Saludamos en la cabina a Martín Tapia, en las redes sociales a Alex Denicia, Isaac Vidal. También aquí en cabina nos acompaña Tania Torres, quien estará contestando sus mensajes a través del poderoso número de la red. Y el mejor equipo de deporte, el que usted ya conoce, los empezamos presentando. Ah, mire, los dos se van a sentar cerquita, los dos muchachos. Empezamos de izquierda a derecha con el señorón que acaba de llegar al estudio, Marcos Bravo, finalista. La máquina es finalista de el Clausura 2026. ¿Cómo te sientes al respecto?
22: ¿Qué no ves mi sonrisota? ¿Cómo la
21: sí, tengo? Hoy te veo más feliz que nunca.
22: Muy feliz que nunca, y por eso me senté al lado de...
23: No me toques, Marcos Bravo.
22: No, más bien, pues yo creo que necesitas ese toque...
21: ¿De
22: ese
21: amor?
22: Ese toque de victoria, porque Chivas, lamentablemente, pues simplemente no lograron hacer un buen partido. A ver, y la otra... Hay que reconocer, y por supuesto hay que ponerlo sobre la mesa, Rafa, que Chivas, sin los jugadores titulares, la columna vertebral, no es el Chivas intenso. Eso sí hay que reconocerlo. Yo creo que Cruz Azul se quedó todavía muy corto en el nivel de lo que estaba Chivas. Pues... Siento yo. Porque, a ver...
21: yo esperaba que hablara aquí el muchacho, sí, que se defendiera un poquito,
22: no, pero...
21: Veo que... Que todavía está dolido.
22: Está
21: Rafa
22: dolido,
21: Crespo.
22: Está resentido.
23: Estaba esperando a que Mike dijera Rafa Crespo.
21: Ah, no, yo ya te hacía contestando.
22: Y ya tengo mucha hambre para mi desayuno, yo creo, de
21: ah, sí,
22: de
21: es cierto. Mañana, sí, es cierto. Que eso dicen esos muchachos, ¿eh? O que se vaya a hacer, es otra cosa distinta. Rafa Crespo, ahora sí, te saludo con muchísimo gusto. Pues las Chivas, ¿qué pensamos del discurso de las Chivas? Porque en primera instancia fue el le ganamos a Tigres sin seleccionados y ahora. El discurso, igual, pero en su negativa. Es que no le pudimos ganar a Cruz Azul porque ni teníamos a nuestros seleccionados. ¿Qué se tiene que pensar de este equipo de las Chivas? Y, pues, el fracaso, porque de alguna manera de esta institución siempre se esperan muchas cosas.
23: ¿Qué tal, Max? Te saludo con mucho gusto también a todo el auditorio de la HR 1090 de AM, por supuesto del 1120 de AM. Ahí tenemos a don Martín Tapia en los controles y también ahí a López Corte en la Red Ciudadana en los controles. También tenemos al señor López Corte. A ver, en un análisis en frío, ¿no? Claramente Cruz Azul jugó mejor la vuelta, de eso no hay duda alguna. Creo que el primer tiempo Chivas juega bien, como se esperaba que Chivas jugara en el Estadio Jalisco, pero en el segundo tiempo Cruz Azul toma la batuta del partido. Y termina anotando ese segundo gol que le termina clasificando a la siguiente fase, en este caso a la final. Y no sé si fue, no creo que haya sido más que nada un tema de que Milito dijera, ¿saben qué? Vamos a echarnos atrás. Fue más el tema del desarrollo del partido. Cruz Azul tomó la batuta simplemente y fue que aprovecharon su poderío de plantilla ante las Chivas Rayadas del Guadalajara. ¿Qué podemos esperar de estas Chivas? Creo que hay mucha esperanza y hay mucha ilusión. Era muy complicado.
22: Hay futuro.
23: Era muy complicado en este torneo quedar como campeones. Si se quedaba como campeones iba a ser una proeza increíble, porque sí, efectivamente, no podemos negar que la falta de 5 jugadores titulares en un equipo de primera división totalmente te parte tanto el ritmo como la química que tenían los jugadores, como diferentes circunstancias como podría ser la profundidad de plantilla, ¿no? Ahora, de que Chivas tenía posibilidad de pasar, por supuesto. Lo demostró en el Estadio Azteca y creo que en muchos aspectos Chivas fue superior. En este caso creo que sí se vio la superioridad de plantilla y tampoco hay que quitarle mérito a lo que hizo el buen Wikilopochtli, como le andan diciendo, Joel Wiki, porque de verdad que hizo un planteamiento muy inteligente y se espera que... Si es que el Cruz Azul no lo termina cortando como en su momento le hicieron a Vicente Sánchez, ¿no? Que Joel Wiki sea, pues, el líder para este proyecto, ¿no?
21: Y fíjate cómo cambiaron las cosas, ¿no? Yo era de estos escépticos, y lo reconozco, que pensaba, pues ¿para qué sacas al Arcamón teniendo ya falta una jornada para que termine el torneo regular? No le va a dar continuidad a un proyecto. Y Joel Wiki, vaya cerradón de boca que me metió, ¿eh? La verdad es que ha hecho un trabajo muy inteligente con el equipo del Cruz Azul, muy, muy eficiente con todo, y el equipo que se le entregó, ¿no?, que estaba muy fragmentado, lo ha sacado a flote, y pues Cruz Azul, para mí, merecido clasificado. Pero también quiero conocer esta parte de ustedes, compañeros. Salió en redes sociales que hubo una polémica, que le robaron a Chivas y que parecía que todo estaba escrito casi casi como de película para que Cruz Azul y Pumas se vieran en la final. ¿Ustedes qué opinan al respecto? ¿Creen que fue un partido justo? ¿Creen que hubo desacuerdos arbitrales que marcaron la instancia? Te escucho primero a ti, Marquitos Bravo.
22: Yo siento que no hubo nada de mano negra por parte del arbitraje. Al final de cuentas, el resultado fue favorable para Cruz Azul, aunque en la final se tiene que tener un árbitro mejor de los que ha pitado a Cruz Azul, porque y también a Pumas. A ver, la máquina tiene la posibilidad, todavía yo siento que hay muchas dudas en saga defensiva para que pueda alzar el título. Y todo depende de cómo amanezca Jordan Carrillo, ¿no? Porque Carrillo es ahorita está en su on fire y está jugando muy bien. Y ahora hablando del arbitraje, claro que hay algunas dudas, por supuesto hay algunas dudas, como siempre en cada encuentro donde el arbitraje siempre tiene que de qué hablar. Pero al final de cuentas, yo siento que el arbitraje es el que menos influye. Siento yo.
23: A ver, es que en cuestión, si nos ponemos técnicos, ¿no? En el primer partido, ese penal que le marcan a las Chivas claramente influye ya en el marcador final a nivel global, ¿no?
22: Es penal, Rafa.
23: A ver, voy a ser muy claro. ¿De qué es penal? Se podría decir que sí es penal. De una forma muy rigorista, pero sí es penal. Pero entonces, en el segundo partido, no se marcó de la misma forma que se marcó en el primero.
21: No, es correcto. Y eso mismo quería hacer la comparación. O sea, tuvimos un arbitraje muy diferente para una segunda, para la vuelta, ¿no? Para la segunda mitad de este encuentro.
22: Mucho mejor, ¿no?
23: Fue un arbitraje
21: considerablemente
23: justo.
21: Considerablemente mejor.
23: Fue un arbitraje justo, mejor. Pero claro que hay una mano en un centro bastante polémica que para mí no es mano.
22: No es mano.
23: Para mí no es mano. Para mí no es mano. Pero en el arbitraje que se da en el primer partido, claro que hubiera sido mano y claro que hubiera sido penal. Porque si eso le marcaron a las Chivas en contra,
22: la mano
23: eso
22: está también pegada. Le debieron. La mano está pegada, Rafa.
23: No, la mano no está pegada, Marco.
22: Claro que sí, la mano está así.
23: La separa
21: y de hecho, bajo el
22: arbitraje. A ver si tiene la repetición, mi compañero.
21: A ver
22: Nachito,
21: si ahorita igual la vamos buscando y se la pasamos a Nachito, pero bajo el reglamento, bajo el papelito, es extensión de cuerpo.
23: Es extensión de cuerpo, claro.
22: Entonces ni modo, le vas a tener penal, que quitar el brazo a la mano para que...
21: No, pero tienes que tener...
22: Es que, a ver,
23: pero también hay que decir, entonces, al Cotorro González le tenemos que cortar el pie para que...
22: Pero es que es una jugada normal y habitual en los partidos de fútbol, Rafa. Porque tú bien sabes, si tú juegas al fútbol, que cuando te llega la pelota, obviamente, no le vas a sacar la mano, o no sabes en qué momento, güey, dónde te va a golpear la pelota.
23: Bueno, también se defiende con las manos atrás. Y esa es una...
21: Sí, o sea, las manos tienen que ir aquí, ¿eh?
23: Las manos también luego se ponen atrás. Ahora, es un centro, ¿no? Y hay rebotes y puede hacer la finta, ¿no? De que no sabes que te va a caer en la mano y no te da tiempo para quitarla. Pero a lo que yo me refiero es, no digo que eso sea mano. Creo que el no cobrar el penal fue lo correcto. Pero el tema del primer partido, el arbitraje, claro que influye en el segundo. Si vas a marcar de forma rigorista en el primero, tienes que irte de la misma forma en el segundo. Ahora,
22: Pero son dos árbitros distintos, Rafa.
23: Sí, ahora, el arbitraje de César Ramos Palazuelos fue impecable y creo que manejó muy bien las circunstancias. Es un árbitro mundialista, pero yo creo que el primer partido, no el segundo, en el primer partido, claro que el arbitraje tuvo que ver.
21: Sí, sí, sin ninguna duda tuvo que ver. Pero con todo y todo me parece que va a ser una final muy atractiva. Ya el día de ayer los Pumas con un golazo de Jordan Carrillo, golazo
23: están
21: de
23: muy
21: Jordan
23: buen momento.
21: Carrillo.
23: Jordan Carrillo y Jeremy Márquez de Cruz Azul.
21: ¿Están pidiendo a gritos?
23: Deben de ser considerados.
21: Están pidiendo a gritos llevarlos al Mundial, De verdad que una lástima que lo de Jordan Carrillo, pues muy probablemente
22: regrese. Y uno de los dos va a ir,
21: Yo también sabe, veo ya muy complicado.
22: No lo va a llevar.
23: Híjole, yo la verdad sacaría a Alexis Vega por Jordan Carrillo, si a mí me apura.
22: Pues es que yo le
21: ¿sacarías a Alexis Vega? ¿Tú sacarías a alguien?
22: Yo no lo puse dentro de mi top en el programa pasado, Alexis Vega.
23: Y Jeremy Márquez. Jeremy Márquez es lateral, ¿no?
22: Juega también de 10 y lateral. Puede afianzar en cualquier posición.
23: Jeremy Márquez para lateral, ¿no? Tampoco, también podría ser una buena opción.
21: No lo veo para nada mal, ¿eh? Lo de verdad de Jordan Carrillo es impresionante el prime que ha tenido en estos últimos meses.
22: Y es que,
21: meses,
22: Max, hay que señalar que la pegada que tiene, además de que sabe controlar bien la, la esférica, cómo le pega en los tiros libres.
21: Sí.
22: Y colocadas, ¿eh?
21: Y me parece que representa muy bien a Pumas. De verdad que esta garra, vaya, ¿no? Que se le atribuye
22: al
21: equipo.
22: Pero le va a durar muy poco el gusto.
21: Sí. Esta garra que se le atribuye a Pumas, de verdad que la representa bien a...
22: ¿O no, si no es que lo compra Chivas?
21: No, yo no creo.
22: ¿Te gustaría tenerlo para Chivas?
23: No. Las Chivas traen un buen plantel una vez que regresen los titulares, ¿no? Pero, por ejemplo, Santi Sandoval me dejó muy buenas sensaciones. Un chico de 18 años que mete 3 goles en la liguilla. La verdad es que se esperan buenas cosas. Creo que Camberos debería de tener más participación con Chivas. De verdad que no sé. Metieron a Yael Padilla en la vuelta, Max. Yael Padilla no hizo nada, pero cuando metieron a Camberos...
21: Ah, sí.
23: Se veía muy, pero muy rápido.
22: ¿Por qué no lo meten? ¿No hay confianza?
23: El tema es que no entra mucho en el plan de juego que tiene Milito, porque Milito utiliza a los mismos carrileros, a los mismos laterales, pues hasta los pone como tipo extremos. Entonces es un tema en donde Camberos no entra porque defensivamente pues no tiene de nada, ¿no? Pero un tipo ofensivo como Camberos, en un equipo como Cruz Azul, como Atlas o como el mismo América,
22: ¿cualquiera?
23: Podría ser importante.
21: Sí, lo de Camberos, hay muchos jugadores que de verdad todavía están con una seria promesa. El caso de los dos que ya mencionamos, que piden a gritos ir al Mundial por cualquiera de sus facultades. Y pues ya ahora la final definida será Pumas Cruz Azul. Pumas regresa después de 5 años a una final. El equipo del Cruz Azul que quiere ir por la décima. El llamado clásico de la obsesión, que ahora ha salido este nombre. Salió este nombre en redes sociales, el clásico de la obsesión. Por el tema de esta obsesión que dicen tener los aficionados de Cruz Azul con el equipo de Pumas para ganarle en instancias finales. Entonces, bueno, va a ser divertido de ver. Y más adelante, por supuesto, analizaremos ya la otra parte de la final, la parte de Pumas y cómo clasificó contra el equipo de los Tuzos. Son la 1:17 p.m. Nos vamos a ir al primer corte y regresamos con más a Minuto Cero.
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21: De la tarde con 19 minutos, y mientras Rafa Crespo está haciendo una exhaustiva labor de encontrar un meme del que me platicó hace un momento, pues es momento de platicar de la otra parte de esta final, la parte de Pumas, que el día de ayer, con mucha garra, con más corazón que fútbol, diría yo, clasifican a la siguiente ronda del fútbol mexicano, a la instancia de la gran final contra el equipo de la Máquina, y gana con un gol de Jordan Carrillo, justamente un golazo, y quiero escuchar sus opiniones. ¿Cómo ves a Pumas llegando a esta final del fútbol mexicano? Mientras vemos de fondo a Efraín Tóteles ahí con una bata de los Pumas, una bata griega de los Pumas. Quiero escuchar sus opiniones, amigos. Empezamos de igual manera contigo, Marquitos Bravo. ¿Qué te parece el equipo de la universidad en la final?
22: ¿Qué me parece Pumas? Yo siento que pues sí, es un equipo que puede dar partido, puede dar partido a Cruz Azul, pero lo que el show de Efraín Juárez es otro, es punto y aparte, ¿eh? Punto y aparte, porque le ha servido todo lo que ha hecho.
23: En conferencia de prensa estaba hablando del evangelio, compañero.
21: ¿Hoy? Sí. No me digas eso.
23: Estaba hablando del evangelio, Efraín
22: y
23: Juárez.
22: Y es que es parte del show Efraín Juárez, pero ya. Hablando futbolísticamente, Pumas es un equipo que va muy bien por los laterales, con Angulo, Jordan Carrillo y, por supuesto, el atacante Morales, ¿no? Pero hay mucha deficiencia, Max, Rafa, en el momento de concretar, de anotar o querer anotar los tantos. Porque la que ayer tuvo Morales, de verdad que es desastroso, porque era para finiquitar también el encuentro. Termina barriéndose y la manda hasta Azcapotzalco, hasta no sé dónde, ¿no? Pero a ver.
21: A la torre de rectoría.
22: Y es que aquí el punto es que ahí puede aprovechar mucho Cruz Azul, en donde los errores que no logre concretar Pumas, él tiene que aprovecharlos. Y sí, pero yo siento que aquí están tablas, porque Cruz Azul no tiene atacantes. Cruz Azul en estos momentos le está costando mucho concretar también. Caso del Toro Fernández, quien no se encuentra de muy buena manera. Lo vimos en el partido de Chivas, que estaba caminando, no está en ritmo. Entonces ahí se están empates en el eje del ataque. Todo dependerá de las individualidades que haga Carrillo por parte de Pumas, Angulo, y ahí sobresale el panameño, ¿no? Y por parte de el dios, ¿no? Efraín Juárez.
23: Ícaro, Efraín Juárez, y tenemos como dios azteca Joel Wiki.
21: No, bueno, son unos creativos. Los
22: dos historias distintas, pero que vale la pena contar por todo lo que han hecho, ¿no? El otro, Wikidios, y ahorita el Efraín Juárez, el Aristóteles, el dios, ¿no? Pero a ver, ahora Cruz Azul. Cruz Azul, ¿quién tiene que puede destacar mucho? Palavecino, tiene a Charly Rodríguez, que lo viene haciendo muy bien en el medio campo, y Paradela, que de verdad que depende de esos tres, y Jeremy Márquez depende de esos cuatro jugadores ofensivos mediocampistas. De lo que hagan va a depender del resultado final del juego de ida y también el juego de vuelta, y por supuesto cuando levanten el título. Pero no tienen delanteros en eje de defensa. Siento que está mejor Pumas, porque Cruz Azul, Dita y Piovi está en plan grande. Dita, hay todavía dudas, pero falta que pues muestren, ¿no?, todo su potencial en el juego de ida.
23: Todo un Tlatuani, sí. Joel Wiki. A ver, el partido entre Pumas y Pachuca, híjole, Pachuca me quedó de ver, compañeros, me quedó de ver después de un partido interesante allá en el Hidalgo. Y es que la verdad es que yo esperaba más de Pachuca, un poco más de agresividad. No dejarse, digamos, amedrentar o temer por lo que podría ser unos Pumas inspirados por Efraín Juárez. Porque si tú ves la plantilla de Pumas, claro que es una buena plantilla, pero tampoco la podemos comparar como una plantilla como la que tiene Tigres o la que tiene Monterrey.
21: O la que tiene el mismo Cruz Azul.
23: O la que tiene el mismo Cruz Azul, ¿no? La verdad es que es una plantilla un poco más, si se podría llamar de alguna forma, humilde, ¿no? Pero lo importante que veo que ha hecho Efraín Juárez es hacer que sus jugadores se la crean, ¿no? Pero se la crean al 100%. ¿Cómo ha recuperado a Jordan Carrillo? Para mí es impresionante. Jordan Carrillo va a regresar a Santos, pero yo creo que no va a regresar a Santos. Pumas sí o sí tiene que ejercer una opción a compra, si es que la hay.
21: Ojalá.
23: Porque de verdad que si Jordan Carrillo regresa a Santos, va a ser un desperdicio total para Pumas. Ahora, si Efraín Juárez queda campeón, es una gran historia, ¿no? 7 años desde que Pumas no llegaba a una final, con uno de sus jugadores o con un jugador de cantera, ¿no? Que ahora es entrenador. Pero también la historia de Joel Wiki es una historia para mí increíble. Si Joel Wiki se queda campeón de la Liga MX, estaríamos hablando de un nuevo entrenador mexicano, que también Efraín Juárez también es mexicano. Estaríamos hablando de dos entrenadores mexicanos con todas las capacidades, pues, para los escenarios grandes, ¿no?
21: ¿Y sabes cuándo fue la última vez que hubo dos entrenadores mexicanos en una final? Fue en aquel 2013, donde América y Cruz Azul se ven en la final en el Estadio Azteca, la final que pierde Cruz Azul y la final que termina por enfrentar al Piojo Herrera y a Memo Vázquez en su momento. Es decir, desde el 2013 no hemos tenido a una final que tenga dos técnicos mexicanos. Esto es parte de lo que envuelve la mística que va a ser este encuentro de la gran final. Una gran final que además de todo Cruz Azul llega jugando en tres estadios y cierra en el último estadio en el que fue campeón. Porque ya recordar que inició la temporada en el Cuauhtémoc, que cerró en el Banorte, que va a jugar la final en el Ciudad de los Deportes, la de ida, y la de vuelta la va a cerrar en Ciudad Universitaria. Es decir, Cruz Azul va a jugar o jugó este torneo completo en cuatro de los que han sido sus estadios como local.
22: Y no, es que, perdón más que te interrumpa, a Cruz Azul no le viene del todo bien el Ciudad de los Deportes, la final. Hay pesadillas. Y de verdad que yo cuestionaba mucho. A ver, ya sea cualquier estadio, si tienes calidad, lo vas a demostrar bien, ¿no? Pero las pesadillas que hay ahí, Max, de verdad que no son muy buenas, no son muy gratas. Y por supuesto que entre aficionados existe ese miedo.
21: Oye, pero me dirás que en Ciudad Universitaria hay buenos recuerdos. A ver, contra Pumas, ¿eh? Contra
22: claro,
21: Pumas
22: sí,
21: yo
22: sí,
21: no
22: recuerdo muy bien.
21: Yo no creo que haya lo tan buenos recuerdos en Ciudad Universitaria, ¿eh? O sea, hay fantasmas para Cruz Azul.
22: Hay fantasmas en donde sea, ¿no? En el Universitario, en el Estadio Ciudad de los Deportes, pero pues ya se tienen que apagar, ¿no? A ver, si gana el juego de ida y si gana el juego de vuelta, pues qué mucho mejor, ¿no? Pero entre aficionados existe y está esa espinita clavada de las finales que se han perdido en casa ahí cuando era el Estadio Azul.
21: Sí, o sea, lo de Cruz Azul y Pumas es absoluto cine, compañeros.
4: Sí, claro,
21: absoluto
4: cine. Es película.
21: Sí, es una película muy bien escrita, además de todo. Creo que, pues, no podíamos haber tenido mejor final antes de un Mundial, ¿eh?
4: Sí, no, creo que Cruz Azul y Pumas promete ser muy, muy buena final. Digo, me hubiera gustado que hubieran sido las Chivas Rayadas del Guadalajara, ¿no? Pero, definitivamente es una gran final, el número 3 de la Liga, ¿no? Contra el número 1 de la Liga, de verdad que van a salir chispas. Una plantilla muy completa por parte de Cruz Azul con un entrenador mexicano empezando como Joel Wiki. Y por otro lado, Pumas que viene inspiradísimo con un entrenador igual mexicano como Efraín Juárez. Que, ojo con Efraín Juárez, que si gana la Liga con Pumas, ¿se nos iría a Europa?
21: No.
4: ¿O todavía?
21: No.
4: Porque yo creo que esos son los deseos de Efraín Juárez, él lo ha dicho.
21: No, sí, o sea, pero de aquí a que, o sea, de mi deseo es ser millonario, Rafa, y yo estoy lejano de ser millonario. Entonces, hay que asentarnos sobre la tierra, hay que poner los pies bien en el piso. Yo creo que todavía le falta un poquito más,
22: ¿no? Y Efraín Juárez.
21: Si André Jardine, que ya fue tricampeón, claro, no se ha ido a Europa, pues yo creo que Efraín Juárez todavía está lejos.
22: Efraín Juárez, Max, Rafa, le va muy bien en sus primeros torneos con cada equipo que va.
21: Sí,
22: con
21: eso
22: Atlético
21: es muy cierto,
22: Nacional, mira, salió campeón, ¿no? Y dudando, un técnico desconocido, ¿quién es ese mexicano? Que ahora hasta lo extrañan, ¿no? Pero Efraín Juárez está llegando a otra final de la Liga Mexicana. Entonces, Efraín Juárez le viene muy bien, ¿eh? Le viene muy bien.
4: También a Joel Wiki.
22: Joel Wiki de igual manera, pero quien tiene más experiencia en finales y es Efraín Juárez. Aquí quien mueva muy bien sus piezas es el que se va a hacer el coronar campeón.
21: Para ustedes, compañeros, y antes de irnos al corte, ¿cuál va a ser el campeón de esta Liga MX? Nos vamos adelantando. Igual el viernes hacemos la misma pregunta, después de que haya pasado el partido de ida. Para ustedes, empiezo contigo, Rafa Crespo, que debe ser el más dolido de esta mesa. ¿Quién crees que sea el campeón antes del Mundial?
4: Yo creo que Cruz Azul.
21: ¿Cruz Azul?
4: Cruz Azul va a ser el campeón.
21: ¿Cruz Azul va a ser el campeón?
22: Sí, mi amigo, ¿eh?
21: Sí, ya, ahora sí, ya, amigo. Ahora sí, ya muy amiguis, dirían nuestro compañero
22: ahora
21: Rafa.
22: Sí, si quieres, quítate la playera.
4: No, así estamos bien, bien.
21: Pásale tu playera azul.
22: Te lo voy a pasar. Que incluso ya voy a esperar mi desayuno y aparte hice otra apuesta.
4: Oye,
22: con Lemus.
4: Y yo también le tengo que decir a Tania, no he recibido ninguna semita.
22: Ah, bueno, pues también.
21: Ah, bueno, o sea, ya somos unos deudores alimenticios.
4: Ya somos deudores alimentarios acá, oye, no,
21: bueno,
4: no puede ser.
21: Marquitos Bravo, tu
22: Cruz Azul. Cruz Azul, sin duda, yo creo que la máquina con Joel Wiki va a ser una historia muy bonita de amor, de... No me quiero volver muy romántico.
21: ¿De amor?
22: De amor hacia el equipo, porque Joel Wiki, ¿cuántas veces intentó Don Martín llegó a finales, partidos de liguilla, y no eran resultados positivos. Y ahora, imagínate que ahora sí se corone como campeón con Cruz Azul. Pues obviamente que va a explotar mucho esa alegría de Joel Wiki.
4: ¿Tú, Max?
5: Yo me voy con Pumas. Yo creo que los universitarios
22: te va a tapar la boca.
5: Van a romper esta malaria de ya bastante tiempo. Me parece que son 15 años ya los que llevan. Sí, 16 años los que llevan sin ganar. 15 porque el último fue contra Monarcas Morelia en Ciudad Universitaria en aquel lejano 2011. Son 15 años ya los que tiene Pumas de no ganar. Me parece que ya es su momento y que van a ser campeones en Ciudad Universitaria con un escenario a reventar.
4: Sí, no, definitivamente, y sobre todo, pues, es un Pumas que ilusiona también con jugadores importantes de cara al futuro.
5: Sí, es un Pumas que ilusiona, pero coméntenos también usted su resultado. ¿Quién cree que vaya a ser el campeón de esta, que es una de las finales con mayores nombres que hemos tenido y, por supuesto, con mayor movimiento de masas en los últimos años? Son la 1:00 p.m, ya con 31 minutos. Nos vamos al segundo corte y regresamos con más a Minuto Cero.
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4: Una de la tarde con 34 minutos, regresamos aquí a Minuto Cero. Muchas gracias por sintonizarnos a través del 1090 de AM y por supuesto a través del 1120 de AM, que es la red ciudadana. Ahí anda Iván Hernández, Nacho Vidal, Alex Denise echándose una buena pestañita. No, no es cierto. Alex Denise siempre muy trabajador.
5: No, siempre trabajando.
4: Siempre trabajando y muy fuerte, Alex Denise. A ver,
23: Hay una noticia de última hora, compañeros, en el mundo deportivo.
21: A ver.
23: Pero es en Europa. Uno de los mejores entrenadores del mundo, Pep Guardiola, el catalán, le está diciendo adiós, o está anunciando su adiós, del Manchester City, en un equipo en el que consiguió muchas alegrías, compañeros. Una época dominante, la de Pep Guardiola, claro, en la Premier League con el Manchester City. Y que logró ganar su primer Champions League, el cuadro Citizen, en su historia con Pep Guardiola.
21: Sí, a ver, esta es una noticia que no es para nada menor. El equipo de Pep Guardiola, que a ver, también lo romantizamos mucho, ¿no? O sea, es un equipo que no hay que olvidar que se forjó a base de petrodólares.
23: Claro, claro, claro.
21: Se forjó a base de petrodólares y fue una inversión multimillonaria la que hubo, y hasta que no se les dio, ¿no? Pero independientemente de eso, pues sí, Pep Guardiola es de los hombres que más han cambiado el fútbol en la historia del fútbol moderno, precisamente por las tácticas que desarrolló, por todo lo que representó, porque le dio la primera Champions al Manchester City, porque además de todo los volvió a poner en el mapa, porque que no se nos olvide que el Manchester City era un equipo elevador antes de que llegara Pep Guardiola y compañía, ¿no? Entonces, pues pone ahí de nueva cuenta al equipo de Manchester y me parece que ya había cumplido con su misión, ¿eh?
23: Sí, Pep Guardiola ya había cumplido al ganar esa Champions League, ¿no? La primera, y que se esperaba que la ganara, porque si no ganaba una Champions League Pep Guardiola, definitivamente iba a ser un fracaso, porque, a ver, hay que decirlo, Pep Guardiola siempre tuvo un equipazo, ¿eh? Un equipazo armado con el Manchester City. Desde que llegó siempre tuvo un equipazo, compañeros. Es más, hasta si me preguntan, se quedó un poco corto en cuestión de Champions League ganadas, porque el equipo que siempre tuvo el Manchester City era una cosa de locos, una inversión, pero de locura, lo que siempre tenía Pep Guardiola.
22: ¿Y sabes qué, Rafa? Que a pesar de que el Manchester City estaba plagado de historia, yo siento que Guardiola se quedó muy corto a todo el plantel que tenía.
23: Híjole, no sé si muy
22: corto. Me refiero a tema tal vez de liga, conquistó varios torneos.
23: Seis.
22: Pero a ver, para equipos europeos lo importante es la Champions.
23: Sí, claro.
22: Es la Champions, es el deseo de todos los equipos de fútbol europeo. ¿Cuántas veces la ganó para tener esta plantilla de las más caras? Muy pocas, muy pocas. Las ganó incluso con el Barcelona. Logró conquistar más con un equipo que tal vez no era tan vasto como el Manchester City.
23: Bueno, también tenía.
21: Bueno, el Barcelona, 2009,
23: tenía.
21: Era para mí el mejor equipo de la historia.
23: El mejor equipo de la historia, el mejor equipo del mundo tenía Pep Guardiola. Siempre es que Pep Guardiola siempre ha tenido grandes equipos. No sé si los tuvo cuando dirigió a los Dorados de Sinaloa, ¿no?
21: Bueno, no, ahí sí estaba muy.
23: Ay, yo creo que estaba muy complicado, ¿no? Porque Pep Guardiola, recordemos, tuvo su paso ahí por la segunda división de la Liga Mexicana, por los Dorados de Sinaloa. Pero siempre es que tuvo equipazos con el Manchester City. Yo creo que hubo una inversión todavía más grande que con la que hubo en el Barcelona en ese momento.
21: Sí, aparte porque el Barça de ese momento ni siquiera necesitó de tanta inversión, ¿no? O sea, tenía cantera,
23: la Masía,
21: para aventar para arriba, y entonces no necesitó tanta inversión de dinero. El caso con el Manchester City sí fue completamente diferente, pero de todas formas llegó solo a dos finales de Champions. Una la perdió contra el Chelsea. Ahí la pierde en la época de pandemia, porque esa final originalmente me parece que se iba a jugar en Istanbul y se termina jugando en Oporto. Y luego ya le gana al Inter, que al Inter le encanta debutar equipos, porque fue contra el Manchester City y contra el París, quienes los dos terminaron ganando sus Champions, ¿no? Pero lo de eso que menciona Marquitos Bravo, me parece que sí se queda corto en la Champions League respecto al conjunto Citizen. Pero con todo y todo, pues a ver, los devolvió al foco europeo, ¿no? O sea, los
23: sí,
21: puso ahí.
23: Ahí les va. Y ustedes califiquen el paso de Pep Guardiola por el Manchester City. 6 Premier Leagues ganó Pep Guardiola, estableciendo una hegemonía histórica en el torneo local. Una UEFA Champions League, el máximo anhelo de la institución, que lo conquistó de forma invicta. 3 FA Cups, incluyendo la edición más reciente disputada en el mítico estadio de Wembley, que le acaban de ganar al Chelsea. 5 Copas de la Liga, con un dominio implacable durante varias temporadas consecutivas. Un Mundial de Clubes de la FIFA, consagrándose como el mejor equipo del planeta. Una Supercopa de Europa, superando a los campeones continentales. 3 Community Shields, que son estos trofeos con los que abre cada temporada el fútbol inglés. ¿Qué calificación le das a su paso por el Manchester City?
21: Yo se le doy un sólido 9, ¿eh?
5: sólido 9, porque además en Inglaterra, se juega no sé cuántas competiciones. O sea, en Inglaterra se juega la Community Shield, en Inglaterra se juega la FA Cup, se juega la Carabao Cup, se juega la Premier League, encima tienes que jugar Champions. El City fue de los equipos que más constante ha tenido su clasificación a Champions. O sea, yo no recuerdo al City jugando en Europa League, al menos en estos últimos tiempos. Entonces, no es para nada. El Liverpool en su momento se fue a jugar Europa League, igual con el plantel que tenía. Entonces,
23: Chelsea ganó la Conference.
5: El United, ¿cuántos años no estuvo fuera de competiciones europeas?
23: El United ni siquiera pudo ganar la Europa League, me parece.
5: El Arsenal, no, el United sí la ganó la Europa League en algún momento. El Arsenal tuvo años seguidos sin competiciones europeas. Entonces, a ver, lo del City tampoco es para menos, ¿no? O sea, yo creo que en Europa sí quedó a deber, pero ahí está. Yo sí, un sólido 9.
23: ¿Qué calificación le das tú?
22: Yo le doy un 8, o hasta 7, Rafa, por la misma situación. Es que Rafa, a ver...
23: Wiki haría mejor
22: No, claro que no, pero si nos ponemos a analizar la gran plantilla que tenía, los jugadores importantes que tenía, era para que conquistara cada temporada la Champions League. Y yo creo que por esa situación no le dan, yo creo, los aficionados así de hueso colorado del Manchester City el 10. Porque perdió finales importantes. Y por supuesto, entre ellas las de Champions, a las que pudo llegar. Y la Premier League sí es una liga importantísima para ellos, ¿no? Como local. Pero pudo haber hecho mucho más si hubiera conquistado más Champions.
23: Pues sí, sí.
22: En particular, 7 u 8.
23: A mi parecer, en específico, sí, creo que sí se queda corto en cuestión Champions League. Tienen ahí una eliminación, recuerdo, pero muy vergonzosa contra el Real Madrid, si no me equivoco. Sí. En donde los terminan, pero goleando, que claramente, a ver, si me preguntan, creo que el Manchester City en ese momento tenía mejor plantilla que el Real Madrid.
5: Bueno, esa ya te la debato, ¿eh? Esa sí ya te la debato.
23: No para que te meta
5: 4-0, pero sí, no, a ver, es complicado el tema del City en Europa. De todas formas, pues, tampoco es, a ver, el único equipo que ha repetido Champions ha sido el Real Madrid en los últimos años. De ahí en fuera me parece que no hay un equipo que tenga la capacidad para ganar todos los años el campeonato. Pero, pues yo sí creo que fue un sólido paso, Rafa. Sí, yo creo que fue un sólido paso.
23: Creo que fue mejor que lo que hizo con el Bayern Múnich.
5: Ah, sí. Aparte con el Bayern Múnich. Bueno, el Bayern Múnich me parece un parámetro incluso muy pobre para compararlo, porque en Alemania no tienes competencia. Y luego, pues no tienes competencia en Europa. Ya,
23: aparte, no fue campeón con el Bayern en Champions.
5: No, o sea, no fue campeón con el Bayern en Champions y para mí tenía uno de los mejores Bayern de la historia. Pero sí, a ver, me parece un parámetro muy complicado de hacer el del Bayern, ¿no? Pero en comparación a lo del Barça, pues sí, me parece que es poco lo que hizo en Europa.
23: Sobre todo porque, híjole, la plantilla nunca le ha faltado a Pep Guardiola.
5: No.
23: Y por eso, por ejemplo, si lo comparamos, ¿no? Con The Special One, con José Mourinho.
5: Que, por cierto, ya hoy se hizo oficial su llegada al Real Madrid.
23: Híjole, eso va a ser especial, ¿eh? Sí. Lo del Real Madrid con José Mourinho, híjole.
22: ¿Regresa a CR7?
23: A mí se me hace... Yo respeto a Pep Guardiola y sé que es uno de los mejores entrenadores que hay en el planeta, pero no se me hace mejor que Mourinho.
5: ¿No? No. ¿A ti, tú eres Team Mourinho?
23: Yo soy Team Mourinho.
5: Bueno, que a ver, Mourinho ganó la Champions con el Porto.
23: Y con el Inter.
5: Y con el Inter.
22: O sea, entonces... Es que José Mourinho con Real Madrid es otro...
23: Para empezar, ganar la Champions con el Porto
5: ya te dice
23: muchas cosas.
5: Sí, ya te pone ahí en el mapa. Pero a ver...
22: ¿Mourinho es mejor que Ancelotti?
23: Mourinho es mejor que... No, ahí sí no.
5: Ahí sí ya nos estamos yendo al extremo.
23: Pero no le podemos quitar los grandes logros que ha tenido Mourinho.
5: No. Mourinho ha hecho un buen trabajo. Y comparándolo, ese sí me parece una comparación bien, bien justa. Ahí sí creo que pues Mourinho ha tenido equipos como el Fenerbahce, equipos como el Porto, equipos como el Chelsea, ¿no? Que no era un Chelsea plagado de estrellas, que él fichó a Drogba, ¿no?
23: Él fichó a Drogba.
5: Que él le dice a Abramovich... No sé si hayas visto ese clip. Seguramente sí lo viste, Crespo. Cuando le dice, usted tráigame a Drogba. No, o sea, sí, yo sé lo que le estoy pidiendo, señor Abramovich. Y bueno, la figura que se vuelve para el equipo de los Blues. O sea, es un hombre que tiene una visión aparte impresionante para los...
23: ¿Y sabes qué? Me encantaría que ahora que Mourinho está regresando al Real Madrid, a ver si Pep Guardiola agarra un trabajito en España. Me encantaría ver otra vez un duelo Mourinho.
22: ¿No puede llegar al Barcelona?
5: De hecho, hoy Hansi Flick acaba de renovar hasta el 2028 con el equipo del Barcelona, pero Pues no lo sé, ¿no? Igual en una de
23: ¿alguna
5: esas...
23: ¿Alguna inversión de petrodólares que caiga en el Villarreal?
5: ¿Alguna inversión? Fíjate que en el Villarreal no lo veo muy lejos, porque ya ha habido pláticas acerca de comprar a la propiedad del Villarreal, pero... No, yo ya lo veo complicado.
22: Yo mi sueño guajiro, compañeros,
5: a ver,
22: es que otra vez regrese Mourinho. Obviamente ya está en el Real Madrid y Barcelona con Guardiola. Y por supuesto ya que se retire Messi con el Barcelona y Cristiano con el Real Madrid. Imagínate
5: está lo
22: que sería, así le pondríamos en letras grandotas, el último vals o el último baile.
5: Sí, ese no, sí sería el último baile. Pero, pues, Mourinho, habrá que esperar cómo le va. Porque tampoco fue un paso muy lustroso por el Real Madrid, ¿eh? O sea, ganó una Copa del Rey, una Liga.
23: Una Liga, sí.
5: Me parece que ya hay una Supercopa.
23: Pero si hay alguien que puede controlar el vestidor como está ahorita del Real Madrid, creo que es Mourinho,
5: ¿eh? Sí, sin ninguna duda. Mientras tanto, pues, Pep seguramente buscará una selección.
23: Sí,
5: él lo ha hecho,
23: yo creo.
5: Yo no creo que sea España.
23: Yo creo que va a ser España, porque...
5: Yo pensaría en Inglaterra.
23: Híjole, Inglaterra. Bueno, sí podría ser, por su paso en la Premier League, por supuesto, sí.
5: Yo pensaría que es Inglaterra antes que España, porque España se ve muy sólido con el proyecto que ahora tienen con Luis de la Fuente. Yo no creo que la federación...

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1: Es un
2: conocedor de la pelota,
1: muy sabio del fútbol, y por supuesto que Cruz Azul va a ser campeón.
2: Bueno, yo
1: y aunque dije... me haga muecas, aunque haga...
2: No, si el muchacho ya hasta se puso la del azul, sí, también, ya.
1: Pues sí, pero está dolido por el tema de las Chivas.
3: Pero... No, claro que duele, pero... Regresaremos más fuertes.
2: Regresaremos más fuertes, dice este muchacho. Regresará el América, las Chivas nunca volvieron. Pero bueno, ahí nos vamos al corte. 1:47 PM. Regresamos con más a través de Minuto Cero.
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2: De la tarde con 51 minutos, ya estamos en la recta final de Minuto Cero. Muchas gracias por sintonizarnos a través del 1120 de AM y por supuesto a través de la HR del 1090 de AM. A ver, Marcos Bravo, vamos a mencionar y nos vamos a meter de lleno al tema del Mundial. ¿Por qué? Porque ya están saliendo las listas oficiales de más selecciones con sus 26 convocados de cara a la justa mundialista que ya

0: Está nada, Marcos Bravo.
1: Ya, ya estamos a la vuelta de la esquina. Ya sí siente esa vibra. Y déjame comentarte, Rafa, que acá en Puebla, pues ya vamos a tener el partido de México contra Ghana, pero se está realizando también el que, perdón que cambiamos un poquito de tema, pero se siente esta vibra mundialística porque el fin de semana se realizó el cambio de estampas del mundial.
0: Ah, claro.
1: Y lo menciono de esta manera, Rafa, porque todos los niños, adultos, todos con la playera de la selección mexicana, con la playera, las más vistas, Messi, la de con Argentina, y Cristiano Ronaldo con la de Portugal. Y una que me causó como
0: Mbappé.
1: No, la de Jorge Campos.
0: Ah,
1: una familia con, eran dos niños y la mamá vestidas con la jersey de Jorge Campos.
0: Increíble lo que se vive previo a un mundial, lo que se vive previo a una justa mundialista, es increíble. A mí me tocó ver este intercambio de estampas del mundial de me tocó verlo ahí en Las Ánimas, ahí en el Triángulo, Marcos. Era una cantidad de gente impresionante intercambiando estampas, llenando su álbum del Mundial. La verdad es que es una sensación, es un ambiente muy bonito el que se vive previo a una justa mundialista. Y hablando de las selecciones que ya presentaron sus listas finales, Marcos, un viejo conocido de la selección mexicana en mundiales, Croacia ya presentó su lista final de 26 convocados. Los dirigidos por Zlatko Dalic ya presentaron su lista final, en donde podemos destacar que Luka Modric sigue contemplado.
1: ¿Sigue activo?
0: Por la selección croata.
1: Es que cómo no.
0: Y va a jugar su último mundial. Seguramente este es el último mundial del croata Luka Modric, que se podría decir que es de los jugadores o el jugador más importante en la historia de Croacia. También de destacar, por supuesto, a Mateo Kovacic, Mario Pasalic, Iván Perisic, Andrej Kamaric, Ante Budimir, varios futbolistas que tiene la selección croata, que me parece que tiene una...
1: Vida ya no está, ya se retiró hace mucho tiempo.
0: Ya se retiró hace mucho tiempo, pero creo que tiene una selección para competir Croacia. Si nos fijamos en la fase de grupos, a Croacia le tocó en el grupo, estamos checando en estos momentos, en el grupo de Inglaterra. Híjole, a Croacia le tocó un grupo bastante complicado, ¿eh? Croacia está en el grupo L, en donde lo comparte con Inglaterra, Ghana y Panamá. ¿Quién pasa de ese grupo L, Marcos Bravo? ¿Inglaterra, Croacia, Ghana o Panamá?
1: Inglaterra y Ghana.
0: ¿Dejas fuera a Croacia? Bueno, a Croacia como el tercer lugar.
1: Sí.
0: Ok.
1: No sé, es que Ghana también tiene una buena selección y es de las mejores africanas.
0: Y yo creo que Panamá tampoco va a ser fácil.
1: Panamá, claro que no es fácil, pero si ponemos en comparación Ghana y Panamá, Ghana es mucho mejor.
0: Sí, claro, Ghana.
1: ¿No? Gana.
0: Le gana a Panamá. También una selección africana, Cabo Verde. Cabo Verde ya también presentó su lista final para este mundial. Si nos vamos también a la fase de grupos, Cabo Verde comparte el grupo con España, Arabia Saudita y Uruguay. Creo que Cabo Verde a lo que pues puede aspirar es a un tercer lugar y pasar como un mejor tercer lugar, porque España claramente le va a meter como 4 a Cabo Verde. Uruguay no creo que pierda contra Cabo Verde.
1: Y
0: creo...
1: Uruguay tiene en realidad una buena selección para que pueda competir, porque delanteros está muy eficiente, que llegan hasta llevar a Núñez. A Darwin Núñez y también al del América.
0: A Búfalo Aguirre.
1: Búfalo Aguirre. Imagínate, para llevar ese tipo de jugadores, pues quieres decir que ya no hay atacantes de esos como Luis Suárez o Diego Forlán.
0: Sí, claro, no, definitivamente. Entonces tenemos a Croacia, Cabo Verde, que ya también liberaron sus listas. También tenemos a la República Democrática del Congo. A sus 26 convocados también ya los liberó con... de destacar a Cedric Bakambu, un delantero central en Europa bastante bueno. Y también tienen ahí a Axel Tuanzebe, que juega ahí en el Burnley de la Premier League. Que una lástima lo que está sucediendo en la República Democrática del Congo con toda esta pandemia. Bueno, no pandemia, los contagios que están sucediendo allá en ese país de ébola. Entonces que las autoridades sanitarias tendrán que poner mucho ojo de toda la gente que va a viajar del Congo hacia diferentes partes del mundo, en este caso pues donde toca el mundial.
1: Sí, habría que estar muy pendientes de eso, Rafa, porque Por supuesto que va a haber muchos filtros de seguridad en tema de salud, más que nada en los Estados Unidos. Sí. Y por supuesto también aquí en México, porque se cuida mucho esa parte. Y lo que menos se quiere es que pues haya otra pandemia como la del COVID, pero esperemos y eso poco a poco pues ya se vaya diluyendo, Rafa.
0: La República Democrática del Congo comparte el grupo K con Portugal, Uzbekistán y Colombia. Creo que no lo doy por muerto a la República Democrática del Congo, ¿eh? Por ahí podría dar una sorpresa.
1: ¿Cómo puede dar la sorpresa? Y Colombia.
0: Y Colombia, Uzbekistán, creo que ahí sería pues el rival más débil, ¿no? Y también Austria. Austria liberó sus 26 convocados. Es una selección...
1: En esta semana se destaparon todos, ¿no?
0: Enfrenta directamente a Argentina, los austriacos, que traen una muy buena selección. Y si nos vamos, digamos, al grupo completo, es Argentina, Argelia, Austria y Jordania. Creo que ahí los favoritos serían Austria y Argentina, pero Austria trae muy buena selección. Ojo, ahí traen a Alaba, que juega en el Real Madrid, así que hay que poner mucha atención. Pues Marcos Bravo, ya estamos llegando al final de este Minuto Cero a través del 1090 de AM, a través del 1120 de AM. ¿Algo que te gustaría agregar?
1: No, pues nada más que estén pendientes de la Red Ciudadana, porque vamos a estar hablando de muchos temas también.
0: Gracias a don Martín Tapia en la HR, a López Corte ahí en el 1120 de AM, Isaac Vidal ahí en la transmisión en redes sociales, e Iván Hernández en la producción. Esto fue Minuto Cero.
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1: Habrá 800 nuevos empleos en Audi Puebla. ¿Qué tal? Muy buenas tardes. Los saluda con mucho gusto Rafa Crespo en el radar informativo de las 14 horas para llevarle la información más relevante generada hasta esta última hora. Y es que el gobernador Alejandro Armenta informó que Audi abrirá 800 nuevos empleos en Puebla tras la reunión que sostuvo con el presidente de la armadora en México. Además destacó que, de acuerdo con la empresa, la planta poblana es la que tiene mayor capacidad de crecimiento en el mundo.
2: Ustedes que... pues así como a la mayoría despertamos con ganas de servir y de hacer cosas, hay algunos, algunas que amanecen con ganas de que nada se haga y entonces dijeron que ya se iba Audi. Eso dijeron. ¿Qué mentes tan retorcidas y perversas pueden decir mentiras? Mentiras. Audi está más firme que nunca y Audi tiene una expansión, nos comentó el director, que ninguna planta de Audi en el mundo, de las cuatro que son similares a la que tenemos nosotros, tiene la posibilidad de crecimiento.
1: En el panorama nacional, la estación Auditorio de la línea 7 del Metro Capitalino retomó operaciones luego de 5 meses de remodelación. Entre los cambios destacan vitrales con imágenes de ajolotes, colibríes, maíz y nopal, además de nuevos acabados interiores. En el panorama internacional, autoridades de San Diego desplegaron un operativo de emergencia tras reportes de un atacante activo en el centro islámico de Claremont. El alcalde Todd Gloria informó que cuerpos de seguridad trabajan para proteger a la comunidad y asegurar el área. Protección Civil Estatal atendió un incendio de pastizal en las inmediaciones de la unidad habitacional San Bartolo, en el municipio de Puebla. En coordinación con bomberos, se realizaron labores para controlar y sofocar el fuego. El INAH informó el hallazgo de una serie de enterramientos de época teotihuacana en Tula, Hidalgo, durante trabajos de salvamento arqueológico vinculados al Tren México-Querétaro. El monitoreo del Popocatépetl reportó 26 exhalaciones este 18 de mayo. Autoridades reiteraron el llamado a respetar el radio de exclusión de 12 kilómetros debido al riesgo por fragmentos incandescentes y posibles flujos de lodo. Este fue el radar correspondiente de las 14 horas. Actualmente en la ciudad de Puebla hay una temperatura de 27 grados. Don Martín Tapia en los controles, le informó Rafa Crespo.
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0: ¿Qué tal? ¿Cómo le va? Muy buenas tardes. Sean bienvenidos al informativo de la Red Ciudadana de 2 a 4 de la tarde. Nos aventamos dos horas continuas con su servidor Max López al micrófono, quien tiene el gusto de acompañarles en este momento de la tarde, en este lunes 18 de mayo. Díganos, ¿cómo le va con el calor? Aquí su servidor le comenta, usted no está para saberlo ni yo para contárselo, pero de verdad que hace un calor impresionante aquí en el estudio. Hidrátese usted muy bien, protéjase contra el sol, contra los rayos UV. La exposición a esta hora es sumamente dañina, entonces no lo tome en saco roto, mejor póngase protector. Póngase protector, además de todo, ya sabe usted, manténgase hidratado. Si usted va a hacer alguna actividad física importante, recuerde reponer este gasto energético con algún electrolito que le pueda llenar, ¿no? Que pueda pues suplantar estas sales que usted ha perdido. Y de igual manera, protéjase con gorra, ya sabe, con de igual manera una sombrilla, un paraguas, porque además de todo, pinta para que más tarde pueda llover. 2:07 p.m, saludamos en la cabina a Jonathan Cruz, a Isaac Vidal y a Juan Carlos López Corte, todos a nombre de nuestra directora de noticias, Leslie Suset Jerez. Quédese porque durante la siguiente hora vamos a tener mucha, mucha información para hablar, además de todo, pues, platicar del tema de la selección mexicana ya esta semana los vamos a tener en el dos veces mundialista. Así que manténgase muy al pendiente de todas nuestras redes sociales. Ya sabe usted que ahí estaremos siempre muy al pendiente con la comunicación, siempre al tanto. Si usted no indica otra cosa, vamos a comenzar con la información que tenemos el día de hoy a través de todas nuestras redes sociales. Y es que, como siempre le informamos al inicio de cada semana, estos son los precios que se manejarán para el tema del gas LP aquí en México, en Puebla capital particularmente, y la zona conurbada. El gas LP tendrá un costo máximo de 17 al 23 de mayo de 19 pesos con 54 pesos por kilo y 10 pesos con 55 pesos por litro en tanques estacionarios. Esos son los precios que se manejan, las tarifas que usted está viendo a través de nuestras pantallas, del 18 y hasta el 24 de mayo de 2026 por kilo, se lo repito, 19 pesos con 54 centavos, el precio por litro de 10 pesos con 55, el precio del cilindro de 20 kilogramos está en 390 y el del cilindro de 30 kilogramos estará en 585 respectivamente. Para que lo tome en cuenta, ya recuerda usted que estos son los precios, el tarifario que sale, pero que puede subir o bajar respectivamente de acuerdo a la zona en la que usted habite. Ojo, no tiene que estar tan despegado de estos precios porque entonces ahí ya es una señal de alerta. 2:09 p.m. y vamos a pasar con más información para presentarle que un cuentaviente solicitó apoyo de la policía estatal tras ser víctima de un fraude en los cajeros automáticos de Banamex aquí en Plaza San Pedro, enfrente de las instalaciones de Cinco Radio. De acuerdo con el reporte, una persona le cambió la tarjeta mientras supuestamente le brindaba ayuda y posteriormente le vaciaron su cuenta bancaria. Las autoridades fueron notificadas para iniciar las diligencias correspondientes y revisar posibles responsabilidades. Pues ponga usted mucha atención, ¿sabrá Dios cómo fue el sistema o el modo en que sucedió este tipo de cosas? Porque, a ver, llama mucho la atención. Primero que nada, ¿cómo fue que pidió la ayuda? O sea, si era una persona ajena, no confíe usted. De verdad, mejor pida ayuda de un asistente bancario directamente, de un asistente dentro de las instalaciones de este banco, cualquier sea de su preferencia, y que le ayuden ahí. Nunca a una persona ajena, nunca se fíe, porque no va a faltar quien sea un buen samaritano y quien claramente le ayude y termine usted por hacer su trámite normal, ¿no? Y su retiro de dinero de manera ordinaria. Pero tampoco va a faltar el canalla, ¿no? El oportunista, como en esta ocasión sucedió con esta persona. Pues ojalá que puedan dar con el responsable, que las cámaras hayan captado algo y que después de esto, pues, se pueda recuperar al menos una parte, digo, igual si no toda una parte del dinero, porque pues uno no sabe si la persona estaba en situación precaria, si no, si con esto iba a ser algún gasto importante para algún alguna persona suya, ¿no? Llámese algún paciente que tenga en casa, ¿no? O sea, uno nunca sabe las realidades de lo que sucede detrás de estas víctimas, pero ojalá que se pueda recuperar algo del mismo y que de esta manera las autoridades sigan haciendo su respectivo trabajo. 2:11 p.m. y le vamos a presentar también esta información. Porque se registró un accidente vial sobre periférico bajando el puente de Carmelitas con dirección a la 11 Sur, donde un motociclista resultó lesionado. Las autoridades y cuerpos de emergencia fueron alertados para brindar atención en el punto y se recomendó a los automovilistas tomar precauciones debido al flujo vehicular que persistía en esta zona. Escuchemos, veamos parte también de lo que iba aconteciendo en este accidente.
1: Excelente día, lunes 18/05/2026. Son las 10:40 p.m. Periférico ecológico, bajando el puente de Carmelitas, si vienes en la 11 Sur. Hay un accidente con un motociclista lesionado. Se ve que es por alcance con la combi. Ya está la grúa y está la ambulancia y la seguridad vial.

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1: 2:12 p.m, ahí parte de lo que sucedía al sur de la ciudad en esta puente, bajando el puente de Carmelitas con dirección hacia la 11 Sur, donde este motociclista resultó lesionado. Recuerde exhortarlo, por supuesto, a que atienda las indicaciones viales, a que usted no acelere, entramos que no tiene que acelerar, y que de igual manera, si usted hace rebase, que eso también es un tema que me tocó verlo apenas el fin de semana, no se rebasa por la derecha. Esta es una bien, bien básica. Usted no busque rebasar por la derecha. Si va a rebasar, pues a la izquierda, ya lo sabe usted. Siempre, siempre por la izquierda y siempre bajo la normativa vial. No acelere cerrándose, demás situaciones de esta índole. Pero ahí estaba parte del accidente que le presentamos desde el puente de Carmelitas. También le mostramos que un ciudadano captó en video el momento exacto en que un sujeto manipula un registro para robar cable. Cable de un registro, cable en la 4 Poniente y 33 Norte, unos metros de la terminal de autobuses Oro. Ve usted, ahí está esta imagen que usted está viendo a través de nuestras redes sociales, cómo este sujeto está pues ahí en este registro, abriéndolo justamente para extraer el cableado subterráneo, lo que generó, por supuesto, la preocupación entre vecinos por el riesgo que representa para la infraestructura y la seguridad de la zona. Las autoridades fueron notificadas para iniciar las diligencias correspondientes. Exactamente hace una semana le presentamos que se robaron cableado eléctrico de este de los postes. Pues ahora, no obstante, se roban el cable eléctrico que usted ve arriba, ¿no? Que pues mancha de alguna manera la imagen urbana. Pues ahora también el cable subterráneo. Entonces aquí hay que hacer un llamado a las autoridades bien, bien puntual, a que den seguimiento a este tipo de casos que pareciera menor, pero que termina dañando la infraestructura a la larga. Entonces, pues vea usted, y créame que es un negociazo, ya como le había comentado en otras ocasiones, es un negociazo este tema del cable, porque esto, pues no es por maldad, no es, vaya, no es un acto de, pues a este sujeto se le antojó robarse el cableado y ya, no, créame que esto tiene un trasfondo todavía más amplio. Y las autoridades tendrán que respectivamente hacer su labor de investigación, una línea de investigación profunda, porque supongo que no debe ser el único que haga este tipo de incidencias. 2:15 p.m, nos vamos a ir al primer corte de la información y regresamos con más a través de la Red Ciudadana.
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1: Tarde con 17 minutos, continuamos con la información a través del 1120 de amplitud modulada y de todas nuestras redes sociales, arroba la red 5 radio en X5 radio, comunicación efectiva en Facebook y YouTube, donde estamos completamente vivos y en vivo presentándole lo más importante de Puebla, México y el mundo. Y ahora vamos a pasar con noticias de verdad desagradables y muy, muy preocupantes. Escuche usted bien lo que le vamos a presentar, porque un hombre fue hallado sin vida durante la madrugada de este lunes al interior de un automóvil sobre la carretera 16 de septiembre en los límites de Amozoc con dirección a San Jerónimo. El cuerpo quedó calcinado dentro de la unidad. Las imágenes que le presentamos son muy sensibles, tan sensibles que, por supuesto, tenemos que blurarlas para que no dañe la sensibilidad y para que, de igual manera, la transmisión pueda proseguir a través de nuestras redes sociales. Pero vea usted lo que le mostramos. O sea, de todas formas, a pesar de que está el blur, se logra distinguir la imagen de este cuerpo calcinado dentro de esta unidad. Los vecinos reportaron haber escuchado gritos y un fuerte golpe antes de dar aviso a las autoridades. La zona, por supuesto, acordonada para las diligencias correspondientes, mientras los peritos y policías investigan el origen de este hecho. Pero vea usted cómo terminó este sujeto y la unidad. Bueno, qué decir, pérdida total, pérdida total. Pero a ver, lo que siempre decimos, ¿no? O sea, lo material va y viene, como sea. Digo, no es lo ideal, seguramente habrá costado mucho, pero preferible haber perdido solo un auto antes de la vida de una persona. Esto en los límites de Amozoc con dirección a San Jerónimo. Pues por supuesto que van a ver qué es lo que sucedió, ¿no? Porque no se sabe exactamente cuál fue el origen de este incendio de la unidad y cómo fue que terminó de esta manera. Ojalá que no sea un hecho delictivo, aunque se ve complicado que no haya sido de esta manera. 2:19 p.m, vamos a proseguir con la información para presentarle también que un hombre identificado por vecinos como El Tortillero fue localizado sin vida sobre la prolongación de 5 Norte con esquina en 16 Poniente, cerca de la primaria Tlanese. De acuerdo con reportes preliminares, habitantes de la zona escucharon detonaciones de arma de fuego antes de este hallazgo. Las primeras líneas de investigación indican un presunto suicidio, mientras autoridades mantienen área asegurada para continuar las diligencias. Ahí está parte del trabajo que han hecho los cuerpos de emergencia, que se dieron cita rápidamente. De inicio, se piensa que fue un suicidio. Pero, por supuesto, habrá que estar al tanto de si otras personas no fueron involucradas, de qué se sabía al respecto de este sujeto, ¿no? ¿Qué lo llevó a tomar este tipo de decisiones? Y entonces ya la línea de investigación seguramente llevará a otro resultado o afirmará este mismo como una sospecha que se hizo verdadera. Parte de la información, ahí estaba justamente el cuerpo forense, el servicio médico forense del CEMEFO, haciendo el trabajo pertinente, este que es un trabajo incluso todavía más complicado, averiguar si fue o no un suicidio, pero ya estaremos al pendiente de los comunicados que emita las autoridades y se los haremos llegar a través de estos mismos medios de comunicación. 2:20 p.m, recuerde que la comunicación continúa a través del 2222-382990 y en todas nuestras redes sociales. Ahora le presentamos información sobre este hallazgo de un hombre que presuntamente atentó contra su vida en la Junta Auxiliar de San Jerónimo Caleras. Los hechos ocurrieron sobre la calle Tlanese, bueno, es lo mismo que le presentamos, pero ya de una forma más extendida, y pues esto quedó acordonado para las investigaciones. Ahí ya estaba la familia, aquí ya estaba la familia reunida y parte de los vecinos para saber qué es lo que estaba sucediendo. Le repito, rápidamente se tendrán que averiguar con los forenses. Esto es un trabajo que lleva su debido tiempo, pero seguramente emitirán un comunicado al respecto de este cuerpo del llamado Tortillero, así era conocido, sobre estos lugares. Y bueno, estaremos por supuesto comunicándoselo a través de estas redes sociales. 2:21 p.m. Y ahora es tiempo de presentarle. Durante este fin de semana tomó fuerza uno de estos temas que son sumamente importantes a través de el tema del ámbito turístico y el tema de la preservación ecológica. El tema de Maguala, esto al sureste de la ciudad, ha tomado mucha fuerza porque se quiere construir un parque turístico llamado Mexico Perfect Day. Pero ante esto se arriesga la naturaleza en todo momento. Usted escucha a nuestro compañero Duval Rubio, que él regularmente le viene a platicar temas del automovilismo, pero sabemos que el deporte también pues tiene otras vertientes. En este caso no habla de deporte, en este caso habla de este tema, y escuchemos parte de lo que nos mencionaba al respecto.
7: Mahahual es uno de los últimos pueblos pesqueros del Caribe mexicano que todavía no ha sido consumido por el turismo masivo. Justamente ahí, Royal Caribbean quiere construir Perfect Day México, un complejo turístico de 90 hectáreas con parque acuático, playas privadas y toboganes para recibir hasta 21.000 personas al día. Todo esto a unos pasos del segundo arrecife de coral más grande del planeta. Y para hacerlo posible, el municipio aprobó cambiar el uso de suelo de zona de preservación a desarrollo turístico. Porque claro, si la naturaleza estorba para construir, pues se cambia el papel y listo. Aquí es donde organizaciones ambientales impugnaron la decisión y lograron una suspensión judicial que frenó temporalmente el proyecto. Pero después, un amparo promovido por la empresa permitió continuar. Y aquí es donde todo se pone más delicado. La Ley General de Vida Silvestre prohíbe obras que afecten manglares. Además, la Semarnat todavía no otorga el permiso ambiental definitivo porque la información presentada por la empresa fue considerada como insuficiente. O sea, oficialmente el proyecto todavía no tiene autorización completa, pero aún así ya venden experiencias para 2027. Más de 500.000 de personas ya firmaron peticiones para intentar detener el proyecto, mientras pescadores y habitantes temen perder arrecifes, manglares y parte de la identidad natural de Mahahual. Porque la pregunta ya no es si esto traerá dinero, la pregunta es, ¿cuánto ecosistema estamos dispuestos a destruir por turismo? ¿Tú qué opinas?
1: Pues mientras, a ver, no le vamos a dar una indicación de qué tiene que hacer usted o no, pero sí darle el dato, si es de su interés, por supuesto. Ya como lo escuchó, nuestro compañero Duval Rubio mencionó que hay firmas recolectándose para el rescate, para el paro definitivo de este proyecto que afecta directamente a uno de los espacios naturales más importantes que se tienen en el país, principalmente respecto al tema de la pesca, ¿no? Entonces, si usted desea apoyar esta causa, puede buscar las firmas a través de internet, son páginas especializadas de organizaciones que recolectan estos nombres para que se evite, se frene completamente el tema de este proyecto que vaya repercusiones va a tener en el ambiente. Ojalá que no, la verdad es que no. En este momento está atravesando también por un proceso legal complicado, pero se estará examinando todo y bueno, al final esperemos que si es así, que el peso de la gente se haga sentir y si se va a realizar, híjole, pues ojalá que afecte de verdad lo menos posible a este ecosistema, uno de los más importantes, recalco, respecto al tema de pesca que se tiene a lo largo y amplio de la República. 2:25 p.m. Ahora le presentamos que el general brigadier Carlos Alberto Soto tomó el día de hoy protesta como nuevo coordinador estatal de la Guardia Nacional en Puebla durante una ceremonia realizada en las instalaciones de la 25 Zona Militar. La designación forma parte de los relevos operativos que la corporación implementa en el país para fortalecer tareas de seguridad y coordinación con autoridades estatales. Escuchemos parte de lo que se mencionó al respecto en esta toma de protesta.
8: Protesta desempeñar leal y patrióticamente el cargo de coordinador estatal de la Guardia Nacional en el Estado de Puebla, así como aguardar y hacer guardar la Constitución política de los Estados Unidos Mexicanos y las leyes que de ella emanen.
9: Sí, protesto.
8: Si no lo hiciera así, que la nación se lo demande. Permaneciendo en el primer tiempo al saludo. Saludar. ¡Yo! Por orden de la ciudadana presidenta constitucional de los Estados Unidos Mexicanos y comandante suprema de las Fuerzas Armadas, se reconocerá como coordinador estatal de la Guardia Nacional en el Estado de Puebla al ciudadano general brigadier de Guardia Nacional de Estado Mayor, Carlos Alberto Soto Muerza, aquí presente, a quien se guardará el respeto debido a su jerarquía y se obedecerá en todo lo que mandare referente de servicio, de palabra o por escrito.
1: Ahí estaba parte de esta información justamente que le presentamos con este general brigadier Carlos Alberto Soto, quien tomó protesta como nuevo coordinador de la Guardia Nacional. En tanto, también presentarle ahora que el gobernador Alejandro Armenta Mier destacó el respaldo de madres, padres de familia y entrenadores que participan en la Olimpiada Nacional, además de reconocer el esfuerzo de atletas poblanos que representan el estado en la competencia. Bueno, ahora ya cada vez más presencia del deporte en Puebla. Ya viene esta semana la selección de Ghana a territorio poblano y por supuesto la selección mexicana, ya la selección de Ghana ya se encuentra en territorio poblano. Y bueno, en esta rueda de prensa del gobernador se refirió también al esfuerzo que se ha hecho en la Olimpiada Nacional. El mandatario señaló que el gobierno de Puebla mantiene apoyos e incentivos para deportistas y entrenadores que obtienen medallas como parte de la política estatal para fortalecer el desarrollo deportivo y promover la formación del talento local. Escuchamos parte de lo que mencionaba el gobernador del estado.
10: Sus entrenadores, y pocas veces se les da un estímulo para competir. Desde el año pasado nosotros les damos 10 mil pesos a cada atleta por competir, o sea que van a competencia. Y al entrenador también 10 mil pesos. Que puede ser poco, pero en términos del volumen de jóvenes atletas que van creciendo, es un estímulo para que a donde van, pues a veces no llevan para una alimentación, para comprarse un souvenir, algo.
1: 2:28 p.m. Ahora también presentarle parte de los temas respecto a las instalaciones de salud. Y es que la rehabilitación de 55 hospitales del IMSS Bienestar en Puebla fue destacada tras una reunión en materia de salud. Encuentro que el gobernador Alejandro Armenta Mier calificó como productivo junto a la presidenta de la República, Claudia Sheinbaum Pardo. El mandatario señaló que el avance en infraestructura hospitalaria fortalece la atención médica en el estado y forma parte del proceso de consolidación de este nuevo modelo de salud, de un modelo de salud que se espera consolide hasta el próximo año. Escuchemos parte de lo que mencionó respecto a la rehabilitación de los IMSS Bienestar.
10: Bueno, que la presidenta nos convocó el día jueves a todos los estados que estamos inscritos o que estamos en coordinación con IMSS Bienestar. Se hizo una evaluación, es muy importante, se avanzó sobre cómo va la transferencia de personal de los estados a los municipios, a la federación. Se revisó y se hizo también un análisis sobre las claves de medicamentos que se entregan a los hospitales, a las clínicas. Se hizo un balance sobre las inversiones que se hicieron a finales de año, en noviembre, diciembre, un recurso remanente que tuvimos del U013. Se atendieron 55 hospitales en Puebla con recursos que se descentralizan al estado y que el estado asigna al IMSS Bienestar. En breve presentaremos aquí todos los trabajos que se hicieron de rehabilitación de los 55 hospitales. Y bueno, que la presidenta nos convocó.
1: 2:30 p.m. ¿Qué le parece si nos vamos al segundo corte de la información y regresamos con más a través de la Red Ciudadana?
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0: 2 de la tarde con 33 minutos. Recuerde que este horario no se acaba a las 3 de la tarde, que nosotros nos extendemos hasta las 4 con información toda completamente nueva, con la información más actualizada hasta el instante. Mientras tanto, pues recuerde usted que también nos mantenemos al pendiente a través de todas nuestras redes sociales, arroba la red 5 Radio Inegi, 5 Radio Comunicación Efectiva en Facebook y en YouTube. Ahora le presentamos que la Secretaría de Tecnología del Estado y la titular Miriam Aquino informó que en Puebla se desarrollan actualmente 15 proyectos nacionales enfocados en innovación tecnológica y educativa. Entre las iniciativas destacan el diseño del mini auto eléctrico Olinia y Kutsari en un centro especializado en diseño de semiconductores que busca fortalecer las capacidades científicas y productivas del país. La funcionaria señaló que estos proyectos consolidan a Puebla como un polo de desarrollo tecnológico con impacto no solo regional, sino también nacional. Escuchemos parte de lo que mencionaron respecto a este impacto.
1: Académica de Ciencias de la Salud. 5. Clúster Nacional de Supercómputo. 6. Universidad Nacional Rosario Castellanos, el Osochitlán. En lugar 7 tenemos la Red Nacional de Divulgación Científica. 8. Tecnificación de artesanos. 9. Desarrollo de tecnologías médicas para análisis y hemodiálisis. En el 10, corredor turístico del Gran Telescopio Milimétrico, Astroparque. En el 11, Red Ecos. 12, Consorcio Universitario de Semiconductores. 13, mejoramiento de producción de frijol. 14, mejoramiento de producción de maíz. Y 15, mejoramiento de producción de leche. Derivado.
0: Ahí estaba parte de lo que se mencionaba respecto a este tema de Olinia y el modelo de Kutsari. Recordar que en el caso de Olinia es un auto que se busca no solo a nivel regional, es un proyecto de verdad que tiene un potencial impresionante y que busca, por supuesto, ser llevado al mercado sudamericano y al mercado africano. Esto es parte de lo que le mencionaron en la mañanera la semana pasada, pero es bueno remarcarlo porque la principal cadena de producción va a ser aquí en Puebla. Va a ser aquí en Puebla parte de la producción de este automóvil. Entonces, no es para nada menor este impacto. Vamos a presentarle también en temas de universidades que la Universidad de las Artes, misma que tendrá cita en lo que era el antiguo Museo Barroco, adoptará el nombre de la Unicrea e iniciará actividades en agosto. Así lo dio a conocer el coordinador de gabinete estatal, José Luis García Parra. La institución abrirá con 2 diplomados y 4 licenciaturas como parte del proyecto académico orientado a fortalecer la formación artística y creativa dentro del Estado. Escuchemos parte de lo que mencionaron respecto a esta universidad.
2: Gobernador para Puebla, transformando además y pasando del modelo de saqueo que el PRIAN tuvo en Puebla por tantos años, este museo barroco que no era de los poblanos, que hoy se recupera con esta decisión del gobernador Armenta de dar por anticipadamente finiquitar esta deuda que tenían los poblanos, iba a llegar a casi 14 mil millones de pesos. Ahora el Museo Barroco se convertirá en un modelo a nivel nacional que estamos seguros muchos estados van a querer replicar. Estamos ya a partir del día 27 de marzo de este año, se realizó el acta de instalación de esta universidad, Unicrea. Unicrea es la Universidad de Creación de las Artes y la Cultura. Eso es Unicrea. Vamos a arrancar para este primer ciclo escolar, para la primera semana de agosto de este año. Vamos a iniciar con 2 diplomados, con 2 técnicos superiores universitarios y 4 licenciaturas. A partir de este agosto 2026 vamos a iniciar ya con esta oferta académica. Desde luego que, si así lo considera el señor gobernador, próximamente aquí en la mañanera.
0: Bueno, estas inmediaciones del Buceo Barroco, que de por sí ya representaban parte de cultura, pues ahora va a ser un centro cultural como tal, una universidad. Qué mejor que impulsar la educación artística de los jóvenes en el estado a través de una institución específicamente dedicada a lo mismo. Ahora saltamos al tema de lo deportivo, porque más de 1,500 atletas, de diferentes estados participaron en más de 50 categorías de Mister México Juvenil realizado aquí en el estado. Eso lo informó la secretaria estatal del deporte, Gabriela Sánchez. El evento reunió a cerca de 10,000 visitantes y fortaleció la actividad deportiva y turística dentro de la entidad al consolidarse como una de las competencias de físico-constructivismo juvenil más importantes del país. Si usted no ha visto los físicos que cargan estas personas, de verdad que son impresionantes, ¿eh? O sea, el físico-constructivismo llevado a su máximo nivel. Y vea usted, Puebla fue sede de este evento. Un deporte que, sí se puede considerar deporte, y una disciplina que ha crecido con el paso de los años, y que cada vez vemos de verdad cuerpos mucho más unificados, mucho más trabajados, y por supuesto, muchas más personas interesadas en esta misma disciplina. Escuchemos parte de lo que sucedió aquí en Puebla en este evento.
3: Con Cabezas Gutiérrez, este reconocimiento al estado por ser capital fitness en México y por ser el estado de mayor proyección deportiva, este reconocimiento que nos entregaron el fin de semana, se lo entregamos, gobernador. También mencionar que la medalla que se entregó, aparte de que está súper bonita, tiene algo muy especial, que es la talavera hecha en Puebla, una medalla también que le mandan a usted, gobernador, con mucho orgullo, y pues bueno, se la entrego, que es el reflejo de todo el apoyo y todo el impulso que se le está dando al deporte aquí en el estado de Puebla.
0: 2:40 p.m. y somos noticias en vivo, y nos está llegando información a través del poderoso número de la red del 2222-382990. Nos comentan: tráiler descompuesto está ocasionando tráfico intenso en Boulevard Carmen Cerdán, sentido de la autopista, antes de subir al puente de San Felipe. Y vaya que sí está generando tráfico, vea usted. Ahí está ese tráiler, que es justo el que nos comentan que está descompuesto, y esto está provocando que los autos se tengan que desviar, que vayan solo por el carril de la izquierda, es decir, por el carril de alta, pero los que van por el carril de la derecha ya se les complica circular. Entonces, ojalá que puedan orillarlo, porque además de todo está en otro entronque de calle, y también les va a complicar la vida a estos automovilistas que intenten dar la vuelta. Muy peligroso. Entonces, tomen sus precauciones. Les repetimos la locación: es en Boulevard Carmen Cerdán, sentido a la autopista, antes de subir al puente de San Felipe. Para que lo tenga usted muy presente, son 2:41 p.m. y también le voy a presentar que la delegación poblana que compitió en la Olimpiada Nacional CONADE recibió un reconocimiento por parte del gobierno del estado tras obtener destacados resultados en taekwondo y natación, informó la titular del deporte estatal, Gabriela Sánchez. La funcionaria además señaló que el desempeño de los competidores refleja la disciplina, la preparación y el impulso que se brinda al deporte en Puebla mediante programas de apoyo y acompañamiento técnico. La selección hizo su respectivo trabajo en estas representaciones, y por supuesto se espera que para próximas ediciones de la Olimpiada Nacional, pues las cosechas de medalla puedan crecer todavía más y más y más y más. Recordar que se va ahora a instaurar y se va a impulsar en Puebla el tema del tiro con arco, en el que, hay que decirlo, pues nos falta muchísimo, pero que ojalá que de pronto más disciplinas puedan meterse, tal cual lo han hecho taekwondo y natación, en esta Olimpiada. Escuchemos parte de lo que mencionaron en la rueda de prensa de la mañanera del gobernador Alejandro Armenta.
3: Salud, a seguridad, gobernación, educación, turismo, cultura, que nos han apoyado para tener a nuestros jóvenes con toda la seguridad. A cultura también le agradecemos porque ha estado amenizando el área de la comida para los que van a comer, los jóvenes, pues tengan un poquito de ambiente con todo el talento poblano que nos ha acompañado. Y hoy pues nos están acompañando 39 campeones, con mucho orgullo, que ya nos trajeron medallas. Me voy a llevar un poquito de tiempo en nombrarlos, porque la verdad es que es importante que la gente los conozca, que se presenten y que vean que aquí tenemos grandes futuros y grandes semilleros que el día de mañana también van a ser el ejemplo para más niñas, para más niños de practicar un deporte. Y por qué no, el día de mañana pueden estar aquí en el lugar en donde yo estoy representando a todo Puebla con mucho orgullo. Aquí tenemos a Fabricio López, que nos trajo medalla de oro en box. Un aplauso, por favor, a José Miguel. Muchas felicidades, Fabricio. América Camila Pérez Sánchez, medalla de plata en box. Por favor, si se van poniendo de pie para que los vean. Ictan Ramírez Miguel, medalla de bronce en karate. Santiago Hernández López, en karate, medalla de bronce.
0: Y antes de irnos al corte, presentarle más información del deporte en el estado, porque, como ya lo mencionamos, la selección mexicana viene esta semana a jugar contra Ghana, parte de los partidos preparativos rumbo a la Copa del Mundo, próxima a iniciar el 11 de junio. Ghana será una de estas pruebas muy similares a lo que se espera sea el partido contra la selección de Sudáfrica, justo con la selección que se abrirá el Mundial. Al respecto, la selección de Ghana ya se encuentra aquí en Puebla para el encuentro e informó pues el coordinador de gabinete estatal que ya también la venta de boletos ha avanzado en un 82%, es decir, está casi vendido ya todo, queda escaso 18% por vender, así que si usted todavía es de los interesados en adquirir algún boleto para este partido, puede hacerlo a través de la página de Boleto Móvil, ahí estarán disponibles. Se prepara un operativo de seguridad importante para este partido, con el fin de garantizar el desarrollo adecuado del evento deportivo. Escuchemos parte de lo que se mencionó alrededor de este encuentro internacional.
4: Paz en la zona militar, se cruzó información sobre los dispositivos que están ya previstos en coordinación con los tres niveles de gobierno, con la Secretaría de Defensa Nacional, con la Guardia Nacional, la Secretaría de Seguridad Pública del Estado de Puebla y del municipio de Puebla, para brindar pues toda la protección y la seguridad que un evento de estas características requiere. Recordarles, es el próximo viernes 22 de mayo a las 8 de la noche. La selección de Ghana ya está en Puebla, ya llegaron, ya están entrenando aquí en la ciudad. Nos facilitaron las instalaciones, el Club Deportivo, el Parque España 2, a quienes les agradecemos su generosidad de abrir las puertas para que la selección de Ghana esté entrenando. Ya están entrenando en la cancha del Parque España 2. Y la selección de México arribará a finales de esta semana para su entrenamiento final y estaremos listos para el día viernes. Al momento tenemos corte aproximado de más del 80-82% de la venta de boletos, y estén muy atentas, muy atentos.

0: plagada de los deportistas que están habitando aquí en México. Entonces, vaya usted y disfrute si es que tiene las posibilidades, y si no, aprécielo desde su televisor. Y por supuesto, nosotros también tendremos información al respecto de este encuentro. Manténganse muy atentos a través de todas nuestras redes sociales, arroba la red 5 Radio en X5 Radio, comunicación efectiva en Facebook. Son las 2 de la tarde con 47 minutos y es tiempo de irnos al último corte de la hora a través de la red ciudadana.
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0: 2:49. Entramos en la última parte de la información de 2 a 3 de la tarde, pero continuamos de 3 a 4. En tanto, es tiempo de hablar del tema de los partidos políticos, en este caso del Partido del Trabajo. La dirigente de este mismo partido, de esta misma bancada, Liz Sánchez, anunció recorridos en la capital poblana rumbo al proceso electoral de 2027 como parte de la campaña Puebla en el Corazón, Caminando Contigo. La estrategia contempla actividades de cercanía con la ciudadanía en distintos puntos de la ciudad, con el objetivo de fortalecer presencia territorial y escuchar planteamientos de habitantes de colonias y juntas auxiliares. Esto era parte de lo que mencionaba la dirigente del Partido del Trabajo, Liz Sánchez. Escuchemos.
1: Sé de lo más profundo de mi historia personal y del amor que siento por mi tierra, por Puebla. Y es justamente la de Puebla en el corazón. En cada discurso, en cada momento que estoy en tribuna, siempre hablo de Puebla en el corazón. Y hoy quiero llevar esta frase todavía más lejos, porque tener a Puebla en el corazón también significa caminar sus calles, escuchar a su gente y estar presente en las colonias donde las familias viven, trabajan, luchan día a día y enfrentan una cantidad enorme de preocupaciones. Y hablar de tener a Puebla en el corazón también significa escuchar de cerca a quienes emprenden, a quienes sacan adelante a sus hijos.
0: 2:51, ahí estaba justo parte de lo que se menciona, y es que recordar que ya para 2027 hay elecciones intermedias. Manténgase usted informado, no se deje llevar por el primer candidato que usted ve en sus calles. No, entendemos que hay trabajo de marca territorial y que todos los partidos, Morena, el PRI, el PAN, el PT, todos van a hacer ese tipo de campañas. Pero no se deje usted llevar por ese tipo de cosas. Mejor investigue, mejor estudie su voto, y entonces cuando llegue el momento de la elección, como dice la famosa frase, no, usted sí disfrute de lo votado, ¿no? Entonces no se deje llevar solo por este tipo de cosas. Pero bueno, mientras el PT pues ya va a hacer este tipo de campañas, y por supuesto ya a la postre todos los demás partidos irán cayendo en lo mismo. 2:52.

0: Ahora le presentamos también mensajes a través de la red, del poderoso número de la red, del 2222382990. Nos mencionan aquí: hola, buenas tardes. Tuve una situación en el RUTA, en la red urbana de transporte articulado. Hoy, alrededor de las 10:30, nos comenta más o menos, nos menciona: subí con una bolsa color negro en el RUTA y contiene unos laboratorios y carnet a nombre de Epifanía Coyac. ¿Serían muy amables de vocear mi bolsa para recuperar mis documentos? Pues por supuesto, estamos voceando este tema. Fue en la línea 3, nos menciona, y el número de contacto que nos ofrece es el 2211-8227-14. Se lo agradecería mucho, ¿no? Al contrario, agradecemos su mensaje. Agradecemos que usted se contacte con nosotros. Si usted encontró esta bolsa con los laboratorios de Epifanía Coyac y también su carnet, comunicarse al 2211-8227-14. Estaban en la línea 3 del RUTA, menciona que se le extravió en la línea 3 del RUTA. Entonces, pues si usted los encontró, si usted encontró esos nombres de Epifanía, estos estudios de Epifanía Coyac, pues sea tan amables de devolverlos, porque entendemos que además de todo, pues si fueron laboratorios particulares, no son para nada baratos. Y pues mejor que devolverlos, porque además de todo puede que sean importantes. De igual manera se pierde tiempo, pónganle que no sean caros, pero se pierde tiempo volver a hacerlos. Y pues por supuesto el tema económico. Entonces haga el favor de devolverlos. Ya sabe que el que puede debe. Y si usted los encontró o conoce a quien los encontró, pues comuníquese y hagamos esta cadenita de ayuda en favor de Epifanía Coyac. 2:54 PM. Continuamos con la información a través del 1120 de amplitud modulada. Ahora para presentarle que la diputada federal Nora Escamilla afirmó que ni las bardas ni los espectaculares votan. Y consideró que la contaminación visual rumbo al proceso electoral de 2027 podría resultar contraproducente para quienes recurren a este tipo de promoción. Justo lo que su servidor le ha venido diciendo durante todo este periodo. La legisladora además señaló que el enfoque debe centrarse en propuestas y trabajo territorial más que en saturar espacios con propaganda anticipada. Porque además de todo, recuerde que esto es delito, ¿eh? Si usted empieza a ver este tipo de propaganda, no dude también en denunciarlo, porque esto es delito. Esto no se debe hacer fuera de campaña. Pero, pues bueno, escuchemos parte de lo que nos mencionó. Interesante el tema de la diputada federal Nora Escamilla y el tema de las bardas y los espectaculares.
1: Parte fundamental de nuestros equipos. El tiempo nos ha enseñado, al menos a mí, tengo hoy 33 años, mi primera elección fue en 2015, cuando tenía 22. El tiempo me ha dado muchas lecciones y una de ellas es que muchas veces la contaminación visual y demás no da resultados. Al contrario, seguimos ejemplos como los de una senadora que ha sido una de las mujeres que ha tenido más cargos en este estado, ha sido diputada local, diputada federal, secretaria, senadora y es de trabajo territorial. Yo no he visto, más allá de las campañas, que cuando está permitido, una barda de Liz Sánchez. Y también el ejemplo que nos da nuestro gran gobernador Alejandro Armenta, que lleva más de 30 años en esto. Él siempre ha dicho que el territorio y el trabajo cercano a la gente es lo que consigue resultados. Entonces, acá tenemos dos ejemplos desde el PT. Seguimos el ejemplo de nuestra dirigenta, seguimos el ejemplo del gobernador Alejandro Armenta, y eso es lo que nos da resultados.
0: Y ahí está parte de lo que se mencionaba respecto a las bardas y los espectaculares, que ya no tardan mucho, ¿eh? Ya no tardan mucho en aparecerse en, como dice la misma diputada federal, como dice Nora Escamilla, contaminar visualmente. Contaminar, intoxicar nuestras calles de propaganda política, más allá de que sea propicio o no. Recalco, usted no se deje llevar con el primero que vea, mejor investigue. 2:56 PM y para finalizar le presentamos que se entregaron 448 tarjetas de pensión para el bienestar de personas con discapacidad, esto en la región de Atlixco, con apoyo de 3.300 pesos. Así lo dio a conocer Pedro Hernández López. Escuchemos.
2: Es el programa de personas con discapacidad. Estamos hablando nada más en este momento. Vamos a entregar 448 tarjetas. Pónganse a pensar si esto hubiera sucedido en otro momento. Atlixco va a recibir 314 tarjetas de las personas con discapacidad, de todo el municipio. Santa Isabel, 13. Tianguismanalco, 10. Xochimilco, 24. Tepejuma, 42. Huapechula, 45. En total, aquí van a recibir 1187.
0: 2:57 PM. Nosotros llegamos al final de este informativo de la Red Ciudadana, pero no se despeguen porque continuamos de 3 a 4 de la tarde. A nombre de Jonathan Cruz, de Isaac Vidal y de Juan Carlos López Corte, nos escuchamos en la siguiente hora. Hasta la próxima.
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1: La Secretaría de Salud emite aviso preventivo sobre el bote de ébola. ¿Qué tal? ¿Cómo le va? Muy buenas tardes. Sea bienvenido al informativo Radar correspondiente a las 15 horas, donde le damos a conocer que la Secretaría de Salud emitió un aviso preventivo sobre el bote de ébola, sobre el brote de ébola en Uganda y República Democrática del Congo. Aunque el riesgo para el país es considerado como bajo, recomiendan extremar precauciones a quienes viajen a estas regiones.
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1: Edson Álvarez, Mateos Chávez y Jorge Sánchez, jugadores que militan en clubes de Europa, se integraron a la concentración de la selección mexicana en los próximos partidos de preparación y el Mundial de 2026. Un grupo de personas bloquea la carretera Chilpancingo-Acapulco a la altura de Boulevard Vicente Guerrero, lo que genera afectaciones a la circulación en la zona. Un tráiler descompuesto provoca tráfico intenso sobre el Boulevard Carmen Cerdán con dirección a la autopista. Antes de subir al puente de San Felipe, se recomienda tomar precauciones.
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1: La Secretaría de Seguridad Pública, en coordinación con Defensa y Guardia Nacional, llevó a cabo un operativo en el centro penitenciario de Huauchinango. Durante la revisión, fueron decomisados objetos punzocortantes, agujas para tatuar y recipientes para consumo de sustancias ilícitas. El clima hasta estos momentos es de 26 grados centígrados. 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En los controles, Martín Tapia. Para Radar informó Max López. Excelente tarde.
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4: Hola, ¿qué tal? Muy buenas tardes, qué gusto saludarles en un programa más de 5 Mujeres, 5 Radio en este lunes, inicio de semana, ya 18 de mayo de este 2026. Con el gusto y la alegría de compartir este espacio con todos ustedes, saludo con mucho gusto a Martín Tapia en los controles y Silvia de Julián, como todas las tardes, les da la más cordial bienvenida. Ritmo de cumbia que nos ha puesto Martín Tapia en la producción. 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Y como cada tarde los invitamos a que conozca y visite nuestro portal, que es revistaunica.com.mx, con noticias, comentarios y muchos temas de interés para todos ustedes, revistaunica.com.mx. Nuestros números telefónicos para compartir todo lo que usted guste y mande, 2222-7333-0102, líneas fijas, mensajitos al 2227-0768-61. Le damos velocidad a nuestro programa porque ya saben que nunca nos alcanza el tiempo, afortunadamente, con noticias, comentarios e invitados. Y hoy tengo el gusto, y la verdad me da muchísimo gusto, tener en el estudio a nuestro gran Capi, porque además, ¿quién no conoce al Capi Ruiz Esparza? Le doy la bienvenida y saludo con mucho gusto a Roberto Ruiz Esparza, asesor de la Secretaría de Deporte y Juventud, quien se encuentra en el estudio de 5 Mujeres. ¿Cómo estás, Roberto? No sé si decirte Roberto o decirte Capi.
5: Querida Silvia, bienvenido, muchas gracias. Qué gusto saludarte. Muy buenas tardes. Un saludo para toda la gente que está escuchando tu programa. De verdad, me da mucho gusto saludarte. Muchos años conociéndote, pues una sí, gran persona y una gran profesional de muchos años. Muy contento de estar aquí contigo.
4: Y de muchísimos años, recuerdo que pues a ti te muchas veces el señor Montero Ponce te entrevistaba y bueno, él ya sabes que era un aficionado del fútbol y del béisbol y de todos los deportes. Y bueno, pues cuando estuve ahí en tribuna, en esquina y después, tribuna, tú eres mucho más joven, por supuesto, en tribuna, pues pues todo mundo quería entrevistar al Capi. Y afortunadamente, bueno, pues tú has sido una gran estrella y un gran ejemplo, pues para muchos aficionados al fútbol. Y bueno, pues te mantienes vigente, te mantienes con actividades, has ingresado a la política, por supuesto, también. Pero siempre tenemos ese bello recuerdo del deporte, que estuviste en la mejor etapa del Puebla.
5: Sí, así es. Bueno, y saludo a don Enrique.
4: Fuimos campeones.
5: Fuimos campeones. Sí. Fuimos campeones y campeonísimos. Sí, Copa Liga, es. Ganamos todo ese año 89-90. Afortunadamente ganamos todo. Don Enrique, una gran persona que siempre pues tenía un aprecio especial hacia mí por ser poblano, yo creo, sí, y por ser el Capi, ¿no? Entonces, siempre entrevistándome con ese entusiasmo que tenía don claro, Enrique, y siempre muy aficionado, como bien lo dices, a todos los deportes, sí, y además sí, conocedor de todos los deportes. Entonces, sí, daba mucho gusto siempre ir a saludarlo, o cuando nos entrevistaba en concentración, cuando ya estábamos para Liguilla, sí, para claro, ser campeones, nos marcaba por teléfono y nos decía, pero se tienen que coronar, nos decía don Enrique. No, y afortunadamente lo hicimos.
4: Oye, y cuando se coronaron, bueno, pues todo fue una fiesta en Puebla, ¿no? Me acuerdo del desfile por las principales calles.
5: El paseo de la victoria, sí, ¿no? Sí, el desfile de la victoria fue por todo el, recuerdo toda la ciudad, desde sí, desde el centro, todo el Boulevard 5 de Mayo, pasamos por Plaza Dorada y era una cosa
4: ríos de
5: increíble.
4: Gente.
5: Sí, fue algo muy bonito. que de verdad, como la gente de Puebla, cómo extrañamos eso. Los que lo vivimos, sí, lo extrañamos ahora como aficionado. Yo como aficionado extraño ver un equipo Puebla así, sí, un equipo Puebla ganador, un equipo Puebla que le dé satisfacción a la afición de Puebla y sobre todo que tenga una identidad, que ya no tenemos esa identidad, porque antes, pues tú sabías quién iba a jugar, sí, cuál era la alineación del Puebla, uh-huh, con uno o dos cambios, sí, y sí, cada sí, temporada se quedaba la base del equipo y uh-huh, había algunos movimientos. Hoy, desafortunadamente,
4: pues no.
5: Se van 10, vienen 10 cada 4 meses, otros 10, sí, otros 5. Sí. Entonces, se ha perdido mucha identidad. Ojalá que el equipo lo recupere porque el Estado, la ciudad, lo necesita. Lo necesita equipos ganadores, como sí, Pericos, también un sí, equipo ganador. Sí, el voleibol, sí, Las Guerreras, que tenemos ya equipo de voleibol. Sí. Y próximamente, en julio, ya tenemos equipo Lobos Puebla de básquetbol profesional. También. De la Liga Profesional Caliente, mm-hmm, entonces va a ser un equipazo. Entonces vamos a tener prácticamente todos los deportes profesionales, salvo el tema de americano, que tuvo ahí la federación o esto, tuvieron ahí algunos problemas y ya no pudo jugar, participar Arcángeles este torneo, pero el próximo seguramente lo estará haciendo. Entonces, todo esto sumado, pues con los Juegos Deportivos Nacionales Escolares, con Olimpiada Nacional que está haciendo ahora de parte de la Secretaría del Deporte y Juventud, pues todo va encaminado, como lo pide el señor gobernador, encaminado a disciplinar a los jóvenes, a que tengan valores, a que realmente vean el deporte como algo positivo, que tengan las oportunidades y las puertas abiertas. Y bueno, claro, hablar de la Universidad del Deporte, que va en un 93%, en avance de un 93%, uh-huh, pues es algo muy bueno. Va a ser el camino de un deportista o una deportista para ir al rubro profesional, claro, que no lo tenemos. Entonces ya vienen talentos deportivos, alto rendimiento. Bueno, primero, obviamente, las bases, que uh-huh, son el deporte masivo, sí, deporte, sí, claro, escolar, todo. Vienen después talentos deportivos, uh-huh, después Olimpiada Nacional, vienen los que van, ya son de alto rendimiento, y bueno, ya pueden dar el brinco al deporte profesional. Y por si no quieren eso, pues tienen ya la oportunidad de estudiar en la Universidad del Deporte. Entonces, hoy en día el gobernador está sembrando la semilla del deporte para los deportistas, para que en un futuro realmente tengamos más poblanas y poblanos en todos nuestros equipos. No tenemos en el Puebla, no tenemos poblanos. Yo me retiré en 2001 y hoy volteo a ver y el único poblano era Lozano, que ya se va, sí, que no se formó aquí en Puebla, se formó en el América. Y dices, bueno, necesitamos poblanos, y además hay poblanos con mucha calidad, hay poblanos con mucha capacidad.
4: Y como tú dices, con identidad y con pasión por lo que estén haciendo, para contagiar a la población en general, ¿no?
5: No, y para, obviamente, para formarlos. Yo siempre soy un convencido que el deporte es parte de la formación integral, debe ser parte de la formación integral de las niñas y de los niños. Claro. Yo estuve a cargo, fui director de la Escuela del Barcelona, y tuve un centro de formación también. De ahí hay algún chico rosano que juega en el Necaxa que salió con nosotros, otro chico que está en España que también salió con nosotros, que se prepararon. Y yo siempre les decía a los papás, lo más importante son los valores. Uh-huh. Que lleguen o no a ser profesionales, ya es otro tema y los vamos a preparar. Sin duda van a aprender a jugar fútbol aquí, van a mejorar mucho. Los que no saben, nos llegaban niños con dos pies izquierdos, uh-huh, y niñas, sí, y los hacíamos jugar fútbol.
4: No hay técnica,
5: no, pero los enseñábamos, claro, y aprendían, uh-huh, y se divertían y estaban felices. Uh-huh. Otros dieron el paso y tenían capacidad y iban para adelante, pero lo más bonito, y yo les decía, lo más importante es que vamos a ser parte de la formación de sus hijos, porque la primera formación es en su casa, la segunda es en la escuela, uh-huh, y la tercera es donde decidas. Uh-huh. Si decides que juegue béisbol, si decides que juegue fútbol, sí, voleibol, natación, donde decidas, el profesor, o yo más bien digo el formador o formadora, debe de esos valores, fortalecerlos, ajá, los valores, claro, familiares, los valores positivos.
4: El acompañamiento, exactamente, que es muy importante, ¿no?
5: Y, y terminarlos en lo que aprenden en casa, terminarlo en esa formación, disciplina, valores, comportamiento, buena alimentación, porque hoy en día ya todo va de la mano, ¿no? Sí, quieres ser, claro, profesional en alguna disciplina, en algún deporte, tienes que ser una profesional o un profesional al 100%. Ya no es como en algunas épocas cuando todavía me tocó a mí, que no todos eran tan profesionales,
4: claro,
5: y
4: claro,
5: no iban al gimnasio y no tocaban, claro, una pesa, no levantaban una pesa. Afortunadamente a mí, yo tuve siempre ese gusto por el gimnasio desde antes de que me invitaran al Puebla.
4: Conservas muy bien.
5: Muchas gracias.
4: Muy saludable.
5: Y sigo entrenando.
4: Los años no pasan por nosotros.
5: Sí pasan, pero tratemos que pasen lo menos posible.
4: Que se note lo
5: pero,
4: menos posible.
5: Querida Silvia, hoy vengo a hacerle una invitación a la gente de Puebla.
4: Un paréntesis, sí, padre. Ya recordamos, ya recordar es vivir.
5: Sí.
4: Y bueno, pues como buenos poblanos, queremos que siga creciendo Puebla, que siga siendo formadora y todo, y que tengan los valores. Y precisamente nos vienes a invitar a ir al circo, pero también con valores, ¿no?
5: Así
4: a ver, platícanos.
5: Es. Estamos muy contentos de compartir con las familias poblanas esta gran actividad que impulsa el sistema DIF, encabezado por la presidenta, la señora Ceci Arellano, muy preocupada siempre de las niñas, de los niños, de los jóvenes, en coordinación con la Secretaría de Deporte y Juventud, y de la mano del grupo Francisco Ataide, conocido desde hace muchos años.
4: Sí,
5: yo me acuerdo que era el mejor circo,
4: claro,
5: cuando estaba pequeño, que bueno, llamamos al circo Ataide, era una fiesta, era, yo decía, brincábamos todos, mis hermanos y todos, por ir al circo Ataide, invitarlos. Se trata de funciones gratuitas,
4: okay,
5: de circo pensadas para niños y niños, jóvenes y familias, con el objetivo de fortalecer la convivencia, promover los valores y también ofrecer espacios sanos que alejen a nuestras niñas, nuestros niños, de riesgos como las adicciones, sí, y otras cosas que hoy estamos, pues,
4: padeciendo,
5: peligrando y padeciendo, y por medio del deporte y por medio de estas actividades los podemos ir alejando. Uh-huh. Yo digo, cada día, si alejamos a una o un niño, a una niña, a un joven,
4: ya
5: vamos ganando.
4: Ya valió la pena.
5: Ya valió la pena una plática, ya valió la pena estar y compartir. Bueno, entonces, es un espectáculo muy completo, que además de actos circenses y comedia, las familias van a poder disfrutar de un show del mundo jurásico. Que eso está padre, es algo nuevo, es novedoso,
4: claro,
5: como ya no hay animales y todo en los circos, que a nosotros nos tocó,
4: ajá,
5: que la verdad, pues yo digo,
4: sí
5: era muy padre, pero hoy que ves hacia atrás,
4: maltrato,
5: dices, pobres animales, pobres, que veías como con el gancho les jalaban, que veías, entonces bueno, y bueno, queremos que las familias vivan momentos de alegría, unión y sana convivencia,
4: okay,
5: ¿sí? Las funciones que están disponibles ya desde el 15 de mayo, terminan el 31 de mayo, o sea, ya iniciaron desde el viernes.
4: Este fin de semana inició.
5: Ya iniciaron el viernes y van a ser hasta el 31 de mayo, gratuitas, ¿sí? Los de miércoles a viernes serán dos funciones, una a las 5 y una a las 7 de la tarde. Y los sábados y domingos serán tres funciones, a la 1, a las 4 y a las 6 de la tarde. Es importante comentar que los boletos son gratuitos. Gratuitos, okay, para quien quiera asistir, todas y todos los que quieran asistir están invitadas, invitados, boletos gratuitos. Y si me permites, voy a decir dónde pueden pasar a recoger los boletos.
4: ¿Dónde conseguimos los boletos?
5: Primero, el primer lugar son las oficinas centrales del CEDIF en Avenida Reforma 1305, en el CIS San Javier.
4: Uh-huh.
5: ¿Sí? La unidad deportiva Mario Vázquez Raña está ahí junto al estadio de béisbol y junto al estadio Cuauhtémoc, exactamente en Maravillas, calzada unidad deportiva número 2418, Colonia Maravillas, Puebla, que tiene ya muchísimos años.
4: Sí.
5: El polideportivo de San Andrés Cholula, que está situado en Ruta Quetzalcóatl 420, Residencial Cañaverales en San Bernardino, Tlaxcalancingo. ¿Sí? Y también en el Polideportivo Parque Ecológico, que también está muy conocido, en la esquina donde está el Parque Ecológico,
4: sí,
5: en la mera esquina, exactamente, está ubicado en Avenida Don Juan de Palafox y Mendoza, 2610, Colonia Azcárate.
4: Uh-huh.
5: Ahí es donde pueden pasar a recoger sus boletos totalmente gratuitos. Invitamos a todas las familias poblanas a aprovechar esta oportunidad. Desde el sistema estatal DIF, por instrucciones de la presidenta del patronato, la señora Ceci Arellano, así como desde la Secretaría de Deporte y Juventud, seguimos acercando actividades que fortalecen el tejido familiar y generan espacios positivos para nuestras niñas y nuestros niños. Y si me permites, sí, les voy a decir dónde está ubicado el circo, que todo mundo ya sabemos dónde está aquí, ¿no? En Boulevard Norte, entre prolongación de la 18 Poniente y Avenida 15 de Mayo,
4: aquí a la vuelta,
5: Colonia Villa San Alejandro, aquí a la vuelta, donde siempre se instala, ¿no?
4: Sí, claro, claro.
5: Una vez que antes se instalaban, cuando era niño, hace muchos ayeres, se instalaban en otros lugares, sí, pero aquí siempre ha sido el lugar especial. Entonces, aquí están al lado, a la vuelta, y la verdad sí, les digo, disfrútenlo. Vayan en familia. Yo recuerdo, y mucha gente que nos escucha, a lo mejor los jóvenes y todo, dicen, bueno, no se acostumbra a lo mejor tanto, pero íbamos siempre en familia, los papás, vámonos sábado, domingo, claro. Y nos íbamos todos al circo y a disfrutar, y tus palomitas y tu foto con él, y era una tarde extraordinaria. Y de repente que te tocaba que te pasaran a hacer algún chiste, alguna prueba, reírnos, ¿no? La verdad es algo que hay que aprovechar, y la verdad con estos que son los mejores, yo creo, de los señores Ataide, don Francisco Ataide, que tienen toda una historia y han hecho una tradición de tantos años. Pues bueno, invitarlos y que asistan. Tenemos hasta el 31 de mayo.
4: Dos semanas, toda esta semana y la siguiente.
5: Todavía tenemos mucho tiempo para ir. Y bueno, ¿por qué no invitarlos el viernes al partido de México contra Ghana? Este viernes a las 8 de la noche, México contra Ghana. Que bueno, México viene con la selección completa, ya viene casi con la selección completa. Ya estarán, me imagino, los que ya fueron eliminados el día de ayer y el día sábado, ya estarán con la selección. A lo mejor no participarán, pero tienen 5 días de descanso, así que a lo mejor participarán algunos. Y Ghana, bueno, viene una selección muy parecida a lo que es Sudáfrica. Yo pienso que por eso Javier Aguirre y Duilio Davino dijeron, vamos a enfrentar una selección que sea del mismo estilo de la selección contra la que vamos a iniciar la Copa del Mundo, ¿no? Y, por supuesto, el platillo de lujo, ¿no? Perú-España, el 8 de junio, 8 de la noche.
4: Pues a las dos semanas.
5: Yo digo de lujo porque de las selecciones favoritas. Para mí está dentro de las 4 selecciones que hoy nombran favoritas.
4: ¿Quiénes son?
5: Pues yo digo Francia, Portugal, España, y yo nunca dejo fuera Argentina. Aunque no esté pasando en un gran momento o no haya tenido una gran eliminatoria, yo no la dejo fuera. Siempre es una selección que tiene capacidad, que tiene mucha experiencia y que en los mundiales se crece, ¿no?
4: Claro.
5: Entonces, son las... Brasil no ha tenido ahorita ciertos problemas. Tienen un técnico, Angelotti, que llegó hace poco.
4: Tiene ahorita más bajas que altas.
5: El tema de, por ejemplo, Neymar no está en su nivel, ha perdido mucha condición, se ha lesionado muchísimo. Es un jugador que tiene mucha capacidad, que ha tenido mucha calidad, pero que ha sufrido muchas lesiones a lo largo de su carrera, ¿no? Se fue a Barcelona, después por el PSG y después en selección, que sufrió aquella lesión tan fuerte contra Chile, un rodillazo en la espalda que creo que él tuvo una fisura, una fractura. Entonces, le ha costado trabajo. Y es difícil, digo, Angelotti es un muy buen técnico, digo, dirigir al Real Madrid y a las estrellas que tuvo en el Real Madrid, mundiales.
4: Claro.
5: Digo, el caso de Bale, el caso de Benzema, de Cristiano, de Toni Kroos, de Modric, digo, de todos los países, de Ramos, de manejar un vestidor así no es fácil, igual que el vestidor de Brasil.
4: Con muchas estrellas, ¿no?
5: A lo mejor la diferencia es que el vestidor del Madrid era más disciplinado. El vestidor de Brasil a lo mejor debe ser un poquito más complicado, que no salgan en la noche, ¿no? Pero bueno, yo digo, el ver España, tener la oportunidad, que ese es otro acierto muy importante del gobernador, traer a nuestra selección a Puebla para que la vean los que no vamos a tener la oportunidad de ir a la Copa del Mundo, los que no vamos a poder ir al estadio, para mí Azteca sigue siendo Azteca Banorte, para los que no podamos ir, sí, pues tener a tu selección aquí, aunque no sea el mundial, pero ves a tu selección.
4: Y ya te vas contagiando.
5: La motiva, la aplaudes, la contagias para que vaya bien, porque es el penúltimo partido de preparación. Sí, sí. Ya sí, previo.
4: Pues y ya está a la vuelta de la esquina.
5: Claro, y España viene el día 8 y el día 11 México ya inicia el mundial, la Copa del Mundo. España le toca un poco después, se va a ir a Estados Unidos y regresa a un muy buen partido, que va a ser el partido que va a jugar en Guadalajara contra Uruguay. Okay. Pero lo que comento, digo, nosotros sin ser sede Puebla,
4: ya vamos
5: con
4: a tener
5: lo que ha hecho el gobernador, ¿sí?, para tener los equipos, pues vamos a tener mejores partidos que, por ejemplo, Monterrey.
4: Imagínate.
5: ¿Sí?
4: Qué contradicción, ¿no?
5: No, qué bueno. Sí. Qué bueno. Y esto habla muy bien porque el gobernador
4: ya está trabajando.
5: Es el deporte es política de Estado desde que llegó el gobernador Alejandro Armenta y así ha trabajado. Era una dirección y la volvió Secretaría del Deporte, claro, y ahora está construyendo la Universidad del Deporte. O sea, el deporte lo ha tomado como algo importantísimo, tan importante que es una secretaría, y la importancia del deporte es que el deporte siempre un peso es una inversión.
4: Claro.
5: Y es un peso menos en un gasto en salud y en un gasto en seguridad. Claro. Entonces, le está apostando el gobernador y obviamente de la mano de la secretaria Gaby La Bonita Sánchez, campeona, campeona mundial, que tuvimos el gusto de ir a verla
4: a su pelea
5: a ganar. Entonces, pues está trabajando muy, muy fuerte en el tema deportivo, en el tema deporte. Somos sede principal de Olimpiada Nacional, recibiendo
4: sí, claro,
5: 16 disciplinas. Ahorita estamos aquí, estamos con karate, va a venir exactamente. Entonces, todo esto le está dando a los jóvenes, a las niñas, a los niños, puertas abiertas, oportunidad. Me gusta el deporte, quiero practicar un deporte, aquí tienes la puerta abierta.
4: No hay pretexto para
5: no
4: hacerlo.
5: ¿Es por aquí o es por aquí o es por aquí? Dependiendo tu edad, dependiendo tu disciplina, dependiendo, pero vas a tener todo. En la Universidad de Deporte tuvimos la oportunidad de ir a hacer un recorrido, ahora que vino el campeón Julio César. Ajá. Por cierto, otro evento
4: sí,
5: muy padre.
4: Importante.
5: La pelea de Julio César con el travieso. Tuvimos la oportunidad de ir a dar un recorrido a la universidad, y es un espectáculo, de verdad, el área de box.
4: Siempre que voy a los fuertes la veo.
5: Impresionante.
4: Siempre
5: preciosa.
4: Voy
5: a estar. O sea, a mí me gusta mucho el box. Ajá. Yo cuando me retiré entrené mucho box, como unos 12 años más o menos.
4: Okay.
5: O sea, me gusta el guante y me gusta, o sea, sé más o menos
4: lo que se ofrezca.
5: Meter las manos por si se ofrece. No, entonces me gusta, y cuando estaba ahí Julio César diciendo, no, que aquí muévanle aquí a los costales, pónganlos un poquito acá, entonces, pues obviamente como conoces, dices, no,
4: sí,
5: pues
4: claro.
5: Sí, muy padre, y la cancha espectacular, el gimnasio, va a tener su gimnasio, la alberca, cancha de pádel, o sea, va a tener completo, aulas. Entonces, ¿qué puedo decir? Simplemente que como un ex deportista que sigo practicando deporte, claro, todos los días voy al gimnasio.
4: Pues obviamente seguirás promoviendo el deporte.
5: Por supuesto,
4: claro,
5: el deporte,
4: claro,
5: y los valores y la disciplina y la alimentación.
4: Sí, claro.
5: Y todo es parte de, porque además eso es lo que te va a dar la longevidad en la vida.
4: Llegará uno a la tercera edad sano y vivir con calidad de vida.
5: Calidad de vida, calidad de vida.
4: Roberto Ruiz Esparza, el famoso Capi, que el todo mundo lo conocemos. Tienes que regresar para seguir platicando de fútbol, por supuesto, cuando ya esté el mundial. Y ya te dejamos toda la hora y ya tú te quedas con todo, con todos los comentarios. Gracias, Roberto. Es un placer saludarte y tenerte aquí en Cinco Mujeres, Cinco Radio.
5: El gusto es mío, Julia. Silvia, muchas gracias. De verdad, te lo agradezco mucho. Me da mucho gusto saludarte.
4: Se
5: un saludo
4: quiere.
5: Para la gente, que vayan al circo, que vayan a los partidos. Muchas gracias por tu cariño, y es recíproco.
4: Gracias,
5: Muchas gracias.
4: Gracias,
5: buenas
4: Roberto, buenas tardes. Martín, vámonos a nuestro primer corte, ya nos colgamos y regresamos con más en Cinco Mujeres, Cinco Radio.
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0: Regresamos a nuestro programa de esta tarde y ahora saludo con mucho gusto y como siempre ya saben que es un placer tenerla aquí en el estudio de Cinco Mujeres, Cinco Radio, a nuestra queridísima doctora Nadia Grande, quien siempre nos tiene temas de interés para todos ustedes porque, ¿qué creen? Ella es experta en cuidar nuestra boca y obviamente si cuidamos nuestra boca, bueno, pues también cuidamos nuestra vida, porque dicen que todo lo que entra por nuestra boca o nos beneficia o nos perjudica. Así que, mi querida Nadia, qué gusto tenerte aquí en el estudio. Bienvenida, muy buenas tardes.
1: Muy buenas tardes, Silvia. Como siempre, mucho gusto y muchas gracias por el espacio para compartir la importancia del cuidado bucal, del cuidado dental contigo y con todas las familias que nos escuchan.
0: Es muy importante. Ella siempre trae un tema especial para abordarlo, por supuesto, pero ya saben que si ustedes tienen alguna duda, algún comentario, bueno, pues que nos pueden llamar al 2222-7333-0102 o mensajitos al 2227-0768-61. Pero para no interrumpirla, como ya nos atrasamos con nuestros patrocinadores, Martín, vámonos de una vez a nuestro siguiente corte y regresamos para entrar en materia con la doctora Nadia Grande.
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0: amigos, regresamos a nuestro programa de esta tarde y como les digo, generalmente, bueno, pues traen un tema nuestros especialistas, pero si ustedes quieren abordar alguna, tienen alguna duda, algún comentario, bienvenidos. Y don Israel Sánchez, vía WhatsApp de la HR, nos dice, buenas tardes, saludos a la especialista. Pregunta, ¿por qué en temporada de calor salen más aftas o úlceras?
1: Aftas.
0: En la boca. ¿Y cómo ayudar a la boca para la prevención? ¿Qué medicamentos se puede usar uno para eliminarlas? Gracias, nos dice don Israel, que nos escucha en Valle Dorado. Y otra pregunta, ¿qué pasta de dientes se recomienda para un niño con hipermineralización? Espero haberlo dicho bien. Sí, así nos los escribió. A ver, doctora, ahí está el teléfono del HR, donde está el mensajito.
1: Hipermineralización, así es.
0: Ok. Bueno, sí. Pues a ver, son dos preguntas, son mi querida doctora.
1: Bueno, antes de entrar en tema, si no me equivoco, fue el señor Israel. Sí. Normalmente las aftas pueden ser desde un tema de bichito, hasta un tema, como él dice, por el clima. Normalmente es por cuando estamos roce alguna parte, por ejemplo, el labio con el diente, el labio con el bracket, y si el diente está chueco, o si el diente tiene una microfractura, o si el diente tiene mucho alimento, y eso provoca o puede provocar ese roce. No es como cualquier parte de nuestro cuerpo que tenemos, nos aprieta el zapato y ¿qué pasa? Pues nos sale una llaga.
0: Sí, claro.
1: Una ampulita. Uh-huh. ¿Por qué? Porque hay una fricción. ¿Sí? Entonces, ¿qué es recomendable? Si ya localizamos en qué área tenemos ese problema, hay unas, se podría ocupar, hay unas ceras que normalmente se utilizan en ortodoncia. Okay. ¿Qué cera? Cera de abeja especial, que se puede pegar en el diente, en el bracket, para eliminar ese roce del labio con lo que está provocando, porque son dos superficies de diferente textura, de diferente dureza. Puede ser también por el tema de que época de calor, ¿qué pasa? Nos deshidratamos. Si nos deshidratamos, no salivamos mucho.
0: Y incluso las heridas en general se prolongan más o se infectan más, por decirlo de alguna forma, con el calor que con el frío.
1: Así es. ¿Por qué? Porque también es un tema de que hay muchas bacterias que reaccionan o son más dadas a poder proliferar en ambientes calurosos. ¿Qué es lo que pasa con las bacterias en boca? O sea, tenemos que tener la conciencia de que nuestra boca es el medio perfecto de cultivo. O sea, tenemos una boca especial.
0: Lo que nos decías, tantos microbios,
1: bacterias. Entonces, ¿por qué? Porque siempre está caliente. De entrada, la boca siempre está calientita.
0: Sí.
1: Siempre está húmeda.
0: Sí.
1: Y si siempre tiene bacterias, entonces cualquier lesión, por mínima que sea, tiende a poder desarrollar una infección. Entonces hay que cuidar eso, ¿no? Si a lo mejor hace mucho calor y también depende la edad. No es lo mismo un niño, una persona joven o a un adulto. No es lo mismo una persona sana a una persona con alguna enfermedad sistémica, por ejemplo, los diabéticos.
0: Sí.
1: Ya sabes, mucha sed, muchas ganas de ir a hacer pipí, mucha hambre. ¿Qué pasa? Cuando yo tengo deficiencia de las glándulas salivales por la edad, por enfermedad, por algún medicamento que esté yo consumiendo, voy a tener disminución en la producción natural de saliva en la boca. Apenas tuve una paciente que me decía, doctora, es que a veces siento que salivo mucho, pero me lo dijo en otra manera, ¿no? Sí, sí, pero sí. Le digo, no, bueno, tal vez por tal o tal condición, le digo, pero no se enojen cuando saliven mucho, porque bueno, tampoco es que andemos así babeando, escurriendo, ¿no? Pero una sana producción de saliva nos ayuda a mantener una boca limpia, una boca sana, porque cuando no hay suficiente humedad, desde que se nos pegan los labios, podemos empezar a tener dificultades por esa sequedad hasta de pronunciar palabras, la garganta, incluso el bolo alimenticio. La saliva también, desde que tú empiezas a comer, se produce más saliva.
0: Sí,
1: ¿por
0: claro.
1: qué? Porque tiene que reblandecer y humedecer el bolo alimenticio para que no te cueste pasarlo, tragarlo y sea todo bien. Entonces, de ahí la importancia. Incluso los pacientes que llegan a tener deficiencia de saliva, se les receta saliva artificial. Imagínate la importancia.
0: Sí, sí, claro.
1: Entonces, pueden ser muchos factores. Digo, volvemos, cada paciente es diferente. Necesitará, yo le podría recomendar, si ya detectó la reincidencia. ¿Y por qué otra cosa? No es lo mismo una afta, una postemilla, una lesión, porque yo creo que así se llama, uh-huh. a porque sepa que así se llama y cuáles son las características médicas. Recordemos que hay lesiones en boca que son indoloras uh-huh. y que muchas veces las ignoramos porque como no duelen, ni siquiera nos percatamos que existen.
0: O entonces, cuando nos quemamos, cuando tomas la sopa o el café muy caliente, quemas, pero como que dices, ya lo dejas.
1: Y lo dejas. Entonces también mi recomendación es que si son muy frecuentes este tipo de aftas, como nos comenta el radioescucha, soy don Israel, es muy importante y yo en lo personal sí les recomendaría que se acercara a su dentista de confianza, a dónde pudiera, ¿por qué? Porque también es importante saber por qué hay reincidencia en esa lesión, porque también hay lesiones que si son reincidentes o incluso permanecen por más de 2 semanas, 2 meses en boca y tienen ciertas características clínicas, nos pudieran presentar que son sintomatología de alguna otra enfermedad de más atención. Entonces, puede haber muchos factores. En general, un afta no presenta algo mayor, pero también hay que tener la certeza de que es un afta. O sea, no es lo mismo el, ay, me duele el pie porque me lo torcí, porque yo creo que me lo torcí, porque me duele, porque tengo una fractura, pero no sé que tengo una fractura. Entonces, siempre es mejor, o bueno, es lo recomendable, pero bueno, al final, ojalá y pudieran tomar esa medida. Si es eso, incluso hay, no puedo decir marcas, pero hay unas,
0: pero se lo podemos escribir.
1: Exacto,
0: él,
1: se lo le mandamos. Es un medicamento tipo, no crema, es hay líquido, así que se unta. Ajá. Y ayuda mucho a disminuir tanto la intensidad de la molestia como tal las aftas. De hecho, es un medicamento especial y que ayuda. Y por eso es, lo recomendable. Si incluso con estos medicamentos o estas medidas preventivas continúan el malestar o la reincidencia, es muy importante acudir a su médico o en este caso su dentista.
0: Muy bien. Y en cuanto a lo del niño...
1: Ah, ok. Lo mismo. No podemos decir marcas.
0: Pero ahorita
1: pero,
0: escribes.
1: Ajá, ahorita pero ¿qué, escribimos.
0: ¿Qué es eso? ¿A qué se refiere?
1: Hipermineralización.
0: Ok.
1: Ok.
0: ¿Qué pasta podría usar, pero no?
1: Uh-huh, sin marcas. Bueno, la mineralización natural del diente es la protección o la dureza. Recordemos que el diente en su capa más superficial es esmalte. Cuando está mineralizado normal, de manera normal, y aquí por eso voy a preguntar si es hiper, porque es mucha mineralización, o para remineralizar, porque en realidad...

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1: El otro tema, sí puede haber una sobredosis de protección, pero no hay una pasta que quite esa sobreprotección. ¿Sí me doy a entender? Okay. Entonces, esa es la diferencia, porque en realidad todos en cualquier etapa, tanto niños como adultos, siempre tenemos una desmineralización y por eso aparecen las caries.
2: Ok, bueno, pues en este momento le paso, mientras nos vamos a nuestro último corte, aunque ustedes no lo crean, regresamos a la parte final de este programa con la doctora Nadia Grande, nuestra dentista de cabecera. Le va a contestar a don Israel, ella directamente, para que pues, sepa qué es, qué puede hacer. Nos vamos a ir, Martín, a nuestro último corte y regresamos a la parte final de este programa.
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9: Nada más para darle las gracias por el aviso del cierre de la carretera antes de llegar a Catzingo. Si le cortan por Tepeaca, está librecito. Muchas gracias. Saludos, buen día.
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0: Regresamos a la parte final de nuestro programa, mi querida Nadia. Y bueno, pues ya le contestó personalmente a don Israel sobre sus dudas. Y gracias. Yo creo que ya no nos va a dar tiempo de desarrollar el tema completo, por supuesto, mi querida Nadia. Tenemos más preguntas, pero bueno, ahorita una probadita y para el próximo mes de junio continuaremos con él. Doña Lupita Ordóñez nos dice, buenas tardes, cinco lindas, bellas mujeres. Muchas gracias, doña Lupita. Muchas gracias. Pregunta para la doctora Nadia, ¿cómo afecta el ácido soledrónico a la dentadura? Soledrónico, ajá, a la dentadura. Pues me aplicaron una ámpula vía endovenosa y siento flojos los molares. Gracias, linda tarde.
1: Me imagino que usted tiene problemas de osteoporosis, osteopenia, y es un tratamiento para esta enfermedad. Todo lo que son los celedrónicos o bisfosfonatos, uh-huh, son muy delicados, porque una vez que el paciente, dependiendo el tipo de medicamento, la dosis y su problema que tenga, es recomendable. Digo, yo sé que es complejo, pero es recomendable que antes de, si usted ya fue detectada con cierto grado de osteopenia, de osteoporosis y necesita un tratamiento, es de suma importancia que se rehabilite bucalmente antes de iniciarlo. ¿Por qué? Porque una vez que ustedes inician un tratamiento de esos, hasta 1 o 2 años después de que lo terminen, no les podemos hacer a veces ni limpiezas dentales.
0: No me digas.
1: Porque hay un riesgo muy grande de osteonecrosis. ¿Qué quiere decir? De que los huesos se necrosen. Si nosotros los tocamos con alguna prótesis mal ajustada, con alguna exodoncia, con muchísimas cosas. Entonces, no le puedo decir que haya sido afectación a, pero si usted ya tenía algún problema en esa muelita que hoy lastima, que hoy la siente floja, desconozco su edad, desconozco su historial clínico médico dental, y si usted tiene alguna afección clínica indistinta de lo que tal vez pueda ser una osteopenia o una osteoporosis, sí le recomendaría lo mismo. Acérquese a su dentista, que le hagan una valoración, y dependiendo también el tiempo que tenga con el tratamiento, tal vez sería oportuno, porque también hay tratamientos que nos dan un margen. No es de que hoy me lo apliquen y ya mañana no me puede tocar el dentista, ¿no?
0: Okay.
1: Pero sí necesita una valoración muy, muy, muy específica y un muy buen manejo.
0: Para todos los casos, digo, podemos dar orientaciones generales,
1: sí,
0: pero cada uno necesitamos un tratamiento de acuerdo a nuestra edad, a nuestras necesidades, obviamente, ¿no?
1: Así es como te digo, o sea, tú ya lo viste, ¿no? O sea, podemos tener 10 pacientes, todas mujeres, todas de 40 años, pueden ser incluso todas hermanas, pero no a todas las vamos a tratar igual.
0: Bueno, nos están pidiendo por las líneas fijas, me dice Martín, el número telefónico del doctor Francisco Javier Moreno. El teléfono del doctor Francisco Javier Moreno es 222-185-1971. 222-185-1971. Pues sí, la verdad es que parece fácil, parece que todos podemos tener algunas ser similares, pero
1: sí,
0: no.
1: Así es, digo, todos somos seres humanos, tenemos 2 piernas, 2 brazos, 28 dientes en el mejor de los casos, pero no todos. Así como entre familias, mis hermanos y yo no tenemos los dientes iguales, y es aplica, cada paciente es único. Siéntanse, reconózcanse todos y cada uno de ustedes como únicos, y con esa grandeza de ser únicos los debemos de tratar en todas las áreas de su atención.
0: Claro. Nos preguntan también que hasta qué edad se pueden aplicar los brackets. Los brackets.
1: No hay edad. O sea, no hay edad. Nosotros hemos tenido en consulta a pacientes de más de 50 años con brackets.
0: ¿A poco?
1: Así es. ¿Por qué? Porque el típico de doctora es que me cambian esta resina y se me truena, y se me truena, y se me truena. O rechino los dientes, o muchas situaciones que no solo son el quiero tener una sonrisa perfecta y guapa o linda, sí, estéticamente.
0: Sí. Los creen
1: que sí son... Es que hoy los venden como estética. Ajá. Y está bien. Está bien porque al final, ¿a quién no le gusta? Uh-huh. Y era algo más o menos de lo que íbamos a hablar hoy. ¿A quién no le gusta que su carta de presentación, que es la sonrisa, sí, esté hermosa?
0: Claro.
1: Claro, a todos, uh-huh, nos gusta. Pero más allá del esté hermosa porque se vea bonita, uh-huh, es que esté sana. Entonces, ¿qué pasa? Si usted quiere, desconozco la edad de la radioescucha que nos pregunta, pero si usted tiene esa inquietud, cualquiera es válida, desde un me quiero sentir mejor conmigo, uh-huh, quiero tener más confianza al hablar, al sonreír, hasta lo que para mí sería más importante, la función. Uh-huh. Recordemos, la función en boca a nivel oclusal es muy importante porque cuando hay una desarmonía, uh-huh, hasta cómo nos paramos influye. Claro. El hecho de que nosotros tengamos una mordida cruzada, una mordida abierta, una maloclusión, influye hasta en el cómo nos paramos. Entonces, no hay un límite de edad. Mientras usted tenga dientes y sea indicado, uh-huh, y tenga un buen seguimiento, no hay ningún problema. Obviamente que sí, hay que tener, lo único que yo recomiendo siempre, y tú lo sabes, es que por lo menos nosotros no aplicamos brackets si no está la boca sana. Y digo sana, libre de caries, libre de enfermedad periodontal, porque una vez que ponemos aparatos es más compleja la limpieza. Entonces, esas son las únicas condiciones que nosotras podemos poner para estar colocando brackets, pero de ahí en fuera no hay límite de edad.
0: Muy bien, pues doctora, se nos ha agotado el tiempo, ya no desarrollaste tu tema,
1: no pasa nada.
0: Del próximo mes, por favor, para junio.
1: Claro,
0: si eres tan
1: sí,
0: amable.
1: Claro,
0: ¿dónde
1: que
0: te
1: sí,
0: podemos consultar? ¿Dónde podemos saber más de ti, por favor?
1: Bueno, en nuestras redes sociales, quien guste seguirnos, estamos como Armonía Dental Holística, y por citas, preguntas, quejas o sugerencias, nos encuentran en el WhatsApp en el 244-229-0950.
0: Muy bien. Nos vemos el próximo mes, Nadia.
1: Primero Dios.
0: Primeramente Dios. Gracias, Martín Tapia. Silvia de Julián les agradece el favor, su atención. Buenas tardes y buen provecho.
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1: Se ponen en marcha desayunadores escolares a través del DIF municipal. ¿Qué tal? ¿Cómo le va? Muy buenas tardes. Bienvenido al informativo Radar correspondiente a las 16 horas, donde le damos a conocer que a través del DIF municipal y la Secretaría de Infraestructura y Movilidad, el Ayuntamiento de Puebla puso en marcha nuevos desayunadores escolares para estudiantes de nivel básico en la capital poblana. En el marco del Día Internacional de los Museos, Mariana Cruz Ugarte, coordinadora de Museo UPAEP, habló sobre la relevancia de estos espacios en la era digital y destacó el valor de la experiencia presencial para conectar con el arte y la historia. Un accidente entre Nissan Itsuro y una camioneta Toyota Hiace dejó como saldo una mujer fallecida sobre la carretera estatal Guadalupe Victoria Chicholotla. En la fiscalía ya se iniciaron las investigaciones correspondientes.
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1: Dos personas fueron detenidas en Atlixco luego de que presuntamente agredieran elementos policiales durante una inspección preventiva en la carretera federal Atlixco-Izúcar de Matamoros. Ambos quedaron a disposición de la Fiscalía Estatal. La convocatoria de Neymar a la selección de Brasil para el Mundial 2026 desató reacciones de euforia entre aficionados luego de que Carlo Ancelotti confirmara su inclusión en la lista. El clima hasta estos momentos es de 26 grados centígrados. Le invito a que continúe en sintonía de 5 Radio a través de todos nuestros canales de información. En los controles, Martín Tapia. Para Radar informó Max López. Excelente tarde.
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0: Hola, ¿qué tal? ¿Cómo están, queridos amigos? Yo soy Yaneli Millán y esto es Historias de Éxito. Y como cada lunes yo los saludo con muchísimo gusto. Ya sabe, cada lunes es una nueva historia interesantísima que conocer. Pero bueno, antes de iniciar con este programa, yo lo invito que a todas las personas que nos están escuchando a través de la radio, pues que también se conecten en este momento a través de nuestro Facebook Live. Estamos transmitiendo totalmente en vivo. Nos encuentra como la HR, así es que pues aquí los espero igual a través de Facebook para leer sus comentarios, sus mensajitos. Y bueno, ya sabe que Historias de Éxito es el espacio donde conocemos las experiencias, aprendizajes y caminos de personas que han convertido su pasión en proyectos que inspiran y dejan huella. Y hoy tenemos un invitado muy especial, un emprendedor apasionado por la hospitalidad, la gastronomía y la creación de experiencias memorables. Su trayectoria lo ha llevado por el Caribe, Centro y Sudamérica, desarrollando una visión muy humana del servicio, la atención al detalle y sobre todo la conexión auténtica con las personas. Actualmente impulsa proyectos enfocados en la convivencia, la naturaleza y la gastronomía, especialmente a través de propuestas de parrilla uruguaya y eventos sociales como Santo Refugio, donde cada experiencia busca dejar una emoción y un recuerdo especial. Hoy en Historias de Éxito nos acompaña mi querido Gerardo Caligari. Bienvenido, Gerardo.
1: Muchas
0: ¿cómo
1: gracias,
0: estás?
1: Jenny. Gracias. Gracias por la invitación y por permitirnos compartir con tu audiencia lo que hemos hecho y lo que hacemos.
0: Y lo que hacemos. Perfecto, Gerardo. Oye, cuéntanos. Eres uruguayo, pero me gustaría que nos cuentes desde el inicio. O sea, ese niño Gerardo, ¿Cómo era tu infancia? ¿Cómo la recuerdas con sus papás? ¿Tenías más hermanos? Cuéntanos un poquito de tu trayectoria.
1: Muy bien. me tocó nacer en el Uruguay de los 70s, un Uruguay complejo, con un gobierno de dictadura. Entonces tuvimos una primaria y unos primeritos años de secundario, digamos, con libertades bastante restringidas, y eso nos condicionó muchos para la hora de la libertad que un niño o un joven pueda tener. Okay. Pero muy bien, mis papás, mis dos hermanos menores, mis abuelitos viviendo cerca, mis primos, mis tíos, en el mismo barrio crecimos todos, épocas en que jugábamos en la calle, mucho fútbol, mucha bicicleta y alguna que otra travesura de niño normal de aquellos años, ¿no? Okay. Pero lindos recuerdos, muchos amigos que aún perduran. Y el recuerdo bonito de haberlo vivido.
0: Claro. ¿Y ahí estudiaste, en Uruguay estuviste toda tu carrera?
1: Mira, yo estudié, hice, me perdonarán los psicólogos, hice seis meses y salí espantado de lo que vi.
0: Okay.
1: Dije, esto no es lo mío. Después hice historia, soy docente de historia.
0: Okay.
1: Nunca ejercí, trabajaba y tuve la oportunidad de ingresar con 18 años y un día cumplidos a trabajar en un hotel de 5 estrellas y terminé mi carrera, pero me enamoró el tema de la hotelería, el turismo, la gastronomía. Y después de graduado, guardé el diploma y dije, esto no va a ser lo mío. Y emprendí mi vida hotelera, estudiando, preparándome, y la carrera ya como profesional de la hotelería.
0: Ah, fíjate, lo importante que es seguirte esa pasión, ¿no? O sea, independientemente de lo que igual y en algún momento elegiste estudiar, pero decir, no, mi llamado está en la hotelería.
1: No hubiera sido feliz.
0: Claro.
1: Viviendo de lo que estudié, y sí fui y soy muy feliz con lo que hago.
0: Claro. Sí. Y entonces, ¿cómo recuerdas a tus 18 años esa primera experiencia en la hotelería? Era todo un mundo.
1: Un mundo, algo que soñado, un hotel de super lujo, cosas que yo hasta el momento no había tenido oportunidad de vivirlo, y me enamoró. Me enamoró el servicio, me enamoró las experiencias, el conocer gente de aquí, de allá, comida, cultura.
0: Claro.
1: Gentes, y esa dinámica que se vive en la industria del turismo, de la hotelería, que resulta apasionante y en muchos casos adictiva.
0: ¿Estuviste mucho tiempo trabajando en ese primer hotel?
1: En ese hotel habré estado 4 o 5 años.
0: Okay.
1: Ahí hice carrera, siempre en la parte de alimentos y bebidas.
0: Okay.
1: Y después ya de ahí sí salí a una cadena francesa de superlujo y después una cadena española en la cual soy eternamente agradecido de esta gente, que estuve 19 años y casi 20 con ellos.
0: ¿Qué tal? ¿Igual ahí en Uruguay?
1: En Uruguay, en Brasil, en el norte de Brasil, en Panamá, en Costa Rica, en Dominicana, Nicaragua y también en México.
0: ¡Wow! O sea, anduviste de gitano.
1: De gitano, podríamos decir.
0: Y para esto, ¿cuántos años ya tendrías? Imagínate.
1: Llevo 32 años en esto, sí.
0: Imagínate.
1: No haría otra cosa de la vida.
0: Sí, no. ¿Qué fue lo que... aquel recuerdo que te marcó, o aquella experiencia, aquel aprendizaje durante todo este andar entre países y experiencias y gente y cultura, gastronomía, que te pudo haber marcado? Seguramente hay muchas, pero alguna que recuerdes así a los inicios, a lo mejor, de tu carrera.
1: Tal vez dos. Una fue... la más importante, llevando un hotel de apertura a una playa en el Pacífico de Centroamérica, las señoras que trabajaban, las compañeras de trabajo que trabajaban en Ama de Llaves, no tenían baños en su casa.
0: ¿Cómo crees?
1: En el pueblito de pescadores había letrinas.
0: Ok.
1: En sus casas tenían letrinas y cocinaban con fogata adentro de su casa. Entonces era muy difícil mantener un estándar de limpieza con esa condición de vida de estas personas, y la compañía con la que tuve la dicha de trabajar tantos años implementó un programa de construcción de baños para todas ellas y parte también de otras personas que trabajaban en el hotel. Y ese cambio de vida me enamoró, de poder llevar no solo trabajo, sino mejoras en las condiciones de vida de gente tan necesitada.
0: Claro, en la comunidad,
1: sí.
0: El impacto, ¿no?
1: Fue algo increíble, maravilloso, y te diré que eso fue lo más emocionante que me ha tocado vivir.
0: Claro. Llegas a México, bueno, estás en Brasil, en varios países, y cuando llegas a México... ¿Algo que te haya enamorado de México?
1: No, antes de llegar a México me enamoró mi mujer.
0: Ah, okay.
1: Fue mi mujer. Yo la conocí en Centroamérica, ella llegó por trabajo y cuando la vi media hora después yo estaba
0: realmente
1: enamorado. Y ya, y 2 años y medio después de irla a visitar a su lugar de residencia, nos decidimos casar. Ella no vivía en México.
0: Okay.
1: Ella no vivió en México, pero decidimos que el lugar para hacer familia era aquí en Puebla.
0: Fíjate.
1: Y aquí llegamos en el 2000, principios del 2012, y nos casamos en junio de ese año.
0: ¡Wow! ¡Qué
1: sí,
0: maravilla!
1: Hermoso.
0: ¿Y a partir de ahí ya te quedaste aquí en México?
1: Y me quedé aquí, sí, claro. Yo recuerdo que vine la primera vez allá por agosto del 2011 a conocer Puebla. Ya sabía que me iba a venir a vivir acá, y mi suegro... una persona muy pícara, con mi mujer y mi suegra, me llevaron a los portales.
0: Ah, claro.
1: A comer, quedé loco, y después de ahí, ¿se puede dar una...?
0: Sí, por supuesto.
1: Chivo, me llevaron a comer churros ahí en la catedral.
0: Ay, sí, qué
1: bueno. Y dije, está, de aquí no me muevo.
0: Sí, no, imagínate, después de todo
1: de
0: lo que
1: no
0: habías andado en todo el mundo, ¿no?
1: Dije, no, fueron memelas, chalupas y... Ay, miento, y semita en el mercado del sabor.
0: Ah, sí, por supuesto.
1: La semita en el mercado del sabor, con mucho papalo, como debe ser.
0: El amor entró por el estomaguito. Muy bien. Oye, y durante todos estos años seguramente también quizás tuviste alguna experiencia difícil. O sea, no sé si es tan difícil para un chico como tú mantenerse, digo, tener la pasión, tener las ganas. Estuviste 5 años trabajando, pero seguramente habían momentos difíciles o situaciones ahí con compañeros que tú recuerdes, y de qué forma pues la lograste sobrellevar o sortear.
1: Lo más difícil que tiene esta profesión cuando uno viaja es la parte negativa, podríamos decir. Es el dejar atrás amigos y gente querida.
0: Claro.
1: Eso es lo más difícil. Y después la parte positiva es que haces de nuevos.
0: eso es lo bueno, bonito, ¿no? Eso
1: entonces bueno. Se compensa un poco esa situación, pero por lo demás te diré que buscando siempre trabajar con gente que ame y que quiera la profesión y respete mucho a la gente que recibe lo que uno hace.
0: Claro, que también es la parte del servicio que ya nos contarás en el siguiente bloque. ¿Te parece muy bien? Vamos rapidísimo a un corte comercial, si les parece bien, y regresamos enseguida.
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0: Regresamos, esto es Historias de Éxito. Y bueno, agradeciendo a mi querido Martín Tapia, que siempre nos pone musiquita bien bonita. Y mi querida Mel, por supuesto, que también está aquí en los controles en Facebook. Y bueno, seguimos hablando de toda tu trayectoria, querido Gerardo. ¿En qué momento, o más bien dicho, cuéntanos un poco sobre el tema que nos quedamos antes del corte, el tema de servicio? Para mí es todo un arte, es el servir al cliente. Desde tu expertise, ¿cómo lo has vivido y qué mejoras tendremos que hacer las personas que de alguna manera tenemos contacto con los clientes?
1: Bueno, no me animo a tanto.
0: ¿A tanto?
1: No me animo a tanto, ¿no? Pero uno va evolucionando con el tiempo y ha ido la industria evolucionando. Recuerdo cuando empezamos esto era... el cliente siempre tiene la razón. Uh-huh. Después llegó aquello de superar las expectativas del cliente.
0: Exacto.
1: Y yo nunca estuve muy conforme con esa cosa.
0: Okay.
1: Con ese estilo, con esa filosofía, porque, bueno, el cliente no siempre tiene la razón.
0: Exacto.
1: No necesariamente. Y superar las expectativas del cliente, pues tampoco lo hallo muy sensato. ¿En qué sentido? Bueno, si el cliente tiene expectativas bajas, bueno, esa es su condición. Okay. Uno debe hacerlo como debe hacerlo.
0: Exacto.
1: Y los estándares que uno proponga, los debe de cumplir.
0: Claro.
1: Y estos tienen que ser muy honestos y van de la mano con el precio de venta, con la calidad del producto, la calidad del servicio, las instalaciones.
0: Claro.
1: Entonces, esa línea que es muy delicada, muy, muy, muy fina, es la que hay que tratar, creo yo, de cumplir.
0: Claro.
1: Independientemente de las expectativas del cliente. El cliente puede pagar 5 y tener expectativa de 10. Pero mi amigo, usted pagó por 5.
0: Exacto.
1: Le podré dar 5.50, 6, pero 10 no.
0: Claro.
1: Y si pago 5, no porque usted tenga expectativa de 3, le voy a dar 3. Exacto. Usted sigue pagando 5.
0: Exacto. Y sobre todo, por ejemplo, en todas estas grandes cadenas en las que tú estuviste, seguramente, como dices, fue evolucionando, fue cambiando esa cultura de servicio.
1: ¿Sabes que ha ido cambiando tanto la industria? Porque ha cambiado también el público, ¿no?
0: También, por supuesto.
1: Ha ido cambiando el público, la gente, mucha gente hoy sabe más de vinos o de bebidas, de coctelería, que hace unos años.
0: Exacto.
1: Entonces hubo que evolucionar. Como en otros aspectos creo que ha involucionado, con esto de la comida rápida, del Uber, de comer apurado, bueno, en ese aspecto creo que hemos perdido mucha cosa. Y además otro aspecto es la materia prima con la cual se ofrece al público. Ya hay mucho producto que facilita el trabajo en la cocina. Productos deshidratados, productos químicos, concentrados, que en realidad no sé qué alimentan, creo que no alimentan, que más bien es una forma de dar de comer, de matar el hambre, más no de nutrir.
0: Exacto.
1: Y esa es la diferencia que... creo yo, y hay una nueva corriente de profesionales en la industria que tienen como prioridad alimentar, nutrir.
0: Claro.
1: se puede cocinar rico, pero alimentando a la gente, no solo dando de comer.
0: Exactamente. Y, bueno, en este paso, por todo este tema de la hotelería, hay una parte también muy importante que es la gastronomía. O sea, tú estuviste ahí trabajando con grandes personalidades que me contabas fuera del aire. Y, ¿qué aprendiste de todos ellos que son grandes, grandes chefs, Michelin?
1: Sí, vos sabés que lo que más tengo presente de todos ellos es que la comida tiene que nutrir.
0: Ok.
1: Tiene que estar rica, tiene que estar bien presentada, pero tiene que alimentar.
0: Claro.
1: Si no alimenta, no es comida.
0: Fíjate.
1: Y eso es lo que yo trato de hacer. Los productos que usamos en Santo Refugio son productos que comemos en casa.
0: Ok.
1: Le doy a mis hijos.
0: Claro.
1: Yo no daría caldo en polvo, le daría un caldo de pollo a mis hijos con caldo en polvo. No es prohibido. Sí. Eso yo no lo uso.
0: Claro.
1: ¿Por qué? Porque eso no alimenta. Entonces, me quedo con ese concepto que lo que nosotros hacemos y cuando la gente se sienta a la mesa es para comer, para alimentarse.
0: Claro.
1: Y esa responsabilidad es algo que hay que mantener en el día a día.
0: Fíjate, qué padre. Bueno, cuando llegas aquí a Puebla, pues seguramente hiciste un cambio, ¿no? Porque de estar en tu vida de gitano, como dices, de un lado para otro, ¿te fue difícil? Bueno, obviamente estabas con el amor ya de tu vida, ¿verdad?
1: Sí.
0: Pero el adaptarte, el comenzar a ser aquí en Puebla...
1: No. Encontré una ciudad muy, muy abierta, hice grandes amigos, gente muy linda que ayudó en todo el proceso. Te cuento, México siempre ha sido un país de brazos abiertos con los emigrantes. Yo recuerdo, hay una historia que para los uruguayos es muy importante, allá fines de los 70, primeros años de los 80, 40 familias uruguayas se refugiaron en la embajada de México.
0: Ok.
1: Perseguidos. Y el embajador, que, dicho sea de paso, falleció el año pasado. El ejército quiso entrar a secuestrar y salió el embajador mexicano y dijo, esto es territorio mexicano y aquí ustedes no pasan. Y con salvoconductos y tal, lograron exiliarse aquí en México y aquí hicieron su vida 40 familias.
0: Imagínate.
1: Entonces, México siempre ha sido para todos nosotros un lugar muy entrañable.
0: Claro.
1: Muy, muy entrañable. No solo por eso, yo qué sé. Crecimos, mi generación y generaciones más recientes, crecimos viendo Cantinflas.
0: Sí, por supuesto.
1: El Chavo.
0: Sí, sí, sí.
1: Yo qué sé, viendo... mi hermana veía a María, la del barrio.
0: Ajá, sí, sí.
1: Son cosas que me vienen a la mente, ¿no? Que son, fueron muy importantes y que para nosotros guardan un lindo recuerdo porque fueron parte de nuestra infancia y nuestra juventud.
0: Qué bonito. Y también hablas mucho de que en este momento creas experiencias. O sea, te dedicas a crear experiencias. ¿Cuál sería como la diferencia entre una experiencia común de una verdaderamente experiencia memorable?
1: Creo que básicamente tienes de conectar una serie de puntos. Uno, conectar con el interior, con el alma.
0: Ajá.
1: La otra, conectar con el prójimo, con la persona querida. Y conectar con el entorno.
0: Okay.
1: O sea, el objetivo siempre es hacer que la gente se sienta auténtica, se sienta integrada a un grupo humano que el único objetivo es el convivir. Convivir honestamente y convivir espiritualmente.
0: Oye, eso suena muy bonito y muy sencillo. Es sencillo lograr crear esos ambientes.
1: ¿Sabés qué? Yo creo que nos ayuda mucho hacerlo el tema de que estamos en Latinoamérica.
0: Okay.
1: Yo creo que hacer esto, yo qué sé, con un escandinavo, no creo que funcione mucho.
0: Sí, sí, sí.
1: Hacerlo con un, no sé, con un ruso, con un asiático, no creo. Yo creo que va mucho por lo que somos nosotros como latinos.
0: Exacto.
1: Que nos gusta la compañía, nos gusta la risa, nos gusta el convivir. Pero creo que no es fácil, pero sí ayuda la gente que está necesitada de eso, o sea, que le gusta la propuesta.
0: Claro.
1: Le gusta la propuesta del, no tanto del el parecer, sino el ser. Entonces, todas aquellas personas que buscan el ser tienen esa, tenemos esa, esa oportunidad de explotar eso sanamente, lo digo sanamente, en el sentido de ser una herramienta para encauzar todas esas, esos sentimientos.
0: Wow. Cuéntanos alguna de esas experiencias que hayas tenido, que hayas creado, que te hayan dejado así un muy muy muy, muy buen sabor de boca, y cuéntanos un poquito de qué se trata, cómo la haces.
1: Vale, yo le llamo, hay una corriente que es la del fast food. Yo no, a mí no me gusta. A nosotros nos gusta el slow food.
0: Claro.
1: El slow food en el sentido de la convivencia antes de la comida y durante. Entonces eso genera cierta química cuando, además el fuego, que es un elemento integrador por naturaleza. Entonces, allí con el tiempo, dedicarle el tiempo a uno mismo y al otro.
0: Claro.
1: Entonces, en esa ida y vueltas que hemos tenido, tenemos casos muy lindos que hemos hecho, yo qué sé, la pedida de mano, la boda, el baby shower, y le hemos hecho el bautizo al bebé.
0: El bautizo, los 15 años.
1: Le hemos hecho el bautizo al bebé. Y eso a mí me llena de alegría, mucha emoción, porque formamos partes de historias de vida.
0: Exactamente.
1: Dar de comer, pues, yo qué sé, compro en una tienda rápida, esta es una salchicha y como. Nosotros no damos de comer. Yo no cocino para que la gente coma. Nosotros cocinamos y servimos para que la gente sienta y viva.
0: Wow. Y bueno, vamos rapidísimo un corte si te parece bien, sí. Pero regresamos que tenemos tiempo para seguir con tu maravillosa historia. Regresamos.
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0: Oye, mi querido Gerardo, pero entonces seguramente cuéntanos, o sea, te escucho hablar y cada platillo, cada cosa que preparas, para mí que lo haces, o sea, es como todo un ritual, o sea, lo preparas. Cuéntanos si para ti es como verdaderamente un ritual.
1: Ante todo es un compromiso.
0: Ok.
1: Es una responsabilidad. La gente paga por lo que uno hace.
0: Exacto.
1: Entonces, uno debe estar a la altura de lo prometido. Uh-huh. Es un tema de casi te diría que de honor.
0: Sí.
1: En el sentido de que tú, una persona confía en lo que tú le prometes y uno tiene que cumplir, punto. No hay... Es simple. Claro. Es muy simple. Sí. Entonces, cada platillo requiere... ingredientes de primera calidad, procedimientos que deben ser estandarizados, y una atención al detalle minucioso. Entonces, sí, primero es una responsabilidad, es un ritual y es una cuestión de honor, casi te diría.
0: Imagínate.
1: Porque estás con el dinero de la gente.
0: Claro.
1: Y uno debe ser respetuoso del dinero, de sus expectativas y de la palabra dada.
0: Exacto. Que no cualquiera tiene esa filosofía, como...
1: El mundo está para todos, ¿no?
0: El mundo está para todos, exactamente.
1: Pero, bueno.
0: Pero qué bien que tú lo manejas así, con esa ética, ¿no?
1: No soy eso. Pero en el caso cuando confían, claro, en uno, tratar de no defraudar es,
0: claro,
1: es el objetivo.
0: ¿Qué es lo que más disfrutas cuando ves a la gente que realmente está conviviendo y estás logrando estas experiencias y dices, pues sí, le están recibiendo justo lo que quizás esperaban, o a lo mejor hasta se sorprenden, ¿no?
1: Mira, soy de una generación ya, soy veterano, digo yo. Mis abuelos que eran, principalmente mi abuelo paterno, que era un hombre muy... estricto en estas, uh-huh, cuestiones, no transmitió eso desde muy pequeño. Entonces, lo que más disfruto es cuando la gente disfruta auténticamente el momento.
0: Exacto.
1: Sin poses, sin
0: el deber
1: limitantes
0: ser.
1: Del deber ser. Exactamente. Exacto. O sea, cuando la gente es lo que quiere ser con las personas que quiere, eso me llena de alegría.
0: Wow.
1: La verdad que es de alegría.
0: Y también tienes proyectos altruistas. Bueno, que dices, eso lo hago de repente.
1: Mira, hacemos dos, tres eventos al año con diferentes entidades, organizaciones, sociales de la sociedad civil para ayudar a gente. Somos un grupo de amigos que en el tiempo nos hemos hecho amigos. Por ahí está Claudia, está la gente de Kaiser que hace unas salchichas alemanas maravillosas, productores de cerveza artesanal de Cholula, en fin, una serie de amigos, nos hemos hecho amigos y dos, tres veces al año hacemos cosas para ayudar a gente que realmente lo necesita, ¿no?
0: O sea, que sigues con ese tema de lo que en algún momento pasó con estas compañías o las grandes cadenas que ayudaban a la gente, pues también sigues con ese tema social.
1: Sabes que tenemos la fortuna de bañarnos con agua caliente, comer todos los,
0: claro,
1: días tres veces caliente, tener ropa, no pasar frío, tener un techo. Poco más se necesita para ser feliz, más que tener amigos y familia. Hay gente que no tiene... Ni cerca nada de esto.
0: Sí, claro.
1: Entonces, creo justo y necesario que podamos echar una manito de algún modo con gente que lo necesita.
0: Claro. Oye, también en tu semblanza nos hables de la parrilla uruguaya. A ver, cuéntanos un poquito de eso.
1: Bueno, la parrilla uruguaya, tanto como la argentina, la del sur de Brasil, también algo del Paraguay, es un... algo que se dio por circunstancias históricas. Llegaron los españoles, dejaron vacas, crecieron muy rápido y dijimos, mira, Qué bueno, vamos algo de riqueza, algo. Porque no hay oro, no hay plata, no hay petróleo, no hay nada, ¿no? Entonces, pues hay vacas. Entonces le vendimos a la corona, a la metrópoli, le vendimos cuero, carne, en fin. Entonces la única forma de cocinarla era así, haciendo una fogata, y ahí comenzó la tradición de comer asado. Ha evolucionado, y para nosotros, igual que para los hermanos argentinos, es un acto casi religioso.
0: Claro.
1: En Uruguay o en Argentina, cuando te invitan a comer una parrillada, o sea, un asado, el invitado no pregunta a qué hora se come. El invitado pregunta a qué hora puedo llegar.
0: Ok.
1: Porque el objetivo del asado es convivir, exacto, de nuevo. Es un tema de personas. Y así comienza. Y así es lo que hacemos nosotros, que el objetivo del asado es que la gente coma rico, que coma bien, que se alimente, pero que conviva.
0: Claro.
1: Entonces la experiencia que nosotros ofrecemos de la parrillada es eso. Es que la gente pueda convivir a través de la comida.
0: Qué bonito. O sea, todo es un tema de convivencia más alrededor del, como dices, de fuego, la comida, todo eso. Pero realmente, justo la experiencia está en la gente.
1: Es la gente. Somos claro. Gente, y la experiencia del ser.
0: Exacto.
1: Aquí
0: ¿y cómo se ha perdido, eso? ¿No? O sea, en esta vida de que llevamos todo el mundo prisa y que hacemos esto, lo otro, no nos detenemos a veces a disfrutar esos momentos, ¿no?
1: Los momentos importantes de la vida no están en, creo yo, no están en el auto que andamos, no está en la ropa o el reloj que portemos, están los momentos que vivamos con la gente que queremos.
0: Claro.
1: Y la idea de lo que hacemos es facilitar eso para que la gente pueda tomarse al menos un ratito de vez en cuando para conectar con la gente que quiere.
0: Y ahora, mi querido Gerardo, que pues ya tienes seguramente tu equipo, que ya tienes, ¿cómo permeas toda esta visión que tienes, todos estos valores a la gente con la que trabaja contigo?
1: Estos temas, es un trabajo muy de muy largo plazo. Uh-huh. Y la gente lo va asimilando porque lo vive.
0: Exacto, con el ejemplo, ¿no?
1: Aparte, lo vive con los clientes, dice, claro. Yo lo quiero para mí.
0: Sí, sí, sí.
1: Entonces, a la hora del día a día en el equipo de trabajo, yo soy muy exigente, las cosas son de una sola manera, y es bien, no hay de dos, pero por lo demás, la libertad del ser.
0: Claro.
1: La libertad del ser. Para mí, para los muchachos que trabajan conmigo, para que al final lo que le ofrecemos al cliente sea auténtico.
0: Excelente. ¿Cómo encuentras, antes de ver qué es lo que te sigue inspirando a seguir en este camino, cuéntales a todos nuestros amigos que nos están escuchando en algún momento algo muy bonito que dijiste, cuando tú tienes un tema que pues el trabajo se acaba, la compañía cierra, tienes que elegir emprender tu propio negocio y dices aquí le invierto aquí, todo.
1: No, resultó ser que la compañía que yo trabajaba se va de Puebla, se va de Cuernavaca, que era donde yo trabajaba, y el traslado a la playa o a algún otro lugar, los niños pequeños, la familia aquí de mi señora, ya los niños habituados a sus amiguitos, su círculo, la escuela y tal, y decidimos, pues ya, este va a ser el lugar para echar raíz.
0: Sí, claro.
1: Y listo, emprendimos este proyecto, quemamos todas las naves, habidas y por haber, y decidimos que aquí era el lugar, Pueblo era el lugar para. Porque lo primero, tema de educación, seguridad, contención, para niños, hoy ya preadolescentes, claro. Puebla es un lugar muy, muy atractivo para hacer familia.
0: ¿Y fue difícil? O sea, el negocio empezó así como
1: fue súper difícil. Sí. Es que abrimos y a los 3 meses vino el COVID.
0: Claro.
1: Tuvimos que cerrar.
0: Imagínate.
1: Entonces sí, fue difícil. Pero bien, son cuestiones de vida, nada que nuestros papás o abuelos no hayan sufrido, ¿no?
0: Claro.
1: Así funciona.
0: Es que me encanta tu filosofía porque siempre, todo bien, pero creo que es la óptica desde la visión desde la cual tú la estás viendo. Sí, hay problemas y eso, pero se pueden resolver, siempre salimos adelante. O sea, como que tu mentalidad siempre es súper positiva.
1: Mira, tuve la circunstancia de vida de haber compartido momentos siendo muy joven con gente que pasó situaciones difíciles, en momentos complicados de la historia de mi país. Claro. Y esa gente me enseñó que lo más importante de todo esto es estar vivo.
0: Exacto.
1: Entonces, si hay problemas, pues disfrutemos la vida. Mientras tanto, mientras la disfrutamos, solucionamos los problemas.
0: Claro.
1: Pero de esto se trata, vivir. Sino
0: ¡ay,
1: para qué
0: bonita reflexión!
1: ¿Sino para qué?
0: Muy bien, Gerardo. Pues con esta reflexión nos vamos rapidísimo a un corte, si te parece bien, pero regresamos enseguida.
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0: Regresamos, queridos amigos. Y bueno, mi querido Gerardo, después de todo este camino que has pasado, ahora ya 14 años viviendo en Puebla, después de ser un

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2: Qué bonito, Gerardo. Y bueno, ahora tienes este proyecto de tu lugar de eventos. También me decías que tienes 6
3: habitaciones.
2: Y ¿cómo te sientes actualmente con ese proyecto que dijiste? ¿Sabes qué? Le voy a invertir aquí, fueron momentos difíciles, pandemia, pero bueno, al fin y al cabo, todo salió bien, como debería de ser, ahora te veo muy contento. ¿Qué sigue? ¿Cómo ves este proyecto de Santo Refugio?
3: Mira, lo vemos con mucha ilusión, es un proyecto que comenzamos cuando los niños eran chiquitos y los domingos íbamos a poner plantitas en el jardín con los niños, a podar o a regar. Y ha sido un proyecto que ha crecido con nuestros hijos. Entonces es algo que queremos mucho, que valoramos mucho y que nos permite hoy vivir. Entonces, muy, muy felices por lo que se ha hecho. Siempre se pudo haber hecho mejor, pero muy contentos con lo que se ha hecho y por todo lo que queremos hacer todavía con el lugar, porque estamos convencidos que es un lugar maravilloso para todos aquellos que quieren vivir en conexión con la gente que quiere.
2: Claro. Y tienes en puerta un evento que justo es con causa.
3: Tenemos, sí, ahora el domingo próximo, tenemos un evento donde vamos a hacer un Summerfest. Va a haber música en vivo, DJ, juegos para niños. Vamos a tener algo de comida alemana, cervezas. Vamos a hacer cortes, la parrillada uruguaya. ¿Qué te digo? Lugar, un domingo para convivir en familia, con amigos. Venta de libros también, que va a ser con causa. Entonces, queremos invitarlos a todos a que nos acompañen, porque es un domingo especial para nosotros. Porque abrimos las puertas a todos aquellos que quieran disfrutar un día diferente y no necesariamente a alguien que venga a un evento particular y privado.
2: Claro. Y bueno, qué bonito que sigues junto con todos estos amigos, mi querida Clau, que también aquí fue el enlace que le damos, le mando un gran saludo a mi querida Claudia Cagel, que es una increíble persona también, siempre preocupada por contribuir a la sociedad. La verdad es una increíble persona que ya la he invitado varias veces al programa y mira, no quiere.
3: Hoy iba a venir y se,
2: se escapó.
3: Se escapó.
2: pero bueno, el hecho de hacer este tipo de eventos, independientemente de que cada quien tiene sus negocios y eso, pero de hacer este tipo de eventos que apoyan a estas personas que de alguna manera pues lo necesitan, y ustedes como empresarios pues siguen aportando su granito, ¿no?, a la sociedad.
3: De eso se trata esto, de devolver algo, de apoyar y de brindar también la oportunidad a gente que pueda trabajar a ganarse el sustento.
2: Exacto.
3: De manera digna, y todos poder llevarnos algo bonito a casa.
2: Exacto. ¿Y dónde va a ser?
3: Eso va a ser en Santo Refugio. Estamos ahí en La Carcaña, en San Pedro Cholula. Va a ser el domingo a partir de las 11 de la mañana. Y bueno, los esperamos ahí en las redes de Santo Refugio. Encontrarán toda la información.
2: Perfecto, así los encontramos en redes sociales, Santo Refugio.
3: Es correcto, y para, no sé si los primeros dos que escriban ahora en redes,
2: en
3: la
2: redes
3: página,
2: sociales, ay, sí.
3: Tenemos dos boletos para dos personas para que nos acompañen.
2: ¡Ay, está fantástico! La verdad es que el lugar está precioso, de verdad ahí mándenos mensajito de por qué le gustaría también asistir a esta increíble experiencia, ¿no? Y pues ahí le damos sus boletitos. Muchas gracias. Muchas gracias, Gerardo. ¿Cuál consideras, después de todo,

0: esta trayectoria, ¿qué ha sido tu mayor lección de vida? Y de algún, a lo mejor, maestro que recuerdes de la vida, ¿no? De tantas personas que has conocido, a lo mejor una familia, un familiar, un chef, un amigo.
1: Yo me quedo con una actitud de vida. Uh-huh. Y esto no quiere ser para quedar bien. La mujer trabajadora.
0: La mujer trabajadora.
1: Y generalmente soltera o mamá soltera.
0: Okay.
1: Echada para adelante, con 2, 3 hijos que tiene que ayudar con la tarea de la escuela, el hogar, trabajar, cuidarlos si se enferman. Y siempre con una sonrisa y con la mayor voluntad. Esa resiliencia a las situaciones de vida de muchas mujeres es realmente admirable, y te diré que es algo que respeto y valoro mucho.
0: Ay, mi querido Gerardo, pues qué bonita reflexión nos dejas. Y pues bueno, realmente gracias, porque hoy, a través de todo, de lo poquito que conocimos de tu historia, ¿verdad? Porque faltaron seguramente muchas vivencias que tienes seguramente, pero que nos has compartido hoy esta filosofía que tienes de vida, y que pues ojalá que todos nuestros amigos que nos estén escuchando, yo siento que con cada historia algo les hace clic, algo se quedan, y por eso me gustan todas las historias que presentamos aquí, porque siempre nos dejan algo positivo, ¿no? Algo que yo les digo, hay algo que podemos tomar de cada invitado y llevarlo a cabo en nuestra vida. Entonces, te agradezco mucho, Gerardo, el tiempo que te tomaste para estar en esa entrevista. Fue grandioso conocerte.
1: Ha sido un placer para mí. Te agradezco a ti y a todo el equipo por la cálida bienvenida.
0: Que les cuento que es una persona que ama también la radio, así como todos nosotros.
1: Mucho.
0: Que creció con la radio y que ama la radio. Y pues mira, qué gusto el poder recibirte en esta cabina de radio. Y pues bueno, nosotros nos tenemos que despedir, queridos amigos, pero pues hoy conocimos la historia de un emprendedor que ha entendido que el verdadero valor de una experiencia está en cómo hace sentir a las personas. Gracias, Gerardo Caligari, por acompañarnos en Historias de Éxito, por compartirnos tu trayectoria, tus aprendizajes, esa pasión por crear momentos auténticos, cálidos y memorables. Y, por supuesto, pues gracias a todos ustedes, queridos amigos, que siempre nos escuchan cada lunes. Gracias a mi querido Martín Tapia, a mi querida Mel en los controles de producción. Y, pues bueno, ya sabe que usted y yo tenemos una cita el próximo lunes con otra gran historia de éxito. Hasta la próxima.
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1: Audi abrirá 800 nuevos empleos en Puebla. Muy buenas tardes, esta es la información más importante generada hasta este momento. El gobernador Alejandro Armenta informó que la empresa Audi abrirá 800 nuevos empleos en Puebla como parte de una estrategia para fortalecer la producción y ampliar las oportunidades laborales en la entidad. Víctor Gabriel Chedraui, titular de la Sedetra, destacó que la Feria de Empleo en San Pedro Cholula acercó oportunidades laborales a familias de la región, con vacantes ofertadas por 20 empresas. Solicitan apoyo para localizar a familiares de Carlos Barrera Moreno, un hombre de 77 años que se encuentra desorientado y con problemas de salud sobre la recta a Cholula, en dirección a Puebla. Él menciona buscar a su hija Olivia Barrera. Consulta más información en nuestras redes sociales, @laredcincoradio. La FGR dio a conocer que personal de la defensa también fue entrevistado por su participación en tareas de seguridad, donde durante el operativo en Chihuahua, en el ataque murieron dos agentes de Estados Unidos. El clima en estos momentos es de 24 grados. Hasta aquí la información. Lo invito a que no se despegue de Cinco Radio, comunicación efectiva. En la consola, Martín Tapia. En el radar le informó Mariana Meneses. Muy buenas tardes.
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3: Muy buenas tardes, sean bienvenidos a este espacio que hemos construido juntos, Hombro con Hombro Lunes. Gracias por acompañarnos en la señal de la HR, la 1090 de AM, y permitirnos entrar hasta donde tú estás. Si estás en tu casa, estás en tu trabajo, estás descansando. Te saluda Juan Pablo Calderón Méndez y como cada lunes es un verdadero gusto compartir contigo estos minutos de conversación, de reflexión y de buena compañía. Pero antes de comenzar quiero reconocer a alguien fundamental para que este programa llegue con claridad, con la calidad, hasta donde tú estás. Se trata de nuestro querido amigo don Martín Tapia. Muchas gracias, don Martín. Él se encuentra en Operación Digital, ya lo sabes. Gracias por su compromiso y por hacer posible cada transmisión. Y por supuesto, también saludo con mucho cariño a mi amada esposa Estefanía. Oh, Fanny.
4: ¡Uy, no, hombre! Es que de verdad, corazón, es un orgullo trabajar contigo, de verdad. Hacemos el match.
3: Sí, ¿verdad? Ni se siente.
4: No, ni se siente. Esto no es trabajo, es una conversación que tengo contigo como si tuviera la sobremesa ya en casa.
3: Como si ya nos conociéramos hace tiempo.
4: No, bueno, pues ya tiene tiempo, ¿no? ¿Verdad? Pues sí, ¿cómo están todos ustedes? Les saludamos y comenzamos este programa con toda la energía y la actitud. Claramente te invitamos a quedarte con nosotros, disfrutar de este espacio que es tan bonito y sobre todo puedes acompañarlo con tu bella familia, si es que ya terminaste una jornada laboral, ya estás comiendo o tal vez simplemente vas de camino, bien decía Juan Pablo, ahí en tu auto o estás en tu negocio tal vez. Entonces queremos agradecerte porque hoy hemos preparado para ti un tema muy interesante, más allá de información, más allá de currículum, porque es bueno, pero hay algo muy bonito de este programa, Juan Pablo, que a mí me tiene conectada. Yo quiero invitarte a ti que nos estás escuchando escuchando, a que nos acompañes durante toda esta hora, porque va a haber contenido muy bonito, muy bueno, y siempre una invitada de lujo. Nosotros te traemos a los mejores. Así que, por favor, mantente en contacto con nosotros. Y, por favor, Juan Pablo, ¿por qué no les recordamos a qué número se pueden comunicar con nosotros aquí en cabina?
3: Claro que sí, les voy a recordar los números, así que, por favor, anoten muy bien, pongan atención y envíenos todos sus mensajes. El número es el 2227-07-6861. Una vez más, lo repito, 2227-07-6861. Queremos saber desde dónde nos está sintonizando, desde qué colonia de la ciudad de Puebla, o también si es de algún otro municipio, pues por favor, claro, díganos. Queremos saberlo, escuchar sus opiniones también con respecto al tema que vamos a estar desarrollando el día de hoy, que como bien lo comenta Fanny, créanme que es muy, muy interesante. Pueden enviarnos también sus dudas, si tienen alguna pregunta, algún comentario en específico, alguna felicitación obviamente también a nuestra invitada, o simplemente también pues saludarla o saludarnos a cada uno de nosotros. Y como ya es tradición, hoy tenemos también nuestra dinámica, con un regalo muy especial que vamos a comentar en el segundo bloque, ya que yo prefiero que la doctora Julie, pues ella pueda explicarnos específicamente de qué se trata. Así que, por favor, te pido que a ti que nos estás escuchando puedas poner mucha, mucha atención. Así que no te muevas y estén muy atentos a la transmisión.
4: Y como siempre, tu amiga Fanny quiere recordarte que tenemos un lugar especial para ti. Nosotros somos Fundación Salvemos la Familia. Ya sabes, nosotros somos especialistas en acompañarte, orientarte y sobre todo brindarte el apoyo que tú necesites en el momento que lo requieras. Pero ¿sabes qué es lo más importante? 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Así que, por favor, también quiero que tengas en cuenta que tenemos un horario. Por lo tanto, nuestros servicios se encuentran a partir de 9:30 de la mañana a 2 de la tarde, con un espacio de comida, y regresamos a las 4 y concluimos a las 6 de la tarde. Puedes escribirnos en cualquier momento dentro de este horario para que nosotros estemos ahí para ti.
3: Así es. Pues quiero mencionar una breve introducción y, bueno, mencionar también el título del tema. El tema es el gran vacío del cuidado, la urgencia de conectar a una generación hiperconectada con un mundo que envejece en la incertidumbre. Y esto dice, el gran vacío del cuidado, la urgencia de conectar a una generación hiperconectada con un mundo que envejece en la incertidumbre. Todos los días escuchamos hablar de la tecnología y del futuro, pero pocas veces nos detenemos a ver la realidad de nuestras calles. Nos dirigimos a un escenario inevitable. La pirámide demográfica se está invirtiendo. Cada vez somos más adultos mayores y hay menos jóvenes. Tradicionalmente, pensamos en la vejez simplemente como enfermedad. Pero es mucho más complejo. Es una etapa que exige dignidad, atención y, sobre todo, presencia humana. Sin embargo, aquí viene la gran paradoja de nuestro tiempo. La generación de jóvenes universitarios que mañana tendrá la responsabilidad de sostener y cuidar este tejido social. Es la generación más conectada digitalmente, pero la más insegura en el mundo real. Crecen con pantallas, pero carecen de las competencias sociales básicas para ejecutar bajo presión, para mirar a los ojos a un adulto mayor o para sostener una conversación firme y empática con una familia en crisis. Así que, bueno, hoy justamente con la doctora Julie Sánchez Hernández, neurocientífica, vamos a platicar de cómo el miedo, el sobrepensamiento y la falta de soberanía personal en los jóvenes está afectando directamente el futuro del cuidado humano. Pues, doctora Julie, una vez más, bienvenida, y créame que estamos muy contentos de una vez contar con su presencia.
5: Yo completamente honrada de estar con ustedes, porque siempre que vengo me llevo como una buena charla, nos la pasamos muy bien, pero sobre todo me llevo la satisfacción de que personas, digamos, como que fuera de mi contexto natural, llevan un mensaje. Y en esta ocasión me parece que va a conectar bastante bien con las personas que nos escuchan, porque seamos honestos, ¿quién escucha la radio actualmente? Yo invité a mis estudiantes. Y espero que me estén escuchando, pero digamos, veinteañeros que están escuchando la radio, realmente no lo sé qué tanto. Ajá. Y casi pienso que somos aquellos que sí conocimos la radio portátil. Ay, sí. Y que la escuchábamos con nuestras abuelitas, que pues sí. Todavía tenemos como ese hábito melancólico, ¿no? Pero realmente creo que las personas mayores somos los que ya estamos todavía con esa idea, ¿no? Uh-huh. Pero para ellos va este mensaje, o sea, de preocupar, más bien que la preocupación no sea qué vamos a hacer cuando seamos adultos mayores, sino es que ya personas que nos están escuchando de esas edades, sino qué es lo que estamos haciendo en este momento para tener una vejez que sea digna, que sea de autonomía y que sea feliz también.
4: Doctora, pero créame, o sea, usted habla de una palabra fuerte para nuestra generación. ¿Quién de nosotros, Juan Pablo, quiere envejecer? Nadie, ¿verdad?
3: Pues,
4: bueno, al menos mujeres que nos están escuchando. Uh-huh. Yo creo que eso es lo que menos queremos, uh-huh. ¿no? Y cuando aparece la primer cana decimos, oh, que creo que es la realidad. La realidad, ¿no?
5: Sí, y algo. Uh-huh. Sí, claro. Algo muy importante es que tenemos niños, o más bien jóvenes, que incluso les da ya como que miedo acercarse a la edad adulta, porque viene con muchos retos, pero también personas mayores que creen que por vestirse de como le dicen actualmente, chavorrucos, ya somos más jóvenes, pero esa es la realidad. Estamos envejeciendo y siempre vengo a hablarles de comportamiento financiero, y ahora con esto va relacionado el comportamiento financiero de los jóvenes que le tienen miedo al trabajo y de los adultos que no sabemos qué va a pasar. ¿Quién nos va a cuidar?
4: ¿Y qué va a pasar con el tejido social que bien mencionaba Juan Pablo? Porque ahora creo que como va la tendencia, somos menos los que estamos empezando una familia, formalizando pues un matrimonio y adquiriendo responsabilidades con esa sociedad del matrimonio, ¿verdad, Juan Pablo? Todavía decimos él y yo, todavía nos tocó, ¿verdad?
3: Sí, yo creo que en ocasiones es indudable que a veces sale el tema de conversación de por ejemplo, la edad en la que nos casamos, y quizás para muchos es como,
4: estaban
3: muy jóvenes, ¿no? Están seguros de que están tomando la decisión correcta. Entonces, efectivamente, yo creo que muchas cosas han cambiado con el paso del tiempo, o sea, y ni siquiera de un tiempo tan prolongado, ¿no? Estamos hablando a lo mejor de 10 años, en el cual creo que han cambiado muchas cosas.
5: Y sin embargo, fíjate, a lo mejor muchos jóvenes actualmente dicen, no, ¿para qué me caso? ¿Para qué tengo hijos? Pero tienen papás. Claro. Y eso también es una responsabilidad en la cual en algún momento, quieran o no, van a tener que voltear a verlos y decir, ¿qué vamos a hacer en la familia?
4: Sí.
5: Pero se tienen a sí mismos. Y también tienen que verse al espejo y decir, esta cara bonita en algún momento, como dices, Juan, también va a tener canas, también va a tener arrugas. Claro. Y si no quiero tener hijos, si no quiero tener ninguna otra responsabilidad, ¿cómo me estoy responsabilizando actualmente de lo que va a pasar conmigo?
4: Así que les invitamos, y sus alumnos, ¿verdad? Va a este tema especial. Si eres tú alumno de nuestra querida doctora Julie.
5: Ojalá que sí.
3: Espero. Mándanos un mensaje.
4: Creo que escuché por ahí que va a haber puntos extra, yo creo.
3: Entonces, no la comprometas.
4: Ay, bueno.
5: Ya terminó ahorita mi cuatrimestre.
4: No, entonces va a haber algo diferente, una dinámica diferente.
5: Claro.
4: Entonces, Juan Pablo, pues, ¿qué les parece si vamos a un pequeño corte y volvemos? ¿O a uno?
3: No, falta un minutito.
4: Ay, me adelanté. ¿Ya ve, doctora? Bueno, pues yo quisiera, antes de que nos vayamos al corte, doctora, empezar con esto. Yo no sé si ya puedo empezar con las preguntas, pero me gustaría saber qué está pasando con nuestra población y por qué deberíamos preocuparnos todos, tengamos o no, un adulto mayor en casa, como bien lo acaba de mencionar. Habla de papás, pero muchos en la actualidad en México no solo son papás, tenemos abuelitos.
5: Uh-huh.
4: ¿Y qué está pasando? ¿No? La sobrecarga, el cuidado, ¿qué estamos proyectando? Y fíjese que hace no mucho estaba yo saliendo de un pequeño curso que tuve, de que probablemente nadie sabe lo que va a acontecer, pero no estamos preparados para el mañana. Nadie está preparado. Pero bueno, ahora sí, me comentan aquí nuestro director que vamos a un pequeño corte y volvemos.
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7: Nada más para darle las gracias por el aviso del cierre de la carretera antes de llegar a Catzingo. Si le cortan por Tepeaca, está librecito. Muchas gracias. Saludos, buen día.
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4: Ya estamos de regreso en tu programa Hombro con Hombro, un lunes bonito, de verdad. Ay, el clima hoy estuvo padre. Algunos dirán muy caluroso, bueno, a mí me encanta. No importa si sudamos, pero hay que aprovechar todas las...
3: Hay que hidratarse bien nada más.
4: Hidratarse muy bien y pues cargar un paraguas, por si las dudas, ¿no? Porque
5: en Puebla sí.
4: En Puebla cambia de momento. Pues bueno, doctora, ¿qué le parece si nos comenta la dinámica del día de hoy? Porque eso es algo que nuestros radioescuchas están esperando. Cuéntenos acerca del regalo, más bien, que hoy pueden llevarse con esta dinámica.
5: Pues justamente pensando en los jóvenes y en estas incertezas que pues todos tenemos, pero ciertamente cuando nos estamos formando aún más, estoy organizando un curso para capacitar a los jóvenes en habilidades que se le decían habilidades blandas, pero yo diría actualmente habilidades fundamentales, que serían comportamiento financiero, habilidades de comunicación asertiva y toma de decisiones en situaciones críticas. Entonces, este curso van a ser 8 sesiones y mi propuesta es darles es una beca del 100% para el curso, digamos, el piloto, que va a ser una sesión por semana. Y beca del 70% para el curso intensivo, que sería lo mismo, pero en un tiempo más breve, que sería en la última semana de julio y la primera de agosto. Ay, entonces, sí. Y esa sería beca del 70%. Así que si tienen ahí jóvenes que quieran que tomen este curso, por favor, mándenos un mensajito con la palabra beca.
4: Wow.
5: Y inmediatamente, pues ahí los vamos anotando. Vamos a dar... ¿Siete? ¿Te parece de
4: 100%? Uy, me parece muy bien. ¿Siete del 100%?
5: Y tres
4: por 70%. Oigan, aprovechen. Uh-huh. Juan Pablo, no podemos participar. No podemos.
3: Yo quería mencionar que qué generosa la doctora.
4: Sí, doctora, gracias.
3: Siete becas del 100%. Sí. Entonces, tú joven que nos estás escuchando, o persona adulta que conoces a un joven que dices, yo creo que mi hijo, mi nieto, mi nieta puede aprender, puede aprovechar esto, pues dile. Dile, o sea, ¿sabes qué? Vente, vamos a escuchar el programa.
4: Así que, por favor, manden su mensaje al 2227-076861. Lo repito, 2227-076861 con la palabra beca. Repito, palabra beca. Solo se seleccionarán a los 7 primeros con la beca del 100% en este curso que está ofreciendo nuestra invitada.
5: Y tres con el 70%, que serían del costo de...
4: ¿Entonces serían 10?
5: Sí, en total 10 personas.
3: 7 del 100% y tres con el 70%.
4: Pues entonces a mandar mensaje con la palabra beca. Beca para que puedas estar participando. Pues doctora, la tuve que interrumpir porque nos fuimos al corte. Pero bueno, nuestro tema dice conectar con una generación hiperconectada, ¿no? Pues yo le pregunté antes de irnos a corte, ¿qué está pasando con nuestra población y por qué deberíamos preocuparnos todos, tengamos o no un adulto mayor en casa?
5: Pues ya decíamos, justamente estamos envejeciendo,
4: sí,
5: todos, sin duda. ¿Sí? Sin embargo, cada vez somos más las personas que avanzamos hacia la edad adulta mayor y menos las personas jóvenes. O sea, ya sabemos que hay menos nacimientos y seguramente que por una persona joven en casa habrán al menos dos, que sean papá, mamá, que están envejeciendo. Entonces ya no estamos en aquellas épocas en donde hasta un poco con risa, ¿no? Decíamos que quedaba la hermana para vestir santos, ¿no? Que sabíamos que iba a cuidar a los papás.
4: Y que no se casaba, ¿verdad?
5: Y que no se casaba. Sí, claro. O sea, eso ya no existe. Ya no está en el panorama, o sea, de hecho los jóvenes ya no, tampoco se lo pintan, ¿no? Como un escenario probable. Entonces, aunque no tengamos adultos mayores en este momento, como les decía hace un momento, sí tenemos que vernos al espejo y decir, por ejemplo, a nuestra edad, 40, 50, ¿qué es lo que vamos a hacer? Sí. Porque seguramente también nosotros, o sea, yo pienso en mi hijo, yo no quiero que se quede conmigo así eternamente, porque también lo quiero ver que haga su futuro profesional en el modo que él quiera. Pero entonces, me estoy ocupando desde ahora en cómo va a ser esa vida como adulto mayor, en qué escenario quiero estar. Y creo que es algo no solamente de conciencia personal, sino también de conciencia social, porque es como tal la forma en la que va a ir creciendo pues las comunidades.
4: Claro, y yo creo que bien acaba de comentar algo, doctora, que pues a lo mejor, recordando un poco a la familia, el modelo de familia anteriormente, pues si había alguien, ¿por qué habrá sido que alguien se quedaba soltero? No sé, tal vez...
5: también eran como ideas, ¿no?
4: Yo creo que desde chiquitos, cultura. ¿No?
5: Sí.
4: Así que... como quien dice que el más chiquito se quedaba con toda la herencia, ¿no? Algo así, ¿no?
5: Bueno, ya no.
4: Ya no aplica, eso ya no hay. Doctora, usted como especialista, y que bueno, obviamente desde su formación, ¿qué es lo que usted está viendo en las aulas universitarias, semillero del futuro de México? ¿Qué es lo que usted está viendo desde su trinchera, su aula, respecto a cómo se están desenvolviendo los jóvenes hoy? Hablemos de la inseguridad.
5: Sí, aquí el tema que para mí es preocupante es que en las aulas en las que yo me desenvuelvo es áreas de la salud. Estomatología, medicina, enfermería, son nutrición, psicología, aulas en las cuales, pues bueno, son las personas que nos van a cuidar, nos van a atender.
4: En una emergencia.
5: En una emergencia.
4: Es nuestro futuro médico.
5: Entonces,
4: de cabecera,
5: literalmente,
4: enfermera.
5: Pues claro. Son las personas que deben de tomar decisiones críticas respecto a la salud de la población. Y, o sea, yo veo estudiantes que sí se esfuerzan los muchos de ellos, pero también pongamos ahorita el escenario de que también está la inteligencia artificial acompañándolos. Entonces, sí, es un escenario en el cual antes veíamos que algunos se esforzaban por hacer su acordeón. ¿No?
4: Sí,
5: se esforzaban. O sea, ya en este momento ya lo podemos ver hasta bueno, ¿no? Porque había un acordeón en el cual, pues, al menos escribían para hacerlo.
4: Y estudiaban.
5: Actualmente, o sea, de verdad, es la crisis. Es la crisis. O sea, ven la manera de meter el teléfono, el reloj digital o lo que sea para preguntarle a la inteligencia artificial. Y uno como profesor, pues debe de decirles, o sea, y le vas a preguntar cuando estés frente a tu paciente, ¿qué es lo que le tengo que hacer a esta persona? No. O sea, obviamente que no, ¿verdad? O sea, pero también dentro del escenario de profesores tenemos que pensar que ese es el mundo en el que estamos conviviendo y en cualquier momento saber preguntarle a la inteligencia artificial. Porque también la inteligencia artificial se equivoca porque si no le preguntas bien te va a decir algo que no es.
4: Claro, y bueno, no me voy tan lejos, ¿no? Cuando queremos llegar a una dirección dice, no te entiendo.
5: Exacto.
4: Discúlpame.
5: Sí, eso sea, que hasta para poder hablar con la inteligencia artificial necesitas saber, para poder discriminar. Antes el tema era investigar para generar conocimiento. Sí. Ahora es tener conocimiento para saber discriminar de todo el bagaje de cosas que me da la inteligencia artificial. Entonces, eso también va a generar mucha inseguridad dentro del profesional, porque sin la inteligencia artificial, ¿qué es? ¿Qué hace? ¿Qué sabe? Y eso muchas veces los jóvenes no lo... En la ansiedad de querer pasar un examen, todavía no lo están, creo que, interiorizando para poder resolverlo. Si no tengo el teléfono, ¿qué hago como profesionista?
4: Nada, porque el mundo está en el teléfono.
5: Y aquí la situación es que incluso los estudiantes muy buenos, o sea, tienen esas inseguridades. Entonces, el tema es que los estudiantes, sobre todo los estudiantes que se están esforzando por saber, también tengan esa seguridad de decir, lo sé y lo soy y lo puedo generar conocimiento y puedo dar un servicio de calidad. Es decir, que las cualidades humanas sean todavía por encima de la inteligencia artificial, pues lo que le dé valor al profesional de la salud. Digo, porque es en este momento en mi área.
4: Sí, claro.
5: Pero está pasando, obviamente, en todas las áreas, ¿no? Porque la inteligencia artificial está para todos.
4: Y de alguna forma acaba de tocar una palabra clave, la ansiedad social. Ansiedad. Y ahora creo que ya empiezo a entender un poquito los términos que dice la chaviza, como dicen ahora, porque me da cringe, ¿no? O sea, me da cosa de que no sé qué es lo que voy a hacer. ¿Cómo afecta esta ansiedad social e inseguridad a estudiantes de esas áreas, que bien menciona la salud o la ciencia, cuando salen ya al mundo real? Cuando ya tienen que tomar esas decisiones bajo presión, ¿se bloquean?
5: Sí, ciertamente aquí la cuestión es que lo que ellos ven en las aulas, por supuesto que hay que trasladarlo a escenarios reales. Pero cuando lo que se ve en las aulas, ese ya es un ambiente, digamos, como externo, artificial, ¿no? Las aulas.
4: Sí, sí, sí.
5: Pero sí, lo que está pasando en las aulas depende mucho de la información inmediata, rápida y certera, entre comillas, que me da un aparato. O sea, no queda como ese bagaje interno que dice, yo lo sé.
4: Claro.
5: O sea, hay mucha inseguridad en ese aspecto. Y por otro lado, y eso creo que también vale la pena mencionar, la inseguridad que como adultos, digamos como que papás o maestros o personas que les estamos al lado, sembramos en los jóvenes.
4: Sí.
5: Porque constantemente les mandamos mensajes que en lugar de reafirmar su autoconcepto, no lo formamos y lo que vayan formando lo demolemos. Cuando les decimos ninis, cuando les decimos que no saben, cuando les decimos, por ejemplo, que dependen de la inteligencia artificial, que no piensan.
4: Sí.
5: O sea, ese tipo de situaciones. Por eso yo abogo más porque, okay, convivamos con la inteligencia artificial, pero ayudemos a que esos profesionistas, a partir de utilizar esas herramientas tecnológicas, pero también sus propias herramientas humanas, su humanidad, puedan edificarse y puedan generar conocimiento pero a partir de lo que ellos son. Porque de todos modos, por muy rápida y por muy eficiente que sea la inteligencia artificial, todavía una persona que está en un hospital va a necesitar de un enfermero o enfermera que esté con él, con ella, y que sepa tranquilizarlo y que sepa comunicar con los familiares para decir, vas a estar bien. Todavía necesitamos esa voz humana.
4: Conectarnos,
5: sí, precisamente sí, por sí. eso. Y que las personas, o sea, los jóvenes que están como digo, hiperconectados, puedan tener esa sensibilidad para comunicar los mensajes.
4: Claro.
5: Porque probablemente tienen muchas maneras de poder comunicarse con mucha gente, pero en la conversación uno a uno...
4: Ahí es donde
5: se quiebran, porque no saben.
4: Pues, doctora, vamos a un pequeño corte y volvemos.
5: Sí, así.
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3: Pues ya estamos de vuelta en tu programa Hombro con Hombro el lunes y realmente estamos platicando de un tema de suma importancia. Estamos hablando acerca del gran vacío del cuidado, la urgencia de conectar a una generación hiperconectada con un mundo que envejece en la incertidumbre. Y nuestra invitada, la doctora Julie, que ya es una invitada de casa, pues bueno, nos está dando unos datos sumamente interesantes. Y bueno, quiero recordarles a todas las personas que nos estén escuchando que puedes participar en nuestra dinámica. Te recuerdo cuál es. Si tú ya mandaste tu mensaje con la palabra beca, pues bueno, ya eres un ganador. Si entras en los primeros 7, tienes una beca del 100% en este entrenamiento para jóvenes de edad universitaria, preferentemente de los últimos semestres, Si tienes entre 21, 22, 23 años, probablemente un poquito más. Y preferentemente también si estás en carreras relacionadas al área de la salud. Así que si tú estás escuchando esto, si tú tienes algún hijo, hija, nieto, nieta, algún familiar, amigo inclusive que le interese esto, pues dile que escuche el programa, que mande el mensaje justamente al número que ahorita Fanny nos va a hacer favor de recordar con la palabra beca. ¿Puedes recordarnos, amor, el número al cual pueden mandar el mensaje?
4: Pero claro que sí, miren, para que puedas adquirir este bonito obsequio de esta beca, escríbenos por favor al número 2227-07-6861. 2227-07-6861. Así que por favor, joven, jovencita, incluso abuelitos, papás que estén escuchando este programa, no duden en aprovechar esta beca, que la verdad son 10 personas que se van a llevar este bonito regalo.
3: Así es, quiero recordarte, son 7 con el 100% y 3 con una beca del 70%. Yo quiero solamente hacer rapidísimo algo, un hincapié importante. Joven, señorita, perdón, es que decir jovencita, se escucha muy chiquito. Señorita, joven que estás escuchando, no esperes a decir, llegará el momento en el cual ahora sí tenga que enfocarme en estos temas, no es el momento, yo estoy muy joven, tengo que vivir la vida. Claro, vive la vida, pero también planifícala. O sea, por favor, aprovecha esta oportunidad, no lo eches en saco roto, créeme que no te vas a arrepentir. Y bien, doctora, pues quisiera que continuáramos con el tema. Estábamos hablando justamente de ansiedad social, la inseguridad que puede tener un estudiante. Pero en este segundo bloque de preguntas quisiera yo preguntarle precisamente de ese choque generacional y las herramientas. Justamente, ¿cómo se rompe ese puente?
5: Nosotros siempre pensamos como... Ahora sí que como adultos, porque a nosotros nos lo decían, ¿no? O sea, de que los que están mal son los jóvenes. Porque lo de antes era lo mejor. Pero pienso que más bien es como tomar en cuenta el hecho de que cada generación tiene como su actividad revolucionaria, ¿no? O sea, nos pasó, por ejemplo, a nosotros cuando llegó el internet, ¿no? Sí. Un poquito más para atrás, cuando se empezaron a ocupar computadoras en lugar de máquinas de escribir, ¿no? O sea, todos tenemos esa fase revolucionaria. Y actualmente, o sea, no es que los chicos no estén, digamos, capacitados para conectarse, capacitados para hablar con la gente, ¿no? O sea, de hecho, estamos viendo como el boom de las redes sociales, o sea, está generando... chicos de menos de 20 años millonarios. ¿Y por qué se vuelven millonarios? Sí. Porque están enseñándole a las personas mayores cómo utilizar sus redes sociales para hacer negocios. Entonces, si hay una forma en la que los jóvenes están conectando con las personas de más edad, porque tenemos cosas que podemos compartirnos. Y de hecho, pues este es el objetivo, por ejemplo, de este curso, el saber que los chicos pueden desarrollar habilidades que a lo mejor les están faltando, o sea, tanto habilidades financieras, de comunicación y de toma de decisiones, y los buenos estudiantes se catapultan porque adquieren esas habilidades que probablemente los hacen sentir con poca certeza. Pero una vez que ya están más afianzados, mejor cimentados, van por su cuenta, que es, por ejemplo, lo que pasa con estos chicos tan jovencitos y que se están volviendo millonarios. ¿Qué tienen? ¿Qué tienen esos chicos que no tienen los otros de su misma edad? Seguridad.
4: Claro, porque al final es creer en lo que estoy haciendo, ¿no? Y qué limitante tan horrible tenemos de que lo que hacemos no esté aprobado.
5: Sí, efectivamente. Y en el caso de las personas mayores, o sea, el no decirles que todo lo hacen mal, que todo lo quieren rápido, que ya solamente ven en la pantalla. O sea, también nosotros comprender que también podemos utilizar esas herramientas para poder generarnos un ambiente que sea más propicio para nosotros, ¿no? O sea, ¿por qué no nosotros igual ayudarnos a generar un ambiente de salud mental a través de utilizar la inteligencia artificial? O sea, es cierto, necesitamos médicos, necesitamos psicólogos, pero también es cierto, y lo están utilizando en muchos otros ámbitos, que puedes platicar con la inteligencia artificial y no es, digamos, como una máquina del demonio que te está contestando. O sea, realmente genera conversaciones. O sea, sí. son temas polémicos, son temas que dan para mucho hablar. Sin embargo, son temas que se tienen que ir asentando porque es lo que hay.
3: Claro. Sí, como bien comentaba usted, doctora, justamente cuando hay alguna innovación, en este caso hablando de la IA, o la inteligencia artificial, efectivamente creo que puede haber mucha controversia. Uh-huh. Efectivamente hay personas que pueden estar a favor, otros en contra, otros término medio, porque puedes decir, bueno, es que depende cómo la utilices, cómo la emplees, si la utilizas obviamente con un propósito positivo, digamos, o obviamente si lo utilizas por mero ocio y cosas que quizás no edifiquen, ¿no? Uh-huh. Entonces creo que se trata de eso.
4: Y yo quería comentar que lo más bonito de encontrarte en redes es ver a adultos mayores creando una comunidad, uh-huh, así sea haciendo una comida,
5: sí,
4: un
5: sí,
4: rico
5: sí.
4: pastel, o haciendo lo que tú
5: pues
4: sabes
5: ya les
4: hacer,
5: había platicado. En la conversación pasada del grupo al cual también los invito, que se llama La Hora de Poder, en donde personas nos unimos para hacer prácticas de meditación. Bueno, primero es un ejercicio físico, meditación y lectura. Lectura de libros, y es a través de las redes sociales. Y mis amiguitos con los que convivo ahí, o sea, son personas que tienen 69, 63, 61, 50, 45, sí, incluso que han entrado personas más jóvenes. O sea, son medios que vamos utilizando para poder generar comunidad. Y por ejemplo, ahí en este grupo, les voy a compartir mi libro, nos auxiliamos de la inteligencia artificial para elegir el siguiente libro que para nosotros, en el sentido de la dinámica que llevamos, sea más útil. Y sí, definitivamente quise traérselos, uh-huh, porque se llama Sin Límites, la ciencia y el arte de la longevidad. Y justamente habla de cómo envejecer de manera sana, de manera armónica y de manera pues coherente con los propósitos que queremos, ¿no? O sea, de vivir en familia, claro, de vivir en paz, sin, o sea, dependiendo por supuesto de un tejido social, pero no volviéndonos dependientes por estar enfermos todo el tiempo. Entonces, eso forma parte de la conciencia que nosotros como comunidad y como jóvenes, sí, ya tengas 10 y tantos, 20, 30, o sea, todos vamos a llegar.
3: Así es.
5: Y es un hecho de que esos tiempos, como decíamos hace un momento, en el que alguien se quedaba a cuidar a los adultos mayores, ya se fueron. Entonces, ¿cómo le vamos a hacer para ir llegando a esas edades? Porque además ya somos más longevos. Ya no estamos en las épocas en donde la edad límite eran 70, no, ya somos 80, sí, 90, pues incluso ya le vamos pegando ahí a los 100 años.
4: Así o sea, es. 100 y más.
5: Sí,
4: también.
5: O sea, sí, vamos a vivir unas vidas muy largas, sin pensiones.
4: ¿Eh? ¡Ay, ¡Ey! Qué duro!
5: Y además, sí, con jóvenes que no se sienten capaces de con jóvenes que en este momento quizás no tienen ese compromiso por cuidar a sus adultos mayores.
4: Wow.
5: Porque literalmente he escuchado decir en algunos casos, y que no eran jóvenes, sino ahí como 50 y tantos, 60, ¿no? Uh-huh. Yo me desentiendo de este asunto.
4: Sí.
5: Entonces, me desentiendo, ¿por qué? Pues porque mi papá, mi mamá ya tienen su pensión. Yo me desentiendo, o sea, y después cuando ya no puedan valerse por sí mismos,
4: ¿qué pasa?
5: Sí, o sea,
4: sí, ¿cuál es el plan? Uh-huh. ¿Qué sigue, no? Uh-huh. De amigo,
5: pero
4: ¿qué
5: tampoco
4: sigue?
5: Podemos culparlos, sí, porque imagínate, en este momento las personas mayores, o sea, que somos responsables de niños, de adolescentes, ¿qué hacemos cuando estamos junto con ellos? Yo me desentiendo del niño, me desentiendo del adolescente. ¿Por qué? Pues porque estoy aquí con mi teléfono, porque también así lo hacemos. Uh-huh. Estamos con el teléfono ocupándonos de cosas de adultos y no estamos viendo a esas, sí, juventudes. Y, o sea, hay una desconexión del mundo real, sí, pero también es necesario generar ese vínculo. O sea, no solo son ellos que están metidos en las redes. O sea, también nosotros estamos en nuestros temas y precisamente por eso es que es necesario que volteemos a vernos qué es lo que estamos tejiendo en este momento para que nuestra propia vejez, por decirlo así, sea sana en todos los aspectos de nuestra vida.
3: Así es, pues es algo que algunas personas dirían es crudo, pero es cierto, es real, ¿no? Y la verdad es algo inminente, es algo que tenemos que prestar atención todos, porque efectivamente, como lo hemos platicado, doctora, pues todos vamos hacia el mismo lugar. Pero doctora, ¿le parece? Vamos a un pequeño corte y regresamos.
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0: a tu padre y a tu madre. Es un mandamiento con promesa. Pero mi pregunta es, ¿también soy yo responsable de mis suegros o debo dejar esa responsabilidad a mi esposa, mis cuñados, etcétera? Pues para no meterme en problemas, ya que pues debo yo de tener mis límites. Gracias. ¿Cómo ve?
1: Qué bueno que tenga límites. Eso es algo muy, muy importante. Y justamente pensando en este tipo de situaciones, por eso me empecé a meter como de a fondo, sí, y con un socio mío que se dedica al cuidado de adultos mayores, es enfermero, sí, para fundar una empresa llamada Integra 67, en el cual el objetivo principal es el acompañamiento, el cuidado de adultos mayores, pero no solo desde la perspectiva del cuidado de enfermería, de ir y atenderlos y ya, ¿no? O sea, realmente ocupar como el tejido de la familia. Y fíjate que una cosa bien curiosa que estamos, sí, viendo actualmente, sí, es que para poder acercarnos a estas personas mayores y cuidarlos, es indispensable que las familias se pongan de acuerdo en qué es lo que quieren hacer, qué es lo que van a decidir hacer y quién va a tomar decisiones respecto a esas personas mayores. Porque también, o sea, va a depender mucho de cómo la persona mayor se identifique a sí misma. Porque hay quienes quieren ser completamente cuidados al 100% y, uh-huh, literalmente dice, yo ya estoy mayor, cuídenme. Uh-huh. O sea, literal, me abandono. No,
0: me abandono,
1: pero
0: sí,
1: también están las personas mayores que definitivamente no quieren que los toquen porque sienten que es una agresión a su dignidad.
0: Ay, qué fuerte. Sí, es verdad.
1: Entonces,
0: sí,
1: hay como los como los contrastes. Y yo lo que le diría es que cada familia es diferente respecto a los valores que en esas familias se están formando. Y precisamente por ello, para nuestra empresa, es muy importante tomar en consideración que lo primero que se tiene que hacer antes de entrar a un domicilio y decir, bueno, vamos a cuidar a este adulto mayor bajo estas reglas, es que la familia se ponga de acuerdo. Uh-huh. Por eso para nosotros es imprescindible hacer tipo un curso propedéutico para las familias y así como a los jóvenes que van a entrar a cuidar a esos adultos, uh-huh, mayores, enseñarles, como les dijimos, a tomar decisiones, a tener comunicación asertiva, sí, y a cuidar sus propias finanzas personales. Sí. O sea, por eso este curso que les estamos dando a los jóvenes es exactamente lo mismo que ocupan las familias. Porque, claro, cuando llegan a ese momento en donde papá y mamá ya no están capacitados para tomar completamente todas sus decisiones, hay que decidir en la familia quién las va a tomar.
0: ¿Y
1: qué va a pasar
0: va a
1: con qué va a pasar, ajá, con ese, sí, dinero? ¿Qué va a, sí, pasar con esa persona cuando, asumámoslo, va a llegar un momento en donde va a estar en una condición en la que no va a poder responder y alguien va a tener que decidir? Y mejor es decidirlo antes en armonía. Y que es pesado, porque incluso hasta pensar, por ejemplo, en estos planes a futuro en el que tienes que comprar el plan funerario, ¿no? Ay, no, porque
0: no,
1: mala
0: quiere.
1: Suerte, nadie, sí, quiere. O sea, es que, sí, si no lo haces ahorita, es peor. O sea, a mí me pasó, sí, ya, sí, ¿cuántas, claro, veces? Creo que, no sé si dos o tres, en las que ya de noche y te dicen, bueno, ¿y cómo contratamos, no? O sea,
2: sí,
0: ¿qué,
2: no,
0: o sea, ¿qué hacemos?
1: Sí, o sea, hay que tomar las decisiones antes. Uh-huh. Y si nos tenemos que poner de acuerdo, o sea, es cierto que papá, mamá, si hay algo que heredar, que hagan, uh-huh, un testamento, pero también hay otras figuras legales que pueden ayudar a que eso se solvente, pero se tiene que hacer con tiempo. Y no lo digo que lo vamos a hacer, por ejemplo, en este caso, en nuestra empresa, uh-huh, tenemos asociados que, uh-huh, o sea, en todas las áreas, ¿no? O sea, desde la parte contable, la legal, si es atención médica, pues obviamente tiene que ser el geriatra, el apoyo neuropsicológico, el psicológico, wow, psiquiátrico, sí, o sea, porque, uh-huh, se trata del contacto. Pero aquí la cuestión es, cuando uno tiene un adulto mayor en casa, o sea, a veces te nublas todo el pensamiento y no sabes por dónde empezarle.
0: Sí.
1: Y no sabes qué hacer con todas las situaciones que se van presentando. Y ciertamente que pues uno las va atendiendo pues como van surgiendo, eso sí, o sea, si se ocupa el cardiólogo, pues vas al cardiólogo, ¿no? Te lo buscas, ¿no? Uh-huh. Pero qué paz sería, o sea, saber que ya llegas a un lugar en donde te dicen, ah, bueno, lo que se va a ocupar es esto, te lo contacto. Lo, sí, que se va a ocupar es, a lo mejor, ya que vayan viendo sus trámites legales, te lo contacto. Y vas una cosa tras la otra. Porque también veamos nuestra

0: nuestras realidades actuales, en que la mayoría de las personas que estamos trabajando, muchas veces ya trabajamos en remoto, pero además estamos en otro país, o sea, y tenemos a nuestros papás aquí en México.
1: Ay, y hablando precisamente de cómo ver, sí, me ha tocado
0: entonces,
1: ver eso,
0: doctora. Entonces, sí, en este caso, nuestro querido Radio Escucha, sí. O sea, se tiene que hacer sí o sí esta junta, esta reunión de familia, sí, en la que un profesional de conciliación va a tu domicilio o van a verlo, en donde llegan acuerdos y justamente esa palabra que dijo es esencial y se ponen límites. ¿Hasta dónde vamos a llegar?
1: Que, bueno, a veces no nos podemos ni poner de acuerdo en dónde llegar a un lugar. Ahora en estos asuntos, doctora.
0: Sí, efectivamente. Y mejor hacerlo antes porque va a llegar un momento en el que la decisión se va a tomar de una manera precipitada, abrupta. Y justamente de eso va el Integra 67, de apoyar a las familias de manera sabia para que puedan ir siguiendo una cadena de sucesos en las que profesionales de sus áreas los puedan ir acompañando.
1: Claro, y yo tengo aquí el promocional y quiero leer nada más la primera parte que dice: la nueva generación de líderes en bienestar y estabilidad financiera. Y está bien bonito, doctora. Lo vamos a promocionar, ¿verdad que sí, Juan Pablo?
2: Sí, pues yo no quisiera decir esto, pero ya estamos llegando prácticamente al final del programa. De verdad, doctora, cada que viene se nos va el tiempo, pero como si fuera agua.
0: Sí,
2: la verdad, necesitamos dos horas de programa. Pero claro, habrá nuevamente la oportunidad de, si usted acepta, pues estar con nosotros una vez más. Porque créanme que toda la información, toda la plática que siempre tenemos con ustedes es muy enriquecedora y estoy muy seguro que también para todas las personas que nos están escuchando. Entonces yo, bueno, le agradecemos, tanto Fanny como yo, su participación una vez más con nosotros.
0: Muchas
2: aquí
0: gracias.
2: En Hombro con Hombro, lunes.
1: Claro que sí, y bueno, para ti que nos estás escuchando y que mandaste tu mensaje con beca, mira, por tiempo ahorita ya nos tenemos que ir, pero nos vamos a poner en contacto contigo. Así que por favor, estate muy atento en tu teléfono, que te va a llegar el contacto precisamente, bueno, un mensajito de nuestra doctora, y te va a enlazar precisamente a este bonito grupo.
0: Sí, este entrenamiento justamente para capacitar a jóvenes del área de la salud que estén interesados en hacer su primera experiencia de contacto con paciente, o sea, no es un paciente grave, es aprender a relacionarse con la persona que se le va a cuidar. Y de esa manera, pues también las personas adultas mayores empiezan a convivir con jóvenes que se dedican al cuidado de la salud desde la base, ¿no? O sea, cuidar la salud desde la salud, o sea, siendo sanos antes de que requieran de todo ese apoyo crítico que no queremos llegar ahí.
1: Nadie, ¿verdad? Y pues bueno, pues eso sería todo, ¿verdad?
2: Me gustaría antes de irnos, doctora, ¿nos puede recordar justamente, por ejemplo, acerca de su podcast, cómo la pueden encontrar?
0: Ah, claro que sí.
2: ¿Cómo pueden, de cierta forma, pues tener contacto con usted?
0: Bueno, pues estoy en las plataformas, en YouTube, me encuentran como Julisae67, y justamente ahí voy a estar leyendo este libro, y lo voy a estar comentando los domingos a las 8:30 de la mañana. Me pueden encontrar en Instagram, en Facebook, como igual como Julisae, y en TikTok voy a estar publicando, sobre todo para los jóvenes que quieren realizar como sus actividades de emprendimiento. O sea, esa es la parte más, digamos, como dinámica que vamos a llevar a cabo con los jóvenes, ¿no? Para que los jóvenes que quieran emprender, pues que empiecen a tener esos primeros trabajos, igual puede ser en el cuidado de adultos mayores, y bueno, para las personas mayores, pues que se vayan relacionando con cómo cuidar su salud.
2: Perfecto, pues muchísimas gracias, doctora.
0: Gracias.
2: Pues eso fue todo el día de hoy, les agradezco mucho su atención, su amigo Juan Pablo Calderón.
1: Y Estefanía Martínez, claro que sí. Gracias, doctora.
0: Muchas gracias a ustedes igualmente. Siempre es un gusto estar con ustedes.
2: Muchas gracias, doctora. Que tengan un excelente día. Hasta la próxima.
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1: Seis de la tarde en punto, este es el informativo Radar con la información más importante de la última hora. La rectora de la UAP, Lilia Cedillo, informó que la convocatoria de admisión 2026 otorgará ingreso directo a 99 programas académicos. Las y los aspirantes deberán revisar e imprimir su formato de asignación del 25 al 27 de mayo. El Consejo de la Judicatura del Poder Judicial de Puebla informó que inició una investigación administrativa tras una supervisión extraordinaria en el Juzgado Segundo de lo Civil y Penal de Cholula, relacionado con un proceso por feminicidio y otros delitos. Autoridades municipales pusieron en marcha un módulo itinerante de atención jurídica y entregaron sentencias judiciales para favorecer el acceso a la certeza jurídica de las familias en San Andrés Cholula. Un hombre murió y una mujer resultó herida tras un ataque armado registrado en la mañana de este lunes en una vivienda de escape de Lagunillas, en el municipio de Chietla. La Fiscalía General del Estado de Puebla ya investiga esta situación. El clima hasta este momento es de 20 grados centígrados. Información más importante de la última hora. Martín Tapia en los controles y su servidor Gregorio Varela. Les informamos. Que tenga usted muy buena tarde.
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Amigas y amigos del HR 1090M de 5 Radio, bienvenidas y bienvenidos a su programa Resiliencia Ciudadana. Como todos los lunes, los saluda Jorge Contreras Peralta. Hoy lunes 18 de mayo de 2026, analizaremos sin duda uno de los temas geopolíticos que más ha generado